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0: ¿Vio Space Jam de 1996? ¿Sabía que su web sigue intacta desde que se publicó hace ya casi 30 años? Así es que no es para menos porque fue un proyecto muy ambicioso de Warner, de 80 millones de dólares.
1: No acepté esto solo para que me humillaran un montón de monstruos falsos.
0: Esta página fue una de las primeras que realmente supieron aprovechar el espacio virtual, creando así una constelación completa de material promocional, desde fondos de pantalla, bocetos de animación, clips de sonido, notas de producción, easter eggs, en fin, un gran salto a la nostalgia que le recomiendo no perderse y visitar usted mismo. El dominio es www.spacejam.com/1996. Haga un viaje en el tiempo y, ¿por qué no?, descargue un buen fondo de pantalla.
2: ¡Eso! ¡Tiempo fuera!

0: Seis actores que ganaron premios Oscar por papeles para los que no eran la primera opción. En La La Land, Emma Watson era la primera opción para ser la protagonista, pero tuvo que rechazar el papel porque estaba comprometida con La Bella y la Bestia. El papel de Dolan finalmente lo protagonizó Emma Stone, ganando el premio de la Academia a la Mejor Actriz en la ceremonia del 2017. Para la película El Gladiador, film que le dio el premio a Mejor Actor en el 2001 a Russell Crowe, inicialmente estaba pensado para Mel Gibson, quien no aceptó por su agenda que, finalmente, le llevó a protagonizar El Patriota.
1: Me llamó acobardado.
0: Uno de los actores que más Oscar ha ganado por Mejor Actor es Daniel Day-Lewis. En el 2012 recibió el premio por su interpretación de Abraham Lincoln, pero cuenta Liam Neeson que Steven Spielberg lo consideró inicialmente a él, pero simplemente no quiso. Pero se emocionó totalmente al saber que Daniel sería el encargado de dar vida al personaje, tanto que cuando vio la película dijo, es perfecto. Para el remake de A Star Is Born, cuando la dirección de la película estaba a cargo de Clint Eastwood, se pensó inicialmente en Beyoncé para ser la protagonista femenina, pero debido a los retrasos nunca llegó a ser una realidad. Al final Lady Gaga protagonizó la película y ganó el Oscar a Mejor Canción Original. Tom Hanks no fue la primera opción para protagonizar Forrest Gump. Fue John Travolta, pero como él estaba enfocado con otro papel que revivió su carrera, el de Vincent Vega en Pulp Fiction, decidió no aceptar el papel. Lo cierto es que la actuación de Hanks le dio el Oscar a Mejor Actor. Imagina ahora no ser ni la primera ni la segunda, sino la cuarta opción. Así le pasó a Jodie Foster, quien fue la que finalmente se ganó el papel de Clarice Starling en El Silencio de los Inocentes. Antes de ser elegida, el papel pasó por las manos de Meg Ryan, Laura Dern y Michelle Pfeiffer. Finalmente, la actuación impecable de Foster convenció al director y por eso la actriz se ganó su segundo Oscar a Mejor Actriz.
2: La mayoría de los criminales guardan trofeos de sus víctimas.
3: Yo no.
2: No, usted se las comió.

Los 10 mejores solos de guitarra según los lectores de Guitar World. 10 para el solo de Randy Rhoads en Crazy Train de Ozzy Osbourne. Este solo es tan bueno que al final se siente como si fuese el chirrido de los rieles del tren. Es que Randy era tan prodigioso que el príncipe de las tinieblas lo ha citado como el hombre que salvó su carrera. Y cuando escuchamos solos como este se entiende fácilmente el porqué. Infortunadamente Rhoads se nos fue muy rápido a los 25 años. 9 para el solo que nació como una necesidad de Quincy Jones con Michael Jackson para que creara una versión a lo Michael Jackson de My Sharona de Knack. Para ello a Eddie Van Halen le dieron libre albedrío y así en 2 tomas y 20 minutos después creó el solo que el mismo Jackson agradeció por la pasión de Eddie por mejorar Beat It. 8 para un impresionante con mucha resistencia por el tiempo de su duración. Es una oda total a la perfección. Un solo que tiene muchos riffs de blues que hace magistralmente a Alan Collins para la canción que nació solo siendo una balada, pero que luego de improvisar e improvisar selló una de las mejores canciones de la historia. Freebird, Lynyrd Skynyrd. 7 para un solo limpio, preciso y sin ninguna distorsión, algo que sinceramente hay que decirlo, iba en contra con la corriente de la época, por eso Mark Knopfler de los Dire Straits articuló muy bien las notas e hizo el majestuoso solo con sus dedos para puntear las cuerdas, dándole un tono y una fluidez únicos que hacen parte de Sultans of Swing. 6 para el solo Slash que inicia de forma relajada y luego va tomando fuerza para ser más agresiva y blues. La cereza de una pieza musical maravillosa que nació en solo 5 minutos y se llamó Sweet Shallow Mind, Guns N' Roses. En el 5 encontramos la canción principal del quinto álbum de los Eagles y sin duda la canción más recordada de la banda. Una obra maestra por su interpretación y armonización. El solo que encuentra Dan Felder y Joe Walsh quienes tocan cada uno una parte para luego fundirse en un final apoteósico, Hotel California. 4 para el solo que ha inspirado a muchos a tocar guitarra eléctrica, escogida por varios medios como el mejor solo de la historia, so pena que el mismo Jimmy Page, quien hace este magistral solo, afirme que es muy bueno pero tiene muchos mejores, Stairway to Heaven, Led Zeppelin. Cualquiera de los dos solos de Comfortably Numb son una obra icónica. David Gilmour fue el encargado de crear esta obra maestra. El primer solo es más corto y melancólico, y el segundo consagra una pieza hermosa, memorable de gran tono, ritmo y melodía, que lo hace único, y por eso Pink Floyd está en el tercer lugar. El álbum debut de Van Halen presentaba un solo de guitarra instrumental tan icónico que irónicamente no iba a estar en el álbum debut, pero un día al entrar al estudio y calentar, Eddie logró crear una maravilla que el productor dijo tiene que estar en el álbum y afortunadamente pasó, y así se logró consolidar uno de los solos más difíciles de interpretar según la Rolling Stone, Eruption, Van Halen. Puesto 1 para Brian May de Queen y su breve solo de 9 compases en un interludio musical que une los versos y conecta con la ópera, Bohemian Rhapsody.

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0: A Russell Crowe le propusieron ser Wolverine, pero él propuso a Hugh Jackman.
1: Estoy al servicio del emperador.
0: En parte porque Wolverine compartía, según él, muchas similitudes con el símbolo del lobo que representaba a Maximus, su personaje de la película Gladiador, que también se estrenó en el año 2000.
1: Mi nombre es Maximus Décimo Meridio.
0: Sí, pero también se lo sugerí porque me mostraron arte y cosas así y quedé como, no se parece a mí. Pero te diré a quién se parece. Se parece a Hugh Jackman. Crowe confesó que uno de los motivos de rechazar el papel fue para evitar el encasillamiento de su carrera profesional en este tipo de personajes asociados con el lobo. Sea como sea, Hugh Jackman desde ese momento siempre ha dicho que le debe gran parte de su carrera a Crowe por haberlo recomendado para el papel.

John Wick iba a ser un personaje sin barba. Así es, si bien los directores Chad Stahelski y David Leitch siempre pensaron ver a Keanu Reeves con una barba crecida, los productores, sí, los dueños del dinero, lo querían ver como cuando estaba en máxima velocidad o, bueno, punto de quiebre, porque no querían que el protagonista tuviera la cara cubierta. Los directores no hicieron caso, aprovecharon la iluminación y pues hicieron los primeros avances y a los productores les encantó, quienes también inicialmente tampoco les había gustado mucho tener que decirle adiós al perro de John Wick, o bueno, de Scorn, como habían pensado llamar inicialmente a John Wick, bueno, Baba Yaga. Esta saga es un milagro porque casi se cancela la primera película por falta de financiamiento, y fue gracias a Eva Longoria, quien invirtió de último minuto 6 millones de dólares, con los que se pudo hacer finalmente la película. El dinero se duplicó inmediatamente. Aún hoy, ella recibe cheque por salvar la película de

0: Futbolistas y frases graciosas que se volvieron virales. Iniciamos con el exjugador argentino Carlos Tevez, quien nos cuenta qué pasa cuando ganamos un buen dinero.
1: A medida que uno fue ganando cosas, uno se hamburguese, ¿no?
2: ¿Dónde está mi hamburguesa?
0: El jugador uruguayo Edinson Cavani en la Copa América del 2015 nos demostró que en geografía no es el mejor.
3: Jamaica lo respetamos, tipo de las selecciones africanas, a veces está un poco por delante, ¿no?
4: Este será el fin de Wakanda.
0: Sergio Ramos también tuvo su lapsus.
5: Y cuando eres niño uno se decanta por un deporte, a algunos les gustaba más el baloncesto, otro el básquet y...
0: Raúl Albiol, también exjugador del Real Madrid, en la Eurocopa del 2008, que se jugó en Austria, nos regaló esta perla.
6: ¿A qué vendrías a Austria fuera de la Eurocopa?
5: A ver los canguros.
7: Esto ya no es divertido, es triste.
0: Ousmane Dembélé no sabe si es zurdo o diestro. ¿Eres zurdo o diestro? Zurdo, ¿seguro? Sueles marcar bastante con la pierna derecha. Sí, estoy seguro, soy zurdo. Pero tiras penaltis con la derecha. ¿Sí? ¿Por qué? Porque pateo mejor con la derecha.
8: No me parece que este chico sea muy listo.

0: Indiana Jones tiene una de las escenas improvisadas más famosas de la historia del cine, la escena del espadachín árabe en Cazadores del Arca Perdida. La idea original era ver a Indy usando su icónico látigo y con él vencer al espadachín. Pero como Harrison Ford y gran parte del equipo de producción ingirieron comida en mal estado, pues se enfermaron. Infortunadamente para ellos, como Steven Spielberg tenía en aquel entonces fama de pasarse de tiempo y presupuesto, para esta película le tocó ser riguroso y estricto, porque o si no le tocaría pagar a él. Así que para cumplir con el cronograma, la escena se tenía que grabar sí o sí. Tras varios intentos, Harrison Ford, agotado, con fiebre, sudoroso, sugirió hacer una salida rápida, y esta fue la que quedó en el corte final. Y así de paso, pudo salir corriendo a...
1: ¿Qué?

0: ¿Qué pasó con el Volkswagen Jetta de Jesse de Rápido y Furioso 1? Jesse es uno de los personajes más queridos de la saga, por eso su auto es icónico.
1: Hay más de $100,000 en el motor de ese auto.
0: El Jetta de 1995 fue adquirido por el actor de raíces españolas, Frankie Muniz. Malcolm, quien lo compró en el 2001 por $43,000, esto después de la filmación de la película. El auto tiene un sistema de estéreo personalizado que fue acondicionado junto a una PlayStation 2, además de la firma de Paul Walker en el alerón trasero, y de Chad Lindbergh, el actor que le dio vida a Jesse, y Rob Cohen, el director, quienes estamparon también su firma en el interior del vehículo. Si bien el Jetta en realidad no era ni tan rápido ni tan furioso como parece, el auto en el 2016 se subastó por $100,000, lo que puede valer un superdeportivo nuevo.

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6 de los dorsales más extraños del fútbol. Iniciamos con el 1+8 del delantero chileno Iván Zamorano, quien se le ingenió para seguir usando el 9 en la espalda cuando jugaba en el Inter de Milán, ya que al llegar Ronaldo al club italiano le tuvo que dar el dorsal 9. Algo similar le pasó a Ronaldo, pero cuando llegó a jugar al rival de patio del Inter, el Milan AC, el brasileño tuvo que usar el 99 porque el delantero Filippo Inzaghi llevaba el número 9. Si hablamos de un 9, no podemos olvidar cuando en el Rayo Vallecano Radamel Falcao usó la camiseta 3 como homenaje a su padre. El mítico arquero Gianluigi Buffon usó al inicio de su carrera el 88, pero como muchos lo tomaron como una referencia al partido del señor del bigotico, le tocó cambiar al 77, el año de su nacimiento. Samuel Eto'o nos acostumbró también a usar números extraños, como por ejemplo el 29 en el Chelsea, el 5 en el Everton, el 99 en la Sampdoria y el 81 en el Konyaspor y en el Qatar SC. Otro que también jugó con varios números fue Ronaldinho, quien usó el 80, el año de su nacimiento en el Milan porque el 10 lo usaba Seedorf, y en el Atlético de Mineiro y el Querétaro llevó el 49, el año de nacimiento de su madre. ¿Y usted qué dorsal extraño recuerda?

La música es el mejor aliado para subir el ánimo, por eso le tengo las canciones que más felicidad nos da al escucharlas según la ciencia. 10 para una de las canciones más positivas, por eso es perfecta para los spots publicitarios de marcas como de telefonía, Walking on Sunshine, Katrina and the Waves. 9 para una canción con muchas versiones, entre ellas una versión de música popular interpretada por Darío Gómez, I Will Survive de Gloria Gaynor. 8 para un himno que nos motiva de inmediato, Living on a Prayer de Bon Jovi. En el 7 la canción que nos recuerda la importancia de divertirse y pasarla siempre bien, Girls Just Gonna Have Fun de Cyndi Lauper. 6 para la canción compuesta originalmente por Neil Diamond y que los Monkees le dieron ese toque enérgico único que la convirtió en todo un clásico, I'm a Believer. 5 para la canción que nos motiva a hacer ejercicio de una, Eye of the Tiger, Survivor. 4 para una canción llena de pasión y alegría por vivir, Uptown Girl de Billy Joel. Las buenas vibras de los Beach Boys están en el 3 con Good Vibrations. 2 para la canción nostálgica que nos recuerda a los buenos años, Dancing Queen de ABBA. 1 para otro de esos grandes himnos de Queen, Don't Stop Me Now.

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1: Antes de ser la voz de la banda sonora de nuestras vidas, Eddie Vedder trabajó en una gasolinera, en una farmacia, fue camarero y guardia de seguridad de un hotel. Antes de ser Eddie Vedder, también fue conocido como Edward Muller, por el esposo de su madre, Peter Muller, hombre con el que su madre se casó cuando él tenía 2 años. Y si bien nació llamándose Edward Louis Severson III, en su juventud decidió finalmente llamarse Eddie Vedder, como homenaje a su madre Karen Lee Vedder. Eddie creció pensando que su padre biológico era Peter, pero el día que Peter se divorció de su madre, se dio cuenta que el hombre que pensaba que era amigo de la familia era realmente su padre. Un poco tarde, porque su padre ya había partido de este mundo por la esclerosis múltiple. No fue una infancia feliz, hay que decirlo, por eso la vida le enseñó a la mala a aprender a deslizarse entre esas olas gigantescas de problemas, y así aprendió a surfear. Su otra gran pasión, aparte de la música, que a pesar de ser tímido y solitario, logró convertirse en uno de los mejores en vivo y uno de los más carismáticos cantantes, tanto que al comienzo daba su número a los fanáticos para hablar con ellos. Esto dio una avalancha de cartas y llamadas, hasta un caso en particular de una mujer que pensaba que él era Jesucristo y que era padre de sus 2 hijos. Por eso envió su coche contra la puerta de la casa de Vedder. Pero pues esto lo que hizo fue que Vedder aprendiera aún más a protegerse a sí mismo, y por eso, gracias a la música, aprendió a comunicar sus emociones. Tal vez por eso, a diferencia de sus contemporáneos como Kurt Cobain y Layne Staley, nunca estuvo en el mundo de las sustancias. Vedder, además de esto, hay que decirlo, es un buen tipo, incluso con aquellos que no son fan de Pearl Jam, y siempre recuerda quién lo ayudó, como en el año 2000, cuando iba con 5 personas, su canoa se volca, el viento hizo que el bote se fuera lejos, un hombre llamado Kit Baxter y su hija Ashley le salva la vida, y Eddie Vedder cuenta pues esta historia en el año 2013 en un concierto y presenta a Ashley ante todos, a quien le dedicó Future Days. Ahí se entera además que Kit había sufrido un percance que hizo que casi perdiera la pierna, por eso donó $70,000 para ayudarlo con el tratamiento. Horas podríamos hablar de este gran compositor, que también toca la batería, la armónica y hasta el ukulele. Pero hoy quería resaltar que es de un género como el grunge, que fue impulsado por la depresión existencial y el dolor, y luego de ver cómo partieron baluartes como Scott Weiland, Chris Cornell, hoy podemos decir que solo queda Eddie Vedder. Y por eso hay que conmemorar su vida, y celebramos así que el hombre que nació un 23 de diciembre del año 1964, hoy con 60 años, está más vivo que nunca.

Datos sobre películas de terror que usted no conocía. En la película de Poltergeist, actriz Jovette Williams nadó entre esqueletos reales de una empresa de suministros médicos. Esto porque era más barato que armarlos en producción. Afortunadamente, la actriz no se enteró, o si no, hubiese sido mucho más traumático para ella. Y si hablamos de bajo presupuesto y ser recursivos, es importante resaltar al equipo de producción de Halloween, quienes fueron a una tienda de disfraces y ahí se encontraron con la máscara de Kirk de Star Trek. La modificaron ensanchando los agujeros de los ojos, suprimieron las patillas, pintaron de blanco y listo. Lograron así una de las máscaras más icónicas del cine por $2. Por cierto, Michael Myers se llama así como homenaje de John Carpenter al distribuidor británico que promovió su película anterior en toda Europa. Un lindo homenaje. Ir al baño es ir a un lugar sagrado. Tanto que usted sabía que la primera vez que se mostró un retrete en funcionamiento fue en el año 1960 en la película Psicosis. Así es, era un tabú ver esto. Solo fue hasta esta película que empezamos a ver al trono y a escuchar este sonido. ¿Sabía además que las que aparece en la ducha era chocolate? Sí, no era salsa de tomate, porque la película, como era en blanco y negro, no se notó el color café del chocolate. Si hablamos de líquido preciado, It 2 tiene el récord de litros de falsa. La actriz Jessica Chastain comentó que se usó más de 20.000 litros, dando un récord mundial. La pobre actriz duró horas sumergida en esta sustancia pegajosa. No creo que tuviera dulces sueños por un gran rato. Como quienes veían a Freddy Krueger en Pesadilla en la calle Elm. ¿Usted imagina a Krueger siendo interpretado por alguien diferente? Wes Craven, creador de la historia, lo hizo y pensó inicialmente en el actor británico David Warner. Pero ese humor oscuro mezclado con terror hizo que se decantara con Robert Englund, quien fue el personaje hasta el año 2003. Lo que sí duró poco tiempo fue el rodaje de La Bruja de Blair, que se grabó en 8 días. Los actores tenían una cámara cada uno, un mapa para llegar a un punto de encuentro y lo necesario para sobrevivir por 3 días, solos en el bosque. Lo que ellos no sabían es que nunca estuvieron solos, porque el equipo de rodaje les siguió sin ser vistos y provocaron diferentes ruidos por el bosque, y al final del rodaje no les daban la suficiente comida y no los dejaban dormir. Así que la escena donde sacudían las tiendas fue real. Un lindo ambiente laboral. Por cierto, los actores tenían una palabra clave para que todos supieran que estaban dejando de actuar, y esta palabra era taco. A veces las adaptaciones no son del agrado de los creadores originales. Stephen King se molestó por el resultado del Resplandor, dirigida por Stanley Kubrick, porque según él, Jack Nicholson, si bien era un gran actor, pero la sonrisa maníaca que tenía ya lo identificaban como loco en la primera escena y no demuestra el gradual descenso de Jack Torrance. Por cierto, ¿sabía usted que gracias a su experiencia como bombero, Jack Nicholson logró remover muy rápidamente la puerta falsa con el uso de un hacha? Por eso tuvieron que poner una puerta real. Por cierto, esta parte de la escena fue improvisada. Here's Johnny. Y la verdad, quedó muy bien. La escena del legado del diablo. Cuando se realiza una invocación, da más escalofríos luego de saber que es una mezcla entre hebreo y el enoquiano, inventado por John Dee, un ocultista del año 1581. Este supuestamente es el idioma hablado por los ángeles antes de la caída de la Torre de Babel. Y si hablamos de invocaciones, ¿sabía usted que Chucky está inspirada en un evento real? En 1909, el pintor y autor Robert Eugene Otto afirmó que uno de sus sirvientes puso una maldición a un juguete de la infancia llamado igual que él. Dicen que el muñeco se movía de una habitación a otra y derrumbaba cosas. El muñeco estuvo en el ático y cuando el hogar tuvo nuevos inquilinos en el año 1974, confirmaron las energías centradas en ese objeto que está en exhibición hoy por hoy en Custom House en Florida. La realidad siempre va a superar la ficción. Eso lo tienen claro en Filipinas, por ejemplo, que después de haber estrenado la película El Conjuro, en varias salas de cine solicitaron a sacerdotes para que bendijeran las salas. Esto luego de que las personas manifestaran que sentían presencias negativas. Para mediar con esas energías, ¿qué mejor que recordar al exorcista?
película que recibió 10 nominaciones a los Oscar. Es que la película fue tan bien hecha y se sintió tan real que en el set pasaron cosas extrañas que llevaron a que un sacerdote bendijera la utilería y a los actores. Por cierto, casi lo olvido, la actriz que actuó en La Monja y El Conjuro, Vera Farmiga, es la vocalista de la banda de metal Diagas. Ahora hablamos de otro estilo de grito, de la película Scream, que inicialmente iba a llamarse película de miedo, sí, como la de humor. Pero los hermanos Weinstein cambiaron el nombre porque les gustaba la canción de Michael Jackson, Scream, y así finalmente ignoraron el nombre de Scary Movie. Aunque si hablamos de ignorar, Doug Bradley se lleva el premio. Al protagonista de Hellraiser nunca lo vieron sin estar caracterizado en su personaje de Pinhead, así que en la fiesta de clausura de la película, todos lo ignoraron, porque nadie lo reconocía sin maquillaje. Pobre hombre. Pobre también Tony Todd, quien en Candyman le dijeron que le pagarían $1,000 por cada piquete que recibiera de abeja. Al final se llevó $27,000 por todas las picaduras que recibió. Dicen que la vida se pasa en un parpadeo. Pues Max Schreck, quien encarnó al vampiro entrañable de la película Nosferatu, se lo tomó muy en serio porque durante la hora y 34 minutos que dura la película, Max solo cerró los ojos en una sola ocasión.

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1: ¿Cómo puede la educación básica abordar a la inteligencia artificial IA? Desde sus inicios en 1956, la inteligencia artificial ha revolucionado todos los campos científicos, tecnológicos e industriales. Sin embargo, poco se ha discutido sobre su despliegue en la educación básica, ya que el enfoque principal se ha puesto sobre el nivel medio y superior. Resulta central desarrollar competencias digitales en los docentes y estudiantes para que comprendan los contextos del desarrollo tecnológico y sus múltiples posibilidades y riesgos. Formar ciudadanos digitales ha pasado a ser un eje central en los sistemas educativos. Alfabetización digital. Uno de los términos clave para entender el rol de la inteligencia artificial en la educación a nivel básico es la alfabetización digital, de la cual se desprende otra en inteligencia artificial. De acuerdo con la UNESCO, la alfabetización digital se refiere a la capacidad de acceder, gestionar, comprender, integrar, comunicar, evaluar y crear informaciones mediante la utilización segura y pertinente de las tecnologías digitales para el empleo, un trabajo decente y la iniciativa empresarial. Alfabetización en inteligencia artificial. Por su parte, la alfabetización, instrucción en inteligencia artificial se define como la capacidad de interactuar asequiblemente con la inteligencia artificial mediante el aprovechamiento de herramientas, sistemas y marcos de esta, con el fin de resolver problemas de manera efectiva y ética dentro de una amplia gama de contextos socioculturales. Otros estudios la definen como un conjunto de competencias que permiten evaluar, comunicar y colaborar de forma efectiva y crítica con esta tecnología. ¿Por qué es importante la alfabetización en IA? Como principio ético, la inclusión de la alfabetización en inteligencia artificial expone la importancia de educar a niños y jóvenes para que estén informados, con el fin de que tomen buenas decisiones respecto al uso de la inteligencia artificial en sus vidas. Algunos estudios sugieren que la alfabetización en esta tecnología es relevante para las niñas y los niños, puesto que mejoran aspectos del desarrollo infantil, por ejemplo, la teoría de la mente, la indagación, la creatividad y las emociones, así como la investigación colaborativa. Además, la implementación de herramientas con esta tecnología en las primeras etapas de las aulas de educación preescolar ha demostrado efectos prometedores. ¿Para qué enseñar con IA? Se distinguen varias razones por las cuales es relevante esta enseñanza en educación básica. Primero, conocer y comprender las competencias básicas de esta tecnología y utilizar sus aplicaciones es fundamental para que todas las personas se conviertan en alfabetizados en IA en el mundo digital actual. Segundo, las niñas y los niños deben estar capacitados para comprender, utilizar y evaluar sus funciones básicas, especialmente cuando en su experiencia cotidiana aparecen juguetes integrados con IA. 3. Las nuevas generaciones ya están creciendo con IA, resultando en un impacto en sus vidas, por lo que se debe garantizar que su uso sea seguro y efectivo. 4. La IA requiere una nueva forma de pensamiento. Se puede empoderar a los estudiantes mediante las oportunidades que brinda esta tecnología para lograr o potenciar cambios. Por último, se requiere formar a una fuerza laboral capacitada en inteligencia artificial. ¿Cómo se puede enseñar con IA? Hoy en día existe una línea difusa sobre cómo, cuándo y qué implementar en el quehacer educativo, puesto que, aunque existen plataformas y aplicaciones con integraciones de inteligencia artificial, estas no representan la totalidad de los cambios requeridos para potenciar la calidad educativa a nivel básico con inteligencia artificial. Varios estudios indican que durante la educación preescolar, la integración de la inteligencia artificial en juguetes, tales como robots y kits para programar, apoyan en la alfabetización sobre su uso. Son múltiples las herramientas que están siendo utilizadas para la implementación de la inteligencia artificial en el aula de educación básica, mediante la gamificación con inteligencia artificial, juegos como piedra, papel y tijera, actividades lúdicas y música. Los estudiantes desarrollan el andamiaje necesario para aprender sobre sistemas de conocimiento bajo supervisión de inteligencia artificial generativa, adquiriendo y reconociendo los conocimientos básicos sobre la inteligencia artificial y sus implicaciones éticas. Ahora bien, en términos de diseño instruccional, para integrar la alfabetización en inteligencia artificial, se requiere considerar varios aspectos, tales como la pedagogía, el contenido, las herramientas, material de clase, la evaluación, entre otras. Aunque no existe un conjunto de lineamientos globales para desarrollar un currículo de esta forma, puesto que cada país tiene contextos educativos y culturales diferentes, se pueden revisar sugerencias, recomendaciones para comenzar a construir un plan estratégico, pedagógico y tecnológico que apoye la calidad educativa conforme a los principios y normas que se requieran para cada caso. Algunos autores sugieren lineamientos para la enseñanza de la inteligencia artificial en el aula, con un enfoque en ciencia y matemáticas, aprendizaje y enseñanza de inteligencia artificial, integración de la inteligencia artificial en programas STEAM, idiomas y ciencias sociales, desarrollo profesional en inteligencia artificial para maestros y administrativos y evaluación, entre otros temas. Hay que recalcar que esta alfabetización no requiere que los estudiantes aborden términos o temas complejos o que adquieran capacidades complejas de programación, sino que desarrollen bases sólidas para comprender las capacidades, límites, aplicaciones y consideraciones éticas de la inteligencia artificial, con el fin que puedan desarrollarse plenamente en la era digital. Esta información ha sido tomada de El rol de la inteligencia artificial en la educación básica del sitio de Colombia Aprende. Invitamos a todos los docentes que están atendiendo a los niños y niñas ciegos y con baja visión para que reevalúen y planteen ejercicios que permitan el aprendizaje sobre inteligencia artificial de manera pertinente, cotidiana, para los niños y niñas ciegos y para que ellos también se vean beneficiados de estas nuevas formas de trabajo y de aprendizaje.

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1: ¿Cuáles son las competencias que deben desarrollar docentes y estudiantes para educar en inteligencia artificial? Desafíos que conlleva la enseñanza de la inteligencia artificial. Competencias que se deben desarrollar y fortalecer en los niños y docentes. En sentido amplio, la alfabetización en inteligencia artificial busca que los usuarios adquieran las habilidades y competencias necesarias para utilizar las aplicaciones de inteligencia artificial con eficacia. Esto requiere ver de manera crítica estas tecnologías altamente complejas para comprender sus puntos fuertes y débiles. Si bien es cierto que esto implica un buen conocimiento técnico de la inteligencia artificial, también exige una conciencia práctica y ética de su funcionamiento. Esto ayuda a lograr una visión global de la inteligencia artificial que servirá a los usuarios a la hora de incorporar la tecnología a sus vidas personales y profesionales. Según muchos expertos, la alfabetización en inteligencia artificial debería comenzar en la escuela primaria. La inteligencia artificial está ahora en el centro de la atención de la población escolar actual, con la introducción del chat GPT y otros modelos. Sin la orientación adecuada, los jóvenes podrían no ser capaces de evaluar correctamente la potencia de estas herramientas, lo que acarrearía numerosas consecuencias negativas. Como mínimo, todos los estudiantes deberían recibir formación práctica sobre inteligencia artificial en entornos controlados, junto con debates francos sobre los aspectos morales y éticos de su uso. Desafíos de la enseñanza a nivel básico con IA. Aunque parezca sencillo de realizar, sí existe una complejidad al momento de desplegar un currículo integrado con IA, puesto que no hay que perder de vista los objetivos de aprendizaje, ni solo la ejecución de actividades con aplicaciones o plataformas con esta tecnología, solo por creer que eso sería una, entre comillas, innovación. Con o sin IA, el diseño instruccional, los planes, clases, los métodos, entre otros, deben tener un objetivo. Hay que ser cuidadosos para no caer en un círculo vicioso de aplicación infinita de actividades con inteligencia artificial, pero que no tienen ningún propósito dentro de los procesos de aprendizaje. Esta debe ser tomada en cuenta como herramienta y no como un sustituto. Entre los retos más importantes se encuentran los siguientes. El déficit de conocimientos, habilidades, confianza y actitudes sobre IA de los profesores. La falta de un currículo robusto e integrado con esta tecnología. Poca información sobre los lineamientos para implementar los procesos de enseñanza-aprendizaje adecuados con IA. También hay que considerar que tanto los docentes como la comunidad estudiantil deberán desarrollar competencias relacionadas con el mundo digital actual, por lo que el reto es cada vez mayor. Competencias del docente para la educación con IA. Estas son algunas de las competencias que los docentes deben considerar. Primero, identificar las tecnologías de IA en la vida diaria. Reconocer las fortalezas y limitaciones de la IA. Comprender las ideas y principios de la IA. Ser flexibles y capaces de adaptarse a los entornos digitales cambiantes. Entender el impacto ético y social de la IA. Diseñar actividades de aprendizaje prácticas con IA. Promover la alfabetización digital y el pensamiento crítico. Seleccionar, evaluar e implementar las herramientas de IA adecuadas. Competencias del estudiante. Existen varios marcos de referencia que distinguen ciertas competencias que las y los niños deben desarrollar. Conocer y comprender conceptos claves de la IA. Usar y aplicar la IA en diferentes escenarios. Desarrollar el pensamiento crítico y la resolución de problemas con IA. Comprender las implicaciones éticas y sociales de la inteligencia artificial. Reconocer las fortalezas y limitaciones de la IA. Desarrollar habilidades básicas en programación y pensamiento computacional. Ser responsable con el uso de la inteligencia artificial. Formular preguntas claras y precisas a los sistemas de inteligencia artificial, interpretando y analizando los resultados obtenidos. La alfabetización en IA es relevante, hoy más que nunca, puesto que los niños y las niñas entrarán a un mercado laboral totalmente diferente del actual. Ellos están creciendo dentro de ambientes marcadamente tecnológicos, gracias al uso de aplicaciones con integraciones de IA. Por lo tanto, no solo es importante el impacto que esto puede tener en las nuevas generaciones, sino también las implicaciones negativas con la desinformación o el exceso de información, el uso de sus datos, siendo menores de edad, así como sugerencias no apropiadas para su edad, en referencia al uso de chatbots o similares. Asimismo, se debe considerar el bienestar docente, puesto que los pocos lineamientos o pautas sobre IA, la falta de confianza debido al déficit de competencias digitales, el nulo o mínimo desarrollo de un currículo robusto e integrado con IA, pueden perjudicar más que potenciar la calidad educativa, resultando en un agotamiento profesional interminable debido a la poca organización y planeación por parte de las altas esferas educativas. Esta información ha sido tomada del sitio de Colombia Aprende y esperamos que docentes, familias y estudiantes valoren adecuadamente el uso de esta nueva forma de aprender con inteligencia artificial. Invitamos a todos a que utilicen adecuadamente estas formas de aprender y los niños y niñas ciegos y con baja visión empiecen también a utilizarlas con toda la supervisión y el cuidado para aprender con el resto de sus compañeros.
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Cuenta la leyenda que su mirada y su presencia infundían respeto y en muchos casos miedo. ¿Bat? Con Pierluigi Collina no habría necesidad. El mejor árbitro de la historia. Toda una autoridad en el campo, que antes de cada partido estudiaba el juego y a los jugadores de cada equipo, con los que se podía comunicar en 4 idiomas diferentes: francés, español, italiano e inglés. Aunque bueno, muchas veces la comunicación era fuerte y daba hasta para enfrentamientos, donde él nunca se arrugó. Collina es recordado por su alopecia que tuvo por una enfermedad hormonal que hizo que perdiera su pelo y cejas. Un sello característico del hombre que ganó 6 veces consecutivas el premio al mejor árbitro. Un mérito que lo llevó a ser el único árbitro en aparecer en una carátula de videojuegos, el Pro Evolution Soccer 3. ¿Y cómo olvidar su aparición en Capitán Tsubasa? Señoras y señores, el actual presidente de la Comisión de Árbitros de la FIFA y de la UEFA, Pierluigi Collina.

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1: En el Día Mundial de la Salud Mental, Mineducación lanza la campaña Juntos Mentalmente Poderosos. Esta campaña busca promover la salud mental y prevenir el acoso escolar en las instituciones educativas de todos los niveles. Grandiosa y antiacoso serán los personajes con los que el Ministerio de Educación busca concientizar y movilizar a la comunidad educativa del país en torno a estos temas, para crear ambientes escolares seguros y protectores. Ante las crecientes demandas en salud mental y las problemáticas psicosociales que existen en Colombia, el Ministerio de Educación Nacional presenta la campaña Juntos Mentalmente Poderosos, una estrategia que promueve la salud mental y la prevención del acoso escolar a través de dos personajes, Grandiosa y Antiacoso, quienes con sus historias llegarán a los establecimientos educativos para proporcionar las herramientas y recursos necesarios que incentiven la creación de entornos seguros y protectores, así como estilos de vida saludables que fomenten el autocuidado y el cuidado del otro. Estas orientaciones son una guía para las instituciones educativas y se fundamentan en herramientas pedagógicas, interculturales y lingüísticas para reducir las situaciones de exclusión, favorecer los procesos de adaptación y contribuir al acceso y permanencia de los estudiantes. Sin embargo, es importante resaltar que este esfuerzo requiere de un acompañamiento interinstitucional e interdisciplinario, así como de establecer lazos de cooperación y redes de apoyo a nivel personal, familiar y social que impacten positivamente en el bienestar de nuestros niños, niñas y jóvenes y en el desarrollo de sus capacidades individuales y colectivas. En el caso de la educación preescolar, básica y media, el personaje antiacoso promoverá el Sistema Nacional de Convivencia Escolar y Formación para los Derechos Humanos, la Educación para la Sexualidad y la Prevención y Mitigación de la Violencia Escolar, una iniciativa que contribuye a mitigar los riesgos y manejar las situaciones que afectan la convivencia escolar, como el acoso o el bullying. En el sitio de Colombia Aprende, Convivencia Escolar Apuesta por la Calidad, encontramos toda la información sobre el sistema y otras herramientas clave. En el sitio de Colombia Aprende, Convivencia Escolar Apuesta por la Calidad, se puede acceder a toda la información sobre este sistema y a otras herramientas clave, como la Ruta de Atención Integral para la Convivencia Escolar y el Sistema de Información Unificado de Convivencia Escolar, SIUC, que permite la identificación, registro y seguimiento de casos de acoso, violencia escolar y vulneración de los derechos humanos, sexuales y reproductivos de niños, niñas y adolescentes en los establecimientos educativos de Colombia, entre otros recursos. A la fecha, el SIUC cuenta con la inscripción en la plataforma de 16.123 usuarios entre establecimientos educativos y entidades territoriales certificadas, entre otros, donde se han reportado 24.790 casos. Por otro lado, para la educación superior estará Grandiosa, quien dará a conocer la plataforma Bienestar en tu Mente, que ofrece recursos y acciones para prevenir y gestionar problemas de salud mental en la comunidad universitaria. Entre sus contenidos se destaca la ruta formativa sobre primeros auxilios emocionales que proporciona estrategias de atención temprana para situaciones de crisis. Además, incluye recursos de orientación socioocupacional y herramientas para fortalecer la empatía, así como para educar, prevenir y reducir los daños relacionados con el uso de sustancias psicoactivas. En 2023, en el marco del convenio firmado entre el Politécnico Gran Colombiano y el Ministerio de Educación, se publicaron las orientaciones en salud mental y discapacidad psicosocial para el Sistema de Educación Superior Colombiano. Este documento ha sido un referente clave para las instituciones de educación superior en la

0: Mientras recursos y la campaña Juntos Mentalmente Poderosos reafirma su compromiso de garantizar el bienestar y la seguridad de los estudiantes en todas las instituciones educativas del país, fomentando y consolidando una cultura de salud mental y de prevención frente al acoso escolar.
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1: Decálogo de condiciones para transformar la educación bajo el impulso de los equipos docentes. La UNESCO presenta un nuevo decálogo sobre condiciones para transformar la educación en el Día Nacional de las y los Profesores. La Oficina Regional de la UNESCO para América Latina y el Caribe, ubicada en Chile, y la Fundación SM dan a conocer un documento que ofrece una hoja de ruta para transformar la docencia y lograr mayor calidad educativa. Con motivo del Día de las y los Profesores, la UNESCO y la Fundación SM lanzaron la publicación Decálogo de Condiciones para Transformar Educación bajo el impulso de los equipos docentes, creada junto al Equipo Especial Internacional sobre Docentes para la Educación 2030. Esta alianza global que aboga por el profesorado y la profesión docente en todo el mundo es una alianza global que aboga por el profesorado y la profesión docente en todo el mundo y es la principal plataforma de cooperación internacional en materia docente. Este documento ofrece una hoja de ruta para transformar el desarrollo profesional docente y convertir a los maestros en agentes de cambio en línea con los compromisos establecidos en la Cumbre sobre la Transformación de la Educación, TES, por sus siglas en inglés, de las Naciones Unidas. El decálogo recoge recomendaciones clave para mejorar la formación docente, promover la equidad y la diversidad en la profesión, garantizar condiciones laborales dignas para los profesores y fomentar el liderazgo educativo y la innovación. Asimismo, destaca la necesidad de aumentar la inversión en la educación y en la enseñanza, incorporar contenidos sobre sostenibilidad y educación para la ciudadanía mundial y actualizar las normativas

0: internacionales sobre docencia para adaptarse a los desafíos contemporáneos, tales como la inteligencia artificial y otras tecnologías, las emergencias y el aumento de los desastres, la violencia en las aulas, entre otros. La directora de la Oficina Regional de la UNESCO para América Latina y el Caribe destaca: el decálogo es un paso clave para fortalecer el rol esencial de los docentes en la transformación educativa. En la UNESCO, creemos en que los maestros, como el corazón del proceso educativo, necesitan condiciones y formación adecuadas para enfrentar los retos del siglo XXI. Este documento ofrece un marco para avanzar hacia una educación inclusiva y de calidad, invitando a todos los autores a desarrollar políticas que pongan a los docentes en el centro. La valoración de su labor es clave para lograr una verdadera transformación. Por su parte, el director de la Fundación SM en Chile reflexiona sobre el objetivo de la publicación. Pienso en la imagen de un docente enseñando a su estudiante, en ese momento de encuentro vital que hace emerger lo mejor de cada persona, y para que ello siga ocurriendo de la mejor forma, debemos velar por asegurar las mejores condiciones. Este es el propósito de este decálogo, el cual presentamos como un documento abierto y vivo que busca incidencia en la política educativa como también en la comunidad escolar, a partir de reflexiones colaborativas, en especial de los equipos docentes. La publicación será difundida inicialmente a través de comunidades de aprendizaje profesional y en un futuro se ampliará su distribución a la comunidad educativa internacional. Su promoción estará acompañada de una campaña comunicacional desarrollada por la UNESCO, la Fundación SM y Teacher Task Force, que contará con el patrocinio del Ministerio de Educación de Chile y Elige Educar. La campaña relevará el papel del profesorado y dará a conocer el contenido del documento, enfatizando la urgencia de mejorar las condiciones laborales de los docentes y potenciar al máximo su desarrollo profesional. Descargue el decálogo de condiciones para transformar la educación bajo el impulso de los equipos docentes en el sitio web de la UNESCO. El decálogo. Primero, cuidar el bienestar integral de las y los docentes. Segundo, mejorar las condiciones de trabajo de las y los docentes. Tercero, reforzar la atención tutorial y el acompañamiento psicopedagógico trabajando en colaboración con la comunidad educativa. Cuarto, crear una cultura colaborativa en las comunidades educativas y en especial en los equipos docentes, caracterizada por el apoyo y el desarrollo mutuo. Quinto, apoyar la autonomía y la libertad académica de los equipos docentes dentro de un marco de corresponsabilidad y de una cultura orientada al desarrollo profesional y a la mejora del aprendizaje. Sexto, favorecer un clima adecuado para el desarrollo de los procesos de enseñanza-aprendizaje en entornos educativos inclusivos, equitativos, seguros y saludables, donde se cuide el bienestar docente y del alumnado. Séptimo, crear un modelo de desarrollo profesional que atraiga, forme y retenga a las y los mejores docentes. Octavo, cuidar que los salarios sean acordes con la responsabilidad que exige la labor educativa. Noveno, establecer políticas de equidad de género y diversidad cultural. 10. Propiciar una mayor implicación de los equipos docentes en la estrategia educativa, tanto en las decisiones de centro como en el diseño de políticas educativas de mayor alcance mediante el diálogo social. Para conocer el detalle de cada uno de los puntos del decálogo, los invitamos a consultar en el sitio web de la UNESCO.
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No importa el tiempo que te tome, lo importante es que si te lo propones, lo puedes hacer realidad. Dos historias del fútbol nos demuestran que esta frase es real. Inicio con el jugador que no sabía leer y que gracias al acompañamiento del que era el presidente del Atlético Nacional entre el 2010 y 2017, Juan Carlos de la Cuesta, y el seguimiento constante del equipo para ayudarlo a adquirir estabilidad, hizo que Dorlan Pavón no solo se convirtiera en uno de los más grandes referentes del fútbol colombiano, sino también se superó a sí mismo y aprendió a leer. La siguiente historia nos recuerda a Emiliano el Dibu Martínez, quien emigró a Londres cuando tenía 16 años y no sabía nada de inglés, pero su técnico, el legendario Arsène Wenger, le propuso que si aprobaba el examen de inglés de Cambridge, le pagaría un bono de 20.000 libras y así, con este incentivo, fue como aprendió a hablar este idioma. Ojalá los jefes siempre tuvieran estos apoyos con sus empleados, ¿no? Así muchos aprenderíamos muchas habilidades nuevas.

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1: Cordial saludo, oyentes de INSI Radio. En este nuevo podcast les hablaré de las posibilidades que tienen los padres de bebés, niñas y niños menores de 5 años, ciegos o con baja visión severa, para estimular los sentidos y que estos sentidos se activen en contacto con el entorno. Esto teniendo en cuenta que es común que las familias y los cuidadores reporten que no hacen nada en el día a día con su bebé. Y cuando esto sucede con bebés ciegos especialmente, se está desperdiciando un tiempo valioso en su desarrollo integral. La propuesta, pues, es hoy reconocer la importancia de aprender a estimular y dar educación temprana a las y los bebés. Pues bien, existe la cartilla Ayudando a crecer a mi hijo. Esta cartilla fue escrita por la tifóloga Olga Lucía Ruiz en el año 2012, con el objetivo de brindarle a las familias el conocimiento y las estrategias para la buena estimulación de su bebé. En la cartilla se sugieren rutinas diarias para desarrollar habilidades con los niños, estando siempre alertas y activos. Incluye cómo utilizar objetos, cómo utilizar materiales para muchas actividades. Incluye instrucciones paso a paso sobre tareas que ayudan a un buen desarrollo. Incluso habla sobre la importancia de manejar correctamente lo que se ha llamado tradicionalmente como castigo, entre comillas, obviamente, el cual puede ser reemplazado por la disciplina y los límites razonables. Y recuerden que esto forma parte de todos los aprendizajes de la vida. Pues bien, las enseñanzas que contiene la cartilla Ayudando a crecer a mi hijo apoyarán a los padres y cuidadores a que la niña o niño pequeño se adapte de manera rápida y adecuada a su entorno físico y social, aprovechando todo el potencial que tiene en sus otros sentidos. Miremos algunas de las indicaciones. Algo que es fundamental a tener en cuenta es la combinación de rutinas diarias, horarios, orden, organización. En las actividades, eso no significa dedicarse completamente u ocupar todo el día con los niños, pero sí son espacios necesarios para enriquecer la comunicación y el aprendizaje. Las familias deben tener en cuenta que el bebé ciego, igual que el bebé que ve, debe lograr oportunamente aspectos del desarrollo, como es, por ejemplo, el control de cabeza, cambiar de posición, sentarse, gatear y finalmente caminar. En la medida en que de forma cotidiana se hagan actividades sugeridas, se irán desarrollando aspectos importantes como es el esquema corporal, por ejemplo. Cuando las familias o los cuidadores tienen una buena comprensión de las formas de aprender e interactuar que tiene su bebé con discapacidad visual. A través de una buena comunicación y durante las actividades cotidianas, por ejemplo, como jugar, comer juntos, bañarse, vestirse o salir al aire libre, se dan cuenta que pueden estimular y educar a su hijo para un buen crecimiento y desarrollo. Obviamente esto da tranquilidad y confianza, además de preparar a la niña o el niño para su ingreso al sistema educativo. En uno de los apartados de la cartilla dice, abro comillas, las familias de los niños con discapacidad visual suelen tener muchas dudas con respecto a cómo crecerá su hijo o hija y si deben esperar de él o ella lo mismo que esperarían de un hijo o hija que ve. Cierro comillas. La respuesta es sí. Finalmente, exhortamos a todas las familias colombianas que tienen hijos o hijas pequeñas a que asuman con responsabilidad y confianza el proceso con sus hijos. No desfallezcan, aunque a veces no sepan bien qué es lo que deben hacer o aunque a veces se sientan cansados. Recuerden que el Instituto Nacional para Ciegos INSI está a disposición para apoyarlos en el proceso a través de nuestras líneas de atención en el número fijo 601-384-6666, extensiones 110 o 404, y en el correo electrónico a ciudadano@insi.gov.co. Recuerde que todas las actividades propuestas que se han mencionado en este podcast se encuentran en la cartilla Ayudando a crecer a mi hijo, la cual se puede descargar de nuestra página web www.insi.gov.co/asistenciatecnica/cartillas. Gracias por escucharnos y hasta pronto.
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0: Cuatro artistas que odian sus canciones más famosas. Oasis y Wonderwall. Liam Gallagher dice que le da ganas de vomitar cuando la canta. Y Noel dice que sabe que Fuera de Inglaterra es la canción por la que son más famosos y le molesta muchísimo eso. Los Beastie Boys crearon Fight for Your Right to Party como una parodia para las fraternidades, pero se convirtió en un himno para esas fiestas. Por eso la odiaron siempre. Chris Martin de Coldplay no le gusta Speed of Sound porque nunca la han interpretado de la manera que querían. Por eso no les gusta interpretarla en vivo porque la gente siente cuando no les convence algo. Julia Casablancas ya no disfruta tocar Last Night porque tantas veces de tocarla ya hizo que perdiera la emoción, y lo mismo está pasando con otras canciones como Reptilia y Someday.
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Las mejores carreras de la historia de la Fórmula 1. Mónaco 1984. Lluvia de rap es un joven novato con hambre llamado Ayrton Senna partiendo desde el puesto 13. 11 pilotos fuera por la lluvia. Prost ganando, pero Senna segundo a la casa, mostrando lo que vendría en los siguientes años. Australia 1986. Nigel Mansell, Nelson Piquet y Alain Prost peleando campeonato en la última ronda. El favorito era Mansell, quien partía desde la pole. 14 autos se retiraron. A Mansell se le pinchó un neumático y quedó fuera. Prost remontó y ganó la carrera y el campeonato por 2 puntos. Brasil 2012. Sebastian Vettel versus Fernando Alonso con el invitado de siempre, la lluvia. Trompó de Vettel. Al comienzo, Alonso necesitaba a quedar delante por 13 puntos para ser campeón. El caos llegó en el frente y así Jenson Button aprovechó y ganó su último gran premio. Segundo fue Alonso y Vettel tras el choque ascendió al sexto lugar y así fue campeón. Italia 1971, el final más ajustado. 5 pilotos lucharon hasta la última vuelta a la victoria a Monza. Gettin ganó finalmente, pero con los otros autos prácticamente en paralelo. Una gesta que no se ha repetido. Brasil 2008, Felipe Massa necesitaba para obtener su primer campeonato ganar y Hamilton terminase máximo sexto. La lluvia llegó, Massa pasó la meta primero y era campeón. Pero Timo Glock, que no paró para cambiar sus neumáticos, perdió mucho terreno y en los últimos metros Hamilton lo pasó y así fue campeón.

El nombre real de Nicolas Cage es Nicolas Kim Coppola. Sí, es sobrino del director de cine Francis Ford Coppola. ¿Pero por qué se cambió el nombre? Porque al iniciar su carrera recibió burlas molestas con referencias a las películas de su tío. Y porque no quería que nadie pensara que los papeles como actor que ganara fueran por su apellido. Así que decidió quitarle la H a su nombre y reemplazó su apellido por Cage. Apellido que escogió por dos motivos. Uno, por Luke Cage, el personaje de Marvel, ya que era uno de sus personajes favoritos de niño, que, irónicamente, Luke Cage también cambió su nombre. Originalmente su nombre es Carl Lucas. Y el segundo motivo por el cual utilizó el Cage fue por el compositor vanguardista John Cage, uno de los pioneros, entre otras cosas, de la música electrónica. El hombre considerado uno de los compositores más influyentes del siglo XX. Y así Nicolas Cage hizo su propia carrera en grandes papeles gracias a su propio nombre.

0: ¿Cuál es el personaje de Dragon Ball que Akira Toriyama se arrepintió de haber creado?
1: Conmigo es más que suficiente.
0: Si bien hay muchos que han dejado huella indeleble por ser icónicos, hubo uno que no fue del agrado de su creador.
2: ¡Oh, ese par de insectos!
0: Y ese personaje es... Cell.
3: Cell sintió el verdadero terror.
0: ¿Pero por qué? Si bien es un personaje imponente y sobre todo muy popular, tenía un gran problema en su diseño. Su cuerpo, que está cubierto de manchas de diferentes formas y tamaños, hicieron que fuese todo un dolor de cabeza dibujarlas, y para la versión anime, el equipo de animación tampoco la pasó muy bien.
4: ¿Qué? ¿Eso fue todo?
5: ¿Acaso no te lavaste bien los oídos, gusano?

El pádel es de México. Así es, el deporte que es practicado por famosos como Cristiano Ronaldo, Messi, Max Verstappen, en fin, nació exactamente en Acapulco en el año 1969, cuando Enrique Corcuera, un empresario de ese país teniendo un terreno en su casa de 20 metros por 10, levanta y cerca el espacio con paredes de concreto, para que las pelotas no se salieran y tuvieran que ir a buscarlas. Así empieza a rebotar la pelota contra las paredes y descubre que era divertido y fluido. Prueba con varias pelotas hasta que finalmente se da cuenta que las de tenis eran las mejores para este tipo de entretenimiento. Así empieza a invitar a sus amigos a jugar. Uno de ellos era el príncipe Alfonso Jorge Loge, quien hace que este deporte se vuelva famoso. Por cierto, el primer reglamento del deporte fue obra de la esposa de Corcuera, Vivian, quien lo elaboró y editó como regalo de cumpleaños para Enrique, siendo así la primera referencia sobre cómo jugar al pádel, que desde los 80s fue patentado por la pareja como suyo.

0: ¿Cuál es el personaje de Dragon Ball que Akira Toriyama se arrepintió de haber creado?
1: Conmigo es más que suficiente.
0: Si bien hay muchos que han dejado huella indeleble por ser icónicos, hubo uno que no fue del agrado de su creador.
2: ¡Oh, ese par de insectos!
0: Y ese personaje es... Cell.
3: Cell sintió el verdadero terror.
0: ¿Pero por qué? Si bien es un personaje imponente y sobre todo muy popular, tenía un gran problema en su diseño. Su cuerpo, que está cubierto de manchas de diferentes formas y tamaños, hicieron que fuese todo un dolor de cabeza dibujarlas, y para la versión anime, el equipo de animación tampoco la pasó muy bien.
4: ¿Qué? ¿Eso fue todo?
5: ¿Acaso no te lavaste bien los oídos, gusano?

El nombre real de Nicolas Cage es Nicolas Kim Coppola. Sí, es sobrino del director de cine Francis Ford Coppola. ¿Pero por qué se cambió el nombre? Porque al iniciar su carrera recibió burlas molestas con referencias a las películas de su tío. Y porque no quería que nadie pensara que los papeles como actor que ganara fueran por su apellido. Así que decidió quitarle la H a su nombre y reemplazó su apellido por Cage. Apellido que escogió por dos motivos. Uno, por Luke Cage, el personaje de Marvel, ya que era uno de sus personajes favoritos de niño. Que, irónicamente, Luke Cage también cambió su nombre. Originalmente su nombre es Carl Lucas. Y el segundo motivo por el cual utilizó el Cage fue por el compositor vanguardista John Cage, uno de los pioneros, entre otras cosas, de la música electrónica. El hombre considerado uno de los compositores más influyentes del siglo XX. Y así Nicolas Cage hizo su propia carrera en grandes papeles gracias a su propio nombre.

16 años y no sabía nada de inglés. Pero su técnico, el legendario Arsène Wenger, le propuso que si aprobaba el examen de inglés de Cambridge, le pagaría un bono de 20.000 libras y así, con este incentivo, fue como aprendió a hablar este idioma. Ojalá los jefes siempre tuvieran estos apoyos con sus empleados, ¿no? Así muchos aprenderíamos muchas habilidades nuevas.

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2: Hola, hola, ¿cómo están? Sean todos bienvenidos a Indie Movies, un espacio para hablar de cine, de sus historias, sus protagonistas y de todo eso que hace que una película nos haga reír, llorar, pensar o simplemente pasar un muy buen rato. En esta ocasión vamos a dedicar nuestro programa a quienes tienen la tarea de darle vida a los personajes y convertir las palabras de un guión en emociones, y ellos son nada más y nada menos que los actores y las actrices. Hablaremos de su trabajo, de sus historias y, por supuesto, de algunas películas que nos han dejado grandes interpretaciones. Yo soy Adriana Pardo y me alegra muchísimo acompañarlos una vez más en este Indie Movies. Recuerden que pueden escucharnos todos los martes a las 10 de la noche y las repeticiones los sábados a las 8 de la noche y los martes a las 3 de la tarde por Indie Radio. Y si quieren estar al tanto de nuestros programas, contenidos, novedades, los invitamos a seguir nuestro canal de WhatsApp de Indie Radio. Por favor, ingresen a su WhatsApp. Ustedes van a donde dice, espero yo lo voy haciendo también acá con ustedes, a donde dice novedades, ahí dice canales, busquen Indie Radio y denle seguir, por favor. También pueden escribirnos al 316-528-1236, queremos leerlos y escucharlos. Suban el volumen, pónganse muy cómodos y prepárense porque comenzamos una nueva edición de Indie Movies.
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hoy en este Insi Movies, nuestro tema central es el Día Internacional de las Actrices y los Actores. Porque cada 26 de agosto se celebra esta fecha para reconocer a quienes hacen de la interpretación una profesión y un arte. Es un día para hablar de esas personas que pueden hacernos reír, que nos hacen sentir miedo, enamorarnos de una historia o incluso hacernos reflexionar sobre nuestra propia vida a través de un personaje. Pero empecemos por el principio, porque existe este día, el Día de la Actriz y el Actor. Pues la celebración del 26 de agosto está relacionada con el Guinness de Roma, un actor del siglo III. Según la tradición, durante una representación frente al emperador romano Diocleciano, Guinness realizó una parodia de un bautizo cristiano y durante la actuación manifestó su conversión al cristianismo. La historia cuenta que posteriormente fue condenado y murió como mártir. Con el paso del tiempo, la tradición católica lo convirtió

convirtió en santo y en patrono de los actores y las actrices. Y aunque la historia de Ginés pertenece a un contexto muy diferente al nuestro, esta fecha sirve hoy para reconocer algo mucho más amplio, el trabajo de quienes se dedican a interpretar historias y personajes para nosotros. Pero ¿por qué existen los actores y las actrices? Nos preguntamos algunos de nosotros. Podríamos decir que la actuación existe porque los seres humanos siempre hemos tenido la necesidad de contar historias. Mucho antes de que existieran las cámaras, las plataformas de streaming o las salas de cine, las personas ya representaban situaciones, ya personificaban a personajes, mitos, rituales y también representaban situaciones. El teatro tiene una historia muy antigua y uno de sus grandes desarrollos ocurrió en la antigua Grecia. Allí surgieron espacios destinados especialmente a la representación dramática y se consolidaron formas de teatro que tenían una enorme influencia en la cultura occidental. Pero actuar no consiste simplemente en memorizar una palabra y decirlas frente a otras personas. Actuar significa ponerse en el lugar de alguien más. Un actor o una actriz tiene que comprender quién es su personaje, qué quiere, qué siente, qué teme, qué lo mueve y cómo se relaciona con los demás. Y después tiene que conseguir que nosotros como espectadores creamos en esa persona. Nos preguntamos también qué hace realmente un actor o una actriz. Cuando nosotros vemos una película de 2 horas, podemos pensar que el trabajo consiste solamente en llegar al set, aprenderse el diálogo y grabar. Pero detrás de una escena de unos pocos minutos pueden haber horas, días o incluso meses de preparación. El actor puede tener que estudiar el guión, investigar, por ejemplo, una época histórica, aprender una determinada forma de hablar. Él tiene que modificar su manera de caminar, tiene que trabajar su voz, tiene que practicar movimientos corporales y construir a ese personaje. También puede tener que aprender habilidades específicas, por ejemplo, montar a caballo, tienen que aprender a bailar. Hay actores y actrices que tienen que modificar su estética, tienen que engordar, tienen que adelgazar, tienen que aprender a tocar instrumentos. Tienen que practicar una disciplina deportiva o de pronto aprender otro idioma. Y algo fundamental es la emoción. Una escena puede estar perfectamente escrita, iluminada, muy bien grabada, pero si el intérprete no consigue transmitir lo que está viviendo el personaje, puede perderse todo. Por eso la actuación requiere técnica, requiere preparación, disciplina, sensibilidad y capacidades. Cuando pensamos en actuación, probablemente pensamos primero en el cine. Pero hay muchos lugares y formatos en los que una persona puede interpretar un personaje. Está, por supuesto, el cine, pero también está la televisión y en ella están las series, las novelas, las producciones de diferentes formatos. Está el teatro, donde el actor tiene una relación directa con el público y debe interpretar una obra completa, muchas veces sin la posibilidad de detener la función y repetir una escena. Por mi parte, me encanta el teatro. Yo quiero que ustedes me cuenten, ¿prefieren el cine o el teatro? Recuerden que hay una línea abierta para leerlos, para escucharlos, 316-528-1236. Y también existe la actuación para radio y ficción sonora, donde el cuerpo no está frente a nosotros y la voz se convierte en una herramienta fundamental para construir el personaje. Antes escuchábamos las radionovelas, eso tristemente ya no lo tenemos, lo perdimos, pero ojalá vuelvan las radionovelas y esta radio y ficción sonora. Y hoy tenemos además las plataformas digitales, los contenidos para internet, los videojuegos, la captura de movimiento, la publicidad, las dramatizaciones, los doblajes y la actuación de voz. Incluso podemos encontrar actores trabajando en experiencias inmersivas, en espectáculos callejeros, parques temáticos y diferentes formas de narración. Eso quiere decir que la actuación no vive únicamente frente a la cámara. Cine, televisión y teatro no se actúan igual. En el teatro, el actor tiene al público delante y debe proyectar su voz y su expresión para que las personas que están incluso en las últimas filas puedan seguir la historia. En el cine cambia un poco porque una cámara puede estar muy cerca del rostro. Un pequeño movimiento de los ojos puede transmitir algo que no necesariamente necesite una expresión corporal. Y en televisión, dependiendo del formato, existen diferentes ritmos y formas de trabajo. También está la actuación de voz que les hablaba hace un momento. Cuando escuchamos a un personaje de una película animada o de un videojuego o de un contenido doblado, no necesariamente estamos viendo al actor,
pero podemos reconocer su intención, su personalidad y sus emociones solamente a través de la voz. Esto nos demuestra algo muy interesante y es que actuar no siempre significa mostrar el rostro, no siempre significa que esa interpretación es percibida a través de lo visual, sino también lo sonoro. Y hay una pregunta muy interesante y es ¿qué sería el cine, el teatro, la televisión sin quienes interpretan a los personajes? Los actores y las actrices nos ayudan a conocer historias que quizá nunca viviríamos personalmente. Pueden llevarnos a otra época, a otras culturas, pueden acercarnos a problemas sociales y permitirnos conocer diferentes formas de pensar. Una película puede hacernos reír, puede hablarnos de la guerra, de la pobreza, puede darnos a conocer la discriminación, puede mostrarnos familias, amor, puede hablarnos de enfermedad, de discapacidad. Y muchas veces una historia consigue que entendamos una realidad de una manera que una explicación tradicional tal vez no lo lograría. Porque cuando vemos a un personaje sufrir, luchar o equivocarse, podemos conectar emocionalmente con esa experiencia. Por eso actuar también puede ser una forma de generar empatía. El Instituto Distrital de las Artes, por ejemplo, ha destacado precisamente esa capacidad de los actores y las actrices para hacernos sentir tantas cosas y trasladarnos a un mundo mediante sus voces, su vestuario o su puesta en escena. Hay algo que como espectadores muchas veces olvidamos y es que el actor también está trabajando mientras nosotros estamos disfrutando de la historia. Puede estar repitiendo una escena muchísimas veces, puede tener que esperar durante horas para poder grabarla, puede interpretar una escena emocional y pocos minutos después tener que volver a hacerla exactamente de la misma manera porque hubo un problema técnico. Una escena que dura 30 segundos en pantalla puede haber requerido muchas horas de preparación y además existe todo un trabajo de equipo alrededor, de dirección, de producción, de fotografía, de sonido, de maquillaje, de iluminación, de montaje, de muchas áreas. La actuación entonces no es un trabajo aislado, es parte de un enorme equipo que trabaja para construir una historia. Y hay algo que todavía resulta muy curioso para algunos. Un actor puede interpretar a una persona completamente diferente a lo que es él. Puede ser un rey, una científica, un detective, un niño, una persona mayor, un personaje de historia, incluso algo que nunca existió. Y cuando termina la función o la grabación, tiene que dejar ese personaje atrás. Eso requiere una gran capacidad para entrar y salir de diferentes mundos. También explica por qué algunos actores pasan meses investigando a sus personajes antes de comenzar una producción, porque para interpretar a alguien no basta con saber qué decir, hay que preguntarse quién es, qué quiere, por qué actúa de esta manera, qué ha vivido, qué siente cuando nadie lo está mirando. Todas esas preguntas ayudan a construir un personaje creíble. Algunas curiosidades de la actuación, y vamos con algunos datos curiosos, es que ¿sabían que la actuación es considerada uno de los oficios artísticos más antiguos? También existe una diferencia muy interesante entre interpretar para una cámara o interpretar en un escenario. Otro dato es que en el teatro una misma función puede ser diferente cada noche porque existe una relación directa con el público que está ahí. Una reacción, una risa, un silencio o incluso la energía de la sala puede influir en la experiencia de quienes están actuando. En el cine, en cambio, una escena puede grabarse muchas veces y además puede filmarse fuera del orden en el que se cuenta la historia. Es decir, un actor puede grabar primero el final de la película y semanas después filmar la escena que dentro de la historia ocurre al principio. Por eso tiene que mantener muy claro el recorrido emocional de su personaje. Y otro dato es que no todos los actores son famosos. Detrás de las grandes estrellas que conocemos existen miles de intérpretes que trabajan en teatro, en producciones independientes, que trabajan en la parte del doblaje o en proyectos culturales, porque la actuación también es un oficio para quienes quizá nunca aparezcan en una alfombra roja, pero que cada noche se suben a un escenario y presentan su voz para contar una historia. La vida de un actor o una actriz quizás sea una de las partes menos visibles de esta profesión. Ser actor o actriz no significa necesariamente tener una vida llena de cámaras, estrenos y premios.
como muchas profesiones artísticas, puede existir mucha incertidumbre. Hay temporadas de trabajo y otras en las que no hay proyectos. Existen audiciones, casting, ensayos, muchas veces los rechazan y nuevamente más audiciones. Por eso, además del talento, suelen ser importantes las formaciones, la disciplina, la paciencia y la capacidad de seguir intentando. Y algo muy importante, un rechazo en una audición no significa necesariamente que alguien no sea buen actor. A veces simplemente no era el perfil que buscaba la producción. La profesión puede exigir mucha fortaleza emocional. Actuar también es analizar. Quizás una de las grandes herramientas de un actor no sea solamente memorizar, sino analizar, observar cómo habla la gente, escuchar cómo camina, cómo se mueve, cómo cambia su voz cuando está nerviosa, por ejemplo, cuando está contenta, cuando está triste, cómo alguien demuestra su cariño, cómo reacciona una persona cuando tiene miedo. Todo eso puede convertirse en material para construir personajes, porque al final los actores trabajan en algo que todos conocemos y es el comportamiento humano. Y quizás por eso una buena actuación puede hacernos pensar, yo conozco a alguien así, o yo alguna vez me sentí así. En este Día Internacional del Actor y la Actriz vale la pena mirar más allá de los premios, las películas famosas y las celebridades, y pensemos en todas esas personas que han dedicado su vida a interpretar personajes, a subir a un escenario, entrar a un estudio, ponerse frente a una cámara o simplemente utilizar su voz para contar una historia. Porque detrás de cada personaje hay una persona que estudia, que ensaya, que se prepara, que se equivoca, que vuelve a intentarlo y finalmente se presenta ante nosotros para hacernos creer, aunque sea durante unos minutos, que ese mundo que estamos viendo y apreciando es real. Y quizás ese sea uno de los grandes poderes de la actuación: hacer que por un momento dejemos de ser espectadores y nos sintamos parte de una historia. Así que feliz Día Internacional de la Actriz y el Actor para todos aquellos que con su talento y su trabajo nos ayudan a mirar el mundo desde otros ojos.

0: prepare las palomitas. 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
1: Y ahora sí llega uno de los momentos favoritos de algunos de los seguidores de AMC Movies. Es hora de nuestro top 5 y como hoy estamos hablando del día de la actriz y el actor, nuestro top 5 está dedicado a esas parejas de intérpretes que cuando compartieron una historia hicieron que fuera imposible quitar nuestra atención de esa producción. No necesariamente hablamos de parejas románticas, aquí caben protagonistas, antagonistas, compañeros, rivales y personajes que se enfrentan entre sí. Lo importante es que haya algo especial en esa actuación conjunta. Así que vamos con nuestro top 5 de grandes duplas de actores y actrices del cine y la televisión.
2: Todo se revelará, mi niño.
0: Número 5. 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
1: En la posición número 5 tenemos a Walter White y Jesse Pinkman de Breaking Bad. Comenzamos con una de las parejas más recordadas de la televisión. La serie cuenta la historia de Walter White, un profesor de química al que le diagnosticaron cáncer y que decide fabricar metanfetamina junto a su antiguo alumno Jesse Pinkman para asegurar económicamente el futuro de su familia. Pero lo que comienza como una decisión aparentemente desesperada termina convirtiéndose en una transformación completa de Walter. Y ahí está justamente uno de los grandes méritos de estas actuaciones. Bryan Cranston consigue mostrarnos cómo Walter va pasando de ser un hombre aparentemente común a convertirse en un personaje cada vez más oscuro, calculador y peligroso. Mientras tanto, Aaron Paul construye a Jesse como alguien mucho más vulnerable. Es impulsivo, él comete errores y está metido en un mundo que muchas veces parece quedarle demasiado grande. Y lo interesante es que la relación entre ambos cambia constantemente. A veces parecen maestro y alumno, a veces parecen socios y otras veces parecen enemigos. La serie termina en 2013. Después de 5 temporadas se acumuló 58 nominaciones a los Emmy y 18 premios. Y además ayudó a convertir a Cranston y Paul en grandes estrellas de la televisión. Por eso están en nuestro top 5, porque no solamente interpretaron personajes muy buenos, sino que consiguieron que nosotros sintiéramos la evolución de su relación durante muchos años.
0: Número 4.
1: En el cuarto lugar tenemos a Dustin Hoffman y Meryl Streep en Kramer vs. Kramer. Esta película de 1979 cuenta la historia de Ted Kramer. Él es un padre que se queda a cargo de su hijo después de que su esposa Johanna abandona el hogar. Lo que sigue es una historia sobre la separación, la paternidad, la maternidad y una batalla por la custodia del niño. Aquí no tenemos grandes explosiones ni persecuciones. El conflicto está en algo mucho más cotidiano, las relaciones humanas. Y precisamente por eso las actuaciones son tan importantes. Dustin Hoffman interpreta a un hombre que tiene que aprender a ser padre mientras intenta construir su propia vida. Meryl Streep, por su parte, interpreta a una mujer que también está intentando encontrar su lugar y explicar las razones de sus decisiones. Las dos personas, o los dos personajes, podrían haberse convertido fácilmente en buenos y malos. Pero las actuaciones hacen algo mucho más interesante. Nos permiten entender que ambos tienen razones, sentimientos y contradicciones. Y el reconocimiento fue enorme. En los premios Oscar de 1980, Dustin Hoffman ganó como mejor actor y Meryl Streep como mejor actriz de reparto. La película además ganó el Oscar a mejor película, dirección y guion adaptado. Por eso esta dupla está en nuestro ranking, porque demuestra que una gran actuación no necesariamente necesita exageraciones. A veces basta con una conversación, una mirada o un silencio para contar mucho.
4: No podemos esperar.
5: ¿Qué?
0: Número 3.
6: Ay, ¿por qué está todo el mundo obsesionado con esos tres?
7: Mike tiene razón.
8: ¡Chimichanga!
1: En la posición número 3 tenemos una dupla completamente diferente. Christian Bale y Heath Ledger en The Dark Knight. La película presenta a Batman enfrentándose a uno de sus enemigos más peligrosos. el Joker. Pero lo extraordinario de esta relación está en el contraste. Batman representa el orden, aunque se mueve constantemente en una zona gris, y el Joker representa el caos y parece no tener interés en seguir las reglas de nadie. Christian Bale interpreta a Bruce Wayne y Batman desde esa tensión entre el hombre y el símbolo. Pero es Heath Ledger quien consigue crear un antagonista que terminó convirtiéndose en uno de los grandes referentes del cine de superhéroes. Su Joker no se siente simplemente como un villano. Él es impredecible, es incómodo, es perturbador y muchas veces no sabemos exactamente qué va a hacer. Uno de los grandes méritos de Ledger fue construir un personaje completamente particular. La voz, la manera de caminar, las pausas, las expresiones y hasta la forma de mover la boca. Y hubo reconocimientos de sobra. En los Oscars de 2009, Heath Ledger recibió póstumamente el premio a mejor actor de reparto por su interpretación del Joker. The Dark Knight obtuvo además 8 nominaciones y ganó 2 premios. Esta dupla entra al top 5 porque demuestra algo fundamental. Un gran protagonista necesita un gran antagonista. Cuando los dos están a la altura, el conflicto se vuelve inolvidable.
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1: En el segundo lugar tenemos una dupla que es prácticamente una clase de actuación. Al Pacino y Robert De Niro en El Padrino Parte 2. La película cuenta dos historias que avanzan de manera paralela. Por un lado, seguimos a Michael Corleone, interpretado por Al Pacino, mientras consolida el poder de la familia Corleone. Por otro, viajamos al pasado para conocer la juventud de su padre, Vito Corleone, interpretado por Robert De Niro. Y aquí hay algo fascinante. Los dos actores prácticamente construyen el mismo personaje en dos épocas diferentes de su vida. Pacino interpreta a un Michael frío, calculador y cada vez más aislado. Y De Niro interpreta a un joven Vito que comienza desde abajo y poco a poco construye el poder que posteriormente heredará a su hijo. La película consiguió algo extraordinario: mostrar cómo las decisiones de una generación terminan afectando a la siguiente. Y aunque Pacino y De Niro no comparten muchas escenas directamente, sus actuaciones dialogan durante toda la película. El resultado fue reconocido por la Academia y El Padrino Parte 2 ganó el Oscar a Mejor Película y Robert De Niro obtuvo el premio a Mejor Actor de Reparto. Al Pacino también fue nominado como Mejor Actor. Además, la propia Academia describe la actuación de Pacino como sutil e intensa y destaca la interpretación de De Niro como un Vito Corleone joven. Por eso esta pareja ocupa el segundo lugar, porque aunque sus personajes pertenecen a generaciones diferentes, sentimos que estamos viendo una conversación entre padre e hijo a través del tiempo.
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1: Y llegamos al número 1, nuestra dupla
8: ganadora. 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
1: Nuestra dupla ganadora es Judy Foster y Anthony Hopkins en The Silence of the Lambs. Judy Foster interpreta a Clarice, una joven agente del FBI en formación que necesita entrevistar al peligroso Hannibal, interpretado por Anthony Hopkins, para obtener información que pueda ayudarla a encontrar a un asesino. Y aquí ocurre algo fascinante. Gran parte de la fuerza de esta película está en las conversaciones entre ellos. No necesitamos grandes escenas de acción. Tenemos a dos personas sentadas frente a frente. Una pregunta, una respuesta, un silencio, una mirada, y de repente la tensión aumenta. Judy Foster construye a Clarice como una mujer inteligente, determinada y vulnerable al mismo tiempo. Y Anthony Hopkins, por su parte, interpreta a Hannibal con una tranquilidad que puede resultar incluso más inquietante que los gritos o la violencia. Y hay un dato importante, impresionante sobre esta película. En los premios Oscar de 1992, Judy Foster ganó como mejor actriz y Anthony Hopkins como mejor actor. Además, la película ganó como mejor película, mejor director y mejor guion adaptado. Es decir, consiguió los llamados 5 grandes premios de los Oscar: película, dirección, actor, actriz y guion. Fue apenas la tercera película en la historia en conseguir esto. Y aunque Hopkins aparece relativamente poco tiempo en pantalla, su interpretación fue suficiente para crear uno de los personajes más reconocibles del cine. La química entre Foster y Hopkins es tan poderosa que prácticamente toda la película puede sostenerse sobre sus conversaciones. Por eso, para nuestro Indie Movies ocupan el primer lugar, porque son un ejemplo perfecto de que la actuación no depende de cuánto tiempo aparezca un personaje en pantalla, sino lo que consigue transmitir cuando está ahí. Y así termina nuestro top 5, 5 películas y series, 10 grandes intérpretes y 10 personajes que nos recuerdan por qué la actuación es una de las herramientas más poderosas para contar historias. Cada una de estas duplas demuestran algo diferente sobre el oficio de actuar. Unos nos muestran cómo construir una relación durante varias temporadas, otros nos enseñan que una conversación cotidiana puede convertirse en una escena inolvidable. Otros crean protagonistas y antagonistas que parecen hechos para enfrentarse y algunos consiguen algo todavía más difícil. Hacer que olvidemos que estamos viendo a un actor y nos hagan creer completamente en ese personaje. Y quizás ahí está la magia de la actuación, cuando dejamos de pensar en quién está interpretando y simplemente nos creemos la historia.
12: Estrenos de película.
1: Y ahora vamos con nuestra sección de estrenos de cartelera. Si están pensando en ir al cine durante estos días, hay varias novedades que vale la pena conocer. Tenemos comedia, romance, supervivencia, tenemos ciencia ficción, acción y hasta una película que estuvo a punto de no llegar nunca a las salas. Así que preparen las crispetas porque vamos a conocer algunas de las películas que están disponibles desde el 27 de agosto de este 2026.
15: Puente magnético Acme. Balines metálicos. Alimento para aves. Alimento para aves gratis. Todo marca Acme. Esto, amigos, es una producción de la Warner Brothers para la televisión.
16: Ha colocado una carga enorme de dinamita en la carretera esperando hacer cachitos a su némesis, pero cuando apachurra el detonador, ¿es el detonador lo que explota? ¿Alguna vez ha jalado el hilo de su paracaídas y solamente han salido un montón de trastos? La culpa no es de usted, pero debe haber alguien a quien culpar.
15: ¡Idea!
17: Están viendo la cara del tipo que ha retado a la corporación más grande del mundo.
18: Nos demandan por cada producto Acme.
19: Acme niega todos los cargos. Es para ti. Lo único que tienes que hacer es irte ya. No tiene gracia. Las caricaturas deben ser graciosas.
20: ¡Qué emoción! Todos te verán. Demuestra quién eres.
17: Ha puesto productos peligrosos en manos de caricaturas durante décadas.
21: Díganme si hay alguien en el mundo entero. ¿A quién le importa qué le pasa al coyote, aunque sea moquito?
22: Sí, la mía. Es una de las personas más trabajadoras que he conocido. Él nunca pensaría siquiera en rendirse. Y creo que debería ser una inspiración para todos.
19: No quiero que solo se asuste, sino que lo arruines.
23: Dependemos de ustedes. ¡Adiós!
24: Vengo por el empleo de modelos sin pantalones.
15: Coyote contra Acme.
19: ¿Tú qué viste?
25: Creo que vi algo.
19: ¿Crees que viste algo? No te pago para que creas, sino para ver.
25: Que sí, vi algo.
19: ¿Y qué viste? ¿O qué creíste?
1: Comenzamos con una película bastante particular. Coyote versus Acme. Y si escucharon el título y pensaron inmediatamente en el coyote y el correcaminos, estamos hablando de esa. Pero esta vez la historia da un giro completamente diferente. La película combina acción real y animación y cuenta qué ocurriría si el coyote decidiera llevar a la empresa Acme ante los tribunales por todos esos productos que una y otra vez terminan fallándole mientras intenta atrapar al correcaminos. La historia sigue a Kevin Avery, Él es un abogado que no está precisamente en el mejor momento de su carrera y que termina involucrándose en el caso del coyote. Will Ford interpreta a Kevin, mientras que John Cena interpreta al abogado de Acme. Lana Condor también hace parte del reparto y aquí aparece uno de los grandes atractivos de la película: el choque entre el mundo absurdo de los Looney Tunes y una historia de abogados y demandas. La película está dirigida por Dave Green y toma como punto de partida una idea publicada originalmente por el escritor Ian Fraser en The New Yorker en 1990. Una película que casi nunca vimos, y este es probablemente el dato más curioso de Coyote vs. Acme. La película fue terminada, pero Warner Bros. Decidió archivarla en 2023 como parte de una estrategia de producción de costos y beneficios fiscales. La decisión generó una enorme reacción entre los seguidores y las personas que habían trabajado en la producción. Finalmente, en 2025, la distribuidora Ketchup Entertainment adquirió los derechos por aproximadamente $50 millones y consiguió que la película llegara a los cines. Es decir, una película sobre un personaje que nunca consigue atrapar al correcaminos también tuvo que luchar para escapar de su propio destino. Y esa historia detrás de cámaras es casi tan curiosa como la película. Aquí tenemos un elemento muy interesante para nosotros. La película mezcla el sonido de una producción de acción real con el universo sonoro de los Looney Tunes. Así que podemos esperar una combinación de diálogos, ambientes reales, golpes, efectos muy exagerados y sonidos de animación. Los efectos sonoros tienen un papel fundamental en el humor de este tipo de historias. Un objeto que cae, una explosión, un golpe o una puerta que se cierra puede convertirse en parte del chiste. Y eso nos recuerda algo que muchas veces olvidamos: el sonido también puede hacer reír. No solamente sirve para crear miedo, tensión o emoción, también puede ser un elemento fundamental de la comedia. La película está clasificada PG en Estados Unidos y tiene una duración aproximadamente de 1 hora y 41 minutos.
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1: Pasamos ahora de la comedia a una situación bastante más angustiante. Imaginen estar en un avión que viaja de Los Ángeles a Shanghái, todo parece normal, hasta que ocurre una emergencia. El avión termina realizando un aterrizaje forzoso en medio del océano y aquí viene el problema. El agua está llena de tiburones. Esa es la premisa de Impacto Mortal, título con el que llega Deep Water. La película está dirigida por Renny Harlin, director conocido por películas de acción y suspenso, y la historia sigue a los pasajeros que deben sobrevivir después del accidente mientras el avión comienza a hundirse y los tiburones se acercan al lugar del siniestro. Así que tenemos dos amenazas al mismo tiempo, el avión y el océano. La película juega con miedo muy básico del ser humano, estar atrapado y no tener hacia dónde escapar. En tierra podemos correr, en un avión podemos intentar buscar una salida, pero cuando el avión está en medio del océano, las opciones son muy pocas. Y si además hay tiburones alrededor, la situación se vuelve todavía más compleja. La película pertenece al cine de supervivencia, desastre, acción y terror. Y un dato curioso del rodaje es que Impacto Mortal fue rodada, entre otros lugares, Gran Canaria, España, aprovechando sus paisajes y condiciones para construir buena parte de su mundo marítimo. Aquí el sonido puede ser uno de los protagonistas. Piensen en todo lo que puede escucharse adentro de un avión durante una emergencia. El sonido constante de los motores, las alarmas, la tripulación, los pasajeros con su desespero, objetos golpeando, el sonido del agua. Todo esto y después, el silencio. Ese contraste entre ruido y silencio puede generar una enorme sensación de tensión. Además, cuando estamos debajo del agua, el sonido cambia completamente. El sonido se vuelve más, como más apagados, más graves y diferentes a lo que escuchamos en el aire. Así que esta es una película que podemos disfrutar también desde los oídos.

0: Tengo hambre.
1: ¿Eh?
0: Tengo hambre. ¿Eh? Mucha hambre.
1: Ya cerramos.
0: Conozco al dueño. Es la mejor pizza que he comido. Creo que es mejor que el sexo. Yo ni me acuerdo.
2: ¿Cuál es tu parte favorita?
0: Extra queso.
1: ¿Del sexo?
0: La preparación.
2: La respuesta típica de las mujeres.
0: ¿Y la tuya? ¿Las boobies que te monten? ¿Te gusta el martillazo?
1: ¡Wow!
2: A mí, lo que pasa después.
0: ¡Ay, por favor!
2: Estar recostados y compartir un secreto. Encontrar el amor ya es difícil. Ahora intenta hacerlo en la única noche en la que los solteros tienen legalmente permitido tener sexo. Odio esta noche.
1: Ah, me voy a quedar.
0: No, sal, inténtalo. Esta noche es una locura. Solo quiero conocer a alguien lindo.
3: Por encontrar el amor en la noche menos romántica del año.
0: Vamos a ir lento.
3: Tomaremos buenas decisiones. Ale, el Station.
4: Hola.
3: Lo conocí en la fila del baño.
0: ¿Qué?
3: Sí.
0: No, no. ¿Me das un whisky? ¿Cómo esperan que alguien encuentre algo real en una noche como esta? Perdón.
2: Soy Owen.
0: Ali.
2: ¿Y nosotros qué?
0: Tus orejas parecen agarraderas.
2: Tu nariz es muy pequeña para tu cara.
0: Tu mentón podría arar la tierra.
2: Tienes las piernas deformes.
0: Un avión podría aterrizar en tu frente.
2: La noche casi termina. Se nos acaba el tiempo. Todos queremos encontrar a alguien que haga que valga la pena pasar por esto.
5: ¿A quién elegirías?
1: ¡Ali!
5: Si solo tuvieras una noche.
6: ¿Están juntos? Denme una respuesta clara.
2: Te ves linda cuando estás nerviosa.
0: No estoy nerviosa.
2: Entonces siempre te ves linda.
7: Ahora cambiamos completamente de tono. De los tiburones pasamos a una comedia romántica. Se llama Solo por una noche o One Night Only. Y tiene una premisa bastante curiosa. En esta versión ficticia de Nueva York, las relaciones sexuales antes del matrimonio son ilegales. Pero existe una excepción. Una sola noche al año. Durante esa noche las personas solteras tienen permitido hacerlo. Y justamente esa noche se encuentran Owen y Ali, interpretados por Callum Turner y Mónica Bárbaro. Owen acaba de ser abandonado y Ali es una mujer romántica que todavía cree en el amor. Los dos se conocen en medio de esta noche tan particular y a partir de ahí comienzan una carrera por la ciudad llena de encuentros, de malentendidos y situaciones inesperadas. Está dirigida por Will Gluck, responsable también de Con Todos Menos Contigo, y está escrita por Travis Browne. La película utiliza una idea bastante absurda para hablar de algo muy conocido, y es la búsqueda del amor. Porque aunque el mundo de la película tenga unas reglas completamente diferentes, sus protagonistas siguen teniendo dudas, inseguridades, deseos y miedo a equivocarse. Ahí está buena parte del encanto de las comedias románticas. Hacen que situaciones extraordinarias terminen hablando de sentimientos muy humanos. Y atención al sonido y la música. Aquí tenemos otro universo sonoro completamente diferente al de Impacto Mortal. Es una comedia romántica en donde la música ayuda a marcar el ritmo de las escenas. Hay canciones, ambientes urbanos, conversaciones en restaurantes, calles de Nueva York, fiestas y diferentes espacios de la ciudad, y la música tiene además un papel importante dentro de la producción. La película cuenta con la participación musical de artistas y compositores como Jack Antonoff, además de canciones asociadas a artistas como Vanessa Carlton. Así que aquí podemos fijarnos en cómo la música ayuda a decirnos: esta escena es divertida, esta escena es romántica, algo está a punto de pasar, o simplemente estamos en Nueva York. La película tiene una duración aproximada de 102 minutos y llega a cartelera desde el 27 de agosto.
0: Jasper.
8: Hola.
9: ¿Ella es tu mamá?
3: ¿Qué hacías antes de que el mundo terminara?
9: Besaba a mi esposa y jugaba con mi perro. Me
5: preguntaba cómo había tenido tanta suerte.
0: Debes tener algo que te persiga, ¿no? Si no, te sientes solo.
5: No tenemos idea de qué hay allá afuera.
4: ¿Qué esperas encontrar? ¿Personas felices en todas partes? El mundo que había ya no existe. Estamos solos intentando aferrarnos a lo que era. Y a todos los demás.
5: Encajas en este mundo, Bangley. Despertar, defender, sobrevivir. Tiene que haber algo mejor que esto.
0: El sueño.

0: ¿Los ayudamos?
1: Sí.
2: Tenemos que sobrevivir.
1: No me gusta esta sensación de no saber si vas a volver.
3: Se necesita mucha fe para seguir buscando.
4: Y cerramos nuestros estrenos con una película que nos lleva a un mundo completamente diferente. Esta es La Guerra de los Últimos. En inglés la conocemos como The Dark Stars. Es una película de ciencia ficción, acción y suspenso dirigida por Ridley Scott. Y solamente mencionar a Ridley Scott ya nos da una pista del tipo de experiencia cinematográfica que podemos esperar. Scott es responsable de películas fundamentales de la ciencia ficción y el cine de género como Alien y Blade Runner. Esta nueva película está protagonizada por Jacob Elordi, Margaret Qualley y muchos otros actores reconocidos, y la historia ocurre después de que un virus devastador acaba con gran parte de la humanidad. Hick, interpretado por Jacob Elordi, es un piloto que sobrevive y vive prácticamente aislado junto a su perro. Ivan Glay, interpretado por Josh Brolin, un hombre con experiencia militar y supervivencia. Los dos han construido una especie de refugio en un mundo donde sobrevivir se ha convertido en la prioridad. Pero todo cambia cuando Hick recibe una misteriosa transmisión de radio y esa señal lo lleva a preguntarse si todavía existe algo más de su pequeño refugio, si todavía queda gente y sobre todo si todavía queda algo de humanidad. La película está basada en la novela The Dark Stars, publicada por Peter Heller en 2012, una historia de supervivencia, pero también de esperanza. Lo interesante es que Ridley Scott no quiso quedarse solamente con la idea de un mundo destruido. La película también habla de la conexión entre las personas, la esperanza y la necesidad de encontrar algo por lo cual seguir adelante. Y el propio Scott ha señalado que quería poner el foco en el optimismo y en la conexión humana, en lugar de convertir la historia simplemente en otra película de supervivencia con zombies y criaturas. Y aquí el sonido puede ser espectacular. Esta es probablemente la película de las cuatro en la que más podemos detenernos a escuchar el ambiente. Porque imaginen un mundo prácticamente vacío. Menos personas, menos tráfico, menos ciudades funcionando, menos ruido. En un escenario así, cada sonido adquiere importancia. El viento, los motores de una avioneta, el perro caminando, un radio transmitiendo una señal, un disparo a lo lejos, el sonido del helicóptero, de la puerta, de los pasos y del silencio. La película cuenta con muy buena música y muy buena fotografía, dos elementos fundamentales para construir esa atmósfera de mundo post-apocalíptico. Y aquí tenemos una pregunta interesante para quienes disfrutan del cine desde el sonido. ¿Cómo sonaría un mundo en el que casi toda la humanidad desapareció? Probablemente no sería completamente silencioso. Sería un mundo donde los sonidos naturales empezarían a tener mucho más protagonismo. El viento, el agua, los árboles y de vez en cuando el sonido de una máquina. Eso puede convertirse en una herramienta narrativa muy poderosa. La Guerra de los Últimos está basada en una novela, pero también tiene algo que puede llamar mucho la atención. Es el regreso de Ridley Scott a la ciencia ficción con una historia de supervivencia y esperanza. Y así terminamos nuestro recorrido por los estrenos. Tenemos una película que mezcla Looney Tunes, animación y abogados, una historia de supervivencia en medio del océano y tiburones, una comedia romántica en una sociedad donde el amor y el sexo tienen reglas bastante particulares y finalmente un mundo post-apocalíptico en el que una misteriosa señal de radio puede representar una posibilidad de esperanza. Cuatro películas muy diferentes, cuatro experiencias cinematográficas y cuatro oportunidades para sentarnos en una sala, apagar por un momento el mundo exterior y dejarnos llevar por una historia. Porque al final eso es también parte de la magia del cine. Escuchar, sentir y viajar sin tener que movernos de una silla. Hemos llegado al final de este recorrido por el mundo del cine en Incy Movies. Hoy hablamos de quienes hacen posible que las historias cobren vida, los actores y las actrices. Conocimos un poco más sobre su oficio, sobre lo que hay detrás de un personaje y sobre esas grandes interpretaciones que han quedado para siempre en la memoria del cine y la televisión. También conocimos algunos de los estrenos que llegan a las salas de cine y descubrimos que detrás de una buena película no solamente hay grandes historias y grandes actuaciones, sino también un universo de sonidos, de música, voces y ambientes que nos ayudan a entrar completamente en cada historia. Porque el cine no es solamente lo que vemos, también es lo que escuchamos, lo que sentimos y lo que una historia logra dejar en nosotros cuando aparecen los créditos finales. Gracias por acompañarnos en este Incy Movies. Yo soy Adriana Pardo y fue un gusto compartir este espacio con ustedes. Recuerden que pueden escuchar este programa todos los martes a las 10 de la noche en su primera emisión o en sus repeticiones el sábado a las 8 de la noche y los martes a las 3 de la tarde por Incy Radio, la emisora del Instituto Nacional para Ciegos Incy. Nuestra emisora cuenta con programación las 24 horas y también pueden consultar nuestros contenidos en la página de Incy Radio, en la sección de Incy Radio La Carta. Y antes de irnos, los invito a seguir nuestro canal de WhatsApp de Incy Radio para que reciban toda la información de los contenidos y estén atentos a la programación. También recuerden que pueden escribirnos al 316-528-1236. Queremos saber qué películas les gustan, qué actores y actrices admiran y qué temas les gustaría escuchar en próximos programas. Gracias por estar conectadísimos con nosotros, por escucharme y por hacer parte de esta aventura cinematográfica. Nos encontramos en el próximo Incy Movies. Hasta entonces, y que nunca falte una buena historia, una buena película y, por supuesto, un buen sonido para disfrutar. Hasta la próxima. Chao, chao.

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El pádel es de México. Así es, el deporte que es practicado por famosos como Cristiano Ronaldo, Messi, Max Verstappen, en fin, nació exactamente en Acapulco en el año 1969, cuando Enrique Corcuera, un empresario de ese país teniendo un terreno en su casa de 20 metros por 10, levanta y cerca el espacio con paredes de concreto, para que las pelotas no se salieran y tuvieran que ir a buscarlas. Así empieza a rebotar la pelota contra las paredes y descubre que era divertido y fluido. Prueba con varias pelotas hasta que finalmente se da cuenta que las de tenis eran las mejores para este tipo de entretenimiento. Así empieza a invitar a sus amigos a jugar. Uno de ellos era el príncipe Alfonso Jorge Loge, quien hace que este deporte se vuelva famoso. Por cierto, el primer reglamento del deporte fue obra de la esposa de Corcuera, Vivian, quien lo elaboró y editó como regalo de cumpleaños para Enrique, siendo así la primera referencia sobre cómo jugar al pádel, que desde los 80s fue patentado por la pareja como suyo.

¿Mr. Bean era un ángel o un alien? Esa es una de las grandes incógnitas que muchos tuvimos y que resolvió Rowan Atkinson en una entrevista en 1993 y que se hizo canon en la adaptación animada en 2004. La idea original y que se aplicó en el 2004 era ver a Mr. Bean conduciendo en su mini, luego lo detiene, luego él mira a la nave nodriza que aterriza, se abre y se ve una gran luz brillante, entra y ve a otros Mr. Bean, y luego otros Mr. Bean aparecen en la nave espacial y todos se dan la mano. Y luego, todos los Mr. Bean suben a la nave espacial, la nave despega, y así que ese es el final de Mr. Bean. Mr. Bean, nuestro Charles Chaplin de los 90s, tiene 14 episodios, sí, solo 14 episodios segmentados en 4, es decir, como unos 56, nos hizo reír incontable número de veces y nos recordó lo difícil que es adaptarse como humano. Por cierto, la canción de la serie era Ecce Homo qui est fava, he aquí el hombre que es un frijol, ¿vi? ¿En inglés?

Cuenta la leyenda que su mirada y su presencia infundían respeto y en muchos casos miedo. ¿Bar? Con Pierluigi Collina no habría necesidad. El mejor árbitro de la historia. Toda una autoridad en el campo, que antes de cada partido estudiaba el juego y a los jugadores de cada equipo, con los que se podía comunicar en 4 idiomas diferentes: francés, español, italiano e inglés. Aunque bueno, muchas veces la comunicación era fuerte y daba hasta para enfrentamientos, donde él nunca se arrugó. Collina es recordado por su alopecia que tuvo por una enfermedad hormonal que hizo que perdiera su pelo y cejas. Un sello característico del hombre que ganó 6 veces consecutivas el premio al mejor árbitro. Un mérito que lo llevó a ser el único árbitro en aparecer en una carátula de videojuegos, el Pro Evolution Soccer 3. Y cómo olvidar su aparición en Capitán Tsubasa. Señoras y señores, el actual presidente de la Comisión de Árbitros de la FIFA y de la UEFA, Pierluigi Collina.

Los 5 mejores actores que interpretaron a Batman según los usuarios de IMDb. 5 para el actor que transmitió la esencia amenazante del personaje, con una personalidad muy bien marcada, pero que fue un poco opacado tanto por el pingüino como por el Joker. Y por eso es 5, Michael Keaton. 4 para un Batman depresivo, principiante, lleno de traumas. Un Batman más humano de lo que se ha visto antes, y que además mostró las capacidades como nunca de ser el mejor detective del mundo. Robert Pattinson. 3 para el hombre que trajo una versión más madura, oscura y atormentada de Batman, con un físico interesante que nos recordó a cómics clásicos del personaje, y además dinámicas de detective interesantes y una forma de pelear muy dinámica similar a la de los videojuegos de la saga de Arkham, Ben Affleck. 2 para el Batman definitivo, el hombre que estuvo en todas las películas y series de animación del personaje y los juegos de Arkham. Su actuación fue tan memorable que le fue imposible separarse del personaje y siempre se le relacionó con él. Aunque no es una interpretación en vivo, es imposible imaginar al personaje sin su voz, Kevin Conroy. 1 para el hombre amenazante, roto, melancólico y muy oscuro, el actor que le dio profundidad al personaje y realismo tanto a Bruce Wayne como al Caballero Oscuro, Christian Bale.

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1: 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Datos curiosos del álbum de Panini. Comienzo diciendo que el ejemplar que más ha costado en la historia es uno firmado por el propio Pelé, cuyo valor fue de 13.000 euros en el año 2017. La marca Panini comenzó en 1959 como un emprendimiento de cuatro hermanos de apellido Panini, esto en un pequeño kiosco en Módena, Italia. La idea nació gracias a la popularidad de una colección de plantas y flores que incluía una revista que vendían en su negocio de periódicos. Los Panini decidieron comprarlas y comercializarlas por separado, y las ventas fueron más de las esperadas. Ahí alquilan un taller y nace la editora Panini. Para ello compran los derechos de algunas de las estrellas del fútbol italiano y comenzaron a vender las láminas coleccionables. Por cierto, la primera figurita que se imprimió fue la del jugador Bruno Volchi, capitán del Inter de Milán. 3 años después compraron una impresora y debutaron con el álbum, y así nació el negocio como lo conocemos actualmente, que se fortaleció en 1970 por la sociedad forjada con la FIFA, y desde el Mundial de México 70 es la empresa encargada en todo el mundo del negocio de la venta de los cromos oficiales, cartas, stickers digitales y álbumes de cada competencia de la FIFA. Panini era la marca oficial del álbum de la Eurocopa, pero por primera vez desde 1980 no lo son. La empresa italiana terminó su vínculo laboral y comercial con la UEFA tras 45 años y por eso no realizó el álbum de la Eurocopa 2024. La UEFA llegó a un acuerdo con la empresa Tops para concederle la licencia y distribución oficial hasta la Euro del año 2028. Panini imprime un promedio de 1.000 millones de sobres por año, unas 6.000 láminas que se venden en más de 100 países, teniendo a Brasil como su mejor mercado vendiendo más de 8 millones de ejemplares. En Colombia llegó en el año 1982 tras el Mundial de España. La compra de láminas se ha convertido en una de las tradiciones más favoritas de los colombianos, tanto así que según Lina Bolívar, gerente de Panini Colombia,
2: durante el Mundial de Brasil 2014, Colombia fue el segundo país que más fichas compró en todo el mundo. Esto hace que las monas suban de precio exponencialmente.
1: ¿Pero cuánto vale llenar el álbum? Bolívar mencionó que el de la Copa América se necesitan 285 mil pesos colombianos, aproximadamente 71.25 dólares. El del Mundial, como lo menciona Luis Felipe Gallego, vicepresidente comercial de Continente, distribuidora autorizada en Colombia para los productos Panini, se invierte aproximadamente 450 mil pesos, 112.5 dólares. Sin embargo, hay personas que han gastado hasta 600 mil pesos, 150 dólares, para así poder completarlo. Los cromos difíciles se pueden vender hasta por 30 mil pesos colombianos. Una de las láminas más recordadas que aparece en todos los álbumes es el cromo de un futbolista realizando una media chilena, convertida en el logo de Panini, inspirado en una foto del italiano Carlo Parola, jugador de la Juventus, quien quedó inmortalizado tras realizar la jugada contra la Fiorentina un 15 de enero del año 1950, cuando en el minuto 80 realizó la jugada que fue fotografiada y posteriormente vendida por Corrado Bianchi a Panini para así crear el famoso logo. La empresa tiene en la actualidad distintas filiales en más de 20 países. Mucha atención, porque el no ir a una competencia genera un bajón importante. Por ejemplo, Colombia, al no ir al Mundial de Qatar 2022, representó un bajón del 25% en las ventas. Por eso, cuando Colombia fue al Mundial de 2014, según el CEO de Panini, Eli Milheim, lo posicionó como el álbum que más ha coleccionado los colombianos en su historia, con un 30%. Es que es toda una cultura que se ha venido heredando. Por eso, en cada edición del Mundial, se venden más láminas que la población del país. Pero para llenar el álbum, ¿cuántas estampas se deben comprar? Para llenar el álbum se deben comprar cerca de 4.500 figuritas, un total de 960 paquetes. Para ello, Panini debe imprimir un promedio de 1.000 millones de sobres por año, unas 6.000 figuritas. Una cifra que tuvo que incrementar en el año 2014 y 2010 porque sufrieron hurtos de 300.000 cromos de una camioneta oficial en el año 2014, y en Sudáfrica cerca de 135.000 de un centro de distribución. Como último dato, podemos decir que Panini es más que fútbol. Al año lanzan 12 colecciones en otros deportes como ciclismo, entretenimiento y películas como Barbie. Y además incluyen ediciones de anime y manga. Tomos que representan el 50% de las ganancias cuando no hay grandes eventos como la Copa América. 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
1: Las películas que más miedo provocan según la ciencia. Un estudio bautizado como el Proyecto de la Ciencia del Miedo siguió la frecuencia cardíaca de 50 participantes mientras veían las 35 películas de terror mejor calificadas. Y aquí está el top 5 de esas películas. Puesto 5 y con un aumento de 82 latidos por minuto y un pico máximo de 127 para la película que cuenta la historia de una joven pareja que comienza a sentir ruidos extraños en su nueva casa. Deciden dejar una cámara filmando por la noche y comienzan a captar extrañas presencias que se convierten en su peor pesadilla. Del 2007, Actividad Paranormal. ...4,83 latidos y un susto máximo de 109... para una familia que pierde a uno de sus integrantes. Y este duelo es perturbado por hechos trágicos y oscuros secretos paranormales que se empiezan a descubrir. Del 2018, El Legado del Diablo. Tres en el incremento del ritmo cardíaco con 85 y un máximo de 129 para los investigadores de lo paranormal, Ed y Lorraine Warren, quienes trabajan para ayudar a una familia aterrorizada por una presencia oscura en su granja. La película del 2013, El Conjuro. En el 2, la película que dio el mayor susto de salto por su incremento de frecuencia a 133 latidos por minutos y un promedio de 86 latidos. Para la familia que intenta evitar que los espíritus malignos atrapen a su hijo, que se encuentra en estado de coma. Del 2010, La Noche del Demonio. Para la película que aumentó 32% los latidos de los participantes hasta llegar a los 86 latidos. El aumento más alto de cualquier película de las 35 vistas por los participantes, quienes vieron la historia protagonizada por Ethan Hawke en el papel del escritor Ellison Oswald, quien encuentra una caja de videos donde se muestra la trágica desaparición de una familia. Pero una presencia sobrenatural hace que Oswald se dé cuenta que su familia está en peligro. Del 2012, Siniestro.
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0: Príncipe de Persia es uno de los videojuegos que más ha influido en el crecimiento y en el auge de los juegos de plataforma. Ese toque cinematográfico lo consiguió Jordan Mechner gracias a la rotoscopia, que consiste en reemplazar los fotogramas de una filmación real por dibujos sobre cada fotograma, dando así movimiento propio a una filmación original. Así se hizo películas como Aladdin, La Bella y la Bestia y La Sirenita, entre otros. Mechner fue pionero en usarlo en los videojuegos. Este estudiante de psicología de Yale, gracias a la programación, creó el juego Karateka, que parecía más una creación nipona. Este juego fue todo un éxito y por eso le piden otro, y así se embarcó en un proyecto inspirado en Las Mil y Una Noches y en los primeros 10 minutos de En Busca del Arca Perdida de Indiana Jones. Por eso obligó al jugador a completar la aventura en menos de una hora en tiempo real, en 12 complicados niveles, para salvar a la doncella de las garras del malvado Jafar. Para ello recibe la ayuda de su hermano David, a quien viste de blanco para que genere mayor contraste. Lo graban exteriores y captura los movimientos de velocidad, salto y secuencias de lucha. Así nació el primer juego en utilizar la captura de movimientos gracias a la creatividad de Jordan, la animación del hermano y la música de su padre Francis. Prince of Persia se lanzó el 3 de octubre del año 1989, un juego que vendió más de 14 millones de unidades, se grabó con un VHS y se animó gracias a un Apple II.
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2: Los actores y películas de Hollywood que más dicen malas palabras. Buzz Bingo estudió más de 3.500 guiones y así logró descifrar cuáles son las películas y actores que más dicen malas palabras. Iniciamos con las 5 películas más groseras. Puesto 5 para Fury con 489 malas palabras. Jay and Silent Bob, Strayback, 509. Casino, 606. Uncut Gems, 646. The Wolf of Wall Street, 715. Pasamos ahora con los 5 actores más groseros. 5 para Al Pacino, 255 malas palabras. Adam Sandler, 290. Samuel L. Jackson, 301. Leonardo DiCaprio, 361. Y Jonah Hill, 376 groserías. Y finalmente, los 5 personajes más groseros. Ordel de Jackie Brown menciona 183 groserías. Jay de Jay and Silent Bob Strayback, 268. Nicky de Casino, 288. Howard de Uncut Gems, 295. Y Jordan de Lobo de Wall Street, 332 malas palabras.
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1: Cinco casos de personas que hicieron trampas en la historia de los Juegos Olímpicos. Iniciamos en 1904 y recordamos a Fred Lorz, quien luego de culminar la maratón de 42 kilómetros en 3 horas y 13 minutos, ya celebrando 15 minutos después, llegó a la meta el deportista Thomas Hicks, quien en mal estado por consumir un estimulante, alegó nunca ver que alguien lo sobrepasara. Finalmente, Lorz aceptó que tras solo 14.5 kilómetros no pudo dar un paso más y ahí su representante lo subió a su coche. Luego el auto se averió y llegó caminando a la meta. Así ganó Hicks, dejando atrás a favoritos atletas como el sudafricano Lento John, uno de los dos primeros deportistas negros en competir en los Olímpicos, quien terminó 9 por haber sido perseguido por perros salvajes, y deportistas como el cartero cubano Andarín Carvajal, de quien dicen cortó sus pantalones de cartero para así poder participar con ellos. Y un dato extra, llevaba 40 horas sin comer y tras tomar unas manzanas podridas, prestadas, le dio un dolor intenso estomacal, haciendo que se tuviera que tumbar y echar una siesta y terminar así en cuarto lugar. Ahora viajamos hasta el 2012. Perder a propósito puede parecer raro, pero sucedió en el bádminton cuando 8 mujeres de 4 equipos hicieron todo lo posible por perder su duelo. Es que fue tan evidente que fueron abucheadas. Esto hizo que fueran expulsadas de la competición. Una de las parejas sancionadas fue las campeonas del mundo, las chinas Wang Xiaolin y Yu Yang. ¿Pero por qué jugaron a perder? Porque querían evitar jugar contra la pareja número 2 de China antes del partido de la medalla de oro y así asegurar la medalla de plata y oro. Pero las cosas se complicaron cuando Corea del Sur se dio cuenta de lo que las chinas estaban haciendo y empezaron también a jugar mal. Las acciones de las chinas desencadenaron una respuesta de las parejas de Corea del Sur e Indonesia, que a su vez intentaron perder para subvertir el plan chino. Por este motivo, dos equipos de Corea del Sur, uno de China e Indonesia, fueron descalificados y acusados de abusar y degradar el deporte del bádminton. Es momento de ir a Montreal a 1976. Vamos a la competición de pentatlón moderno, un deporte compuesto por 5 disciplinas que incluye la esgrima. Allí compite un ícono soviético. Su nombre es Boris Onichenko, quien venía de ganar con su equipo una medalla de plata en México 1968 y el oro en 1972 en Múnich. Ya con 38 años, llegó a Montreal como un competidor respetado y gran favorito a colgarse una medalla. Tras la competición de salto, Onichenko y sus compañeros se encontraban retrasados en la clasificación. Era la peor disciplina para ellos, pero llegaba el turno de la esgrima, donde eran uno de los mejores. Los participantes tenían que competir contra los demás hasta que uno de los dos tocara a su oponente. Boris empezó a sumar puntos muy fácilmente, pero los británicos empezaron a sospechar porque tanto Adrian Parker y Jim Fox tuvieron la sensación que el ruso no los había tocado y por eso presentaron una reclamación ante los jueces, quienes requisaron inmediatamente la herramienta de Onichenko. Y oh sorpresa, se dieron cuenta que Onichenko había ideado un sistema que iluminaba la luz que registraba los aciertos en el marcador, incluido cuando fallaba. Esto gracias a un cable conectado a un pulsador ubicado en su mano y así registraba puntos a su voluntad. Así fue descalificado. Poco se volvió a saber de Onichenko. Se dice que fue enviado como castigo a una mina en Siberia y otros dicen que se convirtió en taxista y vivió en Kiev. Nuestra cuarta historia ahora nos lleva hasta Los Ángeles en 1984 y nos vamos a centrar en la atleta puertorriqueña Madeline de Jesús, quien se había clasificado para el salto de longitud y para la prueba de relevos de 4x400, sufrió una lesión en su intento de salto de longitud. Temiendo no poder participar en el relevo de 4x400, consultó con su hermana gemela, idéntica, la también atleta Margaret, quien no pudo clasificar a estos olímpicos, pero como era tan parecida, nadie se iba a dar cuenta que no era Madeline, sino su hermana Margaret. Ella acepta y así logran pasar a la final en octavo lugar. Todo parecía alegría hasta que un periodista puertorriqueño que había cubierto la carrera de ellas desde niñas logró distinguir el engaño por un lunar, una marca de belleza que una tenía en la mejilla mientras que la otra no. Así el jefe del Comité Olímpico puertorriqueño tuvo que sacar al equipo y así las gemelas fueron sancionadas de por vida. Y los jueces no se salvan. En Seúl 1988 tuvo lugar el resultado más escandaloso del boxeo olímpico. en un combate entre el estadounidense Roy Jones Jr. y el surcoreano Park Ji-sun. El combate entre el estadounidense y el surcoreano se dio en la final del boxeo de la categoría medio ligero. A pesar de que Jones dominó claramente la pelea, 86 a 32 según CompuBox, y que casi noquea dos veces a Park Ji-hoon, y que también casi descalifican al coreano dos veces por no defenderse bien, pues los jueces otorgaron la victoria al rival coreano, generando un escándalo monumental. Tres de los cinco árbitros habían anotado a favor del surcoreano. Aquí comenzó un montón de suspicacias que llevaron a anunciar que los tres jueces previamente habían sido agasajados por funcionarios coreanos días previos al evento. Lo cierto es que en 1997 no se encontró pruebas que hubiese habido dinero de por medio para la decisión. Jones así pasó a tener una carrera profesional increíble con un récord de 66-9. Mientras Park, que dijo alguna vez que hubiese sido más feliz recibiendo la medalla de plata, se retiró en silencio y pasó los siguientes 13 años siendo profesor de secundaria y preparatoria, y luego fue entrenador de boxeo profesional.
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0: Keanu Reeves le falsificaron la firma y por eso lo obligaron a hacer una película.
1: Dios, odio esta parte.
0: Eso es lo que dijo el actor en el año 2000 cuando venía de hacer Matrix.
2: Molesta, ¿verdad?
0: Estando en uno de sus mejores momentos, le apareció un libreto que a él no le interesaba, pero por un amigo que, según él, falsificó su firma, tuvo que protagonizar.
3: Disculpa.
0: ¿Pero quién fue el gran amigo?
4: ¡Eso fue lo que hizo Joseph!
0: Nada más ni nada menos que el director de la película, Joe Charbanic, quien había conocido al actor por dirigir varios videos de la banda de rock The Rips llamada Dogstar. En una entrevista, el actor dijo que no podía demostrar que él no había firmado el contrato y que no quería que lo demandaran, así que tuvo que aceptar aparecer en la película. Aquí no termina, porque el actor recibió el salario mínimo de Hollywood. Mientras que sus colegas de la película llamada The Watcher recibieron $1,000,000 cada uno. Aunque dicen que hay otra versión y nos lleva más años atrás, cuando el actor, luego de jugar un partido de hockey donde estuvieron los dos, aceptó verbalmente tener un papel menor en la película para ayudar a tener un hombre famoso al director. Pero el guión tuvo un giro tan grande que el papel menor terminó apareciendo en todo el film. Así fue como su equipo legal le recomendó mejor actuar, porque romper un acuerdo verbal podría terminar en una batalla legal complicada. Así la película se hizo y fue destrozada por la crítica por las actuaciones y papeles poco convincentes y predecibles.

10 grandes momentos en la historia de los VMAs. El primer momento nos lleva hace 40 años en la primera edición de los VMAs en 1984, cuando Madonna vestía como una novia rebelde e interpretó Like a Virgin, sentando así las bases de momentos icónicos e irreverentes de estos premios. El segundo momento, sí señores, el beso de las tres divas del pop. El público en el 2003 quedó al igual que el ex de Britney Spears, Justin Timberlake, sorprendidos. Quien se mostró también molesto al ver a Madonna besar tanto a Christina Aguilera como también a Britney Spears. El tercer momento lo dedico al español, porque nunca había sonado ninguna canción en castellano en los VMAs, y en el 2005 la colombiana Shakira junto a Alejandro Sanz dejaron su huella al cantar La Tortura. El cuarto momento está lleno de sensualidad y el toque único de la princesita del pop, quien junto a una pitón alpina llamada Banana en el 2001 hicieron una dupla que a Britney le generó mucho miedo en su momento, pero a su vez le dio la confianza para decir que es una de las presentaciones favoritas en su carrera. Ahora recordamos el 2009, el momento que marcó la enemistad entre Taylor Swift y Kanye West, cuando West irrumpió el escenario diciendo que el premio a mejor video femenino del año lo merecía Beyoncé y no Taylor Swift. Ahí nació una batalla que hasta hoy perdura. Si de protestas y peleas hablamos, en el 6 recordamos cuando Limp Bizkit se impuso a Rage Against the Machine en el premio al mejor video de rock. Esto no sentó nada bien, tanto que el bajista de los Rage, Tim Comfort, se subió a un andamio en señal de protesta y al final tuvo que ser escoltado hasta una prisión donde pasó la noche por desorden público. El 7 ahora nos lleva al 2010, cuando Lady Gaga hizo una apuesta arriesgada en su forma de vestir, al presentarse con un atuendo fabricado a partir de carne de vaca, que enfadó totalmente a los animalistas. No podemos dejar por fuera a Michael Jackson, por eso recordamos el show que ofreció el rey en el año 1995 cuando mezcló varios de sus más grandes éxitos, mostrando el por qué era el rey. En el 9, un adiós. Así es como se sintió cuando Miley Cyrus tomó el escenario en los Video Music Awards del año 2013 junto a Robin Thicke. Aquí nos dimos cuenta que la niña inocente de Hannah Montana había desaparecido por completo. Y finalmente el momento 10. Este nos lleva hasta el año 1992, cuando la banda de Nirvana le pidieron que no tocaran una canción o los iban a cortar. Cuando inició la presentación, ellos comenzaron con los acordes de la canción prohibida, pero cuando MTV estuvo a punto de cortarlos, la banda tocó rápidamente Lithium. Y como si fuese poco, el bajista Chris Novoselic lanzó el bajo por los aires y lo golpeó en su cabeza.

0: Los 10 mejores cameos en películas según la red social más grande de los amantes del cine, Letterboxd. ¿Y dónde verlos? Puesto 10 para el universo posapocalíptico poblado por zombies llamado Zombieland, tierra de zombies, donde los sobrevivientes buscan mantenerse a salvo. Uno de esos sobrevivientes es el actor Bill Murray. Esta aparición es tan icónica que hasta rinde homenaje a su personaje de Peter Beckman de Ghostbusters. Esta película podemos disfrutarla en la plataforma de Max.
1: ¡Esto duele! ¡Au!
0: 9 para la comedia de acción británica que cuenta con cameos como Peter Jackson, Kate Blanchett, Robert Rodriguez y Joe Cornish, que hacen sus apariciones en la historia del super policía que es transferido a un pueblo tranquilo que, sin saberlo, está lleno de misterios y eventos peligrosos. Hot Fuzz, Super Policías, película disponible por alquiler en Claro Video y Apple TV. Ocho para James Franco y sus amigos, quienes celebran la inauguración de la nueva casa del actor. Ellos quedan atrapados porque comienza el apocalipsis y empieza así unos constantes desafíos entre ellos. En la película aparecen diferentes personalidades que dan vida a sus versiones un poco exageradas, pero la más destacada fue la de Channing Tatum. Este es el fin, o bueno, This is the End, disponible por alquiler en Prime Video.
2: ¡Emma! ¡Es Emma!
3: ¡Por Dios, están vivos!
0: Hablando de Channing Tatum, en el 7 está la película protagonizada por él junto a Jonah Hill, inspirada en la serie homónima que se emitió entre 1987 y 1991, protagonizada por Johnny Depp, quien hace su correspondiente cameo en esta adaptación que se lanzó en el año 2012, 21 Jump Street, película que pueden ver en Prime Video.
4: ¿Les parece gracioso?
0: 6 para una película llena de cameos, pero que destaca una aparición que nos dejó a los amantes del cine totalmente emocionados. La película fue Llegan los Muppets, y el cameo fue del director de películas como Ciudadano Kane, el hombre que también nos inundó de intriga y temor cuando adaptó La Guerra de los Mundos, Orson Welles. Por cierto, Los Muppets de 1979 está disponible en Disney Plus.
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0: Y si hablamos de películas llenas de cameos, en el 5 nos subimos a la pasarela y encontramos una comedia dirigida por Ben Stiller, quien contó para ser de juez al Starman, David Bowie, quien fue el encargado de escoger cuál es el mejor modelo, si era Zoolander o el señor McDonald. Zoolander.

0: Desmond, antigua estrella del cine mudo. La actriz pretende que Joe corrija un guión que ella ha escrito y que va a significar su regreso al cine. En esta película aparece el director, actor y productor Cecil B. DeMille, quien se interpreta a sí mismo en una escena que se dicen se grabó para otra película un año antes. El Ocaso de una Vida está disponible en alquiler en Apple TV, Google Play Películas y Prime Video.
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2: En la escalera del palacio.
0: Avanzamos hasta el puesto 2 y recordamos la aparición sorpresa de Matt Damon realizando la labor de actor de teatro asgardiano interpretando a Loki junto a Sam Neill como Odin y Luke Hemsworth como Thor. Un momento divertido que se pudo encontrar en Thor Ragnarok, película que está en Disney Plus.
3: 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Ni siquiera tu cara.
4: ¿Acaso estás demente? Te van a ejecutar por esto.
3: Entonces te veo del otro lado.
0: Uno para una comedia divertidísima, llena de apariciones cortas como la de Tom Cruise. Pero el mejor cameo es la parte de los trailers falsos donde podemos ver al actor tras el Hombre Araña, Tobey Maguire, quien hace la aparición como él mismo. Tropic Thunder, o bueno, una guerra de película. Esta está en alquiler en Prime, Apple TV y Google Play Películas.

Las 10 celebridades más multimillonarias del mundo según Forbes. 10 para la cantante y compositora estadounidense Taylor Swift. La artista, aparte de ser una de las personas más influyentes en todo el mundo, cuenta con un patrimonio de $1,300 millones, en gran parte por sus

ganancias recibidas en el Eras Tour, donde ha obtenido un estimado de 500 a 1.000 millones de dólares. Una riqueza que además tiene una singularidad: es la única artista que ha conseguido ser multimillonaria exclusivamente a su labor. Continuamos con la música y viajamos ahora hasta Barbados y recordamos a la estrella pop Rihanna, quien tiene participación en dos marcas multimillonarias: la empresa de cosméticos Fenty Beauty y el negocio de lencería Savage X Fenty, empresas que le han generado un patrimonio neto de 1.400 millones de dólares que la ubican en el puesto 9. Para el puesto 8 regresamos a Estados Unidos y recordamos al actor, comediante, cineasta, escritor y compositor, quien se hizo multimillonario porque no solo escribe las ficciones, también las produce y dirige. En la producción es dueño de todo, desde las luces hasta los sets, y por eso tiene un patrimonio neto de 1.400 millones de dólares. Tyler Perry. Para el puesto 7 viajamos hasta Nueva Zelanda y recordamos al hombre detrás de las franquicias del Señor de los Anillos y por supuesto el Hobbit, Peter Jackson, quien hizo gran parte de su fortuna gracias a la venta de una parte de activos de la empresa que cofundó hace 3 décadas, Weta Digital, encargada de efectos visuales. Esta venta le significó un ingreso de 1.000 millones de dólares, lo que lo ubica en el puesto 7 con un patrimonio neto de 1.500 millones de dólares. Puesto 6 y con un patrimonio neto de 1.700 millones de dólares para la estadounidense que más ha sabido sacar provecho a los realities y por supuesto también a su marca de maquillaje, belleza, ropa y otros ingresos derivados de pequeñas inversiones: Kim Kardashian. 5 para el primer multimillonario del hip hop, quien tiene participaciones en negocios como Uber, ropas de moda, marcas de licor, bienes raíces, arte, tecnología, plataformas de streaming, participación en los Nets de Brooklyn y por supuesto la alianza financiera con su esposa Beyoncé hace que el estadounidense Jay-Z cuente con un patrimonio de 2.500 millones de dólares. 4 para la primera mujer negra multimillonaria, la estadounidense Oprah, quien ha acumulado un patrimonio neto de 2.800 millones de dólares, cifra que ha logrado en parte por el éxito rotundo de su programa diurno que se emitió durante 25 años, espacio que la ayudó a consolidarse como marca y gracias a esto fundó su propia productora, inversiones inteligentes y creación de libros y medios impresos hacen que esta mujer esté en el cuarto puesto. 3 para el primer deportista multimillonario, quien logró esta hazaña por su alianza con marcas, la más reconocida marca Jordan de Nike. Además de esto, inversiones inteligentes y rentables como la compra de los Charlotte Hornets por una cifra de 175 millones y venta por 3.000 millones. Jordan aún mantiene una pequeña participación en el equipo. Esto sumado a negocios como concesionarios de autos, restaurantes e inversiones de capital, donde resalta su incursión en la NASCAR, movimiento que posiblemente le ayude a escalar más en el top 400 de los más ricos de Estados Unidos. 2 y con un patrimonio neto de 5.300 millones de dólares para el rey Midas de Hollywood, Steven Spielberg, quien ingresó al listado de multimillonarios desde el año 1994, siendo así el primer director en pasar el corte, luego de grandes éxitos de taquilla como Tiburón, Parque Jurásico, en fin. ¿Pero cómo logró escalar tanto? Básicamente no tiene sueldo, él negocia para obtener un porcentaje de las ventas brutas en las películas y por supuesto recibe regalías por ingresos a los parques temáticos de Universal y también por dar asesoría y claro que sí, por invertir en startups. Finalmente, la celebridad con más dinero del mundo es George Lucas, quien se convirtió en multimillonario desde el año 1997 en gran parte a su productora Lucasfilm, con la que creó empresas como THX, Skywalker Sound y LucasArts, como subdivisiones de su compañía matriz donde diseñó franquicias exitosas como Star Wars e Indiana Jones. Esto llevó a que en el año 2012 George vendiera su empresa a Disney por más de 4.000 millones de dólares en efectivo y acciones, lo que ayudó a elevar su patrimonio a 5.500 millones de dólares que lo posicionan en lo más alto de este listado.

0: ¿Por qué James Bond se llama así?
1: Bond. James Bond.
0: Viajemos a 1952, cuando su creador, el británico Ian Fleming, un escritor, periodista y oficial de inteligencia británico, estaba escribiendo una novela en su mansión en Horacabeza, Jamaica, exactamente en su casa de verano llamada GoldenEye, allí de un personaje inspirado en su propia vida y experiencias, que infortunadamente no tenía nombre. Para inspirarse, empieza a buscar en su biblioteca. Inicialmente se decantó con el nombre de James Cretan, un filósofo francés del siglo XIX, pero él quería un nombre sencillo. Y la respuesta llegó cuando él, al querer conocer la fauna del lugar, se hizo de guía de animales de la zona y, por supuesto, de aves. Ahí es cuando se encuentra con el libro Las aves de las Indias Occidentales, escrita por James Bond. A Fleming le pareció perfecto ese nombre. Corto, fácil de recordar, común y muy varonil. Ahora sabemos el porqué en la última película de Pierce Brosnan como el agente 007 se hizo pasar como un ornitólogo. Un lindo y perfecto guiño a esta historia.
1: Ornithologist.
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Los 5 mejores vocalistas del New Metal según Revolver Magazine. 5 para el vocalista que canalizó el dolor, la ira y la tristeza como ningún otro. La increíble y única voz de Chester Bennington de Linkin Park. 4 para el hombre que logró sintetizar una voz salvaje, mezclada entre la sutileza, calidez y algo de frialdad, que siempre ha sonado muy bien. Chino Moreno de Deftones. 3 para el vocalista más intenso del género y por supuesto el más versátil, encargado de poder dar unos ruidos profundos y también coros sublimes. Literal, una bestia del género, una voz estupenda e indispensable del New Metal, Corey Taylor de Slipknot. 2 para la voz que vibra entre gruñidos, aullidos sollozados y muchas veces entre líneas de bajo funky. Un rango medio nasal que logra estremecer y erizar de inmediato, Jonathan Davis de Korn. 1 para una voz que nunca ha sonado convencional, el cantante que divaga entre los bajos profundos del death metal y unos bajos que van a un ritmo alucinante entre cada lírica y letra, Serj Tankian de System of a Down.

0: ¿Sabía usted que por hacer la escena del matrimonio de la película de Drácula de Bram Stoker, Keanu Reeves y Winona Ryder están casados en la vida real?
1: Winona
0: dice que lo estamos.
1: Coppola
0: dice que lo estamos. Así que estamos casados.
1: Ante
0: los ojos de Dios. El matrimonio fue oficiado por un sacerdote ortodoxo rumano real en una ceremonia tan auténtica que podrían considerarse casados. La pareja, que es una de las amistades más longevas de Hollywood, bromean ante esta unión, que dicen además que a Winona, cuando la llama Keanu Reeves, ella le dice:
2: "Hola,

0: La famosa guía Michelin se ha convertido en un referente gastronómico, y más hoy por hoy por series como El Oso.
1: Chefs, table, 38, two people.
0: La guía nació en Francia en 1900, por los hermanos André y Edouard Michelin. Sí, los mismos creadores de los neumáticos, quienes desde 1894, cuando crearon a Bidendome, o bueno, el hombre Michelin, quien tiene ese color blanco por el color natural del caucho material de las llantas, pero como se desgastaban mucho gracias al hollín desde 1912, le dio el color que tiene hoy por hoy, producto de poder estabilizar los componentes de las llantas, dándole flexibilidad y los volvió más duraderos. Pero bueno, ¿cómo nació la famosa guía Michelin? El primer ejemplar, que se lanzó en 1900, era gratuito y se crearon 35.000 ejemplares. Este incluía mapas con listas de restaurantes, hoteles y talleres de las rutas más frecuentadas e instrucciones de cómo cambiar y reparar los neumáticos. Pero fue en 1920 cuando se mejoró la primera versión. Suprimen la publicidad, hacen un contenido más detallado y empiezan a cobrar por este. En 1926 empieza la estrategia de marketing. Se dan las primeras estrellas Michelin a los restaurantes franceses, quienes solo podrían recibir una como sinónimo de ser un establecimiento de alta cocina. Fue hasta 1931 cuando el sistema se amplió de hasta 3 estrellas. Una estrella, un buen restaurante en su categoría. 2 estrellas, excelente cocina, merece la pena desviarse. 3 estrellas, cocina excepcional, merece un viaje especial. El sistema no alcanzó relevancia en gran parte del resto del mundo hasta principios de la década del 2000, y hoy por hoy hay en el mundo 145 restaurantes con 3 estrellas, siendo Francia con 30, Japón con 20 y España con 15, los 3 países que más triestrellas acumulan en todo el mundo. Así fue como una estrategia de marketing se convirtió en la mayor expresión de calificación de alta cocina.
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1: Los cinco pilotos de la Fórmula 1 que más pole position no han convertido en victoria en toda la historia. Puesto 5 para Charles Leclerc, 20 pole position que luego no fueron victoria. En el cuarto está Sebastian Vettel, 26 pole position que luego no fueron victoria. Tercer lugar para Michael Schumacher, 28 pole position que luego no fueron victoria. En el segundo lugar está Ayrton Senna con 36 pole position que luego no fueron victoria. Y en el puesto número 1 con 43 pole position que luego no fueron victoria, Sir Lewis Hamilton.
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1: Hay una conexión entre John Wick, Alien, The Crow y Matrix que posiblemente usted no conocía. En 1994, tras el ya conocido accidente de Brandon Lee en las grabaciones de The Crow, su doble de acción, un joven de 25 años, fue escogido para continuar con el trabajo y así poder terminar la película. Ese doble de acción de trabajo impecable, quien también fue doble de acción en películas icónicas como Alien Resurrection y otras 70 producciones más, era Chad Stahelski, quien también fue el que hizo las escenas de acción de Keanu Reeves en la trilogía de Matrix, trilogía donde se hacen muy buenos amigos. Tanto, y lo que muchos no saben, es que cuando Chad tuvo la oportunidad de dirigir una película, no dudó en pensar en Keanu Reeves. Así se hizo John Wick, con un nuevo estándar de secuencias de acción en la industria, con un mago y su equipo en la dirección. Stahelski, además, fue el que hizo el papel del esposo de Trinity en la película más reciente de Matrix. Así es como podemos decir que el multiverso en la vida real sí existe.
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1: Si levantamos el dedo índice y el medio con la palma hacia afuera, simboliza victoria o paz y amor. Pero si lo hacemos al revés, es decir, con la palma hacia adentro, ¿sabía usted que es un insulto en territorios como Reino Unido? ¿Pero por qué o qué significa? Viajemos a la Edad Media, cuando ingleses y franceses se batieron en duelo entre los años 1337 y 1453 en la Guerra de los 100 Años. Para ser exactos, 116 años, 4 meses y 25 días, peleando por derechos feudales y la corona. En esa guerra, durante la batalla de Agincourt, el 25 de octubre del año 1415, los ingleses dieron cátedra con sus arqueros y su disciplina. El temor de los franceses fue tal que cuando capturaban a un arquero inglés, le cortaban los dedos índice y corazón, que son los que se usan para estirar la cuerda del arco, y así se aseguraban que nunca volvieran a lanzar flechas. Los ingleses, al término de la batalla, provocaban a los franceses mostrándole esos dedos como gesto de cuidado, que aún tengo estos dedos para armar mi arco y disparar flechas. Hacer este signo actualmente en tierras británicas es casi igual que levantar el dedo del medio.
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1: Cinco actores que han participado en los Juegos Olímpicos. Johnny Weissmuller, el famoso Tarzán que rodó 12 películas y fue modelo, también brilló como nadador. Lo que partió como una recomendación médica por sus problemas respiratorios, dio como resultado 6 medallas. Darth Vader también fue deportista olímpico de esgrima. O bueno, Bob Anderson, quien lo interpretó en 2 películas de la saga de Star Wars. El deportista representó a Gran Bretaña en los Juegos de 1952, todo un maestro, y por eso su nombre aparece en películas como Piratas del Caribe, la trilogía El Señor de los Anillos y su último trabajo, El Hobbit. Hilary Wolff, de niña, fue actriz y estuvo en 10 películas y series. Es recordada por ser Megan, la hermana de Kevin McAllister en Mi Pobre Angelito 1 y 2, y se convirtió en judoka, donde ganó el campeonato junior en 1994 y participó en los Juegos Olímpicos de Atlanta y Sydney. Ronda Rousey es actriz de películas como Rápido y Furioso 7, recordada también por ser luchadora de la UFC y la WWE. También clasificó a los Olímpicos de Atenas de 2004, donde no pasó la primera ronda, y 4 años después se convirtió en la primera estadounidense en ganar una medalla, en este caso fue la de bronce en judo. Y el hombre que se probó primero en el buceo y luego finalmente fue parte del equipo inglés de salto en trampolín en Barcelona 1992 y quedó a puertas de los Olímpicos, también está presente, Jason Statham.
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1: Cinco grandes series con finales controvertidos. Dinosaurios fue una gran serie de comedia que se emitió entre 1991 y 1994. Utilizaron animatrónicos para así poder ambientar los problemas cotidianos personificados en dinosaurios. Su alto costo de producción hizo que fuese cancelada la serie. Su último capítulo, Ambiente Cambiante, fue el encargado de extinguir la serie. Para muchos fue muy duro ver cómo terminó, y para otros era inevitable, pues si se hablaba de dinosaurios, ¿no? Ahora hablamos de Juego de Tronos. Algunos lo vimos como un gran engaño de una historia que podría y debería haber tenido una mejor conclusión, en especial por personajes que defraudaron y que esperábamos mucho más de ellos. Muchos quedaron tan furiosos que hasta se hizo una petición online para rehacer la temporada final.
2: No podemos escondernos tras la misericordia.
1: Lo cierto es que ha sido una de las series más vistas, y a pesar que ese último episodio titulado El Trono de Hierro fuera calificado como 4 de 10 en IMDb, no ha impedido que sea una de las mejores series de todos los tiempos. Perdidos quedamos muchos cuando vimos el desenlace de Lost, una de las series más vistas entre el 2004 y 2010 cuando fue emitida. The End, calificado en IMDb como 8.3, fue el capítulo final y tenía una misión difícil: intentar explicar los infinitos misterios que habían enganchado a sus seguidores. Estos enigmas llevaron a la serie a un punto de no retorno. Lost dividió a sus seguidores, quienes quedaron sorprendidos por el capítulo final cargado de sentimientos que dejó más dudas que respuestas. Entre 1986 y 1990 se emitió ALF, una de las series que marcó el final de la infancia de muchas personas. La serie, que era familiar, tuvo un final duro y extraño. Si bien la serie tenía un gran éxito internamente en el estudio de la NBC, era todo un desastre. Los actores trabajaban muchas horas diarias, tenían presupuesto limitado, un clima extremo y vivían mucha tensión, pues esto hizo que finalmente se cancelara la serie. Y así, en el capítulo 24 de la cuarta y última temporada, consideren que ya me fui, ALF dio fin. Fue un cierre doloroso que nos dejó sin saber qué le harían o qué pasaría con ALF. En aquel capítulo apareció un contundente
3: "continuará".
1: Pero esto no sirvió de nada porque tuvo que pasar 6 años para así, y en otra cadena, ABC, poder lanzar una película llamada Project ALF, en la que finalmente se solucionó la situación, pero no fue del agrado de los fans.
4: ¿Te acuerdas de ALF? ¡Volvió! ¡En forma de fichas!
1: Otra que no podía faltar fue una serie política que arrancó como un gran éxito, pero luego de la salida de su protagonista debido a acusaciones, obligó a darle un cambio a la trama, algo que hizo que House of Cards, para muchos, perdiera la esencia.
5: Momentos así requieren de alguien que actúe.
1: La última temporada fue apresurada y poco coherente, dando así un desenlace insatisfactorio, ridículo, poco impactante y forzado. Tanto así que tuvo una calificación de 4.6 sobre 10. ¿Y para ti cuál es la serie con el final más decepcionante?
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1: Hola, bienvenidos al canal de Spotify del Instituto Nacional para Ciegos, INSI. Soy Ignacio Maya y en este podcast estaremos abordando un tema muy importante: las estrategias pedagógicas para los docentes en el salón de clase. Es fundamental recordar que en Colombia los estudiantes con discapacidad visual tienen derecho a acceder a instituciones educativas que les brinden un servicio educativo de calidad. El INSI está comprometido en brindar apoyo a través de materiales educativos en braille y capacitación para docentes, entre otros servicios. Los docentes de apoyo, contratados y asignados por las Secretarías de Educación, son otro recurso con que puede contar la institución educativa. Estos profesionales coordinan acciones educativas con los docentes de aula y con los estudiantes que necesiten los apoyos. Los docentes de aula pueden solicitar al INSI asesorías a través de las líneas que les daré al final de este mensaje, así que tomen nota. Entrando en materia, las dos estrategias en el aula de clase más importantes a tener en cuenta por parte de un docente son la descripción de imágenes visuales, objetos y situaciones, y la verbalización de textos que se escriben en el tablero. En la descripción de imágenes se facilita la comprensión de un tema que se ha presentado a los estudiantes en la clase, como en el caso de los gráficos, dibujos o diagramas. Las descripciones no tienen que ser demasiado detalladas, solamente se deben mencionar los aspectos más importantes que le ayudarán al estudiante a formar una imagen mental. La estrategia de verbalizar lo que se escribe en el tablero es una práctica que deben adoptar los docentes, recordando siempre que su estudiante ciego no puede verlo. Escribir y verbalizar simultáneamente ayudará a ganar tiempo en la clase cuando ya la técnica sea dominada por el profesor y evitará que un compañero vidente sea obligado a dictar la información al compañero ciego, pues interfiere en su propia participación. En cuanto a la evaluación, recuerde que el tiempo que se da al estudiante con discapacidad visual debe ser un poco mayor al de sus pares y puede ser necesario adaptar la prueba al sistema braille, al software lector de pantalla o considerar alternativas como evaluaciones orales, que, dicho sea de paso, no debe ser la única forma de evaluar que se use. En la enseñanza de matemáticas, la descripción precisa de términos es esencial, al igual que en la enseñanza del inglés, donde el uso de objetos táctiles y la participación individual son de gran ayuda. En el área de educación artística, se deben implementar estrategias para involucrar a los estudiantes con discapacidad visual en actividades como aprender a tocar instrumentos, la danza, la pintura, la fotografía, la escultura y el canto, entre otros, brindándoles la información necesaria para su participación activa. Estas actividades pueden incluir el uso de materiales moldeables,

0: es importante tener en cuenta que los docentes pueden tomar cursos que se brindan en la plataforma Moodle dos veces al año en temas como braille, ábaco, orientación y movilidad, entre otros, a través de la página elearning.insi.gov.co. Recuerden que estamos para brindar asesoría y asistencia técnica educativa a través del correo aciudadano@insi.gov.co o llamando al teléfono 601-384-6666, extensión 404. Gracias por escuchar y hasta pronto.
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1: iPhone, iPad, iMac, iTunes. ¿Alguna vez ha preguntado qué significado tiene la I en cada uno de los productos? Según el mismo Steve Jobs, la I, que apareció por primera vez en 1998 con el iMac, tiene varios significados relacionados con la visión de Apple. En una entrevista de la revista Reader's Digest, Jobs explicó que representan los cinco conceptos claves de Apple que se complementan entre sí. Estos son Internet, Individual, Instruir, Informar e Inspirar. También es importante mencionar que la letra expresa la identidad del usuario con la marca y por supuesto que actualmente no todos los productos llevan la letra I en su nombre, pero ya sabemos básicamente qué significa la I en cada uno de estos elementos en los cuales lo han utilizado, ¿no?
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Sobre un fondo negro aparece un texto en blanco. El pez y yo. En blanco y negro en una cocina sobre un mesón hay varias especias. Una mata y una pecera con un pez dorado. Se enfoca en primer plano la pecera donde el pez está nadando. Un hombre con discapacidad visual vestido de negro entre 40 y 50 años está frente a una estufa. Él está haciendo un café. Extrae la cafetera de una tetera y lo sirve en una taza que ubica con su mano izquierda. Deja el café en la estufa. Y tapa la tetera. Toma un paño de cocina y agarra la tetera. Ubica de nuevo con su mano izquierda la taza. Y vierte agua en el café. Ahora se enfoca el acuario. En el fondo se refleja el hombre quien está tomando su bebida. Reposa sobre la estufa y sigue bebiendo su café. Da la vuelta. Se acerca al lavaplatos. Toma una jarra de plástico y la lleva hasta el grifo. Con su mano comienza a buscar la llave de agua. Y la abre. Se enfoca de nuevo la pecera y la matera le daña. El hombre comienza a cerrar el grifo hasta que finalmente lo cierra y da la vuelta. Se acerca al mesón. Con su mano reconoce el espacio. Toca el acuario que está en el borde. Luego con su mano llega a la planta. Le vierte agua. Y se aleja. Da la vuelta al mesón y queda de espaldas a la cámara. Él gira. El pez está en el piso saltando entre los vidrios del acuario. El hombre se ve angustiado, mientras el pez sigue revoloteando en el piso. Se agacha y comienza a buscar al pez con sus manos. Extiende las palmas de sus manos y empieza a moverlas a la izquierda y a la derecha. Retrocede un poco y ahora busca a la derecha. Se enfoca ahora al rostro del hombre, quien sigue acurrucado buscando y buscando. Con su mano encuentra el desagüe, saca el tapón, se levanta rápido y se quita desesperado su camisa. La dobla, se agacha de nuevo y la introduce en el orificio del desagüe. Se para y comienza a llenar la jarra de agua rápidamente y la vierte constantemente en el piso.

0: Cierra las llaves de agua. Gira y se agacha de nuevo. En el piso que está inundado, sigue buscando a su pez. Con sus manos, busca y busca. Mientras el grifo enfocado en primer plano gotea incesantemente, el hombre se sienta. Se enfoca de nuevo su rostro que se ve frustrado. A su mano que reposa en el agua llega el pez dorado que comienza a nadar entre sus dedos. Hasta entrar en su mano que el hombre levanta sutilmente porque siente al pez. Se funde a negro y corren los créditos. Dirección, guión, reparto y música de Babak Avifar. Fotografía de Sadek Souri. Creado en junio del 2014 y audiodescrito por Henry Díaz para el Instituto Nacional para Ciegos Sinci en el 2024.
1: En esta no se pudo, pero...

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1: El pan de bono es el mejor pan del mundo. Este delicioso pan de queso conquistó el paladar de los especialistas en gastronomía de Taste Atlas y por eso lo escogieron como el mejor panecillo del mundo con una calificación de 4.6 estrellas sobre 5. La famosa mezcla de almidón de yuca, harina de maíz, queso costeño o fresco y huevo le da una consistencia y un sabor único que encabeza una lista que también le acompañan el pan de yuca, la almojábana y el pan de queso, quienes también ocupan el quinto, sexto y octavo lugar. Un motivo colombiano para celebrar como debe ser, comiendo un delicioso pan de bono. ¿Almojábana, pan de yuca o un pancito de queso?
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1: Los 5 videojuegos más estresantes. Para escoger estos 5, el portal de ofertas Bonus Finder y varios expertos midieron las frecuencias cardíacas de 14 jugadores durante sesiones de media hora, y estos fueron los que más provocaron la liberación de cortisol. Puesto 5 para uno de los mejores y más populares, Battle Royale, y que aumentó las pulsaciones un 26.65%. Fortnite. En el cuarto, uno de los juegos más difíciles de RPG y causante de unas pulsaciones de 28.13%, Dark Souls 3. En el tercer puesto, el icónico mundo bélico de Call of Duty. Según el estudio, esta franquicia aumentó el 29.69% en las pulsaciones. En el 2, el EA Sports FC, o bueno, FIFA, que tiene muchos motivos para estar aquí por sus 31.25% de pulsaciones. Y en el primer lugar, el juego que ha roto amistades y relaciones desde tiempos memorables y con un aumento de pulsaciones de 32.81%, Mario Kart.
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1: ¿Sabía que existe el teorema de Sheldon Cooper? Esto es por el episodio 73 de la serie, donde él menciona cuál es el mejor número, el cual es...
2: Es el 73.
1: ¿Pero por qué?
2: Es el vigésimo primer número primo, su espejo el 37 es el 12, y su espejo el 21. Es el producto de multiplicar, escuchen esto, 7 y 3.
1: Expertos en teorías de números de la Universidad de Dartmouth se inspiraron en este episodio por motivos extras como este.
2: En binario, el 73 es palíndromo. 1001001, que al revés es 1001001, justo igual.
1: Concluyendo así que el 73 es el único número primo que cumple con estas características. Como dato extra, el actor que hace de Sheldon, Jim Parsons, nació en el año 1973. Así que ya sabemos que el 73 es el mejor número que existe.
2: ¿Eh? ¿Eh? ¿No es genial?
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2: Actores que rechazaron papeles icónicos, segunda parte. Pierce Brosnan podría haber sido el Batman de Tim Burton en el año 1989, pero cometió el error de bromear diciéndole a Tim que no podía entender a ningún hombre que se pusiera la ropa interior por fuera de los pantalones. Esto hizo que Burton escogiera a Michael Keaton y Pierce luego sería James Bond. Hablando del 007, la lista de los actores que podrían haber sido James Bond es grande. Richard Burton, Burt Reynolds, Adam West, Clint Eastwood, Colin Farrell, Ewan McGregor, en fin. Quiero centrarme en dos actores. Liam Neeson, quien venía de hacer de Oscar Schindler, rechazó estar en la lista para hacer el James Bond de GoldenEye porque su futura esposa, Natasha Richardson, le dijo: si te ofrecen James Bond y lo interpretas, no te casarás conmigo. Liam confiesa que cuando discutían, él le cantaba la canción de James Bond. Además de esto, en el 2009 rechazó ser Abraham Lincoln porque su esposa había partido este mundo y porque no conectó con el libreto de Tony Kushner. Por cierto, Harrison Ford rechazó ser Oscar Schindler por hacer El Fugitivo, algo que Liam aún hoy le agradece.
3: No olvidaré lo que hiciste por mí hoy.
4: Yo preferiría que lo hiciera.
2: Hugh Jackman tuvo que rechazar el papel en el 2005 de James Bond por problemas de agenda porque ya estaba comprometido con El Gran Truco y además, siendo Wolverine, temía ser encasillado en personajes tan estereotipados. Hablando de superhéroes, Amanda Seyfried rechazó ser Gamora porque creía que sería el primer fracaso de Marvel. Varias de las mejores frases del cine las ha dicho Forrest Gump. El buen Tom Hanks hizo una actuación impecable.
5: Mamá siempre decía, la vida es como una caja de bombones. Nunca sabes lo que te va a tocar.
2: Pero usted sabía que John Travolta inicialmente era el encargado de dar vida a este personaje. ¿Pero por qué lo rechazó? Porque estaba trabajando en su papel de Vincent en Pulp Fiction. Por cierto, Jules, el compañero de Vincent, estaba pensado originalmente para ser interpretado por Lawrence Fishburne, pero no le gustó cómo se idealizaba el consumo de sustancias tóxicas. Esto hizo que Samuel L. Jackson tomara este papel e hizo un trabajo magistral.
3: Continúa.
2: Para cerrar, hablemos del que más se debe estar arrepintiendo de este listado, Matt Damon, porque James Cameron le propuso el papel principal en Avatar y en solo eso.
6: James Cameron me llamó y me ofreció el 10% de Avatar.
7: Oh, God.
6: Nunca conocerán un actor que haya rechazado más dinero que yo.
2: Pero no le fue tan mal a Damon porque dejó Avatar para hacer la saga de Bourne.
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1: El Ministerio de Educación Nacional inició proceso de socialización del nuevo marco normativo para la transformación del sistema de aseguramiento de la calidad de la educación superior. El decreto 0529 del 29 de abril de 2024 reconceptualiza de manera integral el sistema de aseguramiento de la calidad de la educación superior luego de un proceso inclusivo y participativo con las instituciones de educación superior, asociaciones académicas, estudiantes, profesores, representantes del sector productivo y diversas organizaciones del ámbito público y privado. El Ministerio de Educación Nacional ha venido desarrollando el proceso de socialización en las instituciones de educación superior para presentar la transformación del sistema de aseguramiento de la calidad de la educación superior y explicar las medidas del Decreto 0529 de 2024. Este marco normativo, que desarrolla los ejes fundamentales en materia de registro calificado, fortaleciendo la autonomía institucional, la confianza entre los autores y la atención pertinente a la diversidad en la educación. Los primeros encuentros presenciales y virtuales que se llevaron a cabo en diferentes territorios para dialogar con profesores, estudiantes, directivos y personal administrativo de las instituciones de educación superior en torno al nuevo marco normativo se desarrollaron de la siguiente manera: virtual con el apoyo de la Universidad Nacional Abierta y de Distancia, UNAD, en Santa Marta, en la Universidad del Magdalena, y en Medellín, en el Instituto Tecnológico Metropolitano. Este nuevo sistema de aseguramiento de la calidad se caracteriza por el fortalecimiento de la autonomía institucional, el reconocimiento de la diversidad para el desarrollo de una oferta académica pertinente y la confianza en los sistemas internos de aseguramiento de la calidad. Asimismo, proporciona a las instituciones de educación superior herramientas para diversificar su oferta académica, permitiéndoles atender de manera ágil las necesidades de formación en diferentes regiones del país, especialmente en aquellas con bajas tasas de cobertura. El sistema de aseguramiento de la calidad fomenta el mejoramiento continuo y la cultura de la autoevaluación en la educación superior. Es así como con el Decreto 0529 se establecen medidas diferenciales para instituciones y programas acreditados en alta calidad, fomentando la innovación y generando nuevas oportunidades de acceso a la educación superior en todo el país. En la transformación del sistema se identifican diversas rutas para la ampliación de cobertura y la creación de nueva oferta académica de calidad y pertinente, reconociendo la identidad institucional y fortaleciendo las estrategias de regionalización. Se introduce la modalidad híbrida, que identifica la combinación de las modalidades presencial, a distancia o dual con la virtual, presencial virtual, a distancia virtual y dual virtual. De igual manera, se refuerzan los canales de acompañamiento y asistencia para asegurar el éxito de las instituciones en su misión educativa. El Ministerio de Educación Nacional invita a los interesados a acceder al texto completo del Decreto 0529 del 29 de abril de 2024 para conocer más sobre los cambios e innovaciones propuestos en este nuevo marco normativo. Desde el INSI estaremos dispuestos, como siempre, a brindar asistencia técnica para la atención de estudiantes ciegos y con baja visión en educación superior cuando las instituciones de educación superior sientan esa necesidad de asesoría y asistencia y hayan o no tenido experiencia en la atención de esta población en las diferentes modalidades. Estamos dispuestos a atender sus necesidades de asistencia a través de la Oficina de Atención al Ciudadano.
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1: Familias y comunidades. La Dirección de Familias y Comunidades del Instituto Colombiano de Bienestar Familiar diseña y ejecuta programas de acompañamiento familiar, psicosocial y comunitario para impulsar el desarrollo integral de los niños, niñas y adolescentes y reducir y mitigar los efectos de la violencia, el abuso o la negligencia en su contra. Asimismo, brinda orientaciones técnicas para que los servicios que brindan el ICBF y otras entidades públicas fortalezcan el trabajo con las familias y las reconozcan como sujetos colectivos que gozan de especial protección del Estado, por lo que se encuentran en el centro de la política social moderna. Mi familia. El programa Mi Familia, ¿de qué se trata? Es un programa de acompañamiento familiar psicosocial especializado diseñado a la medida de las necesidades de las familias, que funciona por medio de visitas a los hogares y encuentros entre familias que son guiadas por un equipo psicosocial. Desarrolla dos tipos de acompañamiento psicosocial familiar, preventivo e intensivo, con un enfoque transversal de atención a familias que tiene integrantes con discapacidad en línea con los siguientes objetivos. Promover el fortalecimiento de capacidades parentales, relacionales y de resiliencia en familias con niños, niñas y adolescentes que se encuentran en alto riesgo o con vulneración de derechos. Fortalecer el tejido social a través del intercambio de experiencias de las familias con otros actores o referentes comunitarios en zonas urbanas y de manera complementaria con familias rurales mediante la gestión de redes en espacios comunitarios. Promover la convergencia de la oferta de inclusión social y productiva para las familias. ¿A quién beneficia el programa? Mi familia urbana. Mi familia urbana hace acompañamiento preventivo para familias con niños, niñas y adolescentes en riesgo de vulneración de derechos o en condición de vulnerabilidad de acuerdo con los siguientes criterios. Familias con niños, niñas o adolescentes con alto riesgo de vulneración de derechos que estén o hayan sido atendidos por modalidades de las direcciones de primera infancia, niñez y adolescencia o nutrición. Familias vulnerables con miembros con discapacidad. Familias con al menos una persona incluida en el Registro Único de Víctimas, RUP. Familias vulnerables que requieren acompañamiento y fortalecimiento para la garantía de derechos y desarrollo integral de los niños, niñas y adolescentes. Acompañamiento intensivo para familias con niños, niñas y adolescentes bajo protección del Instituto Colombiano de Bienestar Familiar, ya sea por vulneración de derechos o porque se encuentran en conflicto con la ley. Familias con niños y niñas o adolescentes que estén o hayan estado en las modalidades priorizadas del proceso administrativo de restablecimiento de derechos, o adolescentes y jóvenes que estén o hayan estado en el sistema de responsabilidad penal para adolescentes. Mi familia rural. Mi familia rural hace acompañamiento preventivo para familias con niños, niñas y adolescentes en riesgo de vulneración de derechos o en condición de vulnerabilidad que se encuentran ubicados en zonas rurales y rurales dispersas. Familias con niños, niñas o adolescentes ubicados en zonas rurales y rurales dispersas. ¿Quién presta el servicio? La operación está a cargo de organizaciones sin ánimo de lucro que cumplen con los requisitos legales, técnicos, de experiencia, financieros, administrativos y de infraestructura que conforman el Banco Nacional de Oferentes de Mi Familia. Desde el INSI estamos dispuestos a brindar toda la asistencia técnica a los equipos de apoyo psicosocial a cargo del programa Mi Familia para la atención en condiciones de calidad y equidad de las familias que tienen niños, niñas o jóvenes con discapacidad visual, ya sea en las zonas urbanas o rurales. Asimismo, invitamos a las familias a hacer cualquier consulta que tengan a través de la Oficina de Atención al Ciudadano del INSI.
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1: Sobre la lectoescritura como medio para acceder a la información y al conocimiento. En el grupo poblacional Personas con Discapacidad Visual encontramos personas ciegas y personas con baja visión. Por ello, es importante tener claras las condiciones individuales de cada sujeto a la hora de enseñar, aprender a leer y escribir. Podríamos decir que el sistema Braille es fundamental para los niños y niñas ciegos en su proceso de aprendizaje de la lectoescritura. Para los niños y niñas con baja visión, todo dependerá de su potencial visual, de manera que en estos casos siempre se tendrá como primera opción la lectoescritura en tinta macrotipo, es decir, caracteres ampliados, cuya ampliación dependerá, como es lógico, de las necesidades particulares de cada individuo. En estos casos, será necesario analizar, observar, caracterizar aspectos relacionados con la funcionalidad visual del estudiante. ¿Qué canales sensoriales utiliza para acceder a la información? ¿La vista, es decir, su potencial visual? ¿El tacto o los dos canales, visual y táctil? También debemos observar tiempos que requiere para realizar una tarea visual.

0: La respuesta es un equipo conformado, en cuanto sea posible, por él o los docentes de aula que conocen el desempeño escolar del estudiante, la familia, el profesional o docente de apoyo pedagógico si contamos con este, y el personal de apoyo en tiflología, si está presente en la institución educativa. Y por supuesto, el actor más importante, el estudiante, la persona con baja visión. Cualquiera sea el caso, recordemos que la Convención de los Derechos de las Personas con Discapacidad nos indica que debemos facilitar el aprendizaje del braille, la escritura alternativa, otros modos, medios y formatos de comunicación aumentativos o alternativos. Por ello es importante que conozcamos qué herramientas existen para que las personas con discapacidad visual accedan a la información. En primer lugar, podríamos hablar de los elementos tiflológicos, que son aquellos elementos que utilizan las personas con discapacidad visual para desempeñarse en su vida cotidiana de manera autónoma. Ejemplos de estos elementos son la pizarra o regleta y el punzón para la lectoescritura o el bastón blanco para movilizarse de manera independiente. También tenemos la tecnología especializada. La tecnología especializada o tiflotecnología al servicio de las personas con discapacidad visual facilitan su acceso a la información para que se desempeñen de manera independiente y autónoma en actividades de orden académico, laboral, recreativo. Entre esta tecnología tenemos programas y equipos. Entre los programas tenemos lectores de pantalla, magnificadores de texto, opciones de ampliación, y entre los equipos, líneas braille, anotadores braille, impresoras, grabadoras, calculadoras, parlante, además de todos los elementos que pueden utilizar las personas con baja visión, como las ayudas ópticas especiales y las ayudas no ópticas, es decir, todas aquellas condiciones que le permiten desempeñarse de manera efectiva usando su potencial visual. Y por último, pero por supuesto, la herramienta más importante de la que disponemos es la comunicación. Es a través del lenguaje verbal y escrito como los seres humanos establecemos relaciones con otros y aprendemos. Por ello, familias y docentes deben tener claro que para la lectoescritura se debe disponer de materiales accesibles, es decir, información y documentos en braille y o en caracteres ampliados, tinta macrotipo. Los materiales de apoyo a los procesos de enseñanza-aprendizaje deben tener los ajustes razonables necesarios. Recordemos, los ajustes razonables no son opcionales. Su objetivo es garantizar el acceso a la información, al conocimiento y favorecer el aprendizaje a través del medio más efectivo para el sujeto. En conclusión, siempre que los niños y niñas con discapacidad visual estén en el proceso de aprendizaje de la lectoescritura, es fundamental el sistema de lectoescritura braille, tanto para los niños y niñas ciegos como para aquellos con baja visión cuyo potencial visual no es funcional. Más adelante, cuando este proceso de lectoescritura esté construido, podemos complementarlos con el uso de las tecnologías de la información y las comunicaciones. Invitamos a las familias y a los docentes a consultar cualquier duda sobre la enseñanza de la lectoescritura a los estudiantes con discapacidad visual a través de nuestros profesionales en el Instituto Nacional para Ciegos.
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1: Michael J. Fox decidió dejar de actuar tras 40 años por esta escena de Érase una vez en Hollywood.
2: Déjame decirte algo. Si no dices tus textos bien, puedo volarte los sesos en la noche.
1: El monólogo de DiCaprio haciendo de Rick Dalton, cuando olvidó sus líneas, fue tan contundente que cambió la percepción de Michael J. Fox.
3: Tus líneas, George.
1: Quien decidió retirarse de la actuación porque ya no era manejable memorizar los guiones. Fox dijo:
4: tuve este momento en el que me estaba mirando al espejo y pensé, ya no puedo acordarme. Bueno, hora de pasar a otra cosa.
1: Así se despidió de la actuación uno de los actores más talentosos y versátiles, quien hoy por hoy sigue siendo un activista destacado en la investigación del Parkinson.
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1: Las 10 mejores series de la historia según la media de puntuación de los portales especializados en crítica, segunda parte. Puesto 5 para la miniserie de 10 episodios creada por Steven Spielberg y Tom Hanks, basada en el libro homónimo que relata la historia de la Easy Company de la Segunda Guerra Mundial. Una de las mejores historias de esta temática, con una media de 8.42 y lanzada en el 2001, Band of Brothers.
2: Salude al rango, no al hombre.
1: 4 para la serie de drama y crimen de HBO lanzada en el año 1999, una comedia oscura. Una serie que reinventó el drama mafioso, una obra esencial del género y una media de 8.50, Los Sopranos.
3: Oli, saca mis pinzas de corte de la camioneta.
1: 3 para la miniserie de drama histórico bien investigado con dirección precisa y meticulosa, centrada en el desastre nuclear de 1986, lanzada en el 2019 con un promedio de 8.60, Chernóbil.
4: Significa que el núcleo está abierto. Significa que el fuego que vemos está despidiendo casi el doble de radiación liberada por la bomba de Hiroshima.
1: 2 para la serie de drama, poder, traición y fantasía con giros inesperados que, sin importar su final, que no fue el mejor, nos dejó una serie memorable con un promedio de 8.55 según los portales más importantes de crítica de cine y series. Game of Thrones. Dracarys. 1 para la serie con una intensa narrativa, personajes complejos y bien desarrollados, en especial el protagonista que tiene una transformación increíble. La serie lanzada en el 2008 y con una calificación de 9.32, Breaking Bad.
5: Ni lo dudes, muchacho.
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1: Las mejores series de la historia según la media de puntuación de los portales especializados en crítica, primera parte. Puesto 10 para una maravillosa narrativa británica de gánster ambientada en la posprimera guerra mundial, creada por la BBC para una minoría, pero luego gracias a su maravillosa trama y por su reparto la convirtió en una serie de culto, con una media de 8.22 y creada en el 2013, Peaky Blinders.
2: Si tenemos que usar armas, usemos las apropiadas.
1: 9 para la serie británica también creada por la BBC que comenzó en el 2010, llena de giros inesperados, ingenio, emoción, acertijos y misterios intrigantes. La serie que actualizó el mito del detective privado de ficción y con una media de 8.32, según los portales más importantes de cine y series, Sherlock.
3: ¿Dónde iniciamos? ¿Qué tal con ellos?
1: 8 para la serie creada en el 2016, ambientada en los 80s en el pueblo ficticio de Hawkins, donde eventos sobrenaturales, una gran banda sonora, los enigmas y los giros inesperados mantienen al espectador intrigado y ligado al mundo de Stranger Things y su media de 8.37.
4: Y ya déjame o te dejo sin los pocos dientes que te quedan.
1: 7 para el spin-off del abogado Jimmy McGill y el nacimiento de Saul Goodman, una serie creada en el 2015 y ambientada 6 años atrás de los hechos sucedidos en Breaking Bad, una serie que recibió 53 nominaciones a los Emmy pero injustamente no se llevó ninguno, con una calificación de 8.41 Better Call Saul.
5: Hablemos.
6: ¡Oh, mejor llamo a Saúl!
1: 6 para la aclamada serie dramática y policíaca con una narrativa muy bien lograda con personajes profundos que se lanzó en el 2002 por HBO y con un promedio de 8.47 de calificación de Wire.
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1: Los 10 discos más vendidos de la historia, primera parte. Puesto 10 para la mujer que fue víctima de un atraco y le dejaron solo unas notas que se convirtieron en las letras del álbum llamado Jagged Little Pill, que se lanzó en 1995 cuando Alanis Morissette tenía 21 años y así logró vender 33 millones de copias. 9 para el rey del pop Michael Jackson, quien en 1987 vendió 35 millones de discos de su álbum Bad. En el 8, un álbum innovador por su portada, música y producción, un disco indispensable para los amantes del rock. Por eso, con 37 millones de ventas, Led Zeppelin y su álbum 4 están en este listado. En el 7, una ecuación perfecta, John Travolta más Saturday Night Fever más los Bee Gees, igual a una maravillosa banda sonora de 40 millones de ventas. 6 para la obra maestra grabada en medio de excesos, los Fleetwood Mac y Rumours, con sus 40 millones de ventas.
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1: Política Nacional de Infancia y Adolescencia. Atención integral durante la infancia y la adolescencia. La comprensión lograda respecto a las niñas, niños y adolescentes, sus derechos y su desarrollo integral, orienta la política a plantear que la mejor forma de lograr su propósito es a través de la atención integral, entendida como el conjunto de acciones intersectoriales, intencionadas, relacionales y efectivas, encaminadas a asegurar que en los entornos donde transcurren las vidas de las niñas, niños y adolescentes, existan las condiciones sociales, humanas y materiales que garantizan la promoción y potenciación de su pleno desarrollo. Estas acciones son planificadas, continuas y permanentes, de carácter técnico, político, programático, financiero y social, del orden nacional y territorial. En consecuencia, se comprende que la atención integral es brindada por el Estado en su conjunto, es decir, por las instituciones del orden nacional y territorial, la sociedad civil y las comunidades, con la corresponsabilidad de las familias en tanto el ejercicio de su rol parental les permite asegurar que las niñas, niños y adolescentes participen de la oferta con el cual el Estado cumple con su responsabilidad y que ésta tenga la calidad que corresponde a todo bien social. Atender integralmente a las niñas, los niños y adolescentes supone mantener cuatro premisas en la gestión. Primer premisa. Su eje y sentido orientador es cada niña, niño y adolescente como sujeto de derechos, relacional y actor protagónico de su vida. Segunda premisa, su objetivo es garantizar condiciones para el desarrollo integral de cada niña, niño y adolescente desde sus particularidades, transiciones y curso de vida, lo cual requiere de la concurrencia de los actores involucrados como garantes. Tercera premisa, se ocupa de que la atención se brinde en los entornos y, por tanto, la gestión institucional debe garantizar que en ellos existan las condiciones deseables mínimas requeridas para promover el desarrollo integral. Esto hace imperativo que toda acción en favor del desarrollo de las niñas, niños y adolescentes garantice la satisfacción integral y simultánea de todos sus derechos. Cuarta premisa. Reconoce y respeta la diversidad que se manifiesta en las características propias de los individuos, familias y colectivos en relación con la identidad, el territorio, la historia, los valores, las creencias y los saberes propios que desde la cultura y la experiencia de vida dan significado a su existencia. Lo anterior sustenta el carácter intersectorial de la política, pues su gestión demanda la articulación y conexión entre sistemas, niveles, sectores y actores del Sistema Nacional de Bienestar Familiar que contribuyen a garantizar que las niñas, niños y adolescentes, sin excepción, logren su pleno desarrollo. Componentes de la atención integral. La atención integral contempla cinco componentes que, fundamentados en los derechos, las realizaciones y en las cuatro premisas anteriores, precisan acciones capaces de generar condiciones que potencien el desarrollo pleno de las niñas, niños y adolescentes. Estos componentes se detallan a continuación. Primero, bienestar y salud. Segundo, educación y formación para la vida. Tercero, construcción de identidad, participación y ejercicio de la ciudadanía. Cuarto, disfrute, exploración y expresión de intereses, vocaciones y talentos. Y quinto, vinculación afectiva y relaciones de cuidado. Por obvias razones, nos vamos a detener un poco en educación y formación para la vida. En este tema, contempla las acciones tendientes a promover el desarrollo y profundización de las capacidades, habilidades e intereses que movilizan la vida de las niñas, niños y adolescentes en el contexto de su trayectoria educativa. Además, contempla la generación de oportunidades, experiencias y escenarios significativos para poder acceder a la información, aprender, crear, expresar, explorar, apropiar y transformar los saberes, conocimientos, emociones, su cultura y que contribuyan a perfilar su proyecto de vida. En este sentido, desde el Grupo de Educación del INSI, nos interesa recordarle a las familias el compromiso que tienen con sus hijos y familiares en esa educación, en garantizarles que accedan a un entorno seguro desde el hogar y en la institución educativa, a los docentes en promover su autonomía, en el que creen un proyecto de vida tal y como lo hacen sus pares, sus compañeros en el colegio, y a las familias darles voz y darles voto a los jóvenes, sobre todo desde niños y a los jóvenes que ya están saliendo de su educación básica y media y que pronto ingresarán a la educación superior, para que construyan y lleguen seguros a esa vida universitaria y sean en el futuro unos profesionales y unos trabajadores vinculados al sector, de manera que sean profesionales de calidad y competentes para competir en el mercado laboral o generar sus propios emprendimientos.
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1: El día de hoy continuaremos hablando de la Política Nacional de Infancia y Adolescencia. Recordemos que existe una política pública de atención a la primera infancia y que la primera infancia va desde los 0 días o desde la gestación, más bien, hasta los 6 años. A partir de los 6 años empieza la aplicación de la política de infancia y adolescencia. Entonces tenemos una política de primera infancia y una política de infancia y adolescencia. La infancia empieza a partir de los 6 años y aproximadamente hasta los 12 años. Y la adolescencia de esta edad, 12 años, hasta aproximadamente los 18 años, donde ya hablaríamos de jóvenes, ¿verdad? Y adultos. El día de hoy abordaremos los componentes de la atención integral que no mencionamos en nuestra cápsula anterior. Hablamos específicamente de educación, que es un eje de gran importancia para el Instituto Nacional para Ciegos. El día de hoy entonces vamos a hablar de los demás ejes. El primer componente de la atención integral para la infancia y la adolescencia es el bienestar y la salud. En este componente se abarcan las acciones que conducen a garantizar el bienestar de las niñas, niños y adolescentes, el disfrute de una vida sana y la prevención de condiciones que lo alteren mediante la promoción y el acompañamiento alrededor de prácticas de cuidado y autocuidado, el fomento de estilos de vida saludables, una alimentación adecuada, el ejercicio de los derechos sexuales y reproductivos y la relación armónica con el ambiente y la naturaleza en relación consigo mismo y con el otro. Vale la pena mencionar que en este tema de bienestar y salud y respecto al autocuidado es evidente para todos los niños, niñas y adolescentes y por supuesto para los niños, niñas y adolescentes con discapacidad visual, el cuidado y la formación desde el hogar, tanto en ese autocuidado como en su vida sexual, que como todo niño, niña y adolescente, pues requiere una guía desde el hogar y por supuesto en la institución educativa. El otro componente es la construcción de identidad, participación y ejercicio de la ciudadanía. Comprende las acciones que buscan fortalecer en las niñas, niños y adolescentes la configuración de la conciencia de sí mismo, el autoconcepto, el sentido de pertenencia colectiva, el pleno reconocimiento de la diversidad, así como aquellas que promueven su participación, la ampliación de su capacidad de agencia y la consolidación de sus competencias ciudadanas. Además, contempla las acciones que reconocen a niñas, niños y adolescentes como sujetos capaces de transformar sus entornos, incidir, tomar decisiones, emitir sus propios juicios y ejercer su ciudadanía. Siempre haremos énfasis en que las familias de los niños, niñas y jóvenes ciegos y con baja visión les den la voz, les permitan tomar decisiones, que ellos tengan la autonomía, la independencia de tomar decisiones tanto en casa como en otros entornos, no solo lo educativo, sino en todo lo que competa a su vida. El cuarto componente es el disfrute, exploración y expresión de intereses, vocaciones y talentos. Implica acciones que favorecen la autodeterminación de las niñas, niños y adolescentes para el ejercicio libre y autónomo del goce, el descanso y la diversión, así como para la exploración o el perfeccionamiento de sus habilidades, capacidades y potencialidades en el desarrollo de disciplinas y actividades que sean de su interés y en la expresión de ideas, pensamientos y sentimientos a través del uso creativo de los símbolos verbales, corporales, sonoros, plásticos o visuales. Asimismo, contribuye a la construcción de la propia identidad y el desarrollo del sentido de pertenencia a partir del reconocimiento, apropiación y disfrute en torno al conocimiento de la historia, de las memorias, de la cultura, las artes, la recreación, los deportes o actividades físicas propias, la ciencia, la tecnología, las manifestaciones y expresiones del patrimonio cultural inmaterial y los bienes del patrimonio cultural material. Y por último, el último componente es la vinculación afectiva y relaciones de cuidado. Considera las acciones tendientes a favorecer y fortalecer relaciones vinculantes y recíprocas de las niñas, niños y adolescentes con ellos mismos, con los otros y con su entorno, como aspecto fundamental para su desarrollo y como medio para promover el autocuidado, el buen trato y la prevención frente al riesgo. La red vincular incluye en primera medida las familias, los grupos de pares y las comunidades. enmarcadas en la relación armónica con el ambiente y la naturaleza, en el marco de la atención integral. La oferta sectorial debe contemplar acciones relacionadas con estos 5 componentes de acuerdo con su competencia y las posibilidades que ofrece la gestión intersectorial. Cualquier duda, inquietud que tengan las familias o las entidades de los diferentes sectores en la atención de la población con discapacidad visual, no duden en comunicarse con el Instituto Nacional para Ciegos, donde de seguro encontrarán orientaciones para acudir a las entidades e instituciones que en sus territorios brindan atención integral.
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1: Los 10 discos más vendidos de la historia, segunda parte. Puesto 5 y en parte por la canción I Will Always Love You, con 41 millones de copias vendidas, la banda sonora más rentable de la historia, Whitney Houston y The Bodyguard. Cuarto y con 43 millones de copias vendidas para la banda californiana de los Eagles, con su álbum recopilatorio donde se incluye Hotel California. Puesto 3 para la obra maestra de los británicos de Pink Floyd, The Dark Side of the Moon, con 45 millones de copias vendidas. En el 2, el primer álbum de los AC/DC tras la muerte de Bon Scott, con Brian Johnson en las voces y más de 50 millones de copias vendidas, Back in Black. 1 para el récord Guinness de ventas de discos por sus 66 millones de copias, Thriller de Michael Jackson.
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1: Las 10 mejores películas colombianas de todos los tiempos, primera parte. Puesto 10 para La Pena Máxima, una película que captura la pasión del fútbol en Colombia, con una actuación memorable de Enrique Carriazo como Mariano Concha. En el 9, Cóndores no entierran todos los días, una magistral adaptación de la obra de Gustavo Álvarez Gardiazabal, que contó con la actuación aclamada por la crítica de Frank Ramírez como León María Lozano. En el 8, la trama compleja y cautivadora de Satanás, Perfil de un asesino, que nos muestra el origen del mal en la sociedad. Una adaptación literaria de la novela de Mario Mendoza, que narró tres historias que nos muestra cómo las acciones de una persona pueden afectar la vida de otros. 7 para la joya rara del cine colombiano, Confesión a Laura, una trama que se desarrolla durante el toque de queda del Bogotazo, que nos muestra lo que ocurre con los humanos bajo situaciones extremas. 6 para la comedia negra de La Gente del Universal, película que se desarrolla en Bogotá, nos muestra cómo las personas actúan en su propio beneficio, sin considerar si los actos perjudican a otros.
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1: Las 10 mejores películas colombianas de todos los tiempos, segunda parte. 5 para los viajes del tiempo. Una película que nos muestra las riquezas culturales de Colombia, alejándonos de los molestos estereotipos de siempre. Los viajes del tiempo nos educa e inspira en una experiencia auténtica y única. Puesto 4 para los colores de la montaña. Una visión poética e inocente de la vida en medio del conflicto armado en Colombia. Aborda temas como la pérdida de la inocencia, la amistad y la resiliencia. En el 3, La vendedora de rosas. Una película que nos da una reflexión cruda de la calle, de la descomposición social, la infancia perdida y la lucha para sobrevivir. Una obra de arte que invita a la reflexión y comprensión. Puesto 2 para la primera película colombiana nominada al Oscar, El abrazo de la serpiente. Un viaje visual impresionante y lleno de simbolismos, en un encuentro auténtico entre culturas en la selva amazónica. En el 1, la comedia dramática de la estrategia del caracol. Una historia de libertad y solidaridad ciudadana que se plasma en una interpretación que ha dejado huella imborrable en el cine colombiano.
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1: ¿Cuál fue el primer videojuego y quién fue su creador? Aunque generalmente se piensa que el primer videojuego fue el Pong, lanzado en 1972, la realidad es que el primero fue creado por el físico estadounidense William Higginbotham, una mente privilegiada que también hizo parte del innovador radar de Enola Gay, avión que llevaba al trágico Little Boy. Años más adelante, luego de convertirse en un activista antinuclear, en octubre de 1958, a vísperas de su cumpleaños 48, mientras dirigía el Laboratorio Nacional del Brookhaven junto a su equipo, decidió crear algo diferente y divertido, una computadora analógica que mostraba cómo una pelota rebotaba en la pantalla. Así nació Tenis para dos. Para jugarse prepararon dos joysticks enormes y metálicos que al dar del giro de la palanca central conseguían dar impulso a la pelota y así intentar anotar en campo contrario. El invento, que era costoso, al final se desmanteló, y como William no patentó la idea, muchos lo recuerdan más como un activista antinuclear que como el padre de los videojuegos. Fatality.
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1: Los 5 arqueros que más han anotado goles en la historia del fútbol. Puesto 5 para René Higuita. El colombiano con gran dominio del balón anotó en su carrera 41 goles. El más recordado fue en la semifinal de la Libertadores contra River Plate en 1995. Puesto 4 para el único europeo de este listado, el búlgaro Dimitri Ivanko. Este impresionante arquero nunca falló un penal, por eso desde los 11 pasos anotó 43 goles. Puesto 3 para Johnny Vegas, la estrella peruana que defendió varios equipos de su país, donde anotó 45 goles de penal y tiros libres. En el 2 recordamos la potente y precisa zurda del paraguayo José Luis Chilavert, un arma letal que anotó 62 goles en su carrera como profesional. Y en el primer lugar el brasilero que desarrolló toda su carrera en el Sao Paulo, quien a su vez con 90 partidos en la Libertadores es el brasilero con más participaciones y es el segundo arquero con más partidos disputados en la competencia. Puesto 1 para Ceni con 132 anotaciones.
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0: En un fondo blanco aparecen unas huellas de perrito. Ahora aparecen las paticas y se forma un perrito y una niña, quienes van caminando sobre la baldosa podotáctil, fuera de vista. Un hombre se acerca con las manos en los bolsillos. Le roba el bolso a la niña. El perrito ala a la niña y corre detrás del ladrón. El perrito pasa por debajo de una cerca y la niña se estrella. Ella se soba su carita. Empieza a tocar la cerca con sus manos. Empieza a moverse lentamente. Una brisa ingresa por el huequito por donde pasó Coco. Ella se agacha. Con sus manos toca el orificio. Una brisa mueve su cabellera. Pasa saliva e ingresa. El lugar es oscuro. Ella se pone de pie. Aplaude. Da pasos lentos. Golpea algo con su pie. Se agacha. Toca con sus manos el piso. ¡Es un palito! Hay unas gotas que están cayendo a su lado y están formando unas ondas de color azul. Ella se acerca. Con el palito toca unas rejillas metálicas que están en una ventana y se forman imágenes y vuelven a desaparecer quedando solo la ventana. El palito toma una forma de estrella. Y ahora es una varita mágica. La frota y convierte su ropa en ropa de brujita. Toca su sombrero con sus manos. Y su vestido.
1: ¡Coco!
0: Comienza a caminar.
1: ¡Coco!
0: Y empieza a seguir una luz que está en el fondo. Con su mano va formando una luz leve. Y corre. Llega la luz y se estrella con un árbol. Se agacha y sacude la cabeza. Toca con su mano el árbol. Y sigue caminando. Con la varita, encuentra una reja grande. Y otras rejas. Y con la varita va tocando las rejas. Hasta que encuentra un muro de ladrillos. Unas palomas vuelan. Y va tocando y va tocando. Encontró una ventana. Con su olfato, logra descifrar que es una panadería. Y van apareciendo los panes, ponqués y demás. Más adelante, en el muro aparece una puerta. Se abre y sale una mujer que acaba de comprar pan y pasa por su lado. Ella sigue tocando con su varita el muro. Y cada vez que se va acercando, las imágenes van tomando formas y colores. Una mujer de amarillo se va acercando. La niña olfatea. La mujer ahora es una flor que va dejando pétalos por donde camina. Aparece una nube de humo que la hace toser. Es un hombre que está fumando una pipa, quien va caminando y gira por un callejón. Ella lo sigue. Aparece una caneca de basura. Una bolita amarilla cae sobre la caneca. Ahora la bolita gira y cae al piso. Sigue girando. La niña se acerca y la bolita gira al otro lado. Y la niña se agacha. La pelotica se convirtió en un gato. El gato es muy amigable. El gatito la rodea y ella está feliz al sentirlo. El gato se asusta y sale corriendo. La niña sigue caminando con su varita. Avanza y va apareciendo edificios de muchos colores. Un pájaro carpintero que está taladrando la calle. Ahora hay una iglesia. Y la niña camina cada vez más rápido. La calle está llena de agua y los carros se convierten en peces. Hay varios animalitos que están esperando un bus. Aparece un bus amarillo en forma de pescado. Los animalitos se suben al bus. Y se va. La niña mira hacia arriba. Hay una ballena azul que está feliz volando en el cielo. La ballena mueve y mueve sus aletas mientras sigue volando por la ciudad. La niña con sus manos en sus oídos y con los ojos cerrados está sorprendida. Y abre sus ojos. Aparece Coco con su bolso. Y la varita cae al piso y se convierte otra vez en palito. Ella vuelve a la ropa como estaba antes. Ella lo toca con su mano y se sorprende a sentir el bolso que está en su hocico. Coco le pasa con su boca la correa a la niña. Ella la agarra con su mano, él mueve la cola y comienzan a caminar. La imagen sube enfoca los edificios y al fondo aparece un avión que está volando. Corren los créditos. En imagen aparece en un árbol el hombre que robó a la niña. Coco le ladra efusivamente. Ahora en la panadería un señor abre la puerta y golpea sin querer a la niña. Coco hace cara de sorprendido. La niña consiente ahora a Coco. Y siguen apareciendo los créditos. Creado en Taiwán en el 2010 por Yatin Yu y audiodescrito por Henry Díaz del Instituto Nacional para Ciegos, INSI.

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1: En este episodio abordaremos un tema de especial interés, la condición de baja visión. Es importante aclarar que el uso de gafas o lentes de contacto para corregir alteraciones refractivas comunes no se considera una forma de discapacidad visual. Sin embargo, si una persona sigue experimentando dificultades visuales a pesar de haber recibido ayuda óptica y atención médica adecuada, es probable que estemos hablando de la condición conocida como baja visión irreversible. A continuación, compartiré pautas para identificar esta condición, pero antes es crucial recordar que en la clasificación de la discapacidad visual se incluyen personas ciegas y personas con baja visión. Es fundamental distinguir entre las alteraciones visuales temporales como la miopía, la hipermetropía, el astigmatismo, los ojos desviados, la pérdida visual en un solo ojo o infecciones como la conjuntivitis y la verdadera baja visión. Es importante estar alerta a ciertas características que pueden indicar la presencia de baja visión. Estas pueden variar y no todas deben estar presentes en una misma persona. Seguidamente ofreceré ejemplos de estas características.
2: Algunas pautas para identificar personas con baja visión. Recuerde que se puede presentar una o varias de estas características. Movimientos involuntarios en los ojos. No reconocer los rostros de las personas aún estando cerca. Dificultad para realizar desplazamientos en lugares como escaleras y pasillos poco iluminados. Tropezarse con los objetos grandes al caminar porque no los ve. Solo ver objetos grandes y de color fuerte. Acercar demasiado los objetos a los ojos para poderlos ver. En el salón de clase no ver al tablero así esté en la fila de adelante o ponerse de pie frecuentemente para leer lo escrito. Escribir un tamaño de letra muy grande para poderla ver. Perderse constantemente del renglón al escribir. Mover la cabeza o el texto cuando lee. Girar la cabeza para lograr ver los objetos. Movimientos compensatorios. Presentar dificultad para identificar colores como el rojo, verde y azul. Y finalmente, presentar molestia a la luz que entra por la ventana.
1: Finalmente, ante la sospecha de baja visión en una persona, se recomienda buscar confirmación a través de una consulta con un especialista de la vista, ya sea un optómetra u oftalmólogo. Si deseas obtener más información sobre este tema, no dudes en contactarnos a través de nuestro correo electrónico aciudadano@insi.gov.co o llamando al teléfono 601-384-6666. También puedes visitarnos en la carrera 13, número 3491, en la ciudad de Bogotá.
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1: Se impulsa la construcción de una formación integral para establecimientos educativos. En Bogotá se vivió el primer encuentro de formadores, quienes durante 3 días revisaron las estrategias y las apuestas en arte, cultura, deporte, bilingüismo, lectura, ciencia y la educación crece para llegar con formación integral a las entidades territoriales certificadas. El Ministerio de Educación realizó en la Biblioteca Pública Gabriel García Márquez, El Tunal de Bogotá, el primer encuentro de formadores del programa de tutorías para el aprendizaje y formación integral PETAFI 3.0, con el objetivo de brindar orientaciones pedagógicas, operativas y administrativas para la implementación de la formación integral en los establecimientos educativos focalizados para el año 2024. El encuentro contó con la participación del viceministro de Educación, Preescolar Básica y Media, la directora de Calidad, la subdirectora de Referentes y Evaluación y la subdirectora de Fomento de Competencias, quienes durante 3 días compartieron con todo el equipo la ruta para llegar en este cuatrienio a 5.000 establecimientos educativos con apuestas en arte, cultura, deporte, bilingüismo, lectura, ciencia y educación crece. Recordemos que crece es la apuesta en educación ciudadana para la reconciliación y socioemocional como aporte a la formación integral y para la paz de Colombia. El centro de la educación son los niños, niñas, adolescentes y jóvenes. Debemos garantizarles una educación digna y pertinente que les invite a la curiosidad, al pensamiento crítico, al ejercicio de la ciudadanía, la ciencia y la tecnología, afirmó el viceministro. Además, señaló que la formación integral es una línea programática del Plan Nacional de Desarrollo 2022-2026 y hace parte de la Ley General de Educación. Es por eso que se hace necesario acompañar a los maestros y maestras para fortalecer y mejorar sus prácticas pedagógicas, teniendo la formación integral como eje de la misma, y a directivos docentes que buscan tener una escuela que integre la cultura y las artes propias del territorio para fortalecer las identidades y las capacidades y el desarrollo del ser de los niños, niñas y jóvenes. En el evento se anunció el fortalecimiento del PTA 2.0, que ahora es PETAFI 3.0, y para este propósito se ampliará la planta de tutores. Se resaltó el papel fundamental que tendrán los tutores, ya que ellos contribuirán en la identificación de las necesidades educativas de los niños, niñas, adolescentes y jóvenes, así como en los procesos de organización escolar y consolidación de acciones pedagógicas que promuevan la estrategia con calidad y pertinencia en cada territorio. De este modo, las entidades territoriales certificadas deben entrar en un proceso de convocatoria para la vinculación de los nuevos tutores, de acuerdo con los lineamientos establecidos por parte del Ministerio de Educación Nacional. Esta convocatoria tendrá en cuenta perfiles de licenciatura en arte, la cultura, el deporte, la ciencia y la tecnología. En este proceso, quienes lideran y desarrollan el programa de tutorías para el aprendizaje y la formación integral son indispensables en la consolidación de acciones que promuevan esta estrategia con calidad en las instituciones educativas de los territorios. Para esto, el gobierno trabaja en fortalecer el uso significativo del tiempo escolar para aumentar las oportunidades de aprendizaje de los estudiantes, explicó la directora de Calidad. El PETAFI 3.0 busca promover procesos educativos orientados hacia el desarrollo del ser y en escenarios en los que se potencien los conocimientos, actitudes y capacidades para enfrentar los retos del siglo XXI, por lo cual se establecen 3 pilares. Primero, enfoque en el desarrollo humano integral. Formar ciudadanos íntegros con valores, habilidades y conocimientos para desenvolverse en el mundo actual. Segundo, pertinencia. El proyecto se adapta a las necesidades y contextos de cada territorio. Tercero, equidad. Garantizar que todos, reiteramos, todos los niños, niñas, adolescentes y jóvenes tengan acceso a una educación integral de calidad. Con estas reflexiones, la invitación del viceministerio es a pensar la escuela a lo largo y ancho de la vida. El ser humano es multidimensional, por eso necesitamos trabajar con los docentes para fortalecer la educación, no solo desde la racionalidad, sino desde la emocionalidad. Los tutores serán los líderes del cambio pedagógico en las aulas. Durante el encuentro se indicó que se avanza en la articulación con otras entidades del Gobierno Nacional para aportar en la formación integral de los estudiantes, con una oferta educativa variada que pueda conectar con sus intereses y aportes a la exploración, la investigación, el goce y el disfrute, la conexión de la escuela con el territorio y la integración e interrelación de diferentes conocimientos y saberes que les permitan ampliar la comprensión sobre el mundo. Finalmente, el Ministerio tiene como firme compromiso que el programa de formación integral se amplíe a las necesidades y sueños de las niñas, niños y jóvenes para continuar fortaleciendo las capacidades pedagógicas de maestras y maestros, así como los establecimientos educativos y sus territorios, en pro del poder transformación de la escuela. Esta información ha sido recuperada del sitio web del Ministerio de Educación Nacional.
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1: Batman, El Caballero Oscuro es para muchos la mejor película de superhéroes que jamás haya hecho. Christopher Nolan nos dejó escenas memorables y frases que retumban y han perdurado desde el año 2008 que se lanzó la película. Una de las frases más recordadas que casi no se incluye porque Nolan no la entendía fue esta.
2: Ok, bien. ¿Mueres siendo un héroe o vives lo suficiente para volverte un villano?
1: La frase fue escrita por Jonathan Nolan, el hermano de Christopher, quien la leyó en el borrador y siendo director dijo, voy a mantenerla ahí, pero no sé qué significa. Afortunadamente la dejó porque es una de las que más tiene eco y por supuesto la encargada de darle un giro contundente a la película.
3: ¿Mueres siendo un héroe o vives lo suficiente para volverte un villano? Yo puedo hacer eso.
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1: Kyrie Irving y el curioso caso del por qué usa el dorsal 11. Primero, nació a la 1 y 11 de la mañana. Segundo, el nombre Kyrie Irving tiene 11 letras. Tercero, el padre usaba la camisa 11 en la universidad. Cuarto, la K es la letra número 11 del alfabeto. Cinco, 11 partidos jugados en Duke antes de ser drafteado. Sexto, elegido en el pick 1 en el draft del año 2011. Y séptimo, anotó su punto 11.000 un 11 de marzo. Por algo la apodan el brujo, ¿no?
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1: ¿Por qué le llaman a los autos de Fórmula 1 de Mercedes-Benz las flechas plateadas? Viajemos hasta el año 1934, donde los autos, antes de sus patrocinadores, se pintaban de acuerdo a la procedencia del equipo. Los ingleses usaban el verde, los franceses el azul, los italianos el color rojo y los alemanes el blanco. Pero entonces, Mercedes-Benz, siendo alemán, ¿por qué usaron el plateado? El director deportivo, Alfred Neubauer, quien en 1934 dirigía a Mercedes-Benz y Auto Union, una persona que dicen le gustaba adornar demasiado sus autobiografías en aras de una muy buena anécdota, nos contó que el famoso elefante blanco o pepinillo blanco, como se les llamaba a los Mercedes-Benz en aquel entonces por su color de nacionalidad y porque eran grandísimos, empezaron a caer en rendimiento por su sobrepeso. A Neubauer se le ocurre lijar toda la pintura de plomo blanca y al otro día pesaba un kilo menos, es decir, 750 kilogramos, lo permitido según la norma, y así compitieron con el color plateado. Y el piloto Manfred von Brauchitsch ganó. Sin embargo, esta historia hay que decirlo, no se puede creer del todo, porque antes de este Mercedes W25 plateado, ya Auto Union había presentado el Type A y era plateado. Técnicamente, pues digámoslo así, el coche disponía de un motor V16 de 4.4 litros ubicado detrás del piloto en una configuración central, pero también tenía aluminio para darle un acabado plateado de primera. Y lucieron sin pintura en la cita en la que los autos de Mercedes no pudieron disputar por problemas técnicos. Al parecer, debido al crítico tiempo de construcción, no hubo capacidad para pintar el coche para que estuviera listo para la carrera. Por ello, compitió en su versión plateada y, por tanto, durante la primera cita de la historia en la que se emitió en un programa de radio, surgió por primera vez la apelación de flechas plateadas. ¿Pero qué creen ustedes? ¿Sería que lo hicieron para aligerar el peso o fue realmente Auto Union quienes tuvieron por primera vez estos vehículos de flecha plateada y desde ahí nació este sobrenombre?
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1: Asistencia técnica en educación. Entre las funciones del Instituto Nacional para Ciegos INSI, establecidas en el Decreto 1006 del 2004, encontramos asesorar técnicamente a los departamentos, distritos, municipios y demás entidades públicas y privadas para la prestación de servicios a la población ciega y con baja visión irreversible, siguiendo los principios de descentralización y desconcentración. Recordemos que en el fenómeno jurídico de la descentralización se produce un traslado de asuntos que serían de conocimiento de la autoridad central a las autoridades territoriales o de la administración central a otras autoridades a quienes se confía el desempeño de labores especializadas, de tal suerte que la decisión administrativa en los dos casos no se adopta por la autoridad central, sino por un ente territorial o por la entidad prestadora del servicio o encargada del ejercicio de funciones administrativas. Por su parte, la desconcentración hace relación a la transferencia de potestades para la toma de decisiones a instancias o agencias que se encuentran subordinadas al ente central, sin que necesariamente gocen de personería jurídica, ni presupuesto, ni reglamento administrativo propio. El propósito de esta figura es el de descongestionar la gran cantidad de tareas que corresponden a las autoridades administrativas y en ese orden de ideas contribuir a un rápido y eficaz diligenciamiento de los asuntos administrativos. En este contexto, el INSI, como entidad del carácter técnico asesor del orden nacional adscrita al Ministerio de la Igualdad, continúa brindando asistencia técnica en educación. Para ello, las Secretarías de Educación de las entidades territoriales certificadas deben definir las necesidades de apoyo por parte del Instituto para la atención de estudiantes con discapacidad visual en su territorio, de manera que se coordinen las acciones de capacitación y acompañamiento a las instituciones educativas, así como la actualización y/o reporte de instituciones para dotación con materiales en braille, macrotipo y relieve. En el Decreto 1421 del 2017 se establecen las responsabilidades de cada nivel territorial. Recordemos que al Ministerio de Educación Nacional le corresponde, entre otras, brindar asistencia técnica a las entidades territoriales certificadas en educación para la atención de personas con discapacidad, coordinar con el INSI la producción, dotación y distribución de material didáctico en braille, macrotipo, relieve y productos especializados en los establecimientos educativos oficiales de preescolar, básica y media que atienden personas con discapacidad visual, y diseñar, adaptar y desarrollar, en coordinación con el Ministerio de las Tecnologías de la Información y las Comunicaciones y el INSI, aplicaciones y contenidos digitales accesibles que faciliten la eliminación de barreras que dificulten los procesos de acceso al conocimiento y a la información de las personas con discapacidad, específicamente en el caso del INSI visual, y aportar soluciones dentro de los ajustes razonables a través de las tecnologías de la información y las comunicaciones. De otra parte, el INSI debe coordinar con universidades, centros académicos y normales superiores la incorporación del tema discapacidad visual en los planes de estudio de los niveles de pregrado, posgrado y ciclo complementario, asimismo en diplomados, seminarios o cursos de educación continuada, por lo que seguiremos gestionando la formulación y ejecución de propuestas de formación con las escuelas normales superiores e instituciones de educación superior de las regiones. Por su parte, las Secretarías de Educación de las entidades territoriales certificadas deben, entre otras funciones, definir y gestionar el personal de apoyo suficiente que requiera la entidad territorial de acuerdo con la matrícula desde el inicio del año escolar hasta su finalización. Considerar en la dotación de los establecimientos educativos oficiales los materiales pedagógicos, didácticos, técnicos y tecnológicos accesibles para promover una educación pertinente y de calidad para los estudiantes con discapacidad. Y prestar asistencia técnica y pedagógica a los establecimientos educativos públicos y privados en lo relacionado con el ajuste de las diversas áreas de la gestión escolar, para garantizar una adecuada atención a los estudiantes matriculados y ofrecerles los apoyos requeridos, en especial en la consolidación de los planes individuales de ajustes razonables y en los planes de mejoramiento institucional. También la creación, conservación y evolución de las historias escolares de los estudiantes con discapacidad. La revisión de los manuales de convivencia escolar para fomentar la convivencia y generar estrategias de prevención sobre cualquier caso de exclusión o discriminación en razón a la discapacidad de los estudiantes. Dado que los establecimientos educativos son los responsables de brindar la atención educativa a las poblaciones en sus territorios, invitamos a los directivos docentes para que recurran en primera instancia a la Secretaría de Educación y soliciten la asistencia que requieran. Asimismo, las familias deben seguir los conductos regulares y acudir a las instancias correspondientes para hacer efectivo el derecho a la educación de sus hijos y familiares. Si usted lo requiere, no dude en consultar en el Instituto Nacional para Ciegos sobre los canales que debe seguir a través de la Oficina de Atención al Ciudadano o el correo aciudadano@insi.gob.co.
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1: Cinco películas de animación colombiana recomendadas que son reales. Empezamos con Virus Tropical, la película animada en blanco y negro que narra la historia de Paola, una joven que se enfrenta a situaciones difíciles aprendiendo a luchar contra estereotipos y apariencias. Una obra maravillosa basada en el libro de la ilustradora colombo-ecuatoriana Power Paola. Anina, inspirada en la novela original de Sergio López, una película que muestra la inocencia de la infancia, del bullying y cómo una pelea en el patio de recreo hace que Anina reciba un castigo inusual y una enseñanza inolvidable. El libro de Lila, una producción colombo-uruguaya que habla de Lila, quien repentinamente queda fuera de su mundo de papel para salvarse, deberá convencer a un viejo amigo llamado Ramón de volver a leerla. Es el único que puede salvarla. Ahora La Otra Forma, una película colombo-brasileña hecha en 2D en la que trabajó más de 100 artistas. Y finalmente Relatos de Reconciliación, un trabajo impecable de investigación y creación transmedia en diferentes estilos de animación. Gracias al gran Francisco Solano por la ayuda en este top.
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1: El MP3 existe gracias a una canción. Así es, en noviembre del año 1981, Susan Vega, quien es considerada la madre del MP3, escribió a capela Tom's Diner. Esta canción tiene una muy buena calidad de grabación de voz, tanto así que la empezaron a usar los audiófilos para probar la claridad de los altavoces y así determinar si había una falla en la configuración de audio. Aquí aparece Karl-Heinz Vandenberg, un alemán quien, luego de oír esta canción, decidió hacer lo imposible: comprimir y hacer que sonara bien la canción. Al comienzo sonaba horrible. Finalmente lo logró, y si bien muchos audiófilos terminaron odiando el MP3, Vandenberg hizo un buen trabajo eliminando las frecuencias de audio no captadas por el oído humano, logrando crear un audio con buen sonido, pero con menor tamaño. Finalmente, el 14 de julio del año 1995, llegó el formato que cambió para siempre la industria musical, el MP3.
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1: Apple prohíbe que los villanos en las películas usen celulares de su marca. Así es, si usted está viendo una película de suspenso y ve que todos usan un iPhone y hay una persona que tiene un Android, ese será el villano.
2: ¿Qué estás haciendo?
1: Spoiler, lo siento. Pero eso fue lo que confesó Rian Johnson, director de Star Wars y Entre Navajas y Secretos, en una entrevista para Vanity Fair.
3: Los malos no pueden tener iPhone frente a la cámara. Entonces, ahí estás. ¡Oh, no! Todos los cineastas que tienen un chico malo que se supone es un secreto quiere asesinarme en este momento.
1: Esto no es nuevo. Se vio por primera vez en eventos, como por ejemplo la serie 24 en el año 2003, cuando los buenos usaban Mac, mientras que los villanos un computador con Windows. ¿Pero por qué hacen esto? Es una forma de proteger la imagen de la marca y evitar que se asocie con personas negativas o con personas que hacen actos malvados. Así que ya saben, el próximo paso será ver qué dispositivo utilizan los protagonistas de una película.
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1: 31 de diciembre del año 1977, Nile Rodgers y Bernard Edwards, con sus mejores pintas, van al emblemático Estudio 54 del Templo de la Música Disco, invitados por la cantante y diva Grace Jones. Los Chic acaban de lanzar su álbum debut, así que no eran muy conocidos, y Jones olvidó incluir sus nombres para el ingreso, así que el portero les prohíbe la entrada, so pena que la música de Chic muy posiblemente estaba sonando adentro. Frustrados y enojados, compran champán, se van al apartamento de Nile Rodgers, empiezan a improvisar el famoso riff inspirado en Sunshine of Your Love de Cream, con sus zapatos y trajes húmedos por la nieve, y así nació. Por la molestia al momento, fue todo un himno total. Ellos dijeron, va a ser maravilloso, pero las malas palabras no sonarían en radio, así que pasó a llamarse Freak Off. Se tropezaron mucho con el out y el off, y así se les ilumina el bombillo y ¡pum! ¡Ah! ¡Freak Out! Y así nació una de las mejores canciones disco de la historia. Si a usted le toca un 31 de diciembre estar solo, recuerde que de algo malo puede surgir algo maravilloso como esta canción.
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1: Actores que rechazaron papeles icónicos. Iniciamos con el papel de Neo. Se pensó inicialmente en Brad Pitt, pero venía de grabar la película 7 años en el Tíbet, así que necesitaba un descanso. Por eso tomó la pastilla roja. También Will Smith y el señor Nicolas Cage. Will Smith se reunió con las hermanas Wachowski y la cosa no salió muy bien, porque en parte no entendió el libreto, mientras Cage rechazó porque tendría que irse a Australia a grabar y pues tenía obligaciones familiares. Por ese motivo tampoco se fue a Nueva Zelanda y rechazó ser Aragorn en El Señor de los Anillos. Pero esto no termina aquí, porque el productor de Matrix, el señor Lorenzo Di Bonaventura, al ver tanto rechazo, pensó en su momento en convertir a Neo en mujer y darle el papel a Sandra Bullock, a lo que ella dijo no estar interesada. ¿Qué tienen en común Al Pacino, Kurt Russell y también Christopher Walken? Pues pudieron haber sido Han Solo.
2: Por encima de mi cadáver.
1: Bueno, en realidad hubo 500 personas para la audición del papel. Walken no se sintió cómodo con su casting. Russell decidió aceptar un proyecto de ABC. Aquí está el casting de él, porque pues él no estaba seguro si ganaría el papel. Y finalmente, Al Pacino no entendió el libreto, así que, como dijo él, prefiero darle una carrera al señor Harrison Ford. Otro papel es el de el joven Manos de Tijera, que inmortalizó Johnny Depp magistralmente en el año 1990. Pero inicialmente se pensó en actores como Robert Downey Jr., Tom Hanks, Jim Carrey, John Cusack, Michael Jackson y Tom Cruise, que era el mayor opcionado, pero pues él lo rechazó porque quería que Edward le crecieran las manos y terminara apuesto y fuera todo un final feliz, a lo que el director Tim Burton la verdad no le gustó mucho. Hablando de Tom Cruise, ¿sabe el por qué no fue Iron Man en los 90s? Kevin Feige, director de Marvel Studios, dijo simplemente que era por el sueldo desorbitado de Tom Cruise. Años después saltó del estudio de Fox y se fue hasta Marvel la producción para hacer esta película, y ya sabemos quién se llevó el papel.
3: Yo soy Iron Man.
1: Cierro este video con Madonna. ¿Usted sabía que rechazó actuar en Matrix y ser Gatúbela? Esto dijo Madonna en el show de Jimmy Fallon en el año 2021, algo de lo que aún se arrepiente, aunque sinceramente sería muy difícil superar la interpretación de Michelle Pfeiffer. Creo que tampoco ni Nicole Kidman, ni Greena Davis o Demi Moore, quienes fueron opciones para el papel, tampoco podrían haber superado la interpretación magistral e icónica que hizo Michelle Pfeiffer.
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1: La lechona es el mejor plato de carne de cerdo del mundo. No lo digo yo, lo dice el medio especializado Taste Atlas, el Atlas Mundial de Platos Tradicionales, quien le otorgó la puntuación perfecta de 5. Así es, el plato que originalmente se cree es de España y se preparaba para la gente de la más alta alcurnia, se fue convirtiendo y se modificó al punto de ser un plato típico cultural de la gastronomía colombiana. Y que es tan cultural que se consigue en muchos restaurantes de toda Colombia. El top 5 quedó así: 5 para la cochinita pibil de México, 4.6 de calificación. En el cuarto, el pernil de Puerto Rico. Tercer lugar para las carnitas de México, 4.6 de calificación. En el segundo está el Tom Pong Raw con 4.8 y la lechona, que tiene su día nacional el 29 de junio con 5 puntos, está en el primer lugar. Así que a comer lechona se dijo.
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1: Extranjerismos que más utilizamos. Romboy es una palabra adaptada al francés rhomboid, que significa glorieta o intersección. Ponqué proviene de pound cake, que significa torta de libra. Estos extranjerismos adaptados se unen a anglicismos como friolais, que provienen del término friolais, libre de pulgas, chuspa o bolsa, que proviene de la expresión chuspa, bolsa de zapatos. Por último, el second o el segundo, que en español pasó a ser el seco del almuerzo. ¿Cuál extranjerismo recuerda usted?
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¿Por qué KFC solo sigue 11 cuentas en la red social X? Sencillo y muy ingenioso, al igual que la Coca-Cola tiene una receta original, una mezcla secreta de 11 hierbas y especias. Por eso siguen a 6 personas llamadas Herb, que en inglés significa hierba, y las 5 especias son las integrantes del icónico grupo de los 90 llamada las Spice Girls. Fue marketing, ¿no?

¿Sabía usted que UB40 tomó su nombre de un formulario oficial al subsidio al desempleo en el Reino Unido? El Unemployment Benefit 440, UB40, el mismo que incluyeron en la carátula de su álbum debut de 1980, El Signing Off. Eligieron ese nombre porque todos estaban desempleados. Esto les dio 3 millones de personas con subsidio como seguidores. En diciembre del año 1978, en Birmingham, donde se creó esta banda multicultural con 8 integrantes que provenían de las familias inglesas, galesas, irlandesas, jamaiquinas, escocesas y yemeníes, quienes al comienzo no sabían tocar los instrumentos, que por cierto tuvieron que robar para comenzar a tocar. Así es, para el primer concierto hurtaron instrumentos. Así partió la historia de esta banda, que una noche tocaba en pubs y clubes nocturnos y al otro estaban vendiendo 70 millones de discos y tocando en todo el mundo. Y pensar que algunos de los integrantes no les gustaba el reggae y otros muchas veces no estaban de acuerdo con las decisiones creativas. Cuéntame por favor, ¿cuál es su canción favorita de UB40?

Los juegos de Resident Evil han vendido más de 142 millones de unidades, incluyendo remakes y reediciones. El más vendido es el Biohazard, con más de 12.4 millones de copias. El éxito de este juego de Capcom ha sido tanto que hasta ha tenido adaptaciones en el cine, series, ventas de mercancías, novelas, cómics, y sin importar que algunas hayan sido no tan buenas. Este es uno de los juegos más queridos. ¿Pero cómo nació este juego? Para eso vamos hasta el año 1989 y recordamos cuando a la empresa nipona le pidieron adaptar una película japonesa de terror llamada Sweet Home. Y así lo hacen, les dan libre albedrío y crean la historia. Cinco jóvenes cineastas que se adentran en la mansión de Ichiro Mamiya, un artista famoso desaparecido de manera misteriosa desde hace unos muchos años atrás. Al entrar a la mansión abandonada, el fantasma de la esposa del artista los empieza a atormentar. Mentiras, aquí se debe buscar ítems que son limitados para avanzar y poder escapar. Esta aventura creada por la NES creó un RPG tan bueno que superó a la película. Sweet Home, a pesar de no salir oficialmente de Japón, es uno de los títulos más influyentes de la industria de los videojuegos. Eso pues lo sabía también Shinji Mikami, creador de Resident Evil, cuando su jefe Tokuro Fujiwara en 1993 lo llamó para hacer un juego de terror, como el de Sweet Home para la Super Nintendo, y luego se pensó en 3D y finalmente en 1994 se decía en tercera persona con fondos pre-renderizados por limitaciones del software, pero aún así lograron hacer algo maravilloso. Era como un videojuego, un video en los fondos mientras el personaje principal se iba moviendo en tiempo real. Esto hacía que se vieran más reales y el juego se veía como más personal. Se utilizó así también para la recién lanzada consola de Sony PlayStation y luego estuvo en todas las plataformas. El primer Resident Evil se pensó en espíritus o almas en pena. Los cambiaron o lo cambiaron para, pues, porque creían que aquellos pues no era tan real como tal, y por eso pensaron en algo más terrenal como los zombies. Para completar la experiencia inmersiva, Shinji Mikami se basó en el concepto de tiburón. Quería que la experiencia se sintiera real, por eso los sonidos influyeron demasiado. Las pisadas, los ruidos misteriosos, la música tenebrosa, hasta los silencios fueron todos intencionales para hacer que se alteraran o que las personas saltaran de la silla. Por eso rodó algunas escenas en acción real, así que contrató actores nuevos que se parecieran a los personajes. El resultado fue el conocido intro, así como cuatro finales diferentes que retratan la milagrosa huida de los supervivientes. El juego, que se lanzó en el año 1996, se llamó originalmente Biohazard para Japón y Resident Evil para Norteamérica. La versión gringa era mucho más difícil. Los personajes eran más difíciles de eliminar y no tenía una mira. Y el juego, que inicialmente se pensaba solo vender 300.000 copias, se esparció como el virus T. Así nació esta saga maravillosa llamada Resident Evil. Bueno amigos, yo los dejo, voy a aprovechar y me pongo a jugar la segunda versión remasterizada de este maravilloso juego llamado Resident Evil. Chao, chao. Resident Evil.

0: 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El malo de Chucky, cuya alma se encuentra dentro del muñeco, se llama Charles Lee Ray porque es la combinación de los nombres de tres famosos asesinos: Charles Manson, líder de la secta de la familia; Lee Harvey Oswald, asesino de John F. Kennedy; y James Earl Ray, quien asesinó a Martin Luther King. Don Mancini, creador de la saga, se inspiró en estos personajes para darle vida a este malvado ser. Además, el actor Brad Dourif, que le da la voz a Chucky en inglés, también se basó en estos asesinos para crear la personalidad y el tono de voz de este muñeco diabólico.
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1: Sistema de Información de Primera Infancia. Cuéntame es un sistema de información orientado a apoyar la recolección de los datos producto de la atención a los beneficiarios en los servicios del Instituto Colombiano de Bienestar Familiar para las direcciones de primera infancia, nutrición, familias, niñez y adolescencia. Frente a la atención a la primera infancia, es una herramienta de gestión institucional que permite la recolección de los datos en línea de las entidades administradoras de servicios, contratos, unidades de servicio, talento humano, beneficiarios y atenciones priorizadas en la política pública de primera infancia. Integra la operación nacional, regional, zonal y territorial por medio de los contratos generados con las entidades administradoras de servicio. Permite controlar la oferta institucional y los servicios prestados. Genera información relevante para el análisis y toma de decisiones que contribuyen a la atención a la primera infancia del país. Cuéntame es un sistema de información orientado a apoyar la gestión y recolección de información de los servicios que ofrece la Dirección de Primera Infancia del ICBF en el territorio nacional. El ingreso de los datos de forma oportuna al sistema de información Cuéntame hace parte del proceso de atención a la población que ofrece el ICBF y permite identificar a los beneficiarios que por su condición de vulnerabilidad requieren acceder de forma prioritaria a los servicios. La atención de beneficiarios en cada entidad territorial debe responder a las características y necesidades particulares de los niños y las niñas en primera infancia, según el proceso de focalización y los requerimientos establecidos por el ICBF, buscando siempre el respeto por la diversidad y las características particulares de los niños, sus familias y comunidades. El ingreso de la información de los niños y las niñas al sistema es la constancia de un derecho adquirido y la oportunidad de tener de primera mano la información básica y vital de ellos. En este sentido, desde el Instituto Nacional para Ciegos reiteramos la necesidad de capacitar y actualizar al recurso humano a cargo no solo de la atención de los niños y las niñas y sus familias, sino de quienes registran la información en Cuéntame, ya que se ha evidenciado que niños y niñas registrados en la categoría discapacidad sensorial visual no corresponden a niños y niñas ciegos o con baja visión, sino a niños y niñas con alteraciones visuales. Esta situación es una alerta, ya que podría evidenciar que los niños y niñas con discapacidad visual no están llegando a los programas y, por tanto, no están accediendo a servicios y atención adecuada en una edad fundamental para su desarrollo integral, como lo es la primera infancia. También podría indicar que las familias no tienen aún la claridad sobre el derecho de sus hijos e hijas con discapacidad visual a recibir atención integral e inclusiva. Invitamos a todos los agentes educativos responsables de la atención a la primera infancia para que hagan sus consultas y solicitudes de asesoría, capacitación y apoyo al INSI. Para ello, les recordamos que el Instituto cuenta con diversos canales de contacto para que directamente o a través del Sistema Nacional de Bienestar Familiar coordinemos acciones que favorezcan a la población con discapacidad visual en todo el territorio nacional.
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1: Los estrenos más vistos de la televisión colombiana, primera parte. Puesto número 10 para Corazones Blindados de RCN con 18.9 puntos de rating. La serie policíaca del canal RCN se estrenó en el año 2012 y fue protagonizada por Majida Issa y Andrés Sandoval. Puesto número 9 para El Desafío, El Fin del Mundo, de Canal Caracol, 18.9 puntos de rating. La versión del formato insignia del Canal Caracol se estrenó en el año 2012 y contó con Margarita Rosa de Francisco en el rol de presentadora. Puesto número 8 para Los Reyes de RCN con 19.2 puntos de rating. Esta serie se estrenó en el año 2005 y es la adaptación colombiana de la telenovela argentina Los Roldán. La serie se convirtió en el dramatizado más visto del año. Puesto número 7 para la saga Negocio de Familia del canal Caracol, 19.4 puntos de rating. Esta serie se estrenó en el año 2004 y cuenta la historia de dos familias enfrentadas entre sí a lo largo de diferentes generaciones. Puesto número 6 para A Corazón Abierto 1 de RCN con 20.4 puntos de rating. La adaptación colombiana de la serie americana Grey's Anatomy se centraba en los problemas que sufría cierto grupo de doctores en un hospital de la ciudad de Bogotá. Como dato curioso, A Corazón Abierto 1 es la serie más vista de la televisión colombiana al promediar 18.9 puntos de rating. Estos eran los estrenos más vistos de la televisión colombiana, primera parte.
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1: Los 10 videos musicales más costosos de la historia, segunda parte. En el puesto 5, un video estrenado en simultáneo en 27 países en 1991. Más de 500 millones de personas pudieron ver este video de 11 minutos, que costó 4 millones de dólares y que en la actualidad, por la inflación, alcanzaría los 8 millones de dólares. Michael Jackson y Black or White. Puesto 4 para una canción lanzada en 1995 y que costó 5 millones de dólares, unos 9 millones de dólares actualmente. El video, dirigido por Mark Romanek, quien necesitó más de 6 días para grabar el video y semanas para la postproducción. El video estrenado en cine, Bedtime Story de Madonna. Puesto número 3 para la canción lanzada en el año 2002, banda sonora de la película homónima de James Bond, una inversión de 6 millones, que actualmente sería 9 millones de dólares, Madonna y Die Another Day. Puesto 2, repite la reina del pop con un video inspirado en la película clásica Metrópolis del año 1927. Donde vemos muchos hombres musculosos a la orden de Madonna, quien al final escoge uno como su pareja. En 1989, Madonna invirtió 5 millones de dólares. El video fue dirigido por David Fincher y a valor actual llegaría a los 11.2 millones de dólares. Express Yourself de Madonna. Puesto número 1 para Michael Jackson y su hermana, quien en el año 1995 lanzaron un video que costó aproximadamente 7 millones de dólares. Algo que actualmente sería 12.7 millones, video también dirigido por Mark Romanek. Hizo una inversión muy interesante para así crear esta obra maestra llamada Scream, que tiene unas cifras muy importantes para destacar. Este era el listado de la segunda parte de los 10 videos musicales más costosos de la historia.
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1: Los 10 videos musicales más costosos de la historia, primera parte. En el puesto número 10, el mejor video de rock de los MTV Video Music Awards del año 2001, que contó también con cameos de Ben Stiller y de Stephen Dorff. Un video que se grabó en la azotea de la Torre Sur del World Trade Center de Nueva York y también contó con una inversión de $3 millones en el año 2000, unos $4.8 millones hoy en día. Limp Bizkit con Roll. Puesto número 9 para el video de 15 minutos de duración con participaciones de famosos como James Brown y Jim Belushi y un gran número de estrellas, entre ellas los integrantes de los Atlanta Falcons, quienes luego usaron esta canción como tema principal del equipo. La batalla de baile que contaba la historia del guante de Michael Jackson, $2.5 millones de inversión en 1991 y que en la actualidad equivale a más de $5 millones. Too Legit to Quit de MC Hammer. Puesto 8 para la canción homónima del séptimo álbum del Rey del Pop, quien contó con la dirección de Martin Scorsese, 18 minutos de duración y un mes de grabación en Brooklyn y una inversión de $2.28 millones que hoy llegarían a los $5.4 millones, Bad de Michael Jackson. Momento del puesto número 7. Nos conocimos más por su éxito de Barbie Girl. La verdad, existen muchas dudas del cómo pudieron alcanzar la inversión de $3 millones porque los efectos son con pantalla de color verde. Lo cierto es que los Aqua están en este puesto porque se supone que invirtieron lo que hoy sería el equivalente a más de $5.6 millones. Por eso el video de su canción Cartoon Heroes está en este listado. Avanzamos con el que cerramos esta primera parte. Puesto número 6 para el grupo que batió su propio récord. Un video que cuenta con diferentes escenarios y un CGI de gran calidad para la parte final del mismo, dando así cierre a la trilogía de videos de los Guns N' Roses con una inversión de $4 millones del año 1991 o en el año 1991 y unos $7.6 millones en la actualidad. Guns N' Roses y Strange. Esta es la primera parte de los videos musicales más costosos de la historia.
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1: Ni Messi, ni Pelé, ni Maradona, ni Ronaldo han podido cambiar las leyes de la FIFA. Hay que ser muy loco para poder hacerlo, por eso Higuita tiene su propia ley. El loco fue el primer arquero en demostrar que los porteros también podían jugar con los pies. Esto sucedió en el Mundial de Italia 90, que fue muy aburrido por tener la media de gol más baja de la historia de los mundiales, 2.2 goles por partido, y el segundo mundial de la historia que menos tiempo efectivo de juego se vivió, con solo 40 minutos y 15 segundos por partido. Higuita deslumbró, maravilló y demostró que el arquero podría ser un líbero, y así la FIFA redefinió la norma 12, y ahora el arquero solo podría recoger dentro del área el balón con las manos si un compañero le ha pasado la esférica con la cabeza o con cualquier otra parte del cuerpo que no sean los pies. Aunque muchos arqueros se quejaron, gracias a la ley llamada Higuita, el fútbol es ahora más ágil y el arquero tiene que trabajar más con los pies para poder aportar a su equipo.
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1: Hablar de I Could Have Lied de los Red Hot Chili Peppers es recordar una corta y curiosa relación de Anthony Kiedis con Sinéad O'Connor, quienes se conocieron en el año 1989 en un festival. Sinéad era una de las artistas centrales y a Anthony le encantaban las mujeres calvas, porque él dice que las personas o las mujeres que se afeitan su cabeza son unas personas duras verdaderamente y no les importa nada. Kiedis y Flea se acercaron hasta hablar con ella y el manager, ya después de tanto verlos hablar, finalmente cerró la puerta del camerín. Previo a irse, Anthony sintió un flechazo, tanto que le escribió una carta. Ella solo la aceptó sonriendo y ahí pues toman caminos distintos. Anthony se va para Japón de gira y conoce a una mujer llamada Carmen Jeanette Hawke, una hermosa modelo escandinava de 19 años, nacida en San Diego, con quien tuvo una relación de un año, quien le ayudó a trabajar en la confianza necesaria y seguridad que necesitaba Anthony en ese salto a la fama, de pasar de ganar miles a millones de dólares en su cuenta. Pero la sonrisa gentil de ella contrastaba con su mente, que era turbulenta, al punto que se golpeaba a sí misma y era muy celosa. La situación era incontrolable, que hizo que Anthony la convenciera para iniciar terapia, pero al ver que no había avance, la apoya para que se vaya a Italia y así seguir con su labor de supermodelo y así poder librarse en el buen sentido de ella. Los deseos carnales y desaforados de estos dos fueron tan memorables que por eso el productor Rick Rubin sugirió el nombre de Blood Sugar Sex Magic para el álbum, reflejando así la nueva, chispeante y creativa, mágica vibra de la banda. Bueno, volvamos al tema. Tiempo después, Anthony se volvió a encontrar con Sinéad. Anthony la vio y se derritió. Él le recuerda la nota y ella dice, ah sí, la tengo en el cajón de la cocina de mi casa. Él se sorprende y ella dice, ¿cómo voy a botar una nota como esa? Así empiezan a andar los tres, Sinéad, su hijo Jake y Anthony, quienes iban a cine, museos, pues así como tal, planes muy familiares. Y así se convirtió en la relación no sexual más maravillosa de Anthony, tanto que todos los días se despertaba y lo primero que hacía era escribirle un poema y se lo enviaba por fax. El amor creció y creció, pero un día todo llegó a su fin en los premios de la academia, porque Anthony le propuso ir los dos, pero ella finalmente decide irse con su amigo Daniel Day-Lewis. Desde aquí no hubo ninguna manifestación de cariño. Un día en la contestadora de Anthony había un mensaje de Sinéad diciendo como, ya me voy para Los Ángeles, por favor no me venga a buscar. Entonces él queda desconsolado, llama a John Frusciante y le dice, hagamos una canción. John Frusciante le dice, venga para acá. Llega a la medianoche y trabajan esta canción hasta las 5 de la mañana. Van corriendo rápidamente hasta la casa de O'Connor y le dejan un cassette en el correo. Los años pasaron, un día se encontraron, ella iba en una limusina con Peter Gabriel, ella sonrió y fue una sonrisa como tan falsa que Anthony se sintió muy incómodo. Ahí comprendió que era mejor dejar las cosas hasta ahí, así como yo comprendo que es mejor dejar esta historia hasta aquí. ¿Por qué creen ustedes que Sinéad O'Connor alejó de esa forma a Anthony Kiedis? ¿Sería que ella pues se dio cuenta que él era de pronto o muy tóxico, o realmente ella dijo, uy, esta vida de este hombre es muy duro para mí, o pues de pronto ella no estaba preparada para una relación? ¿Qué creen ustedes? Los quiero leer. Que estén bien. Chao.
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1: Los estrenos más vistos de la televisión colombiana, segunda parte. Puesto número 5 para Colombia Tiene Talento 1 de RCN con 21.2 puntos de rating. La adaptación del formato del concurso Busca Talentos del Mundo tuvo un exitoso estreno en la televisión colombiana, pero al pasar las emisiones del programa fue perdiendo audiencia a tal punto de ser superado por la segunda temporada de Yo Me Llamo. Puesto número 4 para La Pola de RCN con 21.5 puntos de rating. La serie histórica del canal RCN relataba la historia de Policarpa Salavarrieta y su gran labor por la libertad de los colombianos entre el yugo de los españoles de la época. Puesto número 3 para A Corazón Abierto 2 de RCN, 22.5 puntos de rating. La segunda temporada de A Corazón Abierto tuvo un estreno más exitoso que la primera temporada, pero no logró superar el rating promedio de su antecesora. Puesto número 2 para El Joe, la leyenda de RCN con 23.7 puntos de rating. La bionovela basada en la vida del ya fallecido cantante cartagenero fue un éxito en audiencia, aunque su rating disminuyó con el paso del tiempo a causa de la primera temporada del concurso de imitación de Yo Me Llamo. Puesto número 1 es de Escobar, el patrón del mal de Caracol, con 26.9 puntos de rating. La serie del canal Caracol tiene el rating estreno más alto de la televisión colombiana. Este era el listado de los estrenos más vistos de la televisión colombiana, segunda parte.
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0: Bienvenidos a su programa Voces Insi, donde el protagonista es usted. Hola Rafa, ¿cómo vamos el día de hoy?
1: Bueno, saludos María Elena para ti y para todos los escuchas de Insi Radio en esto que es Voces Insi.
0: Y el día de hoy, qué voces tan especiales, ¿cierto?
1: Claro que sí, ¿no? Puro talento local.
0: Exactamente. Y ustedes dirán, ¿por qué? Porque pues Morat y Andrés Cepeda. No hay más, nada más bogotano que Morat y Andrés Cepeda. Yo creo que los recuerdan mucho desde Poligamia, por allá en los 90. Y Morat, que es una banda bastante reciente, tendrá que unos 10 años.
1: Yo creo, y precisamente creo que eso es lo más interesante de este tema que hace este dúo, digámoslo así, este dueto, pues porque, como bien lo dices, Andrés Cepeda, creo que ya para la música colombiana y aún más pues para lo que es el orgullo bogotano, pues es un artista que ya tiene una gran trayectoria y ha hecho bastantes canciones icónicas, ¿no? Y Morat, pues creo yo que aparece como una de las bandas más revelación que hay, yo creo, en estos años en lo que es pues la música colombiana. Entonces es bastante interesante apenas para empezar este programa de hoy, María Elena.
0: Sí, señor. Ahí, bueno, en agosto han pasado muchísimas cosas buenas y no tan buenas. Y entonces hay que recordar que, bueno, en este momento, el día 10 de agosto tuvimos un desastre natural acá en Colombia y esta banda, Morat, tenía un concierto durante estos días. ¿Qué pasó con ellos? Todas las donaciones o todas las entradas más bien fueron donadas a esas entidades de ayuda para los damnificados del terremoto que tuvimos durante este mes de agosto. Entonces creo que es una banda muy comprometida también con las acciones sociales que se tienen acá en Bogotá, entonces por eso también la tenemos ahí en el referente.
1: Bien importante, sí, sí, para resaltar eso.
0: Sí, porque pues, bueno, también hace poco estuvo Shakira en Chocó, también mirando, sí, pues cómo va a ser el tema de las ayudas, porque ayudas se van a necesitar muchas. Y piense a decirlo que la población con discapacidad visual también debe, o si tiene algún tipo de, ¿cómo podríamos decirlo?, de calamidad o algo, también podría conectarse a través de las organizaciones con discapacidad visual de su ciudad y pues, o bien ayudar a los que están en otras ciudades o a través del INSI, pues entonces ellos también pueden, desde gestión interinstitucional, hacer todo el proceso para que puedan ayudar a esas organizaciones, porque una de esas organizaciones, aunque es privada, el Instituto para Niños Ciegos y Sordos del Valle, por ejemplo, Perdida total, se cayó toda la institución, o sea, ya no hay, ellos están trabajando desde casa, pero todo el proceso de asistencia que hacen con los niños y con los niños con discapacidad visual o con discapacidad auditiva, no se ha podido hacer, porque pues no tienen dónde, aparte de todo, la gente está durmiendo en la calle. Yo no sé si a usted le parece que cuando uno ve esas noticias tan terribles, bueno, a uno le parece que es un sueño. Yo todavía sigo pensando que eso no.

0: momento como pues un susto y un temblor, dirían acá los bogotanos, pero la realidad pues de lo que sucedió y lo cerca que igual y lo que nos hace pues pensar de a lo que estamos expuestos igual, es muy duro. Pienso yo que eso fue lo que también de pronto motivó a tantas ayudas pues, que han salido acá de Bogotá, porque ha sido impresionante la cantidad de apoyo.
1: Aterrada, pero absolutamente aterrada.
0: Sí.
1: O sea, las filas, por ejemplo, cuando mostraban el Campín, la fila de carros descargando.
0: Así es.
1: La fila de personas para empacar esas ayudas. O sea, es impresionante. Yo estoy aterrada de Bogotá.
0: Sí.
1: O sea, yo no me imaginé que esto iba a ser así tan... Yo creo que de pronto lo veíamos un poco cerca por lo que había pasado con Venezuela, entonces no queríamos que llegar a ese punto.
0: Exacto.
1: Que allá en Venezuela fue todo un caos. Entonces, como que Colombia dijo, no, venga, organicémonos, y además es que es un buen pedazo del país. O sea, es que no es un solo departamento, sino es un buen pedazo. O sea, es casi todo el oriente, occidente. De Chocó hacia Cali siempre es harto.
0: Es bastante, bastante.
1: Entonces es impresionante cómo la gente ha ayudado a los demás, a sus congéneres.
0: Sí, y pues que el llamado sea a que de pronto no es fácil, porque pues la economía en general del colombiano, pues hay que decir, no somos un país rico, por decirlo así, pero sí, bien que tengamos como esa conciencia de que el suceso ya pasó y estamos ayudando, pero la lucha, la verdadera lucha para todas estas personas que perdieron sus casas, que perdieron sus familias, que perdieron, que tuvieron que resetear su vida desde cero, es una batalla que hasta ahora está comenzando. Entonces, ojalá que así como estos apoyos desde el gobierno y desde todas las entidades, sigamos pensando pues de aquí a futuro qué pasó con toda esa población colombiana.
1: Sí, porque esto apenas empieza.
0: Exacto, hasta ahora
1: apenas
0: comienza.
1: Apenas empieza porque apenas están levantando los escombros, y de aquí para adelante hasta que hagan todas esas casas.
0: Y eso que como que lo que tengo entendido es que aún no han empezado con lo de los escombros, ¿no? Porque están esperando que ya se dé como ese aviso definitivo de que ya no hay más personas que rescatar para empezar a remover escombros.
1: Pero pues bueno, yo no sé, porque bueno, en Venezuela la cantidad de personas que murieron fueron muchas.
0: Bastante.
1: Pero me parece que en estas zonas donde pasó en Colombia fue, no es tan grande, pues no sabemos todavía, ¿no? Apenas están revisando y pues no se sabe todavía bien, hay varios, muchos desaparecidos, entonces todavía no se sabe bien, pero me parece que estábamos como preparados, o sea, como que la gente logró como fuera sobrevivir.
0: Sí.
1: O sea, a mí me parece que no es tan grande la cantidad de personas muertas a comparación de la cantidad de personas vivas. Ayer estaba viendo también un video de un señor que quedó atrapado y tenía presión de las placas y el cemento y la casa y la cosa, y el señor sobrevivió.
0: Increíble.
1: O sea, es que es increíble cómo la resistencia. O sea, yo creo que en este país nos enseñan a tener resistencia física, moral, mental y de todo.
0: Y el instinto humano, ¿no? De aferrarse a la vida, yo creo, ¿no?
1: A tener una oportunidad más,
0: claro,
1: un día más para vivir como siempre.
0: Claro, y pensar que se puede salir de todos los momentos angustiantes y durísimos que debe pasar una persona que queda pues metida entre los escombros.
1: Es
0: bastante fuerte, ¿no? O sea, el caso de la primer rescatada, ¿cierto? Que alcanzan a sacarla, pero pues lastimosamente no logra sobrevivir aún así.
1: Sí, es que eran muchas situaciones. Y yo me acuerdo que también una muchacha decía que la mamá había quedado atrapada. La importancia de no bajar las escaleras.
0: Sí.
1: La mamá quedó atrapada en las escaleras. Y no hubo posibilidad. No hubo nada que hacer. Ya no se podía hacer nada. Entonces eso es difícil. Pero bueno, pasemos a temas más amables.
0: Bueno, sí, eso fue algo de lo que pasó en agosto, ¿no? Estamos hablando de...
1: De nuestro mes de agosto.
0: De agosto.
1: Donde agosto al costo, no me crees. hay otra cosa también. Estamos en pleno Festival de Verano.
0: El Festival de Verano.
1: Y en agosto, en Villa de Leyva, por ejemplo, también está el Festival de las Cometas, que fue, creo que este fin de semana, que se hace como una... una competencia de cometas. Y pues en Bogotá generalmente se hace el Festival de Verano, pero estaba viendo acá que va del 31 de julio al 31 de agosto.
0: Ajá, va a estar extenso, ¿no?
1: Sí, porque el año pasado fue como 2 semanas tal vez.

0: y venían de festivales de 2-3 semanas, no más. Este sí está completo, o sea, un mes. Entonces, dice acá que tienen 60 actividades gratuitas. Y una de ellas, ¿cuál es, Rafa? En la que el INSI va a estar,
1: bueno,
0: presente.
1: Vamos a estar en la carrera 5K sin límites de el INSI. Eso va a ser en el Parque de los Novios el próximo 23 de agosto, o sea, este domingo, ¿no?
0: Este domingo,
1: sí, a las 7 de la mañana, bien temprano, ya hay totalmente una convocatoria abierta. Desde las redes sociales del INSI pueden ustedes entrar y encontrar ahí el link que les va a dar el formulario para que ustedes ya escojan ese acompañante que los va a guiar en esta carrera este próximo domingo.
0: Exactamente, y si también lo prefieren pueden escribirnos a través del WhatsApp 316-874-1014. Allí también desde Servicio al Ciudadano se les estaría compartiendo el enlace de inscripción para que las personas con o sin discapacidad pues también participen en esta actividad, que no solamente, digamos que la persona con discapacidad corre, pero la persona sin discapacidad es el acompañante guía.
1: Exactamente.
0: Para que puedan, porque una persona con discapacidad también puede competir en una carrera de atletismo, así como lo hizo, no sé si fue Villa.
1: Sí, señora.
0: Ellos estuvieron compitiendo, entonces es importante también que participen en estos espacios.
1: Claro que sí. Aparte de esto, veía que vamos a tener este año un país invitado, ¿no?
0: Exactamente, apenas.
1: Vamos a
0: llega
1: estar
0: acabando de cerrar el Mundial. México es el invitado especial, sí, de este año en el Festival de Verano. Trae bastantes actividades, entonces vamos a ver cómo va a ser este cierre, porque ya estamos a finales casi de agosto. Entonces
1: sí,
0: en dos semanas, digamos, ya se estaría cerrando como todo lo del Festival de Verano, pero también es importante ir a conocer esas actividades nuevas que nos traen los mexicanos aquí a Bogotá. Dentro de todas esas actividades hay como 60, y todas son gratuitas.
1: Eso es lo mejor, ¿no? Eso siempre cabe resaltar que siempre pues el Festival de Verano ha tenido esa especificación, ¿no? Siempre ha sido realmente al alcance de la celebración de Bogotá,
0: de
1: ¿no? Sí, por lo general siempre llega como cerca de esas festividades, entonces importante que miren ustedes la agenda en redes sociales, en todo lado hay mucha información acerca del Festival de Verano para que ustedes pues se programen con su familia y asistan.
0: Sí, señor. Ah, mira, acá dice que va a haber también dentro de esas fiestas, me confundí, porque pues como también estamos hablando de las actividades de agosto,
1: sí,
0: el 6 de agosto fue el cumpleaños de Bogotá, y pues una de esas cosas que uno hace en Bogotá es ir a comer.
1: Claro que sí.
0: O sea, eso hay que hacerlo, y dentro del Festival de Verano, pues más todavía, porque uno va a hacer esas actividades en esos lugares donde uno no generalmente va. Por ejemplo, una de esas actividades es toda la zona de Usaquén, donde está el Mercado de las Pulgas, donde están los mejores restaurantes, la zona T, la 93, que hay muchísimos lugares para conocer en cuanto a la comida, ¿no?
1: Sí, claro.
0: También, bueno, pues toda la zona T que es, tiene que ver, la zona T es, la zona T que tiene que ver con bares, ir a bailar, porque eso sí, en Bogotá usted encuentra de todo.
1: Es verdad.
0: En el centro, por ejemplo, en el centro de Bogotá, en el Chorro de Quevedo, hay muchos lugares para ir a comer y para ir a tomar. Allá encontramos chicha. La
1: sí,
0: primera vez que tomé chicha fue allá.
1: Sí.
0: Y sí, entonces hay cuenteros, hay actividades religiosas también.
1: Ajá.
0: Hay muchas iglesias. Las iglesias, digamos que no verlas como desde el punto de vista religioso, sino de más desde el punto de vista cultural.
1: Ajá. Arquitectónico.
0: Exacto.
1: Y todo, ¿no? Pues
0: sí, es que es de muchos estilos.
1: Quien digamos es extranjero y no conoce, digamos, Bogotá y no conoce de pronto la historia de Bogotá, pienso que lo más simbólico es llevarlo al Chorro de Quevedo, ¿no? Decirle, mira, aquí empezó Bogotá, la primera iglesia, sus primeras casas, es totalmente la historia de Bogotá ahí, ¿no?
0: Sí, las 12 chozas de Gonzalo Jiménez de Quesada.
1: Exacto, con su iglesia.
0: Sí, es que era la iglesia y sus 12 casitas.
1: Ajá.
0: Alrededor.
1: Yo creo que por eso se queda concentrado el Chorro de Quevedo como ese lugar de exposición cultural bogotana.
0: Sí, es que hay muchas cosas allá ahí. Empezando, como se decía, por la arquitectura. Allá uh-huh. No se modifican las casas por fuera, sino se hace, es como una, adecuación, digamos que si tiene una cosita, entonces se arregla, pero no se pueden cambiar, las fachadas no, tienen que ser exactamente
1: totalmente
0: iguales.
1: Patrimonio cultural, no pueden ser intervenidas, ¿no?
0: De entonces, ningún modo.
1: Y es chévere porque para llegar al Chorro de Quevedo tienes que atravesar toda la Candelaria. Entonces,
0: sí.
1: Ya pues en ese caso ya tienes que conocer una buena parte de lo que es esa historia colonial de Bogotá y todo, ¿no?
0: Sí, claro que sí, porque es que, bueno, usted se baja en la 13 con Jiménez. Empieza a subir.
1: Sí.
0: Lo primero que... Y es que es un cambio muy chistoso. Porque abajo está como toda la parte ya moderna, pues entre comillas, moderna. Pero cuando mientras va uno caminando, empieza a ver las casas más antiguas. Y entre más va hacia la primera, más antiguo se ve. Entonces,
1: exacto.
0: Ahí, ¿y por qué se dice el chorro? Pues porque hay una...
1: Una pileta, ¿no?
0: Eso, como una, es que sí. Se me olvidó cómo se llama eso. Una pila. Y arriba hay como unas esculturas de las personas, digamos, en diferentes etapas o con diferente vestimenta. Hay shows también. El de la loca Margarita.
1: Sí.
0: Es uno de esos que uno tiene que montarse en ese tren.
1: Que son personajes emblemáticos, ¿no? Que también hay que conocer acerca de la historia de
0: claro, de ellos. Ah,
1: hay más, ¿no?
0: Sí, bueno, esa la que más conozco yo, la loca Margarita.
1: La loca Margarita.
0: Ahí, hace mucho tiempo, cuando recién conocí el digamos, todo el sector, hacían recorridos y nos contaban historias de miedo. De fantasmas, que todas esas casas tienen su propio fantasma.
1: Sí.
0: Porque el centro de Bogotá ha visto todas las guerras que se puedan imaginar. Entonces, que la Guerra de los Mil Días, que Rafael Uribe, que el Bogotazo, que la quema del palacio, que la construcción de la catedral, uh-huh. La construcción del palacio. Mire que yo no sabía que el palacio de Nariño es reciente. O sea, apenas tiene como 50 años. Yo pensé que tenía por allá 200. No, se terminó de construir más o menos hacia la década de los 70, pero empezó, pues sí, bastante atrás, pero ahí fue cuando ya empezó, porque al lado, sí. Donde funciona el palacio, donde funciona ahora la alcaldía, durante mucho tiempo fue el Palacio Líbano, ahí era una sombrerería.
1: Okay.
0: Y en el primer piso, un día, el dueño de la sombrerería, no recuerdo bien cómo fue la cuestión, la cosa es que él incendió la casa. Se deprimió e incendió la casa, puso velas en todos los lugares de donde vendía los sombreros, sí. Y quemó todo. Entonces tuvieron que reconstruir y volver, y ahora funciona ahí la alcaldía, que es un edificio muy grande. Al principio, hacia yo creo que la primera década de los 2000, todavía se veía como esa fachada antigua, ahora ya no se ve tanto porque pues ya la alcaldía ya abarca casi toda, sí. La manzana, entonces ya se ve diferente. Otra cosa, ahí está el palacio no, sino el pasaje Rivas,
1: sí.
0: Ahí es donde usted encuentra todas las artesanías.
1: Exacto.
0: Todas las artesanías.
1: Y también es bien emblemático, no es un lugar nuevo.
0: No,
1: lugar es
0: eso lleva
1: bastante
0: siglos ahí.
1: Sí, tiene bastantes años.
0: Y las personas siguen vistiéndose como, digamos, con esos, como delantales.
1: Sí.
0: Ya sé, de los años 1600, que son como azulitos y tal. Entonces, eso es muy emblemático de esa zona. Otra cosa así súper chévere del centro de Bogotá es hay un edificio que es el edificio Continental. Ahí fue un hotel. Bueno, sigue siendo un hotel todavía,
1: sí.
0: Pero la fachada es muy de los años como 40. Y lo que antes, donde es ahora una parte de la Universidad del Rosario, fue la gobernación de Cundinamarca.
1: Okay.
0: Eso queda en el eje ambiental.
1: Sí.
0: Cuando uno va hacia el cerro, en el costado izquierdo. Es un edificio. Como también de esa misma época, como 40, 30, algo así. Y recuerdo que hace mucho, mucho, mucho tiempo, principios del siglo XX, se hacían carnavales en Bogotá.
1: Ok.
0: Pero pues eso, pues con el tiempo se fue perdiendo. Otra cosa que se perdió fue la estructura de la Plaza de Bolívar. En la Plaza de Bolívar era como, bueno, en algunas plazas, porque pues ya no se ve tanto, o por lo menos en Bogotá algunas han cambiado. Bueno, eso se ve en las fotos históricas. Entonces usted tenía en el centro la pila de agua,
1: sí.
0: Y a los costados se hacían los carros, se parqueaban los carros de la época, años 50, 30, 40, se parqueaban ahí.
1: O sea, no estaba cerrado, ¿no?
0: No.
1: Hay que aclarar que esa parte hoy en día está cerrada.
0: O sea, no hay, pero mire que la cerraron una parte, más o menos hacia los años 2002, 2003, algo así, terminaron de cerrar la séptima. Porque antes eso no era cerrado.
1: No era cerrado, sí.
0: No, o sea, uno seguía derecho. O sea, normal. De hecho, hace muchos años, una vez nos fuimos a tomar unas fotos ahí alrededor de del Palacio de Nariño y no se podía ya. Ya no se podía cuando el año anterior no pasaba nada. O sea, uno caminaba por ahí. Ahora ni siquiera puede uno caminar desde lo que es la décima hasta donde lo que funciona ahora el Ministerio de Hacienda, ese pedazo.
1: No se puede subir por ahí. No se puede
0: Todo subir por eso ahí. Es cerrado.
1: Pues obviamente también está como el rescate de la zona, digamos, como una zona cultural, ¿no? O sea, como para permitir también darle cabida pues a gente, pues de artistas callejeros, algunos vendedores ambulantes.
0: Exacto.
1: También se hace parte como de la estrategia, ¿no? Y precisamente dejar como algo ya más estipulado lo del septimazo, ¿no? Porque es que el septimazo como práctica siempre ha existido. O sea, sí se hizo una costumbre ir a la séptima, a recorrerla. Sí, incluso lo que tú dices, mucha gente iba y se tomaba su chicha caminando la séptima. O bueno,
0: era
1: había
0: normal.
1: Exacto, mucho para ver entre lo que era pues también el pues una vía para carros. Ya fue pues con no sé en qué administración fue esta.
0: Yo creería que más o menos empezó el cierre como en la de Uribe.
1: ¿Sí?
0: Por ahí en el 2002. Es que creo que cuando él se posesionó hubo algo pasó y de ahí para acá empezaron a cerrar un poco la séptima. Ya no se permitía, digamos, el cruce de los carros en la séptima, ajá, como con 12, creo que se, no mentiras, octava, como con octava más o menos, ya no se permitía y luego ya lo fueron corriendo. Entonces ya todo el palacio quedó cerrado.
1: Y hay una transformación también con las vías, ¿no? O sea, sí, hay una adecuación en el momento en que saben que se va a cerrar y se va a volver algo peatonal. También yo recuerdo que empezaron a intervenir todo eso. Hay unas placas conmemorativas también, ¿cierto? Que están ahí como puestas debajo un cristal en el suelo.
0: Sí, esas placas, una vez yo no me había dado cuenta que tenían ahí como una inscripción, o sea, yo ni siquiera me había fijado qué era lo que decía, y entonces un día yo miré el suelo y yo creo que lo que hay acá, ahí contaban que hace 1600, no me digas, en los años, por allá, no sé, 20 o 30, empezaron a hacer todo el tema del metro.
1: Ah, ok.
0: Y entonces empezaron a hablar, no, que el metro, que luego el tren, no, primero el tren, luego el metro, es y que, seguimos en el tren.
1: Es que la ciudad, la historia de Bogotá respecto a eso es fuerte, ¿no? Más que todos estos proyectos iban a salir pues desde el centro de Bogotá. Entonces, en todas las iniciativas que tiene la transformación histórica de Bogotá empiezan a suceder muchas cosas y una de esas... digamos, consecuencias o que queda de esos, digamos, un centro que está lleno de huecos y lleno de túneles, ¿sí? Entonces, hay que recordarles a los que pues, están escuchando, de pronto no conocen mucho Bogotá, Bogotá tuvo un trolley, ¿sí? Y aún en la séptima, pues como parte pues, de esa memoria, hay unos rieles en la séptima, en la Jiménez, donde ustedes pueden ir y mirar en ese cruce de la séptima con Jiménez, ahí pueden ver ustedes la historia de esos rieles del trolley. Pero entonces todo esto empieza a haber afectado la estructura del centro como tal, ¿sí? Por eso hoy en día es muy difícil hablar del tema de las reformas del centro, por eso la preocupación constante de, pues, hablando, recordando lo que pasó con el terremoto de hace 9 días, ¿qué pasaría si esto pasara en el centro? Hay muchísima incertidumbre con esas cosas, ¿no? Pero la historia de lo que pasa en el centro mediante al transporte y todo es una cosa súper curiosa porque pues, ha ido, pues obviamente, agarrada de esa evolución, ¿no? De ese progreso, digámoslo así, entre comillas, para llegar a lo que estamos hoy en día, ¿no?
0: Hoy lo logramos con el metro.
1: Sí, hoy en día tenemos un centro todavía congestionado, ¿no? Porque todavía alcanza a ofrecer como distintos medios de transporte y todo, pero no sé si tú recuerdas, María Elena, una época llamada la Guerra del Centavo.
0: Uy, sí, era
1: horrible. Entonces, los que vivimos la Guerra del Centavo sabíamos que la única garantía era que íbamos a llegar rapidísimo a nuestro lugar de destino.
0: Vivos, quién sabe, pero rápido.
1: No sabemos
0: sí.
1: si íbamos a llegar fracturados o algo. Y a veces subirse, bajarse un bus ya era tremendo porque tenías que botarte en la mitad de la vía del bus porque ya casi...
0: Qué descaro, ¿cierto?
1: Y pues, yo creo que pues obviamente todo eso pues llevó a las transformaciones necesarias que hemos tenido, pero es parte de lo que ha sido esa evolución inevitable de Bogotá.
2: hay una película que se llama La Guerra del Centavo.
1: La Guerra del Centavo.
0: Ay, no, es muy curioso porque cuando usted me acaba de acá, cuando yo era pequeña, los buses iban tan, pero tan llenos que la gente literal iba colgada, los piecitos quién sabe en dónde, pero colgada. O sea, yo no sé, claro, sus buses cómo hacían.
1: María Elena, yo alcancé a tener que eso hace por la puerta de atrás y ya está, ay, no, lleno, y tú quedabas así cogido, era solo de las manijas, ay, y tu espalda no iba contra la calle colgada. Sí, no. Que pues hay que hablarlo, entre las cosas que pues hay que hablar de lo bueno y lo malo con naturalidad a veces. Pues que en ese tiempo no había la posibilidad de que uno le arrancaran la maleta ahí colgado como podría pasar hoy en día, ¿no? O sea, hemos cambiado, pero pues también tenemos que asumir la realidad de también cómo ha cambiado el mundo, ¿no?
0: Sí, o sea, es que muchas cosas, pero digamos, cuando uno ve el pasado, es muy, bueno, un video que lo refleja también es el video de Florecita Rockera de Andrea Echeverry.
1: Bastante.
0: Porque ella hasta muestra los paraderos en la Caracas, o sea, era inmensa la Caracas y los paraderos allá.
1: Y uy, y pues, ¿quién los conoció? Dios santo. Yo llegué a recorrer la troncal de la Caracas en lo que se llamaban los intermedios, que eran los buses grandes, que eran los únicos que se movían por la Caracas. Y tú podías quedarte frente a un paradero de esos, o en cualquier esquina de la Caracas, un trayecto podía ser 20, 15 minutos quieto. Uy. Y avanzar a una máxima, yo creo que de 20, no más, ¿sí?
0: Es que era...
1: y esto, pues, obviamente era pues una fotografía de una Bogotá que estaba buscando cómo transformarse para algo mejor, ¿cierto? Sí. Porque estaban las paradas y vamos a poner las paradas, vamos, sí, o sea...
0: Pero eso, ¿cómo que no?
1: Y fue terrible porque los focos de delincuencia...
0: No, de inseguridad era terrible.
1: Y muchas otras cosas terribles que pasaban ahí.
0: Yo me acuerdo que cuando recién empezó todo el tema del Transmilenio, me empezaron a hablar de quitar lo que llamaban antes el cartucho.
1: Sí.
0: Uy, señor. Uno tenía que cruzar para pasar a coger la décima en bus, porque si se iba a pie, grave, tenía que cruzar por una parte del cartucho. O sea, los buses entraban por esa cuadra.
1: Sí.
0: Y al lado y lado había lo que antes llamábamos el gamín, al lado, y uno en el bus, y uno veía eso, y uno iba aterrado del susto. Cuando uno ya empezó a llegar el Transmilenio, quitaron el cartucho. O quitaron el cartucho, es un decir, lo corrieron más para allá.
1: Sí, digamos que reubicaron.
0: Sí, ahí hicieron el parque Tercer Milenio.
1: Sí.
0: En un principio el parque no era encerrado como lo es ahora. Y no tenía todas las cosas que tiene ahora. Pero empezaron a cerrarlo precisamente porque los habitantes de calle empezaron a irse hacia otra vez el parque el Tercer Milenio. Y entonces era muy chistoso porque eran los trancones, o sea, uno decía, Dios, estamos progresando, pero ¿a qué costo? Eran los trancones, eran insufribles, uno podía dormir 3 veces y seguía en el mismo punto, no había posibilidad. Sí. Eso era tenaz. Y ya cuando llegó el Transmilenio, al principio, hay como una vuelta, puede decirse, entre en la primera con Caracas. Uh-huh. Esos buses iban tan rápido que uno... lo mandaban contra la otra puerta y lo devolvían a la puerta de donde estaba uno. Y uno, entonces empezaron a bajarle, porque era muy peligroso, porque era posible que la puerta se abriera y uno cayera al piso.
1: Claro.
0: Ahora, por ejemplo, es todo lo contrario. A uno le asustó hacerse esas puertas porque hay que decir las cosas como son. Los habitantes de calle abren esas puertas y esas puertas a veces quedan muy inseguras. Entonces hay que tener cuidado en eso. Pero era, o sea, cuando uno hace esos recuerdos... Y uno pasa por esas calles ahora, uno dice, Dios, ¿dónde vivimos?
1: Claro,
0: ¿cómo, todo. ¿Cómo hacíamos antes? O sea, es que era difícil la situación. Yo me acuerdo que una vez lo que usted dice de saltar, hay un sketch que se llama Enchufe TV.
1: Sí.
0: Ellos hacen la bajada del bus al vuelo, pues.
1: Sí.
0: Porque literal uno tenía que saltar. Y Dios ruegue que no venga otro bus, porque no lo dejaban orillar.
1: Sí,
0: o sea, usted salte y haga como pueda. O sea, no hay vea posibilidad. Y lo de la guerra del centavo, es que eso sí.
1: Es que fue. Lo único que de pronto yo pensaba que hacía clasificar a Bogotá de verdad como una ciudad así cosmopolita, una ciudad de mundo, era que Bogotá era una ciudad en la que uno se podía mover a cualquier hora del día. Uh-huh. Ir a cualquier lado, a cualquier hora del día. Entonces, No sé, de pronto, pues, de frente, de pronto a lo seguro, a la seguridad y eso, pues, de pronto haber bajado como esas horas de actividad, ¿sí?, propias de la ciudad, pues tendría como su cosa buena, ¿no? Pero lo cierto es eso, que ir como a un lugar central como del centro de Bogotá, de pronto tener un recorrido nocturno, poder hacer un plan así, ya se ve muy sesgado por ese tipo de cosas. O sea, es necesario decirlo también para las personas que quieren venir a conocer Bogotá, es que el centro incluso en la noche es chévere para transitar, la parte de la Candelaria y todo eso es algo muy bonito. El problema es la demanda de transporte. Si tú te bajas de la Candelaria a las 10 de la noche, quedas botado en el centro.
0: Sí, no hay posibilidad.
1: No hay ninguna, ni por taxi, ni por nada, nada te saca del centro.
0: No.
1: Entonces eso de pronto pues también es...
0: Pero mire que hace mucho tiempo, hace mucho tiempo, nosotros nos fuimos una vez a teatro. Nosotros no tenemos carro, nada por el estilo, dijimos, vámonos a teatro y cogeremos un bus. No pensamos que íbamos a salir tan tarde, salimos a la medianoche en pleno centro de Bogotá. Todo el mundo cogió por la séptima y nosotros teníamos que bajar a la décima a coger bus.
1: Okay.
0: Bajar a la décima a coger bus a esa hora es ponerse...
1: Y es otra ciudad, hay que decirlo.
0: Sí, eso ya es otro nivel. Uh-huh. Entonces nosotros, bueno, listo, bajemos rápido. Corra hasta la décima. Y cogimos el primer bus que pasó, como fuera. Era lo que llamaba uno un pirata.
1: Ajá.
0: Se le movía toda la cabina. Nosotros, Dios, vamos a llegar completos o nos va a faltar un pedazo. No, yo estaba súper asustada, pero nos tocaba. Y el bus iba súper lleno. O sea, dijimos, nos montamos ahí como sea porque no hay manera.
1: Claro.
0: Pero mire que hace poco, bueno, pues hace como unos, ¿qué será? Como unos 3 meses, yo creo. Fuimos y nos estuvimos en un evento y estuvimos tarde, como hasta tarde, 7 de la noche. Y casi que no, si no es por el Transmilenio, bus... grave.
1: Es difícil.
0: O sea, 7 de la noche el centro se vuelve
1: sí,
0: una sombra.
1: Es difícil.
0: No hay posibilidad, o sea, no es como si la ciudad una de día, una de noche.
1: Exacto.
0: Tiene un problema de
1: no es una ciudad que se mantiene 24 horas. ¿Sí?
0: No es posible.
1: ¿Qué pasará pues en muchas capitales del mundo? ¿Sí?
0: Sí.
1: Entonces, por eso pienso yo que somos de pronto una capital no como tan convencional.
0: Sí, porque se supone que a mí me gustaría, por ejemplo, que el tema del Transmilenio fuera de la noche.
1: Claro.
0: Una vez, o sea, lo mismo, salí tarde, Transmilenio otra vez súper lleno, se demora muchísimo.
1: Uh-huh.
0: Medianoche ya no consigue un transporte.
1: Es verdad.
0: No hay transporte para ningún lado. O sea, vea cómo llega. Entonces, a veces eso no es tan chévere. Entonces, eso tiene sus cosas buenas y sus cosas
1: exacto,
0: no tan chéveres.
1: Es de saber cómo conocer ese recorrido de Bogotá, pero pues hay muchas cosas muy chéveres para hacer en Bogotá, hay muchas tradiciones también de tipo gastronómico, hay, bueno,
0: o sea, museos.
1: Si usted viene a Bogotá y no prueba una changua, imagínese.
0: Ah, no, no estuvo.
1: No estuvo en Bogotá, usted no sabe qué es lo que es ser
0: no,
1: Bogotá.
0: No sabe lo que es bueno.
1: Y es muy gracioso porque pues de todos modos, de pronto entre colombianos sigue siendo algo muy normal. Pero para el extranjero, venir a Bogotá y conocer una changua es un show.
0: Porque es que yo me acuerdo que una vez decían, pero como así leche con pan.
1: Y con sal.
0: O sea,
1: y
0: nadie,
1: hervido.
0: Todo. Si nadie entiende eso. Y el huevo.
1: Y hay gente que no, o sea, se le ve la cara de uy, no, yo no me como eso.
0: No, y uno es feo, o sea, por lo menos a mí me encanta.
1: No, la changua, la changua.
0: Y con su cilantrito.
1: Exacto, no, la changua es deliciosa.
0: Sí,
1: es parte
0: a mí me encanta.
1: De esa cultura
0: no me
1: colombiana,
0: gusta tanto
1: bogotana.
0: Con, hay unas que las sirven con muy a lo santandereano, que le echan la arepa y tal. Ay, a mí no tanto, pero la normalita de calao,
1: esa.
0: Leche, agua, cebolla y listo.
1: Y el huevito.
0: Y el huevo.
1: Eso,
0: listo. Eso está muy rico, muy rico.
1: El ajiaco.
0: Uy, no.
1: El ajiaco santafereño, por favor.
0: El ajiaco. Para mí no hay comida más deliciosa que el ajiaco. A mí me encanta. Bueno, me acuerdo tanto cuando empecé a conocer las verduras. Yo no sabía, me mandaron. Va a traer las guascas. Adivine qué llevé.
1: ¿Qué llevaste?
0: Una guatila. Yo creí que eso era una guasca.
1: Eso era una guasca.
0: Yo no sé por qué. Y no, es una hierba, digamos. Es una hierbita, pero la hojita es un poquito más grande y da buen sabor. Pues me tocó volverme. Ay, qué pena, señores, que eran guascas. No era guasca. Porque yo no conocía bien todavía. Y, por ejemplo, las papas.
1: Ajá.
0: No todas las papas sirven para la
1: ajiaco. Exacto.
0: Porque hay que poner papas de las duras, que son creo que es habanera. Las que se deshacen.
1: Hay criolla.
0: Criolla. Y hay un ajiaco, yo no sé, le ponen arracacha.
1: Ah, sí.
0: Le ponen arracacha. Y eso todavía está en... Y la mazorca. Uy, no, la mazorca.
1: Dios. Y se logra convertir, o sea, el ajiaco es algo, digamos, acá para Navidad también, ¿no?
0: Uy, no, yo como para ajiaco el día que sea. Sí, yo claro. Almuerzo, mi ajiaco.
1: Pero es muy característico, ¿no? O sea, el ajiaco así, pues, la olla familiar grandota y a las 11:30 sentarse a soplar ese ajiaco hirviendo para que no lo coja a la medianoche, probando ajiaco.
0: Ay, no.
1: Pero es algo, una costumbre muy, muy, muy bogotana.
0: Hay otra cosa, hace muchos años, porque tampoco ya se hace, en las cuadras hace, yo tendría, no sé, 2-3 años tal vez, y se hacían las fiestas de la cuadra. Entonces todo el mundo sacaba su olla, su no sé qué, el uno ponía una cosa, el otro ponía la otra, y se hacían tremendas fiestas en toda la cuadra.
1: Sí.
0: Eso ya murió.
1: Uy, mucho. ¿Recuerdas en las Navidades estaba lo de el concurso a la cuadra más prendida, ¿no?
0: Sí.
1: Y esto era así una convocatoria desde las emisoras y todo.
0: Y todo el mundo lo movía, era muy chévere.
1: Exacto, el auge del radio era más fuerte, entonces había una motivación, y es que también Coca-Cola nos brindaba sus recorridos de la caravana Coca-Cola, que era...
0: Eso ya no se hace, ¿cierto?
1: Ya no lo hace. No sé si de pronto lo hagan en algunas zonas, partes muy específicas de la ciudad. Que yo sepa, ya no lo hacen.
0: Sí, porque yo nunca volví a ver eso.
1: Pero eran increíbles esas caravanas y algo muy
0: significativo. Y las casas, como las abandonaban, es que era espectacular. Y digamos,
1: respecto a lo de la caravana, algo que yo recuerdo que me parecía bonito es que... Coca-Cola facilitaba esta experiencia inicialmente desde cualquier sector que estuviese cerca a una planta de Coca-Cola o algo.
0: Claro.
1: Sí. Entonces, recuerdo yo que para ese momento, una gran ventaja, algo muy bueno, que fue que hacia el sur de la ciudad, si algunos conocen o recuerdan, cerca a la autopista sur, cerca a lo que es el cementerio del Apogeo, hay una planta, había una distribuidora de Coca-Cola en lo que se llama el barrio El Arte. Y eso generó que durante todos esos años mucha gente de ese sector del sur podía ver esas caravanas de Coca-Cola.
0: Ay, qué no.
1: Y era mágico, eso era una cuestión muy
0: cuando
1: bonita.
0: Cuando no era chiquito, no. Yo no sé, pero a mí me parece que hay como cosas que hemos ido perdiendo de la cultura popular y de nosotros como ciudadanos, como que hay un corte en el tejido comunitario. O sea, ya no hay ese tejido, sino yo llego a mi puerta y ni siquiera conozco al vecino.
1: Exacto, ya no, que antes eso era algo fundamental.
0: Normal.
1: Tú te hablabas con tus vecinos, hacías planes de paseos, almuerzos con tus vecinos, o sea, tus vecinos te conocían más que tu familia.
0: Sí, eso es cierto.
1: Pero claro, lo que tú dices es cierto, hoy en día tú ni siquiera conoces al señor que te llega al lado de la casa, no sabes quién es.
0: No, es que no, y ni siquiera uno lo ve, uno sale las... Es que también, es que Bogotá es... Yo me acuerdo que una vez estuve en una capacitación en el ministerio, cuando existía el Ministerio de la Igualdad, y con la del espectro, es que no me acuerdo cómo se llama eso, la del espectro, hicieron una capacitación en la que nos estaban contando sobre la carpeta ciudadana. Y el señor decía algo muy cierto, Bogotá siempre está a 3 horas de Bogotá.
1: Sí.
0: O sea, uno no se gasta menos de 3 horas. Así sea que sea en Transmilenio, esperemos que con el metro pues sea un poquito más fácil.
1: A ver qué pasa, sí.
0: Porque pues el recorrido que va a hacer desde Bosa hasta la 76 es largo y parece que lo va a hacer en tiempo récord,
1: sí,
0: pero
1: claro,
0: de todas maneras seguimos estando lejos, muy lejos. Y una cosa particular, por ejemplo, en otras capitales, por ejemplo en México, es que el tejido, digamos, está en las... No hay separación, que porque tú eres, porque tú tienes, entonces no vives en el mismo espacio.
1: Uh-huh.
0: Allá no hay esa separación ni estrato ni nada. O sea, usted vive en una casa que puede pagar y punto, fin de la historia.
1: Sí.
0: Pero acá como que, y no sé si cuando uno recuerda las películas antiguas, por ejemplo, El Taxista Millonario, se ve muy marcado el sur del norte, como que sí. Si uno pasara a otra ciudad totalmente distinta. No hay todavía esa conexión y como que cada día es un poco más marcado que porque tú tienes y yo no tengo, entonces yo te hago y yo te pongo.
1: ¿Será que eso está muy por también como por, o sea, muy marcado desde la como la misma creación de la ciudad? Porque pues era así, ¿no? O sea, realmente la periferia de Bogotá empezó a ser la parte del sur y la parte, sí, o sea, cuando sí. Ya empezabas a agarrar esa Fontibón o cuando ya agarrabas hacia Kennedy, porque pues Bogotá estaba, era como en el centro, ¿no?
0: Exacto.
1: Y pues todo lo que empieza a generarse ahí para allá es como lo que empieza a acarrear esa transformación demográfica de Bogotá, ¿no? Que bien empieza en ese momento y pienso yo que hoy en día también es...
0: Pues sí, era lo mismo.
1: La causa número uno de toda la transformación que hemos tenido, ¿sí? Porque...
0: En ese aire de tratar de conectarnos todos, exacto. Como que venga
1: y,
0: para acá.
1: ¿Y cuánta gente pues hay acá que ya llegó a Bogotá, ¿sí?
0: Sí, uy, sí.
1: Entonces eso...
0: Yo creo que a Bogotá no le cabe mucho. Un ser humano
1: no,
0: más.
1: Es que estamos igual, pues es una ciudad que está poblada por todos lados. O sea, Bogotá sí. No tiene... No, no tiene zonas que sean boscosas o que nada de eso. En Bogotá todo está habitado.
0: Y pero cada, o sea, cuando por ejemplo uno se para, digamos, desde San Cristóbal, uh-huh. Y ve hacia la, o bueno, desde el mismo Monserrate, uno ve hacia abajo, no hay, o sea, escasitamente las montañitas donde uno que uno ve ahí al ladito.
1: Exacto.
0: Fin de la historia.
1: Y es chévere ver eso, ¿no? También como esa forma contraste. De lo que era Bogotá. O sea.
0: Y es que se ve cuando Bogotá se la está comiendo la montaña. Sí. O sea, se está subiendo a comerse la montaña. Exacto. Porque no hay más espacio. O sea, realmente no hay más espacio. Y eso empieza con el desplazamiento. En los años 60, 50, 70, 80, 90 y sigue. O sea, seguimos trayendo...
1: Desde que empieza como duro esa época de la violencia en Colombia y con los partidos políticos y con esto la violencia en el campo. Sí, es donde todo empieza a transformarse.
0: Pues yo, sí, pero bueno, también hay que verlo desde un lado positivo.
1: Sí, claro.
0: Ese contacto de, no sé, del costeño pues acá a Bogotá, ajá. Con el cachaco, eso y fue cambiando como la dinámica y como que estamos conociendo cosas, la comida.
1: Sí.
0: El sabor de la comida cambia, de los alimentos, de la manera en la que ellos tratan los alimentos, cambia. Que, bueno, que el pescado con no sé qué, que los camarones de yo no sé dónde, que el tráigame el jugo de yo no sé qué, todas esas cosas van transformando y van conociendo el bogotano.
1: Porque
0: cosas.
1: Eso también es parte de ese rolis en el centro, ¿no? Hay la zona para que usted vaya y coma comida de mar. Que eso
2: exacto.
1: Es, dicen toca. Que es lo mejor. Esto está cerca a la 22, a la 20, a la...
0: 19. Ah, bueno, hay una zona en la 19 como con... ¿Esa cuál será? Bueno, en las nieves más bien.
1: Sí, eso.
0: Ahí usted consigue pescado del que quiera. El que sea.
1: Y que son los mejores sitios. O sea,
0: yo por ahí paso.
1: Sí,
0: corriendo,
1: o sea.
0: Corriendo.
1: Hay que ser honestos y hay que ser sinceros. O sea, no es una zona que uno dice que visualmente es muy amable, como para vamos con la familia a comer y todo. Es el centro de Bogotá, ¿sí?
0: Sí.
1: Y tiene pues sus zonas, ¿no? Pero eso es lo curioso, que sí. De todos modos la gente llega a esos restaurantes por la calidad y la fama que ya tienen con
0: es
1: su comida.
0: ¿Llevan cuánto tiempo? ¿Cuánto?
1: Es que se algo? Institucionalizan, sí. O sea, y eso hace parte, no sé si María Elena has escuchado, recuerdas el Pollo Don Roque.
0: Sí, lo he visto.
1: Eso, y el Pollo Don Roque es una cuestión...
0: Nunca he ido allá, pero sí lo he escuchado.
1: Yo he tenido la oportunidad de comer ese pollo, no he ido al restaurante Don Roque, pero sí tuve la oportunidad de recibir
0: ¿y
1: comida y realmente me dice, es curioso porque lo que hace famoso el lugar es precisamente el pollo. Y todo el mundo te habla del Pollo Don Roque, el Pollo Don Roque, y es muy raro. Pero cuando lo pruebas, sí, realmente es un pollo con un sabor muy rico.
0: O sea, no es cualquier pollo.
1: No es cualquier pollo. Por lo general, es un pollo grande. ¿Sí? Las presas son grandes. Y pues todo te lo sirven ya te ofrecen una variedad de ensaladas o papas, arroces. Pero se vuelve algo institucional. Sí, se vuelve algo que
0: si
1: ya...
0: Si uno va al centro.
1: Eso. Ay, ¿no has comido donde Don Roque? Ah, tienes que conocer. Sí, tienes que comer allá donde Don Roque. Eso es bien... Bien importante.
0: Sí, claro, es que esos recorridos que uno hace por el centro, uno va acumulando días, meses y años de cultura de Bogotá.
1: Es verdad, es verdad.
0: Y la cultura de Bogotá es muy amplia, porque no es solamente que el desplazamiento interno, sino también vienen personas del extranjero, lo que hace que eso también aporte a toda esa cultura gastronómica.
1: Es verdad.
0: Hay muchos restaurantes también árabes, italianos, uh-huh, hay alemanes, bueno, de toda clase, y todos esos restaurantes le aportan a la gastronomía.
1: Exacto, y esa ubicación en el centro también es a causa de eso, ¿no? Hay mucha gente de esas ciudades, de esas partes del mundo, que de pronto en algún momento pasaron por Bogotá, mucho mochilero, mucho viajero, que llegó a Bogotá, llegó a la Candelaria y dijo, yo aquí ya no me muevo. Yo sí, me quedo a vivir acá. Y
0: claro,
1: he conocido mucha gente así.
0: Claro, es que es muy... Por ejemplo, hace bastante, otro poco, no, de años, había mucho el... donde el edificio antiguo de Cajanal,
1: sí,
0: se sentó a una esquina. Ahí toda esa zona era la de los árabes. Ellos eran lo que uno diría árabes, pero no eran necesariamente todos árabes, sino era que eran palestinos y podían ser de judíos y no sé dónde y tal. Pero eran de toda la zona de Medio Oriente. Y ahí se asentaron ellos y vendían ropa. Entonces uno sabía, esa es la zona de la ropa. Entonces uno ya como iba conociendo algunas zonas así. Ya ahorita no es tan marcado, ya no es tan tanto, pero pues todavía tienen algunos locales.
1: Hay muchos sucesos. Y mira que incluso ahorita, hablando de bandas como Aterciopelados y eso sí, el centro es la... Creo que es pues la base, ¿no? De la creación del rock en Colombia. Uh-huh. La venta masiva que se empezó a hacer de música en ese tiempo, en la 19, todos los que éramos rockeros
0: ahí conseguían lo que
1: nos
0: querían.
1: Íbamos para la 19 y no era simplemente llegar a deme ese cassette, ¿no? Porque también el que te vendía te decía, ay, ¿qué quieres comprar? ¿Y qué conoces? ¿Y qué tal? Y te hablaban de
0: la
1: música.
0: Iba aprendiendo de la música.
1: Había
0: también
1: un intercambio también de eso, te recomendaban piezas musicales y era un comercio grande, y en eso muchos artistas se conocieron en esas calles y armaron muchas bandas,
0: bandas
1: que después
0: sí
1: son muy conocidas acá. Entonces sigue siendo una radiografía de Bogotá única.
0: Uy, claro, sí. Esa zona me acuerda, pues ya no tanto, pues digamos que ha cambiado mucho ese pedazo de la 19.
1: Bastante.
0: Porque ya no se ve tanto.
1: No, para nada. Antes era un poco más, sí se veía un poco más de lo que estaba proliferando el arte y todo eso, ¿no? Yo creo que desde el momento en que se estipula lo de la séptima, creo
0: ya
1: que ya todo se vuelca a la séptima, lo que se puede, y ya el resto del centro ya
0: murió.
1: Se convierte en algo comercial. Sí, ya es
0: diferente.
1: Ya es diferente, ya no es tan bohemio como lo diríamos, digamos, en tiempos pasados. El centro cambia bastante con eso.
0: Sí, y mucho, porque ya uno no consigue, digamos, en esa zona ya uno no consigue ese tipo de cosas.
1: No, ya.
0: Digamos, hay muchos sitios donde vendían música que fallecieron.
1: No, sí, que también.
0: O sea, ya cerraron, no sabe uno. Y toda la zona de la séptima ahora, pues es que... Pues sí está bien, digamos, con todo el tema del séptima, pero a veces hay como mucho desorden.
1: Sí.
0: Porque es que uno no, como que, uy, Dios mío, acá tengo el almacén, pero acá tengo el que vende no sé qué, y uno encima, es que queda como uno encima del otro.
1: Podríamos decir que esa es la nueva guerra del centavo.
0: Sí, tal cual, sí, a ver cómo yo le tapo el otro y gano yo.
1: Ahora cómo se traslada la parte de la ciudadanía,
0: sí,
1: ¿no? Y ahora sí es muy curioso, uno va en ese recorrido, ve todo, a mí me parece... curioso, y deténganse ustedes y miren, así tengan un poco de temor, las antigüedades o las cosas que venden. O sea, mira que es inevitable, yo veo piezas, a veces veo juguetes, veo cosas que como que inevitablemente le suele uno preguntar como el origen de esas cosas, ¿sí?
0: Uh-huh.
1: Porque se ve que venden cosas que han
0: de
1: pasado
0: los años
1: 100 años por ahí rodando por todo lado, porque,
0: uy, sí,
1: ojo, no las venden tampoco nuevas, ni restauradas, nada,
0: nah,
1: son cosas que ellos consiguen
0: y
1: las intentan comercializarlas, por lo que sea, pero hay cosas muy curiosas, uno ve cosas muy curiosas.
0: Y raritas.
1: Sí, raras, sí.
0: No, a mí me da como angustia. Ah, bueno, hace otro montón de años, había un sitio ahí que se llamaba Terraza Pasteur.
1: Terraza Pasteur, sí, señora.
0: En ese año ahí habían hartos locales.
1: Bastantes.
0: Hace poco pasé y eso ya no existe. prácticamente no, quedó lo de abajo y pare contar.
1: Y ya, y hay como un par de bares, uh-huh, y ya.
0: Fue... O sea, eso ya no existe, o sea, está cerrado.
1: Sí.
0: Yo ahí me acuerdo que cuando recién entré a trabajar, pero recién así estaba, pues, tendría 18, 19 años con una amiga, trabajábamos por ahí en un sitio donde era cobre cartera.
1: Sí.
0: Entonces nos fuimos un día para allá. Y eso eran bares y no sé qué, y lo más de, era bonito. Y uno bajaba y pues caminaba por ahí, se tomaba algo y luego bajaba en la décima y pues cogía su bus y tal, y allá había otro. Toda la zona cambió. Toda la zona. O sea, eso ya no existe, o sea, eso ya murió. O sea, como uno recuerda a Bogotá, cuando recién uno empezó a trabajar, todo cambia, todo se transforma, como dicen.
1: Es
0: todo,
1: verdad.
0: Hay una transformación absoluta de todos los espacios, hasta de las personas también. Ya no es lo mismo hoy que hace 10 o 15 o 20 o 30 años atrás.
1: Es
0: todo
1: verdad.
0: Ha sido y ha cambiado en algunos lugares para bien,
1: sí,
0: porque se ve mejor, si no lo vamos a decir, pero hay otros lugares que sí, ay Dios, no, no
1: es como, sí, sigue siendo como el producto de lograr buscar acomodar a la ciudad a tantas cosas, ¿no?
0: Sí.
1: Tantos cambios, tantas transformaciones.
0: Hay lugares que ya uno no encuentra, ah bueno, hay un sitio, pero ese lo volvieron a abrir. Ahí cerca a donde es ahora la Cancillería, que ahora va a ser la nueva sede de gobierno, bueno, del presidente, donde fue hace otro montón de años, había una iglesia, que era la iglesia de San Ignacio. Era una iglesia muy antigua, y ahí cuando se celebraba la Semana Santa, uno iba, y esa iglesia tenía como un piso falso donde subían las sillas de la iglesia y eso calentaba la iglesia, porque la iglesia es muy fría, esa iglesia es terriblemente fría.
1: Ok.
0: Y durante un tiempo cerraron la iglesia, pero muchos años cerraron la iglesia y la tenían para el tema cultural, se hacían conciertos, ta, ta, ta. Hace como un año, o yo no sé si fue esta Semana Santa, creo que fue esta Semana Santa de este año, la abrieron, volvieron a abrir la iglesia, volvió a tener cura, bueno, sacerdote, volvió otra vez la iglesia, pero obviamente ya remodelada, pues no remodelada, pero sí ya como de los años 1600.
1: Sí.
0: Es que esa iglesia es bien vieja, o sea, todas las construcciones de ese espacio,
1: sí,
0: son súper viejas.
1: Son bien antiguas.
0: Sí, entonces ahí arreglaron el piso y no sé qué, y volvieron a abrir y tienen los cuadros, algunos cuadros, porque todo eso lo habían sacado, eso ya lo estaba por allá... en otros museos y tal, y tuvieron que volver, venga. Yo nunca me imaginé que iban a volver a abrir esa iglesia. Nunca.
1: Increíble.
0: Sí,
1: porque se dan cuenta, ¿no? De pronto, sí, hay esas lecturas de, bueno, el patrimonio que hay que seguir ahí,
0: sí,
1: salvando.
0: Porque la iglesia de Santa Clara, que queda al lado de la Luis Ángel Arango,
1: sí,
0: esa sí ya es un museo. O sea, no...
1: Ah, esa iglesia, sí, en esa iglesia no se oficia misas.
0: No, ¿no?
1: Hace mucho tiempo.
0: Sí,
1: muchísimo tiempo, sí, sí, sí.
0: Para como unos 30 años, yo creo, más.
1: Sí.
0: Pero en esta sí, hasta hace algunos años la hacían, de repente desapareció y resucitó. Ahí sí, como Cristo resucitado.
1: Sí.
0: Pero es bonita, es bonita. Es bonita la iglesia y uno pues aprende cositas ahí de cultura y de historia, porque tienen los frescos de la época, las imágenes de la época. Entonces es muy bonita también.
1: Claro, y habla bien del momento también de la historia, porque por lo general estas iglesias también relacionan quién las aportó, en qué momento, de qué gobierno.
0: Quién, ¿cierto?, las estaba ayudando en ese momento, tal. Sí, ahí tienen como una descripción de la iglesia. Entonces ahí sí se da uno cuenta en qué gobierno se estuvo, tal, tal. Pero no, digamos que cuando la cierran fue hace como unos 15 años. En esa época, ahí sí no, o sea, ni siquiera se supo porque, o sea, un día fuimos y estaba cerrado.
1: Sí.
0: Volvimos otra vez y después de repente dijeron, no, es que ya la quitaron. ¿La iglesia la quita? Yo hasta ese día me enteré que quitaban las iglesias.
1: Sí.
0: Yo no sabía. Pero mire que hay una cosa que a mí me gusta mucho y es justamente eso. Yo a un pueblo, no puedo, a un municipio, pueblo, lo que sea, yo no puedo irme sin visitar la iglesia.
1: Pues eso es algo que hay básico que hacer. O sea, hay que ir al pueblo, a la plaza central y entrar a la iglesia. O sea,
0: sí, porque... uno encuentra ahí muchas cosas.
1: Sí.
0: Los cambios del municipio, los cambios, o sea, la construcción de la iglesia, porque la construcción de la iglesia tiene un sentido de por qué es la iglesia, la sede de gobierno, la policía y la notaría, creo que están en el mismo espacio.
1: Sí, o sea, siempre son como las bases en las que se funda un pueblo.
0: Exactamente, entonces es ahí. Importante. Entonces es muy chévere visitar ese tipo de espacios.
1: Igual así también, que también visiten Bogotá, que bueno, pues ya que estuvimos ahorita cerca con lo del cumpleaños, que estamos con lo que tú nos hablaste, ¿no? El festival de verano. Recuerden que también pues el INSI va a estar ahí presente con la carrera 5K sin límites. Pero que sigan conociendo Bogotá.
0: Esa es la invitación a todos los ciudadanos de otros lugares que conozcan Bogotá, que se den una oportunidad con Bogotá. Bogotá es complicada en algunos pasajes, pero también es muy abierta.
1: Es única, es una ciudad única, créanme, y se van a enamorar de Bogotá.
0: Sí, que ir a Bogotá. Al que llega a Bogotá, sí o sí, se enamora.
1: Así es, María Elena. Y bueno, pues vamos llegando ya al final de esta emisión de Voces INSI. María Elena, antes de irnos, por favor, vuelve a recordarle a todos nuestros oyentes pues dónde pueden dirigirse, ya sea pues para cualquier consulta que tengan frente a la entidad, o bueno, cómo pueden ustedes encontrarnos.
0: Claro que sí, en ese caso se pueden escribirnos para todas sus solicitudes de asistencia técnica, asesorías, todo lo que requieran sobre la entidad al correo aciudadano@insi.gov.co, a través de la línea fija 601-384-6666, en las extensiones 110 y en la línea de WhatsApp o línea móvil del 316-874-1014. Ahí nos encuentran y cualquier duda con respecto a discapacidad visual, ahí nos van a encontrar con todos los funcionarios y todas las personas que hacemos parte de esta hermosa entidad.
1: Listo,
0: gracias,
1: perfecto.
0: Rafa, por este espacio, por haber estado acá conmigo en este día tan bonito.
1: No, María Elena, siempre es un gusto, siempre son las charlas súper amenas. Estoy seguro que así mismos pudieron ahí tomarse hasta dos cafecitos mientras estuvieron esta hora con nosotros, recordando un poco de la historia y sabiendo pues un poco de lo que son esas voces INSI.
0: Claro que sí, Rafa. Chao, que hasta tengan luego. Un excelente tarde, noche, día.
1: Adiós, adiós.
0: Chao, chao.
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1: Las 10 películas mejor calificadas de la historia, segunda parte. Con una calificación de 9 sobre 10, un clásico de 1957 dirigido por Sidney Lumet. Una película intensa y magnífica que gracias a sus diálogos y un juego impecable de planos se convirtió en una obra que aún ofrece lecciones de cine.
2: Y si consideramos culpable al acusado, le enviaremos a la silla eléctrica.
1: Puesto 5 para 12 hombres sin piedad.
3: ¿Intenta usted que creamos que esta navaja se le cayó por un agujero del bolsillo? Alguien la recogió, fue a casa del muchacho y se la clavó a su padre.
1: En el puesto 4 encontramos una cinta con una narración llena de saltos en el tiempo que Francis Ford Coppola logra desenmarañar en un festín cinematográfico que nos lleva hasta los infiernos de la familia Corleone.
4: Es un hombre de buen corazón, pero es débil y estúpido. Y esto es de vida o muerte.
1: Con una calificación de 9, El Padrino 2. Viajamos hasta el año 2008 y recordamos una historia inteligente profunda, una obra maestra de Christopher Nolan, una colosal interpretación de Heath Ledger y Christian Bale, filmando una película impecable que supo manejar los tiempos, los dramas, los momentos de acción y diálogos sin algún desperdicio.
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9: No empieces con la cabeza. Las víctimas quedan confusas. No sienten el siguiente. ¿Ves?
1: Puesto 3 para el filme calificado con 9 llamado El Caballero Oscuro. Para el puesto 2 encontramos la primera parte de la historia de la familia Corleone que Francis Ford Coppola como director se esmeró en adaptar. La obra original de Mario Puzo, en una película apabullante y de insuperable nivel, Coppola construyó una de las grandes tragedias del cine contemporáneo con una calificación de 9.2, El Padrino. En el puesto 1, una película que en su momento no tuvo el reconocimiento y justo cuando iba al olvido, demostró su talla y valor. Una historia basada en los relatos de Stephen King, un clásico del cine carcelario que nos muestra el valor de la amistad y la dignidad propia de la humanidad, que supuso ser una agradable sorpresa y por eso se llevó el número 1 de este listado. Con 9.3 de 10, Sueño de Fuga. Esta era la segunda parte de las 10 películas mejor calificadas de la historia, según la base de datos de cine y televisión más importante del mundo, IMDb.
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1: Las mejores canciones pop colombianas del siglo XXI según la Billboard. En el puesto 7, una canción con elementos de cumbia y pop, lanzada en el año 2020 como el primer sencillo del segundo álbum del cantante Camilo, quien junto a Edgar Barrera crearon Vida de Rico. Para el puesto 6 viajamos hasta Santa Marta y recordamos esta canción del Tropipop, que hizo parte del álbum Corazón Profundo del año 2012. Una de las canciones más emocionantes y personales de Carlos Vives, Vuelve a Nacer. Es momento de irnos hasta Hawái porque en el puesto 5 encontramos una canción escrita por Maluma y por sus antiguos colaboradores de música. Todo un himno de vacaciones tan poderoso que atrajo la atención de The Weeknd, lo que dio para como por resultado un maravilloso remix. Hawái de Maluma. En el cuarto puesto encontramos un himno femenino, mezclado con el calipso, un homenaje total a uno de los barrios más reconocidos de Medellín, hogar donde creció Carolina Giraldo Navarro y nació Karol G, lanzada en abril del año 2022, Provenza de Karol G. Al podio llega un ritmo cargado de afrobeats, una canción que amplió el atractivo del reggaetón, tanto que llamó la atención de Beyoncé. La colaboración del colombiano J Balvin y el productor francés Willie William, lanzando así en el año 2017, el 29 de junio, la canción que está en el puesto número 3, Mi Gente. Avanzamos ahora y nos encontramos con una fusión de pop, rock y guasca. La historia del hombre pobre y antojado y desdichado que lleva una camisa negra por el luto. Inspirado en la música del gran Octavio Mesa, el señor Juanes está en el puesto número 2 con La Camisa Negra. Y finalmente, en el puesto 1 de las mejores canciones pop colombianas del siglo XXI, según la Billboard, encontramos una canción inspirada en Antonio de la Rúa, pareja de aquel entonces de Shakira. Una canción que hizo parte de su quinto álbum y el primero en inglés, puesto número 1, para Shakira y suerte.
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2: Las mejores canciones pop colombianas del siglo XXI según la Billboard. En el puesto 7, una canción con elementos de cumbia y pop, lanzada en el año 2020 como el primer sencillo del segundo álbum del cantante Camilo, quien junto a Edgar Barrera crearon Vida de Rico. Para el puesto 6 viajamos hasta Santa Marta y recordamos esta canción del Tropipop, que hizo parte del álbum Corazón Profundo del año 2012. Una de las canciones más emocionantes y personales de Carlos Vives, Volví a Nacer. Es momento de irnos hasta Hawái porque en el puesto 5 encontramos una canción escrita por Maluma y por sus antiguos colaboradores de música. Todo un himno de vacaciones tan poderoso que atrajo la atención de The Weeknd, lo que dio para como por resultado un maravilloso remix. Hawái de Maluma. En el cuarto puesto encontramos un himno femenino, mezclado con el calipso, un homenaje total a uno de los barrios más reconocidos de Medellín, hogar donde creció Carolina Giraldo Navarro y nació Karol G, lanzada en abril del año 2022, Provenza de Karol G. Al podio llega un ritmo cargado de afrobeats, una canción que amplió el atractivo del reggaetón, tanto que llamó la atención de Beyoncé. La colaboración del colombiano J Balvin y el productor francés Willy William, lanzando así en el año 2017, el 29 de junio, la canción que está en el puesto número 3, Mi Gente. Avanzamos ahora y nos encontramos con una fusión de pop, rock y guasca. La historia del hombre pobre y antojado y desdichado que lleva una camisa negra por el luto. Inspirado en la música del gran Octavio Mesa, el señor Juanes está en el puesto número 2 con La Camisa Negra. Y finalmente, en el puesto 1 de las mejores canciones pop colombianas del siglo XXI, según la Billboard, encontramos una canción inspirada en Antonio de la Rúa, pareja de aquel entonces de Shakira. Una canción que hizo parte de su quinto álbum y el primero en inglés, puesto número 1, para Shakira y Suerte.
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1: Desde los Juegos Olímpicos en Barcelona de 1992 comenzó a aplicarse la llamada Ley Guita, la modificación a la norma 12 del pase atrás, donde el arquero ahora no podía agarrar el balón con las manos a pase con los pies de un compañero de equipo. Gracias a esto pasamos de ser el mundial con la peor media de gol de la historia en Italia 90 al mejor promedio de los últimos 30 años por el 2.71 goles por partido vivido en Estados Unidos 94. Antes de la modificación los equipos jugaban para atrás para darle la pelota al arquero. Porteros como Sergio Goicochea, el costarricense Luis Gabelo o el italiano Walter Senga tenían la pelota en las manos un montón de tiempo. Tristemente, Higuita, que inspiró esta modificación gracias a su maravillosa destreza con los pies, no pudo estar en ese mundial porque fue injustamente encarcelado durante 9 meses por un crimen que no cometió.
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0: Ahí va.
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2: Imagina el Señor de los Anillos sin Viggo Mortensen como Aragorn. Casi sucede, porque inicialmente el actor pensado para el papel era Stuart Townsend, quien preparó el personaje durante 2 meses, y el segundo día de grabaciones le dicen simplemente:
3: muchas gracias por su colaboración, hasta luego.
2: Peter Jackson llevaba meses siguiendo a Townsend y le había encantado su intensidad y energía, pero a los ejecutivos de New Line Cinema les parecía que lucía muy joven para el papel. A Stuart le tocó hacer una prueba de pantalla que nunca se hizo pública, solo quedó una imagen. Desde aquí hubo tensión constantemente, la actitud de Townsend empeoró, no quería ensayar, no quería aprender a montar a caballo ni practicar las coreografías de lucha, hasta que finalmente Peter Jackson tuvo que decirle adiós. Y empiezan a buscar y hay 3 opciones. Jason Patric, pero no era una estrella grande. Russell Crowe venía de Gladiador y no quería ser encasillado en papeles de época fantasía, y finalmente Viggo Mortensen, quien amaba la naturaleza, sabía montar a caballo y entrenaba mucho, y así finalmente esta escena, que no tenía una contraparte, tuvo a Mortensen como Aragorn.
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Syd Barrett, el genio creativo del comienzo de los Pink Floyd, el que los bautizó gracias a dos artistas del blues, Pink Anderson y también Floyd Council, un genio que se perdió en parte, tal vez por la mala medicación, esquizofrenia, Asperger, excesos de LSD, una mezcla de todo. Todos coinciden que las cosas cambiaron un fin de semana en el año 1967 cuando, buscando conexión con la naturaleza, se acercó tanto al sol con los ácidos que se incendió lentamente. Dicen que desde ahí no volvió a ser el mismo. Duraba entre 8 a 10 horas sin moverse, a veces en el escenario quedaba en estado catatónico y hacía ruidos extraños. A veces medio rasgaba las cuerdas de la guitarra y su cabeza fue todo un enigma que se fue apagando. El año siguiente aparece David Gilmour, amigo de la infancia de la banda, quien al comienzo era apoyo, pero cada vez se fue perdiendo más y más Syd. Pensaron hacer como Brian Wilson de los Beach Boys. Syd sería el genio creativo mientras que el resto tocaba la música en vivo. Finalmente tuvieron que decirle adiós. Poco a poco lo fueron sacando. Un día Gilmour, que empezó a vivir con él, le dijo que iba por cigarrillos, porque le tenían que decir mentiras para que él no se fuera detrás. Luego de horas y de finalizar la presentación, volvió y lo encontró tal cual como lo había dejado. Syd solo le dijo, oye, dame un cigarrillo. Barrett a veces iba a donde se presentaba la banda y se subía a cantar. Todos miraban como, ok. Y poco a poco él fue comprendiendo la situación. Y así vino dos álbumes solistas, sonidos experimentales y maravillosos que para grabarlos fue duro. Él llegaba con sus notas, se sentaba, tocaba algo genial, pero nunca volvía a tocar lo mismo. Waters y Gilmour fueron dos de los cuatro productores que ayudaron a grabar el álbum. Tal vez en parte como culpa por la amistad de la infancia, que siempre estuvieron ahí, y además de eso porque sin querer queriendo lo tuvieron que sacar de la banda. Al punto dicen que Gilmour fue el encargado de finalizar el álbum. Por esa amistad es que los cogieron para ser el guitarrista y vocalista, para apoyar a la banda frente a otras grandes estrellas guitarristas de aquel entonces como Jeff Beck, que era el opcionado número uno, pero por eso escogieron a Gilmour por ser el amigo de la infancia, y obvio por el talento que tiene. En el año 1971 se separan oficialmente de Syd Barrett. La hermana lo acompaña en el proceso, Syd crea una banda llamada Stars, pero sucedió lo mismo que con Pink Floyd. Mientras la luz artística de Syd se apagaba, la de los Pink Floyd iluminaba hasta el lado oscuro de la luna. En el año 73 todo esto fue una maravilla. Y así luego siguieron avanzando y llegaron hasta el año 1975, cuando lanzaron o grabaron el Wish You Were Here. Mientras Waters piensa en una canción que representara la ausencia de su amigo de la infancia, en plena grabación aparece un hombre que aparenta 50 años, con sus manos en los bolsillos, calvo, obeso, con un abrigo en pleno verano. Todos fastidiados por esa intrusión, finalmente empiezan a correrle lágrimas. Todos se dieron cuenta que era Syd Barrett, quien llegó justo cuando estaban haciendo la canción que llevaba sus iniciales, Shine On You Crazy Diamond. Le preguntan a Syd qué le parece la canción. Dice, suena algo vieja, y se aleja lentamente. Esta fue la última vez que todos estuvieron juntos a él. Syd vuelve a Cambridge a vivir con su madre y a vivir de las regalías que sus amigos le consignaban muy puntualmente. ¿Qué pasó con el genio Barrett? Una de las hermanas dijo que podría ser esquizofrenia, una enfermedad familiar, lo que hizo que el brillo del diamante Syd se apagara pronto, y su vida al final la pasó en medio de las pinturas, jardinería y los dulces. Barrett falleció a los 60 años en el 2006. ¿Qué habría pasado si hubiese tenido una buena medicación? ¿Será que si aquel fin de semana de excesos no hubiese pasado, algo hubiese cambiado? Esta es una historia corta que quería contarles del gran Syd Barrett, el genio, bueno, como lo dicen sus amigos, el diamante loco, que se opacó muy pronto.

Hablemos de la canción favorita de los miembros vivos de Led Zeppelin, Kashmir, una canción positiva que habla de la importancia del viaje y no del destino como tal. Y ese viaje nació en el año 1967 cuando Jimmy Page hace una escala en la India. Aquí es donde queda enamorado de la música india y árabe. Esto llevó a que Page comenzara a crear atmósferas melódicas y texturas sonoras únicas, llevándola a jugar con una afinación llamada Dadgad. Una afinación muy similar a la de un sitar. Aquí nace la consentida afinación Sia de Jimmy Page, celta, india y árabe. Con esta técnica creó canciones como White Summer, elemento que sirvió para ser parte de la base de Kashmir, que junto a la batería de John Bonham, una batería muy al estilo militar, crearon un sample que parecía que iba a quedar guardado, porque esa base creada en Hindley Grange, la que luego se convertiría en la canción perfecta, como lo han llamado sus integrantes, estuvo a punto de no existir, porque esta canción se crea cuando ellos estaban en la peor parte. Estaban en la cima, pero internamente las cosas estaban tensas. Tanto así que John Paul Jones pensaba renunciar, pero Peter Grant, el manager, lo convenció en tomar unos días de descanso. Es que vamos, estamos hablando del hombre que consiguió firmar un acuerdo de 5 años con Atlantic Records sin que la empresa hubiese visto escuchado antes a los Led Zeppelin. Pero bueno, volvamos al tema. La base creada entre Jimmy Page y John Bonham a finales del 73 se guarda, pero en febrero del año 1974 vuelve John Paul Jones y vuelve a trabajar en la canción. Jones regresa renovado y, como el genio creativo que es, siempre fue, aporta una orquestación maravillosa grabada en un melotrón con los sonidos de una orquesta pakistaní, pero la canción no estaba completa. Esta canción necesitaba una letra. Así que este viaje ahora nos lleva un año atrás, cuando el señor Robert Plant, inspirado en el otoño del 73, creó una letra luminosa, optimista, que hablaba sobre un viaje largo e interminable. Si bien se inspiró en el sur de Marruecos, habló de Cachemira, una región entre la India, Pakistán y China, algo lejos del lugar de donde se inspiró. Ahí nace la letra de una canción futurista con unos acordes hermosos que con el tiempo se convirtieron en las bases del rock alternativo del futuro. La obra maestra de los Led Zeppelin, que con unos sonidos en paneo que se abren y luchan entre sí y llegan a encontrarse en contratiempo, entrelazan de una forma increíble, tan maravillosa que tratar de radiar una canción de 8 minutos 37 segundos era algo imposible, pero esta obra maestra se vendió muy fácil en todas las radios. Muchas personas han pensado que Robert Plant odia Stairway to Heaven. Se ha mencionado en varios lugares, pero simplemente, como lo dice en este video, tomar un monstruo melodramático y mezclarlo con una letra que no fuera ambigua y que no fuese exagerada era algo difícil de hacer. Es que la voz aquí es perfecta, no hay histerias vocales, sino más bien una voz más plena que va yendo y viniendo a un ritmo perfecto. Toda una obra maestra, una lucha de métricas y melodías que finalizó incluyendo todos los elementos primordiales de la banda. La canción definitiva, como lo mencionó Robert Plant en el año 1998. Un sonido épico de guerra tipo batalla de vikingos. La canción que hizo parte del Physical Graffiti, lanzado el 24 de febrero del año 1975, el primero bajo el sello discográfico creado por la banda. Además, el primero doble, un álbum con canciones descartadas de álbumes anteriores, pero que para muchos es uno de los mejores. Tal vez por la diversidad de temas como tal que viene en este álbum. Coronando así, digámoslo así, a los Zeppelin como una de las mejores bandas de la historia. Un año maravilloso aquel 75, tanto por la crítica de su música como las presentaciones. Sin embargo, el ritmo se vio interrumpido por el grave accidente en auto de Robert Plant en Rodas, momento que casi muere su esposa Maureen. Esta es la historia corta de la canción que inicialmente se llamó Driving to Kashmir, una canción sin estribillo, o bueno, que su estribillo es su guitarra. La canción que nos recuerda a sus inicios, al blues con olor a Led Zeppelin. Una obra de arte esta maravillosa canción, y es que todo artista debe tener una obra que quiere que siempre lo recuerden por esa obra. Y Kashmir es esa canción. Por eso quería aprovechar para contarles esta historia corta de esta maravillosa canción.

0: ¿Por qué Messi celebra los goles siempre mirando al cielo y levantando sus dedos índice apuntándose al firmamento? El mismo Lionel Messi, en una entrevista en La Cornisa, nos cuenta el
1: por
0: qué.
1: La primera vez que lo hiciste por tu abuela, ¿no? La que te llevaba, Celia, la que te llevaba la mano, qué sé yo. Y cada vez que lo haces, aunque sea por una décima de segundo, ¿la tenés presente, a Celia?
2: Sí, que sobre todo en ese momento, ¿no? Que lo recuerdo a ella y no solo a ella, también el agradecimiento a Dios por todo lo que me dio, no solo en lo futbolístico, sino en la vida. También soy un agradecido a él, pero obviamente que sí que la recuerdo en ese momento también.
0: La abuela Celia Olivera Cuchitini siempre creyó en él y en sus capacidades como jugador. Por eso lo forjó fuerte y lo ayudó a soñar en grande. Por eso, cuando vean a Messi mirando al cielo, está celebrando su legado con Dios y con su abuela.

10 famosos que podrían haber sido futbolistas. Puesto número 10 para Sean Connery. Tuvo que elegir entre ser futbolista profesional o actor, y aunque estaba fascinado con el deporte, eligió actuar, sin importar que el entrenador del Manchester United, Sir Matt Busby, le ofreció un contrato. ¿Por qué lo rechazó? Porque tenía 23 años y sabía que la media del fútbol regularmente no pasa de los 30. Puesto número 9 para Gordon Ramsay. Uno de los chefs más temidos, estuvo a nada de convertirse en jugador profesional de los Rangers de Glasgow, pero la de todos, me incluyo, la rodilla hizo sus estragos y este hombre decidió mejor dedicarse a la cocina por su rodilla. Puesto número 8, Luciano Pavarotti. No lo sé ustedes, pero yo no me imagino un mundo sin Luciano Pavarotti como tenor, pues casi pasa. El italiano fue portero de las categorías inferiores del Módena en su juventud. Puesto número 7 para Conor McGregor. Antes de ser el gran ícono de las artes marciales mixtas, el irlandés estuvo en las ligas amateur de Dublín. Imagino que peleó todos y cada uno de los balones. Puesto número 6 para Andy Murray. A los 14 años tuvo que decidir si jugaba fútbol o tenis. De nuevo los Rangers en este listado. Vaya que tienen buenos ojos estos muchachos para el talento. Pero Murray le dio un duro revés y escogió el tenis. Puesto número 5 para Rob Stewart. Sí, originalmente quería jugar fútbol, pero por su familia que amaba el fútbol. Rob era el que destacaba entre todos ellos. Se probó en el Brentford, pero como lo dijo en su autobiografía en el año 2012, en la música puede emborracharse, siendo futbolista no lo podría haber hecho. Cuarto, Rafael Nadal. Su tío Miguel Nadal jugó en su tiempo para el Barcelona y para el Mallorca. Nadal casi se inclina por el fútbol, pero el tenis fue el elegido para este maravilloso e icónico zurdo. 3 para Julio Iglesias. Julio equilibró su vida entre el derecho y el fútbol. Se graduó de abogado, siendo arquero del Real Madrid, tuvo un accidente automovilístico, donde se destrozó la parte baja de la columna y una enfermera le dio una guitarra y pues ya sabemos qué pasó después, ¿no? Puesto número 2 para Kobe Bryant. Black Mamba se enamoró del fútbol. Cuando vivió en Italia, en su infancia, este hombre fue seguidor del Milan y el Barcelona, donde jugó también su gran amigo Ronaldinho, como manifestó de no haberse ido de Italia, se hubiese dedicado al fútbol. Puesto número 1 para Carol Botila, el Papa Juan Pablo II, un gran deportista en su juventud, portero del MKS de Cracovia, igual que a Iker Casillas, yo creo que posiblemente lo debieron haber llamado El Santo. Y pues extras, Chad 85, Steve Nash, y también recordamos a Louis Tomlinson y también a Albert Camus. Este era el listado de los 10 famosos que podrían haberse dedicado al fútbol.

0: Hablemos del primer gran éxito de Beck, Loser. Para eso tenemos que ir al año 1991, cuando Beck en Los Ángeles tocaba en cafeterías improvisando canciones medio absurdas para ver si le prestaban atención o no. Lanza dos álbumes y aparece Tom Rodrock, dueño del sello independiente llamado Bungalowed, y él lo pone en contacto con el productor de hip hop llamado Carl Stephenson, quien nota el gusto de Beck por el género, pero pues como ve que no hay bases reales, pero si hay ganas, él decide crear una base sampleando un fragmento de guitarra de Beck, agrega la batería de un disco de Johnny Jenkins y le graba una melodía con un sitar. Esta mezcla entre rock, blues, folk, hip hop y música india da ritmo a una improvisación de Beck en la cocina de Stephenson. Beck pues se ve rapeando como Chuck D de Public Enemy, pero cuando escuchan la grabación se dan cuenta que no tiene talento para el rap y se autodenomina perdedor. Así, y pensando en ese momento, nace el estribillo bilingüe que su canción, digámoslo así, necesitaba. Soy un perdedor, I'm a loser, baby, so why don't you kill me? Y luego le agregan este fragmento de la película The Kill the Moonlight, que suena así. 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La canción se graba en 6 horas y media y ¡pum! Esa letra que habla de los fracasos e ironías se convierte en un himno para la generación X. Se prensan 500 copias en formato EP y se lanzan en el año 1993. Si bien Beck decía que la canción era mediocre, empieza a rotarse en radio y sale de Los Ángeles y empieza a sonar en Seattle y también en Nueva York. Y tiene tanto éxito que Geffen la reedita en el año 1994 y la lleva al puesto número 10 de la Billboard. La mejor canción del año 1994, la 203 de todos los tiempos según la Rolling Stone, un costo de $200 nomás para hacerla. 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
0: Historia corta de esta maravillosa canción llamada Loser del cantante Beck. Ya después de todo eso, historia se viene adelante, canciones maravillosas y muchos grandes himnos.

0: En Easy Radio hablamos de educación inclusiva.
1: Universidad en tu territorio. Educación superior de calidad para la libertad y la dignidad. La estrategia del Gobierno Nacional que permitirá a todos los jóvenes del país acceder en forma progresiva a programas académicos pertinentes y en sus regiones, sin importar su situación socioeconómica, en instituciones de educación superior. Escuchemos el audio del video de la Presidencia y el Ministerio de Educación Nacional sobre Universidad en tu territorio.
2: Es mejor cargar un libro que un fusil.

0: la poesía o lo que hay allí de contenidos, una exploración cerebral que es mucho más profunda que la simple exploración de un dedo apretando un gatillo.
1: Con esta estrategia universal,

0: a significar la apertura de nuevas sedes en múltiples territorios para garantizar que sea una infraestructura en dignidad. También Universidad en tu Territorio pone en el corazón de los ríos, los mares y las montañas una transformación del sistema de aseguramiento de la calidad. El quinto eje de Universidad en tu Territorio es la consolidación de un sistema de educación superior que responda a estos tiempos, es decir, que sea integral, que sea incluyente y que sea antirracista. De esta manera le presentamos al país una apuesta que va a atraer a millones de seres humanos al sistema de educación superior, porque hemos establecido un punto de no retorno, que es financiar las bases presupuestales de las universidades, y eso va a permitir que garanticemos que cada estudiante que busque una oportunidad de acceso al sistema de educación superior sepa que con esta visión de gobierno la educación es un derecho.
1: Universidad en tu Territorio, la estrategia nacional para impulsar la educación superior como motor de cambio, tiene asignado un presupuesto del Presupuesto General de la Nación para el cuatrenio 2023-2026 cerca de 9,2 billones adicionales para fortalecer la educación superior pública y avanzar en el proceso de ampliación de cobertura del sector. Como lo menciona la ministra en el audio anterior, la estrategia consta de 5 ejes de acción. Escuchemos en qué consiste cada eje.
2: 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Segundo, Plan Nacional de Espacios Educativos como Centros de la Vida Comunitaria. Implementar, de la mano de aliados estratégicos, un plan de infraestructura educativa con un enfoque territorial y nuevos modelos constructivos y amigables con el medio ambiente. Por ello, se invertirán cerca de 5 billones de pesos entre 2023 y 2026 para la dotación y construcción de más de 100 sedes educativas, bajo sistemas constructivos convencionales y no convencionales. Tercero, programas de tránsito inmediato a la educación superior. Garantizar el acceso inmediato de los jóvenes de la educación media a la superior bajo metodologías flexibles que reconozcan las dinámicas propias de cada municipio. Se invertirán 87 mil millones de pesos para beneficiar a 30 mil estudiantes de grado 11 y bachilleres recién graduados en 72 subregiones del país. Cuarto, transformación del sistema de aseguramiento de la calidad de educación superior. Se implementarán acciones para ampliar la cobertura y mejorar la calidad de la educación superior. Esto incluirá la simplificación de trámites de registros calificados y acreditación a programas e instituciones. Además, se promoverá el mejoramiento tecnológico y la integración de herramientas que respalden el sistema de aseguramiento de la calidad y se brindará asistencia técnica para agilizar los trámites administrativos asociados. Quinto, consolidar un sistema de educación superior integral, incluyente, intercultural y antirracista. Universidad en tu Territorio tendrá como prioridad una educación superior incluyente y equitativa. Para ello, se trabajará en promover el acceso y admisiones equitativas a estudiantes, desarrollar círculos interculturales diversos y antirracistas.

0: progresistas. Definir las instituciones de educación superior como espacios seguros y libres de discriminación y racismo. Vincular docentes y administrativos de manera equitativa. Y por último, promover la transformación cultural y la generación de conocimiento. Así es como llega universidad en tu territorio. Educación superior de calidad para la libertad y la dignidad. La apuesta del gobierno para que la educación sea el motor del cambio y para que cada día más jóvenes puedan acceder a la educación superior, materializar sus sueños y potenciar sus territorios.
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0: Ecuador inició las eliminatorias para el Mundial 2026 con menos 3 puntos debido a una sanción impuesta por el Tribunal de Arbitraje Deportivo TAS por el caso del jugador Byron Castillo, que juega como lateral en el Pachuca de México, quien fue acusado por Chile y Perú de tener una nacionalidad falsa y de haber utilizado un documento de información errónea para jugar con la selección ecuatoriana. Si bien su pasaporte era auténtico, contenía información falsa sobre su lugar y fecha de nacimiento.
1: ¿Cuándo eres nacido?
2: En el 95.
1: 95, sí. ¿Y en la cédula de qué año tienes?
2: 98.
1: 98.
0: Sanciones en el fútbol ha habido muchas, como la de Luis Suárez, cuando mordió a Chiellini y le dieron 4 meses de sanción sin jugar un partido oficial tanto con la selección como con su nuevo equipo, el Barcelona.
3: Son situaciones que pasan ahí dentro de la cancha, que choco con el hombro de él nomás, nada más, y bueno, son jugadas casuales que pasan ahí.
0: Hoy les quiero hablar del bengalazo, uno de los escándalos más grandes que ha existido en la historia del fútbol.
4: Tonto lo que se hizo, pero bueno, él pensó en el momento en Chile, a lo mejor... Yo también lo hubiese hecho a lo mejor, pero bueno, salió mal.
0: Era Alejandro Isis, jugador de la selección de Chile del año 1989. Esta historia tiene como personaje principal a Roberto el Cóndor Rojas.
5: Por la pasión.
0: El que es para mí, y para muchos, el mejor arquero de la historia de Chile, por encima de arqueros como Nelson Tapia o Claudio Bravo.
6: Según Prudhomme, es el mejor arquero que él vio en su vida.
7: Prudhomme el belga.
6: Sí.
0: Es que Roberto el Cóndor Rojas físicamente era perfecto. Tenía brazos largos que llegaban casi hasta las rodillas, manos grandes y reacciones increíbles.
8: Polo Velázquez, gran tapada de Roberto Rojas. Excepcional Roberto Rojas ante el remate a 1 metro de Velázquez. Realmente notable, amigos telespectadores.
0: Se encaminaba para ser toda una leyenda, no solo en su país, sino también en su equipo, el Sao Paulo de Brasil.
9: Extraordinario Roberto Rojas, al igual que el San Paulo, al igual que el Morumbí.
0: Pero el 3 de septiembre de 1989 cambió la historia.
10: Es el 3 de septiembre de 1989 cuando terminó la carrera de Roberto Rojas, lamentablemente.
0: Pasaría a ser una leyenda, no exactamente por su juego, sino por un hecho lamentable que empañó su carrera.
11: Cuando las personas toman una decisión así, si pararan para pensar, creo que no lo harían. No habrían falta en el mundo, a todo nivel. Pero como no somos perfectos, cometemos este tipo de falta. Y yo le digo a la gente, el que está libre de pecado que tire la primera piedra.
12: Era Roberto el Cóndor Rojas.
0: Para aquella clasificación había 3 cupos. En el grupo 3 se encontraba Venezuela y nuestros 2 protagonistas del bengalazo, Chile y Brasil. Los brasileños eran los favoritos para clasificar, pero aún estaba vivo el recuerdo del 4-0 de la Copa América de 2 años antes, donde Chile se impuso con autoridad. Chile tenía de capitán a uno de los mejores arqueros del mundo, Roberto el Cóndor Rojas. El primer round de este duelo se vivió el 13 de agosto en Santiago, donde se enfrentaron contra los brazucas.
13: Copa FIFA, Grupo 3, Zona Americana, fase eliminatoria, Chile-Brasil.
0: El ambiente era tenso de lado a lado, tanto que apenas iniciando el partido, Raúl Ormeño lesionó a Branco.
14: Una falta fuerte de Ormeño en contra de Branco y Jesús Díaz mostró la tarjeta de inmediato.
0: Ormeño recibió solo una tarjeta amarilla por una barrida que golpeó en la pantorrilla a la estrella de Brasil. Romario, segundos después, luego de tanta presión del partido, no aguantó y se hizo expulsar.
15: Ay, ay, ay, en el otro sector, agresión.
14: Una agresión de Romario.
0: En el minuto 15, Ormeño sale expulsado.
14: La ley de las compensaciones va a tener que tener mucho cuidado los jugadores chilenos, especialmente Ormeño, e inmediatamente la primera de cambio lo han expulsado del campo.
0: Y el partido finaliza 1-1.
13: Chile 1, Brasil 1.
16: Hay problemas con Lazzaroni, ¿eh? Hay problemas graves de Lazzaroni con la policía chilena.
0: Pero la FIFA sanciona a Chile y no puede jugar en su casa contra Venezuela.
13: Alejandro Isis.
4: Por tirar unas naranjas, nos castigaron, nos hicieron ir a Mendoza a jugar con Venezuela. Nos sentimos todos perjudicados.
0: Y allí, Chile golea a Venezuela por 5-0.
17: Y este triunfo, sin duda, que nos levanta el ánimo para el próximo domingo en Maracaná. Sí, como tú viste, las condiciones del partido se dieron como para hacer 8 goles y a lo mejor más.
0: Y aquí es donde empieza la historia del bengalazo.
11: En ese momento yo pensaba que era injusto, porque Chile venía con problemas ya de la otra eliminatoria contra Uruguay.
0: Para eso nos citamos el 3 de septiembre del año 1989 en el Maracaná.
13: 180.000 personas en el estadio Maracaná. Vamos de inmediato a Río de Janeiro,
0: donde se enfrenta Chile contra Brasil para el partido definitivo para adquirir boleto para ir al Mundial de Italia 90. Chile, si quiere ir, tiene que ir por la hazaña. Ganar sí o sí.
5: Señoras y señores, se inició el partido.
0: Y así comenzó el primer tiempo en Río de Janeiro. La estrella fue Roberto "El Cóndor" Rojas.
5: ¡Tanto peligroso! ¡Roberto Rojas!
0: Quien no desilusionó y sacó al menos tres pelotas del arco que eran gol.
5: Franco presiona Brasil. ¡Roberto Rojas notable!
0: Una espectacular actuación del Cóndor Rojas.
5: Silbato del juez cortando la salida porque el primer tiempo ha finalizado exactamente en 45 minutos.
0: Brasil y Chile empataban 0-0, pero en estadísticas, ¿cómo iban?
7: Tiros al arco por parte de Brasil, 14 por parte de Chile, 1 el tiro libre de Jorge Aravena, desviado, atajados, 5 grandes atajadas de Roberto Rojas.
0: Pero al comenzar el segundo tiempo, Careca marcó el primer gol de la tarde.
18: Bebeto a Careca, una muy buena acción, se esforzaron los centrales, se esforzaron los laterales, pero no fue posible el tiro Careca abajo de zurda. Cruzado.
0: Con el que dejaba prácticamente eliminado al equipo de la estrella solitaria. El partido pasó a una meseta, al control normal de Brasil. Pero en el minuto 67 sucedió algo increíble.
19: Claro, y ahora a ver qué pasó. Ha quedado lesionado el portero Roberto Rojas.
0: Una bengala cayó en el arco de Rojas. El cóndor está en el piso.
20: Lamentable. Esto es en el arco sur respecto de lo que es el Estadio Nacional. Están llamando a los asistentes.
0: En medio de un sofocante humo que despliega una bengala.
20: Le dio en la cara, eso es indudable.
0: Se ve dolorido.
20: Lo tiraron de la tribuna. Realmente tener mala suerte.
0: Cuando muestra en la cara, está bañada en sangre. Fernando Astengo, el segundo capitán de La Roja, habla con sus compañeros y los instiga a retirarse por falta de garantías. Y así sucede.
21: Yo estúpidamente, y lo reconozco, dije que yo asumía la responsabilidad del retiro. Que una frase en caliente, el doctor Stoppel argumenta en su declaración que él es el único responsable del retiro de la cancha. Porque yo como jugador no tengo ninguna autoridad.
0: Aquí comienza una gran investigación de parte de la FIFA y la Conmebol. Mientras los ciudadanos chilenos recibían como héroes a sus jugadores y pedían sanción a los brasileños y obtener la victoria sobre el escritorio. La policía logró encontrar a la persona que había lanzado la bengala. Esta era Rosemary Mel, quien, apenada, confesó que había lanzado dicho elemento. Este momento de cámaras fue beneficioso para Melo, quien luego sería llamada por la revista Playboy para aparecer en su portada, y por esto recibió una gran suma de dinero. Finalmente, y gracias al fotógrafo argentino Ricardo Alfieri, se demostró que la bengala nunca impactó a Rojas y que esta había caído a casi un metro del arquero.
22: No, yo lo que vi es que cayó la bengala y no le tocó. No hizo nada. Es decir, el arquero le cayó la bengala atrás y él se sentó y se acostó con el humo, pero yo no vi en ningún momento que le tocó.
0: Rojas, que era el arquero de Sao Paulo de Brasil, era ahora el hombre más odiado de ese país por este intento de fraude. Y ante la evidencia, el arquero chileno tuvo que confesar que él mismo se había cortado con una cuchilla de afeitar oculta en sus guantes y que le había pasado y a su vez ocultado el utilero Nelson Maldonado.
23: Los dirigentes son mafiosos, nosotros vamos a responderle con algo similar.
0: ¿Qué pasó después de esto?
20: A ver qué es lo que dirá la FIFA ahora.
0: Tanto el técnico Orlando Aravena, el utilero Nelson Maldonado, el segundo capitán, quien también jugaba en Brasil en el Gremio, Fernando Astengo, fueron sancionados por 5 años.
21: A mí cuando me sancionan, esto fue inmediato, porque la FIFA quería rápidamente sancionar gente. Y tuve que pasar 2 años para que la gente de la FIFA me escuchara y diera mi argumento, que eran súper sólidos, porque efectivamente yo no tenía ninguna autoridad para retirar un equipo.
0: Mientras Roberto Rojas y el presidente de La Roja, Sergio Stoppel, fueron sancionados de por vida.
24: Yo creo que fui el conejillo de India, como le llaman, porque fue ejemplo para todo. Y sabemos que no fue ejemplo para todo, porque hubieron otras personas que cometieron los mismos errores 2 o 3 veces y no fueron castigos que le permitieron a ellos volver a hacer lo que a ellos les gustaba, y yo no lo tuve.
0: El exjugador sintió cómo se alejaron todos y esto le generó depresión.
24: Dios sabe por qué hace las cosas.
0: En el año 1994, Sao Paulo lo perdonó y lo convirtió en entrenador de arqueros.
24: Siempre mi pensamiento era trabajar con los arqueros, dar continuidad dentro de mi profesión, dentro de lo que yo podía aprender. Y Sao Paulo me abrió las puertas.
0: Mientras la FIFA, en el 2001, le dio una amnistía y así a los 43 años fue perdonado por dicha acción.
24: Y yo le digo a la gente, el que está libre de pecado, que tire la primera piedra.
0: Pero entonces Chile como selección, ¿qué pasó? Chile se quedó sin ir al Mundial en 1990 y para 1994, por sanción, no pudo participar en la clasificación, mientras Brasil en el Mundial de Italia 90 fue eliminado por el famoso bidón de Branco.
1: O Brasil é eliminado justamente pela seleção da Argentina.
0: Y en 1994 fue campeona del mundo. Esta es la historia del maracanazo, o bueno, el bengalazo.
2: Cuando uno miente y cuando uno quiere ir por el lado trucho, siempre paga, en alguna parte.

Hay una teoría que dice que los colores de las banderas de Colombia, de Ecuador y de Venezuela están inspirados en una mujer rubia, de ojos azules y de labios rojos. Es lo que dice una leyenda en la cual el general Francisco de Miranda, quien fue el que propuso estos colores, se había inspirado de una mujer que se llama Amalia Van Schifflin, con la que sostuvo una relación amorosa en el año 1786. Según dicen, quedó impresionado con ella y lo plasmó en su diseño de la bandera. Otra teoría dice que Miranda se inspiró en los colores de una mujer holandesa llamada Catalina Dahl, con quien se casó en el año 1790. Según esta teoría, dice que Miranda le regaló a Catalina un pañuelo con estos colores que simbolizaban su amor por ella y por la libertad de América. Otra teoría habla de la emperatriz Catalina la Grande, de quien dicen que fue la amante y también fue la encargada de financiarlo. Estas teorías no tienen evidencia que la respalden, pero Miranda ondeó por primera vez la bandera el 12 de marzo del año 1806 a bordo del bergantín Leandro. Esta fue la bandera de la Gran Colombia que se diluyó en el año 1830 por algunos conflictos entre los federalistas y Bolívar. Por eso Ecuador, Venezuela y Colombia tienen los mismos colores, salvo algunas diferencias. Si la Gran Colombia no se hubiese diluido, sería el décimo país más grande del mundo, con 2.5 millones de kilómetros y tendría alrededor de 100 millones de habitantes.

0: El universo de Star Wars sigue y sigue creciendo.
1: El muchacho que entrenaste ya no existe.
0: Cada vez hay más precuelas y nuevos capítulos del universo creado por George Lucas. Los Jedi son uno de los personajes más importantes de esta saga.
2: Valiente, pero tonto, mi buen amigo Jedi.
0: Si bien cuando tuvimos contacto por primera vez con ellos en el año 1977, los únicos conocidos eran Obi-Wan Kenobi, Yoda y el joven Luke Skywalker.
3: Por más de 1000 generaciones, los caballeros Jedi fueron los guardianes de la paz y la justicia en la antigua república. Antes de los días oscuros.
0: A lo largo de estos años, la lista de estos guerreros aumentó de forma exponencial. Estos seres quienes nos defienden del lado oscuro han demostrado que no todos tienen el mismo poder y las mismas habilidades. Por eso, creé este podcast con los 10 mejores Jedi, teniendo en cuenta la fuerza, el conocimiento, la autodisciplina y, por supuesto, la pericia en el uso de las habilidades tanto en telequinesis como también con los famosos sables de luz.
3: La fuerza es lo que le da al Jedi su poder. Es un campo de energía creado por las cosas vivientes. Nos rodea, nos penetra y mantiene unida la galaxia.
0: Puesto 10.
4: Me informaron que estarías aquí.
0: El único Padawan entrenado por Anakin Skywalker.
4: Anakin Skywalker era débil.
0: Al sobrevivir a la purga Jedi, su crecimiento como guerrera fue gigante.
5: El maestro Kenobi siempre decía que no existe la suerte.
0: Ahsoka Tano ingresó en este listado sin ser oficialmente un Jedi.
6: Soy un Jedi.
0: Por su maravilloso dominio de la espada láser. Por su cautela y toma decisiones en situaciones complejas.
7: ¡No voy a abandonarte!
0: Elemento que le sirvieron para iniciar la Alianza Rebelde. A pesar de ser un personaje amado y a la vez odiado por muchos,
8: pero si es la irritante y desesperante mascota de Skywalker.
0: Es imposible olvidar duelos como el vivido contra Zack Ventress.
9: Reconozco el estilo de pelea del Conde Dooku. Tu versión es poco refinada, de principiante. Burda.
0: O contra Darth Vader, una de las batallas más memorables que se ha vivido en Star Wars.
4: Entonces morirás.
0: En el 9 encontramos a un gran líder militar.
10: Es vital que lancemos un grupo de ataque de inmediato. Tiene razón.
0: Gracias a su poder de ver los puntos de ruptura, le sirvió para prever situaciones y así ganar batallas que parecían perdidas.
11: Maestro Windu, supongo que terminaron con el general Grievous.
0: Dominio magistral en el arte de la telequinesis. El segundo mejor espadachín de los últimos días de la República.
12: Maestro Windu es muy gentil en acompañarnos.
0: Solo superado por Yoda.
13: El mejor maestro. El fracaso es...
0: Creador de la séptima forma de combate con sables. El famoso Vapa. Una técnica que rozaba muy de cerca el lado oscuro. Mace Windu.
14: Han fracasado.
15: Será tu caída.
0: En el 8 encontramos a un Jedi que siempre mantuvo su libertad de pensamiento.
16: Recuerda siempre, tu concentración determina tu realidad.
0: El maestro del arte Ataru, que lo convirtió en un incuestionable genio en el uso del sable de luz. El primer Jedi que fusionó su naturaleza con la fuerza, logrando así regresar de la muerte.
17: Qui-Gon Jinn se ha vuelto uno con la fuerza. Es hora de dejarlo.
0: Algo que posteriormente le enseñó tanto a Obi-Wan como también a Yoda. Este descubrimiento fue clave para que Luke pudiera completar su aprendizaje. Uno de los más grandes en el uso del sable.
18: Él es el elegido, deben sentirlo.
0: Qui-Gon Jinn. En el 7 encontramos una de las Jedi más poderosas. La encargada de inclinar la balanza hacia la luz contra los Sith. Empírica en su aprendizaje del sable, casi sin entrenamiento logró demostrar un poder increíble. Una experta en meditación de batalla marcando la pauta para las futuras generaciones. Como un gran maestra de la Orden Jedi, Nomison Rider es responsable de su refundación antes de los sucesos históricos que ya conocemos todos en las películas. En el puesto 6 encontramos la hija de un clon de Darth Sidious.
19: Vengan a mí.
0: Si bien vivió como chatarrera, logró despertar su potencial sin ningún tipo de entrenamiento.
20: A Rey no debemos.
0: Rey aprendió muy rápido la fuerza. Luke Skywalker solo le enseñó un par de técnicas.

0: debilidad, error y fracaso también. Sí, fracaso en especial.
1: Estas fueron suficientes para que Rey tuviera control de la fuerza de una forma increíble, al punto de vencer a uno de los Sith más poderosos de todos. Su poder fue tan grande que Luke se preocupó por las posibles consecuencias de tomarla como discípulo.
2: No soy capaz de ser quien ella me pide ser.
1: Posteriormente, cuando Rey tomó los antiguos textos Jedi de Acto, obtuvo todo lo que necesitaba para mantener Rey fuerte el legado de la fuerza.
3: Rey, devuelve el equilibrio, Rey, como yo lo hice.
1: Puesto número 6 para Rey Palpatine, o bueno, Rey Skywalker. Rey.
4: Always searched for more in the galaxy.
1: En el 5 tenemos a un personaje muy desconocido para quienes solo han visto las películas y series de Star Wars.
4: I was the Jedi who defeated Mandalore, the Ultimate.
1: Puesto que Revan hace parte del universo expandido de la Antigua República, este prominente Jedi fue un personaje muy interesante, ya que alcanzó el más grande poder tanto como Jedi como Sith.
4: I was a great Sith, betrayed by my own kind.
1: Por eso era respetado y a la vez temido por los dos mandos.
4: After remembering who I am, I gained vengeance, peace, and purpose.
1: Como Jedi demostró no temerle a nada aunque usaba métodos desligados a la luz y a la fuerza. Gracias a su liderazgo, gallardía y terquedad, atacó en su tierra a los Sith, retrasando 300 años la invasión de ellos.
4: Now, I am owned by no one.
1: Revan también fue seducido por el lado oscuro. Fue uno de los Sith más poderosos, hasta que fue capturado y borraron sus recuerdos. Si bien luego volvió a recaer, finalmente su mitad buena logró imponerse. Cuarto puesto para un hombre conocido como el negociador.
5: Descubrirás que muchas de las verdades que aceptamos dependen bastante de nuestro punto de vista.
1: Esto por su forma de resolver los conflictos en el campo de guerra.
6: Confía en la fuerza. No regreses al templo. Esa época acabó.
1: Un hombre diestro en el sable, algo que se pudo evidenciar en incontables batallas, como cuando se convirtió en el primer Jedi en derrotar un Lord Sith, esto cuando eliminó a Darth Maul.
7: Ahora los Jedi se han casi extinguido.
1: También sobrevivió a tres Sith, Maul, Dooku y Vader.
8: ¡Tú eras el elegido!
1: Un hombre muy modesto, pero aún así es uno de los más representativos de los Jedi.
6: Y con el tiempo surgirá una nueva esperanza.
1: Su sabiduría lo hace un ser sin igual, uno de los Jedi más completos de la historia.
9: Adiós, amigo. Que la fuerza te acompañe.
1: Puesto número 4 para Obi-Wan Kenobi. Nacido para ser el Jedi más poderoso. En el 3 encontramos a un Jedi que poseía el mayor número de midiclorianos de la historia.
10: Las midiclorias son microscópicos organismos que residen en todas las células. Y somos simbiontes con ellas, organismos que viven juntos en mutuo beneficio. Sin las midiclorias, la vida no existiría y no conoceríamos la fuerza.
1: Superando el potencial de todos los Jedi, incluido el del Maestro Yoda. Por eso fue considerado como el que traería el equilibrio entre el lado oscuro y la luz.
11: El lado oscuro de la fuerza es el camino a muchas habilidades que varios consideran nada natural.
1: El mejor piloto natural desde los 4 años, con magníficas habilidades cognitivas. El mejor estratega de guerra, si bien tenía un gran potencial, el consejo le limitó mucho sus habilidades, por miedo a que los destruyera.
12: Grave riesgo en su entrenamiento, 100.
1: Y eso fue lo que finalmente sucedió, al ser seducido por Darth Sidious al lado oscuro.
12: Corrompido por el lado oscuro, el joven Skywalker se ha vuelto.
1: Pero luego volvió a la luz y así salvó a su hijo y venció al emperador.
13: Ahora, Luke Skywalker, morirás.
1: Puesto número 3 para Anakin Skywalker. En el puesto 2 encontramos a uno de los Jedi más completos de la saga.
14: Quiero aprender las lecciones de la fuerza y ser un Jedi como mi padre.
1: Hijo del elegido, Luke siempre estuvo frente a situaciones adversas.
14: Yo no mataría a mi padre.
15: Entonces el emperador nos ha ganado ya. Tú eras nuestra única esperanza.
1: Su visión poco ortodoxa de la orden le permitió desarrollar su propia fuerza. Se enfrentó sin entrenamiento a Vader y logró sobrevivir. ¿Cómo olvidar su proyección años luz logrando engañar a Kylo Ren?
16: Hasta luego, niño.
1: O su hazaña de destruir la Estrella de la Muerte.
17: ¡Genial! ¡Ese fue un tiro en un millón!
1: Si bien en las películas no pudimos ver el potencial de Luke, gracias al universo expandido hemos evidenciado

0: iniciado su poder como cuando aniquiló a toda una flota de destructores usando solo la fuerza. Dominó el lado oscuro sin caer en él.
1: ¿Cómo distinguiré el lado bueno del malo?
2: Tú lo sabrás.
0: Y así, también rescató a su padre del mismo.
1: No te abandonaré, debo salvarte.
3: Ya lo has hecho.
0: Puesto número 2 para Luke Skywalker. Finalmente en el puesto 1, el más grande de los Jedi de todos los tiempos. Un gran maestro que instruyó a todas las generaciones de Jedi, incluidos a los más fuertes que también están en este listado. Una fuente inagotable de sabiduría.
2: El miedo es el camino al lado oscuro. El miedo lleva la ira al odio, el odio lleva al sufrimiento.
0: Campo en el que nadie le gana.
2: Lo que te digo no escuchas.
0: En el área de la fuerza, entraba en la mente de los individuos y los engañaba.
2: Tan solo en tu mente lo es.
0: Al punto de poder controlarlos. Por su desempeño en batalla y su manejo del sable, es catalogado como el mejor en el uso de esta herramienta de la historia de los Jedi.
2: Mi aliada es la fuerza, y una poderosa aliada es.
0: En cuanto a la telequinesis, es recordado por mover objetos enormes. Por esto y muchos puntos más, es difícil encontrar otro Jedi más completo. Puesto número 1 para Yoda.
4: Ya está todo despejado. Acaba este, vámonos a casa.
0: Antes de finalizar, hago una mención importante a varios que no ingresaron en este listado, por diferentes motivos. A Leia, que si bien no recibió el entrenamiento Jedi, el mismo Luke reconoció que ella era más fuerte que él.
3: Dile a tu hermana que tenías razón.
0: O personajes con fuerza increíble, pero que no son canon de la historia, como Starkiller, Jason Solo y Ben Solo, entre otras leyendas que nos ayudaron a inclinar la balanza hacia la luz y la fuerza. Este era el listado de los 10 Jedi más fuertes de Star Wars.
3: Vete, hijo mío.

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0: Muy bien lo decía Gustavo Cerati en su canción Adiós. Suena paradójico, pero escuchar música triste cuando tenemos depresión nos ayuda a sentirnos bien.
1: Y no es por eso que haya dejado de quererte un solo día.
0: Esto lo dice un estudio realizado por la Universidad del Sur de Florida. Esto porque la música taciturna nos inspira a la calma y a su vez es estimulante.
1: Que no te
0: Hace unos días, ChatGPT, que es consultado constantemente para resolver este tipo de preguntas, nos dijo lo siguiente.
2: No existe una única canción más triste de la historia, ya que la percepción de la tristeza en la música puede variar según la experiencia y las emociones de cada persona.
0: Mas sin embargo, y luego de hacer esta salvedad, arrojó un listado con las 5 canciones que según Spotify y un algoritmo que analiza la letra, la melodía y el ritmo de las canciones, logró asignar las más tristes desde el año 1958 hasta hoy, y esas son las siguientes. Say Something de Agree Big World y Christina Aguilera.
3: Say something, I'm giving up on you.
0: Someone Like You de Adele.
4: Never mind, I'll find someone like you.
0: Hallelujah de Leonard Cohen. Heart de Nine Inch Nails en la versión del rey del country, Johnny Cash.
5: I hurt myself today.
0: The Sound of Silence de Simon & Garfunkel.
6: Hello darkness, my old friend.
0: La ciencia en el año 2022 también nos dio respuesta a esta pregunta. La Universidad de Durham utilizó los datos de Happy or Not.
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0: Y encontraron que estas son las 3 canciones más tristes. Everybody Hurts de R.E.M.
10: Everybody Hurts.
0: Black de Pearl Jam.

0: y Something in the Way de Nirvana. ¿Pero cuál será la canción más triste en español? Le preguntamos a ChatGPT y nos arrojó las siguientes 5 canciones. Morir o Matar de Nacho Vegas.
1: Dijiste cosas que tenemos que aprender.
0: Nada Fue un Error de Coti, Julieta Venegas y Paulina Rubio.
2: Nada de esto fue un error. Oh, nada fue un error.
0: La Llorona de Chavela Vargas.
3: Me quitarán de quererte, llorona, pero de olvidarte nunca.
0: El Patio de Pablo López.
4: No queda nada más que tu fantasma.
0: Y Adiós Amor de Cristian Nodal.
5: Adiós amor, me voy de ti.
0: Para finalizar, preguntémosle a ChatGPT si nos tiene alguna recomendación.
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La revista Billboard reveló los 50 mejores cantantes de rock de todos los tiempos. Y la verdad, como siempre con este estilo de listados, siempre da mucho de qué hablar. ¡No!

este podcast tendremos los 10 mejores de ese listado, pero no antes de hacer mención especial a Gustavo Cerati. Rubén Albarrán, quienes aparecen como las mejores voces latinas en el puesto 33 y 49 de este listado. Estos son los cantantes más legendarios de las 7 décadas de la historia del rock. En el puesto 10 encontramos al miembro del Salón de la Fama del Rock del año 2012, Axl Rose de los Guns N' Roses. Tal vez no sea uno de los rangos vocales más amplios, pero siempre ha sido y sigue siendo uno de los vocalistas más influyentes de todos los tiempos, en parte por sus presentaciones en vivo y su voz inconfundible. En el puesto 9 encontramos al rockero más rico del mundo, reconocido por su rango vocal, su carisma en escena y su nobleza frente al mundo, siendo empoderado de causas sociales que lo llevaron a recibir el Nobel de Paz en el año 2005. Bono de U2. En el puesto 8 encontramos al hombre que alimentó el ascenso del hip hop. Repito, hip hop. Miembro de una de las mejores bandas estadounidenses de todos los tiempos, reconocido por la misma Billboard, quienes agregan que la voz de Clinton es una mezcla entre la dulzura de su falsete seco y la convicción de su interpretación vocal general, que agregaron capas inimitables de matices a cada canción. George Clinton, The Parliament y Funkadelic. En el 7, la rubia que cambió la historia del rock, empoderando a las mujeres para ser líderes de bandas. Una de las mujeres más queridas de la música, Debbie Harry de Blondie. En el puesto 6 encontramos a un cantante que con su banda pasó por varios géneros como el punk y el new wave. El ganador del Oscar por la banda sonora del Último Emperador, el escocés David Byrne de los Talking Heads. En el puesto 5 encontramos la voz desgarrada, triste e inconfundible que marcó el himno de la generación X, el hombre que tristemente hizo parte del Club de los 27, Kurt Cobain.

En el cuarto puesto encontramos al creador del hard rock y también del heavy metal, uno de los fundadores de la tradicional banda británica Led Zeppelin, banda con la que grabó 8 álbumes de estudio. Personalmente pienso que debería ser la segunda voz de este listado, Sir Robert Plant de Led Zeppelin. En el puesto 3 encontramos el que para la mayoría en redes sociales, me incluyo, es la mejor voz de todos los tiempos del rock. Es que su voz era algo único, tanto que muchos expertos en la ciencia han tratado de descifrar qué ocurría en sus cuerdas vocales para crear sonidos tan maravillosos que aún nos estremecen como la primera vez que lo escuchamos. Freddie Mercury de Queen. En el puesto 2, la segunda mujer en este listado. Una voz en contraalto, algo ronca y etérea, comparada muchas veces con otros grandes artistas como Bob Dylan, Tom Petty, Carole King, entre otros grandes. La integrante del Salón de la Fama del Rock and Roll desde el año 1998 por su banda Fleetwood Mac y en 2019 como solista, Stevie Nicks. En el puesto 1 tenemos una voz con muchos matices, a veces áspera, otras suave, con algo de femenino. Un hombre con movimientos sensuales e incomparables presentaciones en vivo. El líder de los Rolling Stones, Mick.

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1: Dentro de las urgencias oftalmológicas está el desprendimiento de retina. Es decir, esta es una enfermedad

0: enfermedad que, de no ser detectada a tiempo y tratada adecuadamente, puede conducir a la pérdida total e irreversible de la visión. La retina se encuentra en la parte posterior del ojo. Está conformada por 10 capas y la función principal es transformar la luz en impulsos nerviosos que son transmitidos al cerebro, donde se interpretan las imágenes. El desprendimiento de la retina se presenta cuando 9 de sus capas se separan, acumulándose líquido en el espacio que queda entre ellas, y de esta manera provocando que la retina se quede sin riego sanguíneo, lo que en ocasiones pues lleva a la pérdida irreversible de la visión. ¿Cuándo debo acudir al oftalmólogo? El desprendimiento de la retina es una urgencia, así que si usted experimenta de forma súbita la visión de moscas volantes o percibe que se han incrementado respecto a las que ya existían, si se perciben destellos luminosos o la visión de las imágenes es distorsionada, y finalmente, si aparece una cortina oscura que va tapando la visión de manera progresiva, debe acudir al servicio de urgencias. Un posible desgarro o ruptura de la retina se puede estar presentando, y de ser tratado a tiempo, evitará un posterior desprendimiento de la retina. Sin embargo, cuando el desprendimiento de la retina ya se ha presentado, el tratamiento generalmente es quirúrgico y urgente. De lo contrario, se puede perder la visión. Recuerde, la detección temprana es fundamental.
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0: American Film Institute, conocido por sus rankings relacionados con el cine, lanzaron hace unos días el top 10 de los que son para ellos los mejores villanos del cine de todos los tiempos.
1: Disfruta tu sueño.
0: Es que para que un héroe...
2: Eres un chico fuerte, ayuda a los demás.
0: O antihéroe...
3: Cuando tu espalda esté contra la pared, debes tomar acción.
0: Tenga éxito, debe tener una contraparte igual... o hasta más carismático u odiado. Así que comencemos rápidamente. Para el puesto 10 viajamos hasta 1937 y recordamos a la actriz Lucille Laverne.
4: ¡Desdichada! ¿Quién es ella? ¡Su nombre, dilo ya!
0: Quien le dio voz y vida a la reina malvada de Blancanieves y los siete enanitos de Disney.
5: Piensa en tu deseo.
0: Una mujer cegada por la vanidad, quien engañó a la heroína dándole una manzana envenenada para así seguir siendo la más bella del reino. 9. Terror. Eso es lo que nos hizo sentir la joven Linda Blair en el año 1973 cuando interpretó a Regan McNeil en El Exorcista de William Friedkin. Toda una sensación en los seguidores del terror, quienes vieron cómo la protagonista era poseída por el violento espíritu de Pazuzu.
6: ¡Oh, Dios!
0: Convirtiéndola así en todo un monstruo. Del terror pasamos a la ambición. En el puesto número 8 encontramos una femme fatal.
7: Es horrible lo que dice.
0: No tuvo escrúpulos para usar todas sus... habilidades.
7: ¿Pero qué le pasa?
0: Para cautivar a un agente de seguros para que este matara a su marido.
8: ¿Por quién me ha tomado usted?
0: Barbara Stanwyck es Phyllis Dietrichson.
7: Es usted un canalla.
8: Usted no, mientras yo no sea su marido.
0: En la película La Perdición de 1944, con la que recibió una nominación al Oscar por su actuación.
7: ¿Y en qué estás pensando?
0: 7. Hay personas tóxicas y otras que sobrepasan los niveles.
9: El mundo es pequeño.
0: Como es el caso del puesto 7 de Glenn Close en su papel de Alex Forrest.
9: Creo que tú pensabas que te librarías de esto.
0: Una mujer que en la película Atracción Fatal nos muestra lo que puede hacer alguien con trastornos de personalidad y una obsesión diabólica por Dan Gallagher.
9: Pienso en ti.
0: Un hombre casado,
9: te
0: interpretado por Michael Douglas en la película.
10: Yo solo quiero ser parte de tu vida.
11: ¡Ay! ¿Esta es la forma de hacerlo, eh? ¿Merodeando por mi departamento?
10: Bueno, ¿y qué iba a hacer? No contestas mis llamadas, cambiaste tu número y no voy a ser ignorada, Dan.
0: En el sexto puesto tenemos otro gran clásico.
12: Señor.
0: ¡Qué hermoso es vivir! Del año 1946.
13: La vida está muy difícil. Mucha de esa pobre gente está parada. Embárguelo. No tengo valor. Son familias con hijos.
0: Una película dirigida por Frank Capra, quien nos presentó una historia memorable y atemporal, donde resalta sin lugar a dudas su antagonista, el codicioso y despiadado hombre de negocios Mr. Potter.
14: Soy Potter.
0: De Lionel Barrymore.
14: ¿Regenta usted un negocio o una institución de caridad? No, con mi dinero no.
0: Un hombre que, para enriquecerse, no conoce el límite sin importar sobre quién deba pasar.
14: Siempre ha sido orgulloso. Estaba seguro de conquistar el mundo.
0: En el quinto puesto de los mejores villanos del cine, según American Film Institute, encontramos a la enfermera Rachel. De alguien voló sobre el nido del cuco. Lois Fletcher interpretó una directora y jefa de departamento de enfermería de Salem, Oregon State Hospital.
15: Los locos también tienen votos.
0: Que se encargaba de dar un trato inhumano y férreo a sus pacientes a base de electrochoques.
16: Es la hora de la medicación.
0: Fue tan real y brutal que Fletcher ganó un Oscar por su actuación. En el cuarto puesto nos encontramos con la pérfida bruja malvada del oeste del Mago de Oz de 1939.
17: ¿Qué hiciste con ellas?
0: Margaret Hamilton.
17: ¡Vete tú!
0: Nos asustó a todos con su piel verde, escoba, pociones y hechizos. Una antagonista perfecta en un mundo de felicidad y fantástico de Oz. En el puesto 3 encontramos a un ícono de la cultura pop. Una presencia oscura y aterradora de una galaxia muy lejana. Gracias a la voz de James Earl Jones,
18: en absoluto,
0: le dio esa personalidad única e icónica a Darth Vader de Star Wars.
18: No lo he convocado para oír sus quejas.
0: Es difícil pensar en un villano que sea tan memorable y haya influido en tantos otros más que Darth Vader.
19: Su falta de fe resulta molesta.
0: Para nuestro puesto número 2 recordamos el maestro del suspenso, Alfred Hitchcock.
20: Good evening.
0: quien le dio a Anthony Perkins uno de los villanos más desquiciados y, por supuesto, más recordados del cine. Norman Bates, quien en Psycho, con su apariencia amable, escondió a un asesino a sangre fría. Él es el culpable que sintamos miedo al entrar a ducharnos y creer que alguien puede ingresar sorpresivamente y... Si bien faltaron muchos villanos, creo que el puesto 1 es indiscutible. El gran doctor Hannibal Lecter, quien gracias a sus juegos mentales,
6: puedo ver tus credenciales,
0: y a la actitud magnética de Anthony Hopkins, el actor que lo interpretó,
6: acércate,
0: se convirtió en uno de los más espeluznantes villanos.
6: No es aceptable.
0: Tanto que a pesar de solo aparecer 16 minutos en pantalla,
6: No. Ibas muy bien.
0: Le valió el Oscar como mejor actor en el año 1992.
12: And the Oscar goes to Anthony Hopkins.
0: Hizo pena que también la película contaba con otro memorable malvado ser como Buffalo Bill.
6: Buffalo Bill, qué chico tan terrible.
0: Quien fue interpretado por Ted Levine. Este personaje tenía como objetivo hacer un traje perfecto, sí, creado con la piel de mujeres.
16: La mayoría de los criminales guardan trofeos de sus víctimas.
6: Yo no.
16: No, usted se las comió.
0: Este era el listado de los 10 mejores villanos de todos los tiempos del cine, según American Film Institute.

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1: Dentro de las enfermedades de los ojos que causan ceguera o pérdida completa de la visión, está el desprendimiento de retina. Para comprenderlo mejor, debemos tener claridad sobre esta estructura tan importante del ojo. Pues bien, la retina se encuentra en la parte posterior del ojo y está conformada por 10 capas. Su función principal es transformar la luz y los estímulos visuales del medio externo en impulsos nerviosos que son transmitidos al cerebro, donde se interpretan las imágenes. Cuando 9 de sus capas se desprenden, se separan, se presenta efectivamente el desprendimiento de retina, lo que en ocasiones conduce a una pérdida irreversible de la visión, dado que esta importante parte del ojo se queda sin riego sanguíneo. Existen algunos factores de riesgo que predisponen a que se presente un desprendimiento de retina. Por ejemplo, si usted tiene miopía alta o en su familia ha habido personas con desprendimiento de retina, al igual que un historial de trauma ocular o si ha tenido complicaciones posterior a una cirugía de catarata. Los síntomas de un desprendimiento de retina son muy variados. Se puede experimentar la sensación de ver moscas volantes o destellos luminosos. También se puede experimentar visión distorsionada de las imágenes o aparición de una cortina oscura que va tapando la visión progresivamente. Pero, ¿cuándo debo acudir al oftalmólogo? Bueno, pues la aparición súbita de cualquiera de los síntomas indican un posible desgarro o ruptura de la retina que, de ser tratado precozmente con un tratamiento láser, evitará que se presente posteriormente el desprendimiento. Pero si el desprendimiento ya se ha presentado, el tratamiento por lo general es quirúrgico. No hacerlo urgentemente puede conllevar a la pérdida total e irreversible de la visión del ojo afectado. Recuerde, el desprendimiento de retina es una emergencia que pone en riesgo la visión. Realizar revisiones periódicas con un especialista, como mínimo una vez al año, es importante. La detección temprana es la clave.
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0: Estos son 10 datos curiosos de la Fórmula 1.
1: Van a ir las luces del semáforo, señores.
0: 10, sí, 10 millones de dólares es lo que puede costar hacer un monoplaza de la Fórmula 1. Los motores son la parte más costosa. Un valor estimado de 4.73 millones de dólares por unidad. En la actualidad, la Fórmula 1 tiene un límite de costos, por lo que el gasto tope por temporada es de 135 millones de dólares. Este presupuesto debe cubrir todos los costos relacionados con el rendimiento del coche, pero no el marketing ni los salarios de los pilotos y de los tres miembros más caros de la escudería. El superar el límite presupuestal puede acarrear a varias suspensiones y multas. Dato número 9. Red Bull con 15 victorias consecutivas es el equipo con más triunfos seguidos de la Fórmula 1.
2: And that long-standing record is gone. 12 wins in a row for Red Bull in Formula 1. They take the consecutive win record away from this team, from McLaren.
0: El 23 de julio del año 2023 superaron las 11 al hilo de los McLaren de Prost y Senna del año 1988.
3: Is it possible to be equal in the championship?
4: No. Can only be one winner.
0: Max Verstappen en la temporada actual lleva 10 al hilo, superando así a Sebastian Vettel, que se quedó con 9. Piloto que ostentaba este récord desde hace 10 años.
1: 10 carreras consecutivas para el campeón del mundo. Récord absoluto en la historia de la Fórmula 1.
0: El récord de la parada más rápida en pits es de 1.82 segundos y pertenece a la escudería de Red Bull, quienes lo lograron con el auto de Max Verstappen en el Gran Premio de Alemania en el año 2019. El top 10 de las paradas más rápidas lo acapara el equipo de la bebida energética. Cabe señalar que para el año 2022 cambiaron las configuraciones de los neumáticos de la Fórmula 1. Los cuales dejaron de ser de 13 pulgadas para ahora ser de 18 pulgadas. Por ende, son más pesados y toma más tiempo. Mas, sin embargo, con las nuevas llantas, el equipo de Red Bull también tienen el mejor tiempo, el cual es de 1.98 segundos.
1: 1.9. Ah, bueno. 1.9 es récord absoluto para estas gomas nuevas de 18 pulgadas.
0: Tiempo logrado con el coche de Sergio Checo Pérez el 23 de julio del año 2023 en el Gran Premio de Hungría. Dato número 7. Los tubos de escape del vehículo pueden llegar a alcanzar una temperatura de casi 1000 grados Celsius. Y el habitáculo no se queda atrás, porque el piloto puede llegar a perder 600 calorías en cada Gran Premio y hasta 4 kilos de peso. Esto primero a las altas alturas y a las fuerzas G. Esto es lo que menciona Lewis Hamilton al respecto. Si tengo un kilo de sobrepeso, puedo perder hasta 2 segundos por vuelta. Mi peso es muy importante y además puedo perder hasta 4 kilos en la carrera en 1 hora y 45 minutos. Sexto dato, 2.6 segundos es el tiempo que tarda un Fórmula 1 de ir de 0 a 100 kilómetros y 4 segundos de ir de 0 a 160 kilómetros y regresar a 0 kilómetros. Pero cuidado, porque si un piloto llegara a pisar a fondo el freno de su auto, puede experimentar una fuerza de desaceleración comparable a un choque normal contra una pared de concreto a 300 km por hora. Ahora bien, ¿sabía usted que estos coches no tienen palanca para reversa? Para poder dar reversa deben engranar presionando el botón neutral y empujar hacia abajo la palanca de cambios durante más de medio segundo. Quinto dato, desde su creación, en 1950 han muerto 51 pilotos en un automóvil de la Fórmula 1. El más reciente es Jules Bianchi en 2015. Y el primero fue Cameron Earle en el año 1952 en un entrenamiento. Si bien al comienzo la Fórmula 1 no era tan segura, gracias a los años se ha ido incorporando mejoras de seguridad como el polémico halo que le salvó la vida a pilotos como Romain Grosjean y Lewis Hamilton.
5: Se partió el auto.
6: Vean cómo Miren. Quedó el coche, es increíble.
5: Ah, no puedo creer esto.
0: Cuarto, hablemos de los cuatro neumáticos. Los de un auto convencional duran entre 60.000 y 100.000 kilómetros. Los de un Fórmula 1 están diseñados para durar entre 90 y 120 kilómetros. Los cuatro neumáticos no son iguales. La anchura de los delanteros es de 24.5 centímetros, mientras que si nos vamos hacia la parte trasera, nos sorprenderemos con sus imponentes 32.5 centímetros de ancho y 21 kilos de peso. Pirelli es el actual y exclusivo proveedor de llantas. Ellos cuentan con 6 compuestos de seco, C0, C1, C2, C3, C4 y C5. Uno de condiciones mixtas, intermedio de color verde y el menos frecuente, el neumático de lluvia extrema, dibujado de color azul en sus laterales. Por cierto, el color rojo es la llanta blanda, amarillo medio y el compuesto más duro es de color blanco. Todos los equipos pueden llevar 12 juegos de neumáticos a cada fin de semana de carrera, teniendo que seleccionar los tipos de compuestos en los que deben centrarse para cada premio, de acuerdo a la degradación y los posibles casos de graining y blistering que se presenten en los neumáticos. Tercer dato curioso de la Fórmula 1. El piloto más joven en disputar una carrera de la Fórmula 1 es Max Verstappen, con 17 años y 166 días. Esto el 15 de marzo del año 2015 en el circuito de Albert Park en Australia. A su vez, dos semanas después, fue el más joven en conseguir puntos en un gran premio. Y más adelante, con 18 años, 7 meses,

0: meses y 15 días, Max Verstappen se convirtió además en el piloto más joven en ganar un premio.
1: The sun is out, the smiles will be out, and 18 years and 227 days old, Max Verstappen wins a Formula One Grand Prix, wins the Spanish Grand Prix, and is the youngest driver ever to win a Formula One World Championship Grand Prix.
0: Estos récords nunca se van a poder batir, porque desde el año 2016 hay que tener al menos 18 años para debutar en la Fórmula 1. En contraste, mucha atención, porque el piloto con más edad en tomar partida en un gran premio ha sido Loïs Chiron, quien en el año 1955 en su hogar Mónaco participó en el gran premio con 55 años, 9 meses y 19 días.
2: Well past the halfway mark, and Loïs Chiron driving a new French Talbot is well up.
0: Segundo dato. Un piloto cambia de velocidad entre 2.500 y 4.000 veces durante una carrera. ¿Pero alguna vez se ha preguntado cuál es la velocidad máxima en carrera alcanzada por un bólido de la Fórmula 1? Para responder esta pregunta tenemos que ir hasta Bakú y recordar en el año 2016 cuando Valtteri Bottas en su Williams, gracias al rebufo de Max Verstappen, logró alcanzar los 378 kilómetros por hora, superando así la marca de los 372.6 kilómetros de Juan Pablo Montoya. Durante los ensayos privados realizados el 25 de agosto del año 2005 en el circuito de Monza en Italia. Aunque se trata de una velocidad impresionante, está muy lejos de la plusmarca no oficial lograda por el piloto sudafricano Alan van der Merwe, quien alcanzó 413.205 kilómetros por hora. Hablando de Montoya, este es Juan Pablo cantando la canción de un producto colombiano. Dato número 1. El piloto con más premios disputados con 331 participaciones ha sido Kimi Raikkonen. El finlandés rompió el 28 de marzo de 2021 en Bahrein las 322 salidas que ostentaba el brasileño Rubens Barrichello. Ahora bien, ¿usted alguna vez se ha preguntado cuál es el campeón del mundo más joven de la Fórmula 1? La respuesta es el joven maravilla Sebastián Vettel, quien con 23 años, 4 meses y 11 días en el año 2010 se consagró campeón en su Red Bull RB6.
3: 23 años y 134 días. De alguna forma ese abrazo que le ha dado Hamilton es como entregarle el testigo de la juventud, la alternativa, ¿no? Como los toreros cuando se abrazan, cuando se abrazan la alternativa.
0: Un dato importante que ni el piloto más joven de la parrilla, Oscar Piastri, actualmente con 22 años, podrá batir. Estos eran 10 datos curiosos y una que otra ñapita de la Fórmula 1.

0: Los videojuegos de plataformas son un género que consiste en seguir caminos por los que se debe ir saltando para obtener objetos y esquivar enemigos. Este estilo nació en 1980 gracias al juego Space Panic, un juego de arcade donde debíamos subir unas escaleras y cavar hoyos para capturar a todos los aliens. Este creó el concepto de mover arriba, abajo y a los lados. Bajo esta idea, en 1981, Nintendo y un joven e inquieto Shigeru Miyamoto lanzaron el primer gran hit del género y el primero de una seguidilla de éxitos para la empresa nipona, Donkey Kong. El juego se basó en el concepto de un triángulo amoroso entre Popeye, o bueno, Popeye, quien era el héroe, el bribono malo, Brutus.
1: ¿Qué tal una cita después del show, linda?
0: Y la damisela en apuros, Olivia.
2: Hombre sobre la tierra no tendría una cita contigo.
0: Como no se pudo tener los derechos,
3: yo no bailo con gorilas.
0: Se decidió reemplazar a los personajes por un gorila, un carpintero y su novia. El carpintero luego se convirtió en plomero y tomó el nombre de Mr. Video, luego Jumpman y finalmente se llamó Mario.
4: It's me, Mario.
0: En honor a Mario Segale, un estadounidense de padres italianos, quien era el propietario de un centro empresarial que había sido alquilado por Nintendo. Uno de los ingenieros de Nintendo de la época nos recuerda por qué se diseñó a Mario como finalmente se hizo. El saltador era un pequeño duendecillo, con un bigote y un sombrero. Pero se veía así por las limitaciones del hardware. Sin el bigote, Mario se habría visto raro, porque no se podría ver la nariz en la cara. Así que decidieron darle una mano. El overol se incluyó para que se viera más fácil al caminar y evitar que se viera tan raro. Así que aquí tenemos el nacimiento de un ícono de la cultura. Miyamoto tenía la tarea difícil de reemplazar el juego Radar Scope, que había sido todo un fracaso. Para esto se despidió de sus amigos y familia, para encerrarse entre 4 o 5 meses. En este tiempo, y gracias también a las noches en el cual podía acceder a una bañera, decidió relajarse y organizar sus ideas e incorporar una innovación, un botón dedicado al salto. Si bien esto hoy es básico e intuitivo, en su momento fue toda una revolución, pero faltaba un gancho. Un hombre atrayente, divertido, que estuviese relacionado con el éxito. Miyamoto y sus compañeros pensaron en llamar al juego como el villano, así que para bautizarlo tomaron un diccionario de inglés. Y buscando sinónimos para tonto, ridículamente tontísimo,
5: eres un tonto, muchacho.
0: Encontraron la palabra donkey, que significa burro en español. Pero en la lengua inglesa no se tiene el concepto arraigado de tonto para esta palabra como lo hacemos en Latinoamérica y por eso sonaba muy raro.
6: ¡Qué mal inglés!
7: En cuanto los norteamericanos vieron el juego, pensaron que sus homólogos japoneses estaban completamente locos.
0: Miyamoto, al notar que había generado tanta impresión entre los integrantes de Nintendo of America, dijo de inmediato, debe ser una buena campaña de éxito. La aprobación final del nombre Donkey Kong provendría o del legendario Gunpei Yokoi o del mismísimo Hiroshi Yamauchi, el tercer presidente de Nintendo, quien estuvo al mando hasta el año 2002. Temiéndose lo peor, el equipo norteamericano de Nintendo tomó la decisión de poner a prueba el juego en un bar, tal cual como lo había hecho en una década atrás la empresa de Atari.
8: Al día siguiente, volvieron a la taberna Spot, abrieron la caja del dinero y había 30 euros en monedas de 20 céntimos. Estaba casi a rebosar. Eso quería decir que la máquina había estado funcionando sin parar todo el tiempo que el bar había permanecido abierto, desde la mañana hasta la noche. Comentaron, vaya, qué aberración es esta. Es toda la investigación de mercado que necesitamos. Adelante con ello.
0: Audio extraído del documental de Discovery sobre la historia de Nintendo. Luego de esquivar el barril gigantesco del nombre, como en el juego, vendría otro mucho más grande. La palabra Kong.
9: ¡Qué monserga! ¡Llame a mis abogados!
0: Porque Universal, dueña del gigante King Kong, no les pareció buena idea que se lucraran usando la palabra Kong. Por eso tomó partida vía jurídicamente, algo que si se aceptara y siguiera avanzando el proceso, supondría un futuro algo arriesgado por las propinas y royalties que tendrían que pagar por los derechos de uso del nombre. Aquí es donde aparece ahora un genio en litigios de derechos de autor, John Joseph Kirby Jr.
10: No soy un jugador.
4: Mi ambición siempre fue ser abogado. Creo que la gente me ve como un interrogador, despiadado y agresivo.
0: Quien dicen inspiró a un personaje llamado Kirby, un héroe valiente, sonrosado y muy capaz de todo. Muy parecido literalmente al abogado. Según el propio Miyamoto, la palabra Kong se usaba de manera generalizada en Japón para referirse a grandes simios. Este argumento lo usó John Kirby, quien no solo demostró que Nintendo no había transgredido ninguna marca comercial.
4: Subir al edificio Empire State es ciertamente distinto de subir rampas y escaleras, pero hay muchas similitudes.
0: Y además recordó que en 1975 Universal ya había ido a juicio con RKO Pictures para establecer que incluso la trama de King Kong era de dominio público.
1: ¡Voy a vengarme! ¡Voy a arruinar su acto!
0: En el juego se esperaba que hablaran en inglés los personajes, pero la pronunciación se sentía extraña. Por eso quitaron las palabras. Inicialmente, cuando Mario saltaba los barriles, decía agradable. Mientras la damisela gritaba, ayuda, ayuda. Al notar que se entendía más como kelp, kelp, algas marinas, pensaron en hacer ajuste. Pero en ese punto de desarrollo del juego, era difícil hacer el cambio. Así que reemplazaron el sonido de help por el gruñido del gorila. Y un efecto de sonido característico que a día de hoy aún lo tenemos en nuestro recuerdo. Tal vez el nombre de burro gorila no tenga ningún sentido, pero un año después de su lanzamiento, el nombre de Donkey Kong sonaba genial. Tanto que significó un recaudo de 180 millones de dólares y ventas de 60 mil unidades. El videojuego fue todo un éxito, derivando así en una secuela de juegos que a día de hoy siguen siendo, sí señores, un éxito. Gracias a Donkey Kong, hoy existe Nintendo y los videojuegos resurgieron. Mientras nuestro gorila inspirado en Brutus, por si quieres saber, con el tiempo pasó a llamarse Cranky Kong. Y su nieto Donkey Kong, o simplemente DK, es el gorila que conocemos en la actualidad. 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
1: El gran sueño de un jugador de baloncesto es consagrarse como el MVP. Y por supuesto, tener un anillo de la NBA.
2: Los Raptors ganan el primer anillo de su historia. Marc Gasol es campeón de la NBA.
1: En este podcast haremos un listado de los jugadores que, si bien lograron ser los mejores, infortunadamente nunca han sido campeones. Este es uno de los rankings donde ningún jugador quisiera estar.
3: Porter got it away.
1: Iniciamos este listado en el puesto 15 con Tracy McGrady, el hombre que llegó a ser 7 veces All-Star y 2 veces máximo anotador de la NBA. Él, infortunadamente, no tuvo suerte en la elección de sus equipos. Tras iniciar con su primo los Toronto Raptors, luego estuvo en Orlando y Houston, donde tuvo sus mejores años en la NBA. Y en el ocaso de su carrera, por allá en el año 2013, llegó por primera vez a la final y luego de 7 partidos y participar 14 minutos nomás, perdió el anillo contra los Heat de Miami.
4: The 2013 NBA Championship resides once again in Miami.
1: En el puesto 14 tenemos al jugador con más temporadas en la NBA, 22 en total. Novato del año 1998, 8 veces participante del All-Star Game, el rey de la competición de volcadas del año 2000, una de las más recordadas de la historia. 25.728 puntos en 1.541 partidos. El primo de Tracy McGrady, Vince Carter. En el puesto 13 tenemos a lo más parecido a una estrella del rock que el baloncesto haya conocido. El hombre que inspiró a Bob Dylan para componer la canción Dignity, Pete Maravich, o más conocido como Pistol Pete. En el baloncesto universitario, la NCAA maravilló a todos, porque nadie en la historia ha anotado tanto como él por su promedio de 44.2 por partido, algo que hoy por hoy todavía sigue siendo algo increíble e insólito. Sorpresivamente, fue fichado como número 3 del draft en el año 1970, lo digo por su número, ¿no? De haber sido el primero. Así, este hombre llegó a los Atlanta.
5: Estamos felices de anunciar que Pete Maravich va a jugar para los Atlanta Hawks de la NBA.
1: Un mago con la pelota, pero que nunca tuvo la oportunidad de estar cerca de ganar un anillo. Se retiró a los 40 años en los Celtics, donde acababa de aterrizar Larry Bird, luego de presentar muchos problemas personales y de salud. Si bien quería ser recordado como un cristiano que sirve a Jesús y no como un jugador de baloncesto, sus shows sobre la cancha quedaron en el recuerdo. Falleció en 1988 y, como la gran leyenda que fue, sus últimas palabras fueron: "Me siento

0: No tenía los números de otras superestrellas que no aparecieron en este listado, pero no hay duda de que era un jugador clave en sus equipos. Uno de los mejores jugadores que ha pasado por los Denver Nuggets, Dikembe Mutombo, el hombre que tuvo que cambiarse de equipos para llegar a las finales de la NBA, pero tanto en 2001 con los 76ers como en 2003 con los Nets no logró el objetivo. Uno de los jugadores más espectaculares de la historia, máximo anotador en 1986, reconocido y recordado por el gran duelo que sostuvo con Michael Jordan en el concurso de mates de 1988. Su gran momento en los playoffs fueron los 47 puntos ante los Celtics de Larry Bird en el séptimo partido de semifinales de conferencia. Nunca pasó esa barrera. De hecho, es el jugador que más veces ha ido al All-Star, 9 veces, sin jugar una final de conferencia. El ícono de los Atlanta Hawks, 10 en este listado de los mejores jugadores sin título, Dominic Wilkins. Patrick Ewing fue la gran razón por la que los New York Knicks fueron determinantes a finales de los 80s y comienzos de los 90s. El pívot terminó con números espectaculares en su carrera. 11 veces All-Star, 7 veces mejor quinteto NBA, 2 medallas olímpicas y casi 25.000 puntos anotados. A pesar de llegar 2 veces a la final, 1994 contra los Houston Rockets y en 1999 contra los Spurs del almirante David Robinson y Tim Duncan, este señor, infortunadamente, no logró el preciado anillo. Puesto 8 para el hombre con 2 MVP en su espalda. Un base increíble, con altos índices ofensivos, cifras que infortunadamente no le alcanzaron a sus eternos y amados Suns para alcanzar el anillo. Ni siquiera pudieron pasar las semifinales de conferencia mientras él estuvo presente en el equipo. Señoras y señores, el canadiense Steve Nash. Para el puesto 7 tenemos uno de los mejores tripleros de la historia, solo detrás de Ray Allen y Stephen Curry, el ex escolta de los Indiana Pacers. 25.000 puntos, 4.000 rebotes, 4.000 asistencias y 1.500 robos. Perdió 3 séptimos partidos en finales de conferencia. Cuando finalmente logró llegar a la final en el año 2000, los Lakers se llevaron el preciado anillo.
1: Busca quien pasar, Jackson, tiene que sacar. Miller lanza el triple, falla y termina ese partido. Los Los Ángeles Lakers han ganado el campeonato de la NBA en 6 partidos sobre los Indiana Pacers.
0: ¡Ay, el Barbas! En Houston se consagró como uno de los mejores jugadores de la liga. Por eso fue MVP en el año 2018 y máximo anotador 3 veces. ¿Será que con el nuevo proyecto de los Nets sí será? Lo cierto es que la única oportunidad de acariciar el anillo fue hace 11 años, cuando era suplente de los Oklahoma, pero los Heat del Big Three no se lo permitieron. MVP move. El mejor ladrón de la historia.
2: Necesito un plan y mucha gente.
0: No, George Clooney, no estamos hablando de la película La Gran Estafa. Y por favor, para que no haya más confusión, digamos que también es el mejor pasador. De sus manos nació el triple que le dio a su amado Utah las primeras finales de su historia en el año 1997. Pero los Bulls de Chicago no le permitieron la gloria en 2 ocasiones seguidas.
3: 9 segundos, 8 segundos, balón para Jonas Stockton, Stockton para Sandon Anderson. ¡Sandon Anderson se ha salido!
4: Sería falta, igual que lo hizo Pippen en la anterior acción.
0: El 9 veces líder de estadísticas de la NBA y quinto en este listado, John Stockton.
5: With the first pick in the 1996 NBA draft, the Philadelphia 76ers select Allen Iverson from Georgetown University.
0: Cuarto puesto para el 4 veces máximo anotador de la liga. Ganó casi todo en el año 2001. Fue MVP de la temporada, solo se le escapó el anillo contra Shaq y Kobe. El jugador que revolucionó la NBA a finales de los 90 y comienzos del siglo, Allen Iverson.
6: Join me in congratulating you, Charles Barkley, the 1992-93 National Basketball Association Most Valuable Player.

Bronce para el MVP de 1993, que tuvo la mala fortuna de cruzarse en finales de ese año con Michael Jordan y compañía. Uno de los mejores ala pivot de la historia. Uno de los integrantes del Dream Team. Uno de los cuatro jugadores en la historia en registrar al menos 20.000 puntos, 10.000 rebotes y 4.000 asistencias. Sir Charles Barkley. Al puesto 2 teníamos que incluir a la primera leyenda de la NBA, Elgin Baylor. En la época de los Celtics de Russell y del dominio de Chamberlain, este señor llevó a los Lakers a 8 finales de la NBA. Perdió todas ellas. Y el mismo año su retirada prematura por sus problemas de rodilla, en el año 1971, los Lakers ganaron con récord de victorias consecutivas la NBA. En el primer lugar tenemos al segundo máximo anotador de la historia, el dos veces MVP, otra leyenda que Jordan y compañía dejaron sin anillo. Cuando fichó por Los Ángeles Lakers para tener una última oportunidad a un campeonato, el Big Four, como se le llamó a ese gran equipo, cayó ante los Detroit Pistons. Con ustedes, el cartero Karl Malone. Antes de decir adiós a este podcast, quiero hacer una mención. Esperamos que para esta nueva temporada, Chris Paul, luego de llegar a los Golden State Warriors, por fin logre salir del listado de los mejores jugadores de la NBA sin anillo.

0: Las películas siempre nos dejan grandes recuerdos, anécdotas y datos curiosos, como por ejemplo el acuerdo entre Brad Pitt y Eric Bana por los golpes que se dieron en Troya. Uno de ellos acabó debiéndole al otro $750.
1: Hablarán sobre esto durante cientos de años.
0: Los actores protagonizaron junto a Orlando Bloom el filme de 2004 dirigido por Wolfgang Petersen.
2: Ama a tu esposa y defiende a tu nación.
0: La producción, con guion de David Benioff, showrunner de Juego de Tronos, está basado en el poema de la Ilíada, que comienza con el rapto por parte de Paris de Helena, la mujer del rey griego Menelao. Esto provoca la guerra entre los griegos, liderados por Aquiles, y los troyanos, comandados por el príncipe Héctor.
3: El sol brillaba cuando te abandonó tu mujer.
0: Hay un momento en Troya en que Aquiles y Héctor, hermano de Paris, pelean. Brad Pitt dio vida al primero y Eric Bana al segundo.
4: Debemos pactar.
0: Los dos intérpretes estuvieron de acuerdo en rodar la secuencia ellos mismos. En la gran pantalla vence... No, eso no se los puedo contar. Pero sí les puedo contar que al que mejor se le vio esa pelea fue al actor Eric Bana.
5: ¿Se supone que hay que temerle?
0: Esto contó Brad Pitt para el medio de comunicación Today en el año 2004. Hicimos un trato, que íbamos por todo. Decidimos que pagaríamos $50 por infracciones leves y $100 por golpes mayores si uno de los otros golpeaba al otro.
6: Ahora ves a quién enfrentas.
0: La secuencia de la pelea se rodó a lo largo de 6 días y Brad Pitt quedó debiéndole a su compañero de reparto $750.
5: ¿Por qué no peleas tú con él?
0: Eric Bana contó que acabó con una pequeña cicatriz al lado de la nariz de un golpe que le dio su compañero de reparto Brad Pitt.
6: Los leones no pelean jamás con los hombres.
0: Según Chicago Tribune, Bana quedó debiéndole $200, mucho menos dinero que lo que Brad Pitt quedó debiéndole a él.
3: La pelea terminó.
0: No obstante, Aquiles lleva muchos movimientos de ataque y Bana muchos más de defensa. Por lo tanto, Brad Pitt tenía muchas más posibilidades de salir perdiendo en esa secuencia de combate. ¿Ustedes qué piensan? ¿Será que si es así o al contrario Aquiles, por tener la ventaja de atacar, hubiera tenido más posibilidades de golpear al príncipe Héctor?
2: ¿Ningún otro lo hará?
0: Esperemos, Brad, que haya otro contrincante para ti en alguna otra pelea. A ver si en este caso sí le puedes ganar el combate. Yo soy Carlos Quintero, INCI Radio, la radio incluyente.

0: A través de redes sociales, una persona con discapacidad visual nos pregunta cómo escuchar la emisora con el lector de pantalla.
1: Abre la página, pero no se activa la reproducción. Le doy clic, clic, clic, clic, clic y nada.
0: Camilo Guernica, gestor de contenido y encargado de las redes sociales de Inci Radio, nos da un paso a paso.
2: Para escuchar la emisora, bueno, hay dos maneras. La primera es por medio de nuestra página web. Voy a hacer el ejercicio aquí desde el celular, entonces simplemente tengo el link guardado o pues otro lo digita desde el navegador preferido. Yo aquí lo tengo, como les digo, guardado y le voy a dar clic. Ahí, como se dan cuenta, ya abrió la página. Vamos a movernos por la página hasta encontrar el reproductor de la emisora. Ahí están los diferentes logos de los de las entidades oficiales del gobierno.
3: Logo, marca, país. Gráfico. Inicio. Enlace, inicio. Imagen, logo, Ministerio de Educación de Colombia. Contraída. Botón, menú. Fotografía, Inci Radio, la radio influyente.
2: Ahí está el logo de la emisora.
3: Pausar, botón.
2: Ese botón que aparece pausar, no. Ese botón no es, seguimos.
3: Señal en vivo, encabezado 3.
2: Ahí, señal en vivo.
3: Al aire, Biblioteca en Acción.
2: Ahí nos dice que el programa que está al aire es Biblioteca en Acción. Seguimos.
3: Reproducir, botón.
2: Y ahí encontramos el botón de reproducir, simplemente le damos clic.
4: Sectores, un llamado vehemente a recordar.
2: Si le damos otra vez clic, pues se pausa la grabación.
3: Reproducir.
2: Sí, botón. Ahí está el botón de reproducir, otra vez.
4: Que leer es una fuerza que significa emancipación, resistencia y resiliencia.
2: Hay otra manera y es descargando nuestra aplicación. Vamos a la tienda, pues de nuestro dispositivo móvil y buscamos Inci Radio.
3: Play Store, tocar dos veces para activar, tocar dos veces y mantener presionado para buscar información. Buscar en Google Play, botón. Más opciones, botón. Inci Radio.
2: Aquí, pues yo ya encontré la aplicación y simplemente le damos instalar.
3: Instituto Nacional para Ciegos. Tocarlo, desinstalar, botón.
2: En este caso, pues yo ya la tengo instalada, por eso me parece desinstalar, pero la voy a abrir.
3: Abrir, botón. Inci Radio, en vivo.
2: Ahí ya abrió la aplicación y de igual manera buscamos el botón de reproducir.
3: Inci Radio, vista web, ventana Inci Radio, manual PAL, nueva línea. En vivo, abrir menú, botón, estás escuchando, Biblioteca en Acción.
2: Ahí de igual manera nos muestra qué programa está al aire.
3: Reproducir, botón.
2: Y le damos reproducir.
3: Ellos
5: se quedaron súper bien. Y ahí viene ese evento que tú dices, Eliana. ¿Cuándo ir? Hay que ir cuando...
2: Y listo, de esta manera podemos escuchar la emisora con los lectores de pantalla.
0: Recuerde que si tiene alguna duda o sugerencia nos puede escribir al WhatsApp. +57 316 528 1236. Recuerde, +57 316 528 1236. 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
1: Y vamos a continuar hablando del trabajo decente, para darle a conocer y aclarar a nuestra población qué es el trabajo decente. Tenemos en cuenta dos aspectos. Uno está relacionado con la oferta laboral. ¿Qué es la oferta laboral? Para que ustedes lo tengan claro, pues es aquello que representa la cantidad de personas que están ofreciendo un servicio, ya un servicio laboral para ofrecerlo a un mercado. Y es importante entonces tener en cuenta que esta oferta está relacionada es con el mercado laboral o el de trabajo, donde se compra y se vende, un factor de producción o de trabajo. Entonces allí la oferta es lo que nosotros como personas estamos ofreciendo en nuestros servicios, en nuestra profesión. Y el otro aspecto a tener en cuenta es la demanda laboral. La demanda laboral entonces es como ese instrumento mediante el cual una persona puede hacer responsable a otra por algún tipo de daño o patrimonio. La demanda laboral en lo laboral se refiere a lo que está solicitando el mercado laboral.
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2: El mercado del trabajo es la unión de la oferta con la demanda de empleo en un país o una región, es decir, el punto de encuentro entre el empleo disponible y las personas en búsqueda de trabajo. Aquí hay dos actores fundamentales que son las empresas que van a contratar, es decir, los empleadores, y la población que está en búsqueda de empleo. Lo ideal es que exista un equilibrio entre el nivel de empleo y las personas que están buscando ese empleo para que la economía fluya, pero a veces existen factores que determinan este nivel de empleabilidad versus el mercado laboral.
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1: El ojo seco se presenta cuando hay escasez de la cantidad de lágrima o deterioro de su calidad. Dentro de las causas más comunes están algunas enfermedades como el síndrome de Sjögren, caracterizado porque el sistema inmune de nuestro cuerpo, entre otras cosas, ataca las glándulas que mantienen lubricados los ojos y la boca. También la artritis reumatoidea, algunas enfermedades de la tiroides y el lupus. Los procesos de inflamación, enrojecimiento o alteraciones de los párpados también lo causan, así como el frecuentar lugares con humo, viento, estar en climas muy secos o estar expuesto a pantallas digitales durante mucho tiempo. La ingesta de determinados medicamentos también predispone a que se presente. Por eso, informe a su oftalmólogo sobre los medicamentos recetados o no que toma. Usted puede ayudar a controlar la resequedad ocular evitando la exposición al viento, al humo y al aire acondicionado, siendo consciente del parpadeo y las pausas activas cuando usa pantallas digitales, manteniéndose hidratado y usando lágrimas artificiales diseñadas para lubricar los ojos.
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0: Incontables son los comentarios positivos del que, para muchos, es el mejor momento de Dragon Ball y uno de los más recordados del año. Cuando Goku se transformó en Super Saiyajin por primera vez. Akira Toriyama, un experto en crear momentos cumbres y memorables en su narrativa, previo a este momento icónico, comenzó a lanzar guiños sobre la llegada del legendario Super Saiyajin.
1: Sí, la leyenda dice que cada 1000 años aparece un Super Saiyajin. Ese guerrero puede sobrepasar cualquier límite que parezca imposible. Pero esa historia es solamente un cuento lleno de fantasías.
0: Sus seguidores mostraban interés increíble.
2: ¿No lo crees?
0: Por eso, desde su primera mención con Nappa,
2: un Super Saiyajin,
0: fue ideando la cereza del pastel, y ese clímax se vivió en el combate contra Freezer.
3: Eso es verdad.
0: Pero bueno, volvamos al tema principal, el por qué los Super Saiyajin son rubios. Hasta el momento, y como lo mencionó en repetidas ocasiones Vegeta,
4: solamente los Saiyajin puros como nosotros no presentamos cambios en el cabello desde que nacimos.
0: Por eso el creador de Dragon Ball, Akira Toriyama, pensó en una estrategia para la transformación del Super Saiyajin.
5: ¿Pero qué le pasó a Goku? ¿Por qué se puso así? No entiendo.
0: La primera vez que vimos la transformación del Super Saiyajin fue el 19 de marzo de 1991, en el capítulo 317 del manga, llamado Vida o Muerte.
1: El resultado fue como esperaba.
0: Mientras en el anime fue en junio de 1991. Sí, señores, en el capítulo 95, titulado
6: Finalmente Goku se transforma en el legendario Super Saiyajin.
7: Dime, ¿en qué estás pensando?
0: El dato ñoño. Porque Goku no fue el primer Saiyajin en alcanzar el estado de Super Saiyajin.
5: ¿Y apenas te diste cuenta de eso?
0: En realidad fue Yamochi.
8: ¿A qué te refieres?
0: Un antiguo guerrero que se rebeló contra unos Saiyajines malvados.
9: Creado accidentalmente por un grupo de Saiyajines rectos que alguna vez cuestionaron los actos malvados de sus semejantes.
0: Aunque, infortunadamente, el número ganó esta vez.
9: Y encabezaron una revuelta en su contra.
0: Y Yamochi no pudo vencerlos a todos.
10: ¡Ay, esta historia es muy larga!
11: Estoy sorprendido.
0: Si bien Vegeta parecía sería el primero en la saga de los Guerreros Z en convertirse en Super Saiyajin,
12: ¿cómo te atreves?
0: No lo logró.
1: Si hubieras visto mi infinito poder con esa máquina, te aseguro que saldrías llorando inmediatamente de este lugar.
0: Porque no tenía el suficiente potencial y células S.
13: Tu angustia debió ser muy grande, Vegeta.
0: El cual parte de lo gentil que sea el corazón del guerrero.
14: Como tú, ¿verdad?
12: ¿Qué dijiste?
0: La ira o tristeza también permiten desencadenar la transformación.
12: ¡Ya lo entendí!
0: Y estas células también la llevan en su sangre los guerreros híbridos.
15: Mucho más de lo que imaginaba.
0: Guerreros que no son de sangre pura como Goku o Vegeta.
5: ¡Gohan!
0: Como es el caso de Gohan cuando se transformó por primera vez. Y también cuando alcanzó la fase de Super Saiyajin 2.
16: Solamente tienes que soltar la furia que se encuentra en tu espíritu.
0: Otra forma de lograr la transformación consiste en canalizar el poder en la parte superior de la espalda. Aquí el Saiyajin siente un cosquilleo que permite activar las células, como sucedió con Trunks entrenando con Vegeta.
17: ¡Trunks, ven de inmediato!
5: ¿Sí?
1: Esto parece una invasión de Super Saiyajines, vaya.
0: Pero a todas estas, y respondiendo la pregunta del por qué Akira Toriyama hizo al Super Saiyajin rubio, la respuesta no es por racismo ni nada por el estilo.
18: No digas tontería.
0: En enero de 2016, en el famoso Dragon Ball Z Super, 30º aniversario del superlibro de la historia, Akira dice que, en parte, era para hacerle el trabajo más fácil a su asistente y de paso ahorrar tinta.
10: Me parecía muy extraño.
0: Porque pintar el cabello negro intenso de los Super Saiyajin era muy tedioso.
10: Ah, es por eso que no me creció el cabello.
0: Sí, señores. Básicamente y principalmente es por la comodidad y rapidez.
14: Excepcional, tal y como me lo habían contado. No, quizás sea más que eso.
0: En el manga, como manejaba la gama de grises y negros, dejaron en blanco tanto los ojos como el pelo de Goku.
1: ¿Es esa la apariencia de un Super Saiyajin?
0: Además, modificaron la forma de los ojos.
10: Admito que es muy poderoso.
0: Akira tomó de base la mirada de Bruce Lee Y gracias a esta modificación de intensidad de color, pudo lograr que Goku mirara hacia un punto en concreto, porque previamente no podía hacer este efecto. Esto sirvió también para que el lector pudiera a primera vista notar que Goku se había hecho más fuerte.
2: Son más fuertes de lo que me imaginaba. Me has dejado sorprendido.
0: Ok, pero ¿por qué el pelo rubio y los ojos verdes?
16: Siento mucho haberlos hecho esperar.
0: Cuando muchos de nosotros conocimos a Goku, lo hicimos gracias al anime. Es que conseguir el manga en Latinoamérica no era una tarea muy fácil. Por eso lo recordamos con los ojos verdes y pelo rubio cuando hacía la transformación.
16: ¡Este es el Super Saiyajin!
0: Pero, ¿usted sabía que inicialmente la transformación de Super Saiyajin tenía los ojos rojos?
16: ¡Detente!
0: Esto se hizo tal vez para reforzar la idea que la transformación se realizaba del enojo. La razón por la que se hizo la modificación es desconocida.
16: Aún no me acostumbro a esta transformación.
0: Tal vez porque sinceramente la mirada con sus ojos rojos lo hacían ver como un personaje malvado y le restaba la personalidad de Goku, que es más amable.
3: Todo ha cambiado mucho, ¿verdad?
0: Con el paso de los años llegaron nuevas transformaciones y el pelo de los Super Saiyajins adoptó nuevos colores. Dicen que muy reflejado y de acuerdo a los chakras. Por ejemplo, el azul del Super Saiyajin Blue o Super Saiyajin Dios refleja la renovación de fuerza, así como la calma y la pureza de los dioses. Pero bueno, ese es otro tema que podemos incluir en un próximo podcast.
17: Bueno, ¿qué te parece si dormimos por un largo tiempo?
2: Sí, todo será muy divertido dentro de un año.
19: ¿Qué no lo entiendes, Gohan? ¡Vete de aquí antes de que sea demasiado tarde! ¡Obedece!
16: Adiós.
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0: No, no es por estética. No es que el negro salga con todo. El color negro en los neumáticos tiene una explicación lógica. Por eso los fabricantes de automóviles no pueden darle un toque especial. O bueno, se dieron cuenta de esto justo en los hermosos 60. Década en la que Goodyear intentó fabricar un neumático de color que combinara con cualquier ocasión, pero fracasó. Los ingenieros de la época, para lograr tornar de color los neumáticos, comenzaron a trabajar con el neonato, un material sintético que era translúcido. Este se podía teñir de cualquier color. Sumado a la incorporación de 18 bombillas, se logró tener llantas de cualquier color que combinaba con la ropa o el estado del ánimo del conductor. Además, la empresa los creó pensando en la seguridad vial. Según Goodyear, estas ruedas formaban parte de un estudio sobre la posibilidad de crear llantas que mejoraran la visibilidad con el mal tiempo. El proyecto con el tiempo se tuvo que dejar de lado, primero por el gran valor que significaba la investigación de este producto. Segundo, por seguridad, porque los conductores quedaban cautivados por la luz y no miraban la carretera. Además, los neumáticos no soportaban las frenadas fuertes. Con la lluvia se hacían inseguros y el calor los agrietaba. Y sí, después de unos kilómetros de uso, la suciedad cubría la rueda. Aquí ya tenemos una idea del por qué son negros los neumáticos. Pero para que no nos queden dudas, es momento de viajar a 1895, año en el que nació el neumático de caucho. Como el líquido natural extraído de árboles era blanco, las llantas tenían este color, pero infortunadamente se ensuciaban muy fácil. Y además, se volvían blandos y pegajosos ante el calor.
1: ¡Ay, qué calor! ¡Estoy pegajoso!
0: Y rígidos en frío.
2: ¡Tengo frío!
3: Totalmente congelado, tal como pensé.
0: Fue hasta 1904 cuando el equipo de experimentadores ingleses, encabezados por Sidney Charles Mould, descubrieron que la sustancia llamada negro de humo, un derivado de la combustión incompleta de petróleo crudo o gas natural, que al mezclarlo en el proceso de fabricación, se lograba estabilizar más de 20 compuestos químicos del caucho y le daba un color negro. ¿Qué se logró con esto? Que los neumáticos se mantuvieran más tiempo siendo flexibles y con mayor resistencia, brindándole mayor rendimiento y longevidad. Este hollín, un siglo después, sigue siendo tan importante como siempre, porque hace que los neumáticos tengan mejor rendimiento y durabilidad. Así que ya sabemos por qué el color negro de los neumáticos.

0: Hola, un saludo a todos nuestros oyentes y bienvenidos a un nuevo programa de Tejido Cultural. Aquí seguimos tejiendo cultura, hablando sobre las vanguardias artísticas, ya vamos por la tercera parte y realmente ha sido muy interesante ver en el programa anterior, pues escuchar cómo la influencia de las vanguardias europeas llegaron a Colombia transformándose en diferentes movimientos que permearon pues el arte, el diseño gráfico, el diseño industrial, la arquitectura y pues en general a toda nuestra sociedad colombiana. Tenemos nuevamente hoy a nuestros dos invitados, Alba Esperanza Giraldo y Andrés Jacobo Contreras, para continuar esta conversación, es en esta ocasión sobre el Art Deco y su influencia en nuestro país. El Art Deco inició en París en 1925 y nació pues oficialmente durante la Exposición Internacional de Artes Decorativas e Industriales Modernas y es considerado un estilo global de diseño más que una vanguardia artística pura. Entonces, ¿qué estaba pasando en esa época? Terminada la guerra, muchas ciudades vivieron una etapa de prosperidad económica. Aparecieron rascacielos, grandes almacenes, cine, moda internacional y publicidad masiva. Y en este movimiento de la Bauhaus, los artistas, arquitectos y proponen, pues a diferencia de la Bauhaus que hablamos en un programa anterior, hablan en el Art Deco, pues no rechazaba la decoración, que digamos era un poco el discurso de la Bauhaus. Ellos querían eliminar todos esos elementos que tal vez podrían parecer innecesarios para el funcionamiento de los objetos, de los espacios. En cambio, el Art Deco, pues casi que se va al otro extremo. Ellos querían demostrar que la industria también podía producir objetos elegantes. Y el Art Deco tomó las formas geométricas del cubismo, las líneas de velocidad del futurismo y las aplicó en objetos costosos, hechos con materiales exóticos como el ébano, el marfil, el cromo y la laca, destinados específicamente a la alta sociedad.
1: Así es, Laura, el Art Deco fue una de las corrientes internacionales que más impacto tuvo en Colombia entre las décadas de 1925 y 1945. En esos años en Colombia comenzaba un proceso de modernización, crecimiento de las ciudades, llegó la electricidad, hubo una expansión, pues tú sabes, del automóvil, el auge del cine, ¿no? Por doquier, había nuevas industrias, aparición de grandes almacenes. Y la sociedad quiso mostrar en ese momento una imagen de progreso. El Art Deco representó exactamente eso en ese momento. Desafortunadamente, poco queda en pie de todo lo que se construyó en esa época. Había pues grandes ciudades como Barranquilla, por ejemplo, Manizales, Medellín, Ibagué, cuentan hoy en día con unas zonas que conservan al menos la fachada de sus edificaciones. Fue como si el cambio de todos esos años, 60, diera la oportunidad o quizá fuera una excusa para empezar a demoler las construcciones tanto de estilo Art Nouveau como el del Art Deco. Y es por eso, Jacobo, que nos gustaría que nos contaras un poco más sobre esa corriente.
2: Bueno, qué bueno que me invitan por segunda vez a este maravilloso espacio. Hoy estaba pensando, mientras venía de camino hacia acá, que no hay mejor ejemplo de lo que se puede sentir en esa época del Art Deco que el sonido.
0: ¿El sonido?
2: ¿El sonido de qué? El sonido de las máquinas de escribir, de las máquinas de imprenta, de los elevadores, del tranvía eléctrico, de los aviones, el sonido. Eso es, cerremos los ojos y todos estamos conectados con ese sonido. Así la es. La máquina que está en todas partes. Uh-huh. ¿Sí? Y entre más dinero tenga uno, pues más se mete la máquina en los hogares. Uh-huh. ¿Sí?
1: Así es.
2: Bien, quiero también hablar de otra cosa, y es cómo en algunos lugares de Colombia todavía sobrevive algunos elementos del Art Nouveau que llegaron a Colombia a principios del siglo XX, que pues desafortunadamente no sobrevive un inmueble de grandes proporciones, por lo menos en Bogotá, de ese estilo.
0: Perdón, quería interrumpirte un momentico porque realmente no hemos hablado del Art Nouveau y creo que sería importante hacer un pequeño recuento de qué se trata.
2: Ah, claro, claro, es que yo metí la cucharada y metiendo el Art Nouveau es porque la cuestión no fue de saltar de los gustos neoclásicos directo al Art Deco, uh-huh, sino que todo fue poco a poco.
0: Paulatino,
2: sí. Sí. Yo siempre le digo a las personas cuando me caen bien y están al lado mío y están en donde vivo o en algún espacio, que desafortunadamente no tuvimos la brillantez que tuvieron los mexicanos de que construyeron su Palacio Nacional de Bellas Artes en toda la parte interna es Art Deco. Y toda la parte externa es Art Nouveau.
1: Oh, increíble.
2: Entonces yo hubiera dicho, dije, ¿por qué no tuvimos ese? ¿Por qué las dirigencias, los gobiernos de esa época no tuvieron esa chispa, ¿no? En vez de siempre gustarle lo mismo, para mí es una opinión de un ciudadano de a pie. ¿Por qué no tuvieron en algún momento alguien la palabra y decir, dejemos atrás las columnas corintias, todo eso como palacios de Atenas, y metámonos un poco con esto, con el Art Nouveau, con ese movimiento que le abría los brazos a la naturaleza, a las formas naturales, ¿sí? Entonces sí es interesante. El Art Nouveau, a ver, en menos de 20 segundos, ¿cómo expongo el Art Nouveau? El Art Nouveau

0: ¿Cómo así, Jacobo? ¿Cómo me va a meter todo el arca de Noé en mi casa? No, tranquila. Laura y Alba y demás invitados. En un vitral. En el diseño de un vitral están todos esos elementos naturales. Bien, eso es el Art Nouveau. Aquí le recomendaría a quienes pueden viajar en Santa Marta, en Cartagena. Hay todavía algunos elementos arquitectónicos en pie, sí, con esas
1: características.
0: Modelo de Art Nouveau. Sí.
1: Okay. ¿En Bogotá ya no queda nada?
0: No, en Bogotá hay pequeños elementos. El que siempre se habla y ya todo el mundo conoce, menos mal, y se conservó, es el famoso Teatro Faenza.
2: Sí, divino.
0: Pero el Teatro Faenza es una mezcla de, ¿sí? De Art Nouveau y otro estilo. No, no es estrictamente Art Nouveau. Sí.
1: Sí, yo pienso que de todas maneras aquí no hay algo que sea estrictamente algo, ¿no? Sino que es una combinación de muchos factores, de muchos estilos, que de pronto se manifiesta un poquito más de uno que de otro, pero siempre es como un aglomerado, una combinación de cosas.
0: Es correcto.
1: Y quería preguntarte también... por ejemplo, ¿qué características presenta el Art Deco aquí en Colombia? Digamos, si hay alguna edificación o algo especial que podamos decir, uy, esto tiene todas las características del Art Deco.
0: Hay que tener presente que somos una nación en constante proceso de construcción. Eso es lo que tendrá que ver el nuevo gobierno que asume el 7 de agosto, en constante proceso, ¿sí?, de construcción.
1: Siempre.
0: No vamos a ser una potencia mundial, ni económica, ni nada. Vamos caminando hacia eso. ¿Nos demoraremos 2.000 años, 4.000 años? ¿Quién sabe? Bien, ¿por qué hago ese comentario? Por lo siguiente, según nuestras posibilidades económicas de ese entonces, pues hacíamos una edificación que se parecía un poco a Nueva York, ¿sí?, a Chicago, a París. Entonces, pues bueno, no es un rascacielos como el Empire State Building, ¿no? Pero pues hago un rascacielos que se parezca, pero de 5 pisos.
2: Sí,
0: para un ascensor de 5 pisos.
2: Y tienes todas sus características.
0: Y agradezcan de 5 pisos, ¿no? Entonces, por ejemplo, se me viene a la cabeza en estos momentos, en piedra, ¿sí? Que es muy interesante eso. No sé si ustedes, los cuatro que están acá conmigo, lo piensan así. La piedra es un elemento que llama y me rememora la eternidad. O sea, lo que queda en piedra queda...
2: Por siempre.
0: Sí. Entonces, las fachadas de ciertas edificaciones en Bogotá tenían revestimientos en piedra porque ya eran nuevos templos. Sí. Ya no es a Dios a quien yo le construyo, sino es al dinero. Sí. Es al poder gubernamental. Sí. Entonces ya no hay templos ni católicos ni de otras religiones, sino que ya yo soy Dios haciendo una gran edificación que demuestre que las telecomunicaciones son maravillosas. Entonces que el ciudadano llegue a dejar por correo postal y vea esa nueva representación de quién está en este momento dirigiendo el país o hacia dónde vamos. ¿Sí? Una copia de lo que se está viendo en París o en Estados Unidos. Sí. Sí.
1: Okay.
0: Lo que quiero es parecerme. No contento con ello, sí, y es un pequeño paréntesis, entonces las mujeres se cortan el pelo. Se cortan el pelo a lo garzón, el corte, sí, o sea, a lo muchacho, sí. Y todo eso empieza a cambiar. Bien, cierro paréntesis con lo del corte de cabello. Entonces, se me viene a la mente, en Bogotá todavía existen los edificios de la ciudad universitaria, el edificio de la

0: la Biblioteca Nacional de Colombia, que ojo a esto, el edificio de la Biblioteca Nacional de Colombia fue diseñado y construido para ese fin.
1: ¿Para hacer una biblioteca?
0: Sí, para eso se construyó, sí, con unas especificaciones. No fue que era un edificio de apartamento y les quedó tal cosa y lo... No, es
1: lo adaptaron,
0: diseñado
1: no.
0: Para eso.
1: No sabía.
0: Sí, sí, pero hay otro edificio muy bello para mí, que soy un ciudadano a pie, que es el Hospital San Carlos, uh-huh. Sí, en el barrio San Carlos, en el sur de Bogotá. Es una edificación muy, muy interesante de la corriente Art Deco. Los invito cuando puedan viajar. En Barranquilla hay una zona que ha conservado varias edificaciones Art Deco. Pero eso no fue porque el arquitecto que se estaba formando en la Universidad Nacional de Colombia dijo, miremos unas revistas, y ay, tan bonito esto que se está viendo aquí, ahí bombardearon esto en tal parte, ay, qué lástima, pero bonito hacerlo acá. No. La guerra hizo que muchos judíos y otras personas vinieron a este país.
1: Sí.
0: Sí. Pues lo más ágiles para recibir con los brazos abiertos al pueblo judío fueron los norteamericanos, ¿sí? Porque estaban buscando cerebros para sus proyectos.
1: Sí.
0: A nosotros, en esa época, fue muy complicado porque habían gobiernos pro Hitler y gobiernos pro más Estados Unidos. Uh-huh. Sí. Entonces, aquí lo interesante es ver entre la Primera y Segunda Guerra Mundial cómo llegan al país algunos ingenieros, algunos arquitectos, y empieza a ver ese cambio. Empieza a ver ese cambio. Ojo con esto que les voy a decir. Cada quien opinará a su manera. Esto es lo que piensa un ciudadano a pie que les está hablando. Hay una manera muy fuerte de las personas que tienen mucho dinero y que tienen trayectoria, su apellido, y es a conservar ciertos elementos.
1: ¿Sí? Como de sus antepasados. Exacto. O de su familia.
0: Exacto.
1: Sí.
0: Retratos, uh-huh. Mobiliario, uh-huh. Cubiertos y demás. Cuando uno, la vida le da la oportunidad y uno florece y empieza a crecer y su fortuna y demás, pues uno necesita botar los cutes que tenía cuando uno era un ciudadano a pie como yo y convertirse en un señor o una señora de sociedad. Bien, ¿por qué les digo esto? Entonces, ahí esos arquitectos están al servicio de la nueva burguesía. Sí, perfecto. Listo. ¿Y qué hago yo? ¿Qué hago yo como una persona de una familia que tiene dos siglos de, pues, me aguanto en la colonia porque eso viví, o contrato a un arquitecto para que haga un inmueble de estilo neocolonial, uh-huh. o neohispano? Entonces es muy interesante eso que se ve ahí, ¿sí? Vayan por favor cuando puedan en Palermo y en Teusaquillo, uh-huh. Tantas casas que llevan en la fachada un blasón, un escudo de familia.
1: Uh-huh. ¿Sí?
0: Sí. Sí. Pero es neo español, neocolonial, la arquitectura. Uh-huh. ¿Sí? Entonces es muy bonito eso.
1: Uh-huh.
0: Uno de mis cadáveres exquisitos, porque como es el segundo programa que me invitan, es la mansión, la quinta que le construyó Vicente Nassi, que le diseñó Vicente Nassi al presidente Enrique Olaya Herrera.
1: ¿Y por qué ese es un cadáver exquisito? Pues
0: cuando puedan buscarlo, por favor.
2: Vamos a
0: era
2: a consultar.
0: Una cuadra.
2: Nada más.
0: De frente. Tenía, sí. Donde quedaba la mansión del presidente Enrique Olaya Herrera, en el Nogal. Cuando ustedes van de norte a sur por la carrera 11, hay un parque en la carrera 11 con 77. En ese parque está la escultura de Benito Juárez, sí, donada por el gobierno mexicano a la ciudad de Bogotá, sí, y de fondo estaba la, la casa de Enrique Olaya Herrera, Vicente Nasi, sí. Entonces, hay otra cosa muy interesante para contarles sobre eso, y es cuando la arquitectura y el diseño interior se funden. Es muy bonito. Sí. Entonces, cuando el arquitecto le dice a su cliente, a su nuevo rico, vea, yo le voy a poner esto y unas lámparas en acero, pulido. Entonces, usted no puede poner, hombre, el comedor del siglo XIX de su abuela.
1: Claro, ¿sí? No combina.
0: Entonces, lo que le dice al nuevo rico es, bueno, yo se lo adecuo completo.
2: Con todo el diseño interior.
0: Para que sea como un pabellón.
1: O sea, para tener el comedor de la abuela.
0: No.
1: Dentro de un espacio que se adecue a eso.
2: No, cambiarlo totalmente.
0: No, todo nuevecito.
2: Todo nuevo.
1: Todo nuevecito.
2: Bajo un mismo concepto.
0: Sí, todo nuevo. Sí. Pero hay ejemplos, no, porque pues llamarán acá a la cabina de grabación a decir que yo, ¿quién, por qué estoy diciendo eso? Pero hay ejemplos que no. Hay ejemplos de personas que no tengo ningún problema. Vivo en un edificio de líneas rectas y geométricas, pero el contenido es lo que yo ya traigo de mi pasado.
2: Así es.
0: Está bien. Sí. Hay un ejemplo precioso. Hay un ejemplo muy bello. Muy bello. De un arquitecto colombiano que se llamaba Alberto Manrique Martín. Hizo un diseño de una casa, y entonces todo el contenedor es como entre Art Deco, Art Nouveau, Art Deco, ¿sí? Y los objetos sí son algunos Art Nouveau y otros Art Deco, ¿sí? Y otros de toque español, ¿sí? Entonces, muy interesante.
1: Interesante combinación.
0: Sí. Sí, porque pues es que uno, es decir, yo estoy gastándome toda la plata, toda la fortuna, entonces pues yo decido también, ¿no? Claro. No tiene que ser tan estricto, ¿sí? Tan rígido, ¿sí?
1: A mí eso me parece muy bonito, me acuerda un poquito, obviamente guardando proporciones, pero en la casa de mi abuela también hay muchos objetos así combinados, hay unos más antiguos, otros más nuevos, pero siempre buscando como una armonía en los espacios, y eso es lindo, uno poder conservar algo de la historia de su familia, o sea, no botarlo todo como muebles viejos, no, porque todo tiene su valor, todo tiene su historia, y es bonito poder uno conservar ahí pues eso en su propia vida. Yo tengo ahí una mesita que ya me pedí cuando llegue el momento en que podamos cada uno, digamos, llevarse a su casa algún recuerdo de la familia, y una mesita muy linda, no sé, yo, por todo lo que nos han enseñado hoy, creo que tiene un poco de arnubo y que es bellísimo y me encanta. Entonces, lindo poder apreciar también esas cosas del pasado y de la historia.
0: Sí.
1: Bueno, muchas gracias. Quiero darte, Jacobo, por estar aquí con nosotros en Tejido Cultural. Ha sido para mí pues muy valioso, muy interesante escuchar pues todo lo que nos has enseñado en este programa.
0: No, gracias, Laura, por el espacio. Me sentí como cuando sacan el frac para el cóctel, ¿no? Entonces, fue una invitación, me quitaste el polvo para venir hasta acá, y agradezco mucho.
1: Sí, muchas gracias a ti por tu tiempo, y Alvita también muchas gracias a ti por tu participación y por estar aquí con nosotros en Tejido Cultural.
2: Gracias, Laura, a ti, a Jacobo, nos permitiste descubrir en este programa que el Art Deco está al lado nuestro, y simplemente pasamos derecho y no lo observamos. Hay barrios que todavía estaba leyendo, y hay barrios increíbles que realmente vale la pena visitar, recorrer y llevarnos un poco más la imagen de lo que nos enseñaste en el programa de hoy.
1: Claro que sí, muchas gracias a todos nuestros oyentes por estar aquí hoy. Gracias a Camilo Garnica, nuestro productor, por ayudarnos aquí a que estos programas sean realidad, y nos estaremos aquí escuchando en un próximo programa.

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0: Bienvenidos a este podcast de Artistas Ciegos. Hoy hablaremos de Keith Salmon. Él es un británico que disfrutó del arte desde temprana edad. Estudió Bellas Artes en la universidad y trabajó como pintor y escultor después de graduarse. Un diagnóstico de retinopatía diabética lo dejó ciego.
1: La retinopatía diabética es la complicación de la diabetes mellitus que se produce cuando esta enfermedad afecta al fondo de ojo, es decir, la retina. En esta situación, los pequeños vasos sanguíneos de la retina se alteran, produciéndose un aumento de la permeabilidad, es decir, salida de líquido y de proteínas de estos vasos que se depositan en el tejido de la retina, produciéndose también hemorragias en estas localizaciones y, por último, isquemia, es decir, cierre de estos vasos que pierden el riego sanguíneo.
0: Keith Salmon se dedicó aún más de lleno a su arte después de que le diagnosticaron retinopatía diabética. Es mejor conocido por el arte de paisaje abstracto, principalmente de colinas en Escocia que disfrutaba escalando incluso después de quedarse ciego. Las pinturas de Salmon presentan exposiciones abstractas de color y pinceladas detalladas. Él asegura que su ceguera lo ha convertido en un pintor más decidido y talentoso.

0: Brava.
1: Hola, bienvenidos a estos podcasts de artistas ciegos. Hoy hablaremos de Sergi Mann. Es un artista británico que perdió la vista a los 30 años debido a cataratas en ambos ojos.
2: Normalmente, el cristalino del ojo es transparente, permitiendo que pasen los rayos de luz y se enfoquen en la retina. Al formarse las cataratas, el cristalino se va nublando. Cuando la luz pasa a través del cristalino nublado, no se puede enfocar claramente en la retina y los objetos se ven borrosos.
1: Sergi Mann, antes de quedarse ciego, se consideraba a sí mismo un pintor de paisajes. Después de perder la vista, se volvió experto en retratos. Particularmente le gustaba pintar a su esposa, a quien dijo que podía ver a través del tacto. Además de paisajes y retratos, es el creador de una serie de pinturas abstractas misteriosas en colores vivos.

0: Bienvenidos a esta serie de podcast de artistas ciegos. Hoy hablaremos de Michael Williams, nativo de Memphis, Tennessee. Este pintor tiene una forma de degeneración macular llamada enfermedad de Stargardt.
1: La degeneración macular es un envejecimiento de la mácula. ¿Qué es la mácula? La retina es un tejido sensible, que es lo que el ojo usa para ver, y el centro de la retina es la mácula, que usamos para visión fina. Cuando este tejido se va haciendo viejo, se va lastimando, poco a poco deja de funcionar, es lo que llamamos una degeneración macular.
0: Michael Williams comenzó a pintar cuando era un niño y no dejó que la pérdida de la visión le disuadiera de sus sueños. Afirmó que para los artistas la percepción es mucho más importante que la vista. Williams ha ganado numerosos premios por su contribución como artista con discapacidad visual, incluyendo una carta de felicitación de Barack Obama. Las pinturas de Williams han aparecido en varias exposiciones, tanto en Estados Unidos como en Londres.

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0: Hoy vamos a hablar sobre un fenómeno que nos ha estado acompañando durante muchísimo tiempo en la historia de la humanidad. Es un tema desconocido, es un tema que ha causado muchísima controversia y es un tema que sigue siendo un misterio. Les estoy hablando del fenómeno OVNI, de los objetos voladores no identificados, pues el término original viene del inglés non-flying object y se refiere a la observación de un objeto volador real o aparentemente real que no puede ser identificado por el observador y cuyo origen sigue siendo desconocido después de una investigación. Este fenómeno se ha presentado en diferentes países y se ha presentado en diferentes épocas de la historia. Pero hoy vamos a centrarnos en nuestro país, porque precisamente en el año 1964 se reportó una persecución de un objeto volador no identificado en el aeropuerto El Dorado. Esto lo explica Eduardo Rusi, excontrolador aéreo del aeropuerto El Dorado en la década de los 60. Él describe a este objeto con una forma de una rueda de carrito de balineras con esferas de color amarillo y negro rodeando el centro. Y en la parte central, una esfera más grande de color blanco intenso, que se asemejaba al destello de luz que producen las herramientas para soldar los metales. Y no solo él, sino también sus compañeros de control aéreo y varios pilotos lograron ver el mismo objeto volador. Tanto así que un avión de la Fuerza Aérea le solicitó permiso al entonces controlador aéreo poder realizar persecución a aquel objeto no identificado.
1: ¡Pum! El teléfono otra vez. Fuerza Aérea 2072, encima de la torre tengo un objeto no identificado. Informe si lo tiene a la vista.
2: Correcto, torre, lo tengo a la vista. Salgo en su persecución, autoríceme sobrepaso.
1: Autorizado sobrepaso, FAC 2072. ¡Pum! El avión a máximo rendimiento, lo que daba el avión.
0: Cuando se les dio el permiso, este objeto prácticamente desapareció en cuestión de segundos y en un ángulo de 45 grados se elevó y desapareció.
1: Lo que vi, si se le puede llamar aparato, no sé cómo llamarlo, no sigue ninguna de las reglas físicas de movimiento. Porque dentro de lo que nosotros conocemos, los aviones en todos sus aspectos, las diferentes calidades, cantidades de aviones, de diferentes marcas, de diferentes tipos, de diferentes rendimientos, esta cosa, ninguno actúa como lo que se vio ese día. Y cuando se desplazó hacia el oeste, que se perdió de vista del todo, pasarían que 3-4 segundos hasta que se perdió de vista. Unas velocidades astronómicas. Y llega el avión y me dicen:
2: Torre El Dorado, FAC 2072, le informo, tengo nivel de vuelo 310, o sea 31.000 pies, y el avión no me da más y tampoco tengo combustible suficiente. Autoríceme descenso para aterrizaje.
1: Eso fue todo. Pero lo que sí sé es que la gente que estaba en plataforma y que miraba hacia la torre y señalizaba, estaban viendo algo, como lo vi yo. Que la gente que llamó por teléfono también lo vieron. Que el Fuerza Aérea 2072 y quedó grabado en la grabadora. Salió a perseguir algo que estaba viendo. ¿Qué fue? No puedo decir a ciencia cierta qué fue, pero que lo vi, lo vi.
0: Por otro lado, Miguel Forero, experto en ufología en Colombia, relata una historia de una mujer de Belén, del municipio de Duitama, que un día en una zona rural, sin querer, fotografió con una cámara de rollo a un ovni. Los negativos de la foto impactaron tanto a las personas que incluso llegaron hasta las oficinas de fotografía del periódico El Tiempo y se determinó la veracidad de la foto. Es decir, no hubo ningún tipo de alteraciones en el negativo ni en el resultado de la fotografía.
3: Porque si no, los señores del laboratorio del Tiempo me hubieran dicho, sí, mire, está, el negativo está intervenido y cosas. No, no tenía nada. Por eso le digo que para mí y para JJ Benítez es la mejor fotografía que se ha tomado de ahora.
0: Sin duda, un caso que se ha presentado en diferentes países, en diferentes tiempos y en Colombia no es la excepción. Por último, los dejo con la reflexión de Germán Puerta, reconocido divulgador científico y director del Planetario de Bogotá en el año 2019, diciendo que hay que ir por la línea de en medio, tratar de buscar más herramientas para entender qué enigma se está viendo. Pero, sin duda, este fenómeno ovni cada vez es más real. ¿Invasión o simple turismo intergaláctico? Preguntas que les dejaremos a su merced. Y en el próximo capítulo hablaremos sobre las brujas. ¿Realidad o simplemente una excusa para asustar a los niños desobedientes?

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1: Amigos, oyentes de Balón Sonoro, ¿cómo están ustedes? Aquí nuevamente transmitiéndoles todo lo que es la actividad deportiva. El Instituto Nacional de Ciegos, que siempre nos facilita estos momentos oportunos para que nosotros, los videntes, los invidentes, los ciegos de Colombia, tengamos la oportunidad de saber y estar al tanto de todas las actividades deportivas. Un saludo a nuestras directivas del Instituto Nacional de Ciegos en cabeza de la doctora Chacón. Y vale la pena recordar este momento para felicitar a todas las directivas del instituto por ese evento realizado el día 23 en el Parque de los Novios. ¡Qué bonito! Es un abrazo de sinceridad, doctora, porque el Instituto Nacional de Ciegos necesitaba ese, que las puertas se abrieran para poder disfrutar como lo disfrutamos el día domingo 23 en esa carrera atlética, que fue muy agradable, una actividad campestre de todo, muy bello. Es sentir la reunión de toda la gente de la población con discapacidad al mando de una persona de la cual tiene y está interesada en vincularse directamente con la población de ciegos. Doctora, vale la pena felicitarlos en nombre mío, de corazón se lo digo, y que estos eventos se vuelvan y se sigan realizando. Y a propósito, tenemos unas palabras de ella en nuestro periodista de Balón Sonoro, Wilson Villa, que tuvo ese agrado de poderla tener aquí en los micrófonos de Balón Sonoro. Adelante con las palabras de la doctora Chacón, directora del Instituto Nacional de Ciegos, INCI.
2: El Instituto Nacional para Ciegos se reúne en el Parque de los Novios en Bogotá, en articulación con el IRE y con el Distrito de la Alcaldía Mayor de Bogotá, para lanzar la primera carrera para personas con discapacidad visual, personas ciegas y con baja visión en Colombia. Es la primera vez que se realiza este tipo de ejercicios y hoy lo hacemos como un proyecto de pedagogía nacional. Queremos que esta carrera se vuelva emblemática y que se dé año a año. Hoy lo hacemos en el marco del Festival de Verano y estamos absolutamente orgullosos y comprometidos con nuestra población y, por supuesto, conseguir acercando la institucionalidad a la población con discapacidad visual en Colombia. Gracias por acompañarnos. Un ejercicio que se inició en febrero del 2026 y ahora en agosto del 2026 se materializa.
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1: Excelente, como ustedes escuchan ese ánimo, esa actitud de la doctora ella estaba muy alegre, estaba muy contenta, feliz, se sentía la alegría, se percibía ese amor, con qué empeño, con qué entusiasmo. Felicitaciones, doctora, y que esto, como usted bien lo dijo, y lo que ha grabado ahí, no será la primera vez, serán muchas veces, y nosotros los ciegos estaremos acompañándola en estos eventos. Continuamos con el programa, Villita, entonces vamos a hacer una presentación. Villita, ¿cómo está usted?
3: Héctor, ¿cómo me le va? Un saludo para usted y los oyentes de Inci Radio, Balón Sonoro, y sí, me uno a esas felicitaciones a un evento que realmente era muy inédito. Estábamos en la mora, estábamos demorados de hacer un gran evento para la discapacidad. Ya teníamos un antecedente años anteriores con Presta Tu Pierna, pero qué bueno que el INCI, en trabajo con el Instituto de Recreación y Deporte, que hay que reconocer también el espacio que también ellos buscaron, y se hizo una cosa que no sabíamos cómo iba a salir y creo que salió espectacular para futuras ocasiones. Héctor, y aparte de eso, tenemos unas noticias del torneo de la Copa Europea,
1: sí, Villita,
3: de Naciones.
1: Pero espere que tenemos invitados, entonces ya vamos a continuar, bueno, sí. Ritica. Y también felicitamos eso, también todo esto ha sido... Glorita, por motivos ajenos, que ella también es muy activista, ella se Ella se compromete en estos momentos de oportunos. No nos pudo acompañar. Un saludo, Glorita. Bienvenida a Balón Sonoro.
4: Hola, hola, hola. Muy buenos días, tardes, noches, donde quiera que se encuentren. Audio oyentes de Balón Sonoro. Coquito, de verdad que orgullosa de INCI Radio, orgullosa de nuestros compañeros en condición de discapacidad visual que acudieron al llamado de INCI. Y ojalá no sea el primero, sino el primero de muchos. Y muchísimas gracias acá, Balón Sonoro.
1: Eso, y así como suena esa alegría, todo, la música, nos acompaña un gran músico. Él es panelista de Paca, nos acompaña, pero se ha entusiasmado, doctora, tanto que el Instituto Nacional de Ciegos tiene como un algo que lo atrae a uno últimamente. Y él nos acompaña, Toño Camelo, en el Balón Sonoro. Bienvenido.
5: Muy buenos días para los oyentes de Balón Sonoro, INCI Radio, nuestra gran emisora. Claro que sí, se hace el esfuerzo de desplazarse uno desde Facatativá, Cundinamarca, por aquí al instituto, y se encuentra uno con cosas muy agradables. No tenía el placer de conocer a la doctora, pero bueno, ya por fin pudimos distinguir a la doctora. Con respecto al evento, sí, es el primer evento que yo lo que llevo de acá en el Instituto Nacional. Es el primer evento que se hace. Hubieron unos eventos, y ya de pronto por ahí se acuerda,
1: sí, claro,
5: de una selección de fútbol por allá en Cali, no me acuerdo, 80 y algo, con el Instituto Nacional para Ciegos. También hubo fútbol, una selección que sacó el Instituto de Fútbol para Ciegos. No sé si se acuerda usted de eso, año 80 y algo.
3: No tuve la oportunidad, pero sí escuché que hace tiempo se trabajaba este sistema para integrar la discapacidad dentro del deporte colombiano.
5: Entonces, pues eso son cosas muy positivas para nosotros, y que invitar también a todos los que no fueron, que se van a hacer mucho más eventos de esta índole, sea atléticos, fútbol, lo que sea, y qué bueno que la doctora esté haciendo estas gestiones. Me alegra mucho y felicitaciones.
1: Y importante porque, como lo dijo Toño, en una época aquí, doctora, el fútbol nació en INCI también. El Instituto Nacional de Ciegos tuvo una oportunidad de estar en la actividad del fútbol sonoro. No sé a qué se debió que no se volvió a realizar esas actividades, pero bueno, el tiempo lo dirá. Pero ya tenemos el empuje y la parte importante, que es la cabeza mayor, y tenemos el apoyo suyo, que vamos a tomarnos nosotros lo que es el desarrollo del deporte, porque el deporte une, como está uniendo con las noticias nuestro compañero Villa, la Copa América del Brasil. ¿En qué consiste esa actividad, Villita? Por favor, informémosles a nuestros siguientes de Balón Sonoro.
3: Bueno, Héctor, en la primera parte estaba tratando de dar como los títulos de los eventos, pero en lo que íbamos a comentar era que ya terminó la Copa Europea de Naciones, donde tuve la oportunidad de participar 8 selecciones de Europa. Y la que usted me pregunta, estimado Héctor, ese evento de la Copa América, de la Copa Europea, ya terminó el 23 de agosto. El evento que me pregunta usted puntualmente de la Copa América, ahorita a partir del 5 de septiembre hasta el próximo 13 de septiembre. Y para sorpresa de todos, está las dos categorías, categoría varones y categoría mujeres en fútbol 5. Bueno, Héctor, hablando de la Copa Europea, realmente vimos y nos volvimos a acordar de ese gran jugador, que en este momento es el mejor jugador de la historia del fútbol para ciegos, que es el jugador de Francia, Frédéric Bielorrux. Este caballero tuvo la oportunidad de hacer el gol también en la final de la Paralimpiada 2024, donde empató con Argentina y desde el punto blanco ganó.

0: selección de Grecia, Rumania, España, que para sorpresa de muchos quedó fuera de la final, y la última selección, Pero Héctor, en resumidas cuentas, Francia campeón de esta Copa Europea, y este título le da la oportunidad que el próximo año sea el primer clasificado para la Copa Mundo allí en Brasil.
1: Así es, entonces vamos a seguir con el tema del fútbol sonoro, ya que escuchando la noticia de nuestro compañero Wilson Villa, que es un gran investigador y que, como lo hemos notado, es un exfutbolista, gran representante de nuestro deporte, le preguntamos a nuestra compañera y jugadora y técnica y capitana del fútbol sonoro, ¿qué le llama la atención con este anuncio de que la participación de que esté incluido el fútbol femenino en este gran evento que se va a realizar? Bien, Gloria.
2: Mira que si ves, Coquito, que todo empató, porque era lo que estábamos ahorita en hace poquitico detrás de cámaras hablando de eso, del equipo femenino. O sea, nos falta unirnos más, porque mire, ya va Argentina, va a otros países, falta Colombia.
0: Bueno. Ajá, mire, Gloria. Los equipos que en esta oportunidad van a ir a la Copa América, que recordemos, pero del femenina. 5 al 13, sí. Permítame decir, le estoy comentando a Gloria, Héctor y a los oyentes de Inci Radio, Balón Sonoro, va a ir el equipo de Argentina, uh-huh, las Murciélagas, va a ir Brasil, va a ir el equipo mexicano y el equipo canadiense, cuatro en equipos. La categoría femenina. Ellas van a jugar todas contra todas, y las dos primeras juegan el título y la tercera y cuarta van a jugar la medalla de bronce.
3: ¿Como el de varones? Igual, ¿cierto?
0: No. El de varones, estimado Héctor y oyentes de Inci Radio, van a haber 8 selecciones, 2 grupos de 4 equipos cada selección.
1: Pero lo que nos concierne, ya que tenemos la presencia de la capitana del fútbol femenino, es chévere, aprovechando las cámaras, los micrófonos, que nos divulgue esta oportunidad, si puede aprovechar, viendo de que sí se está divulgando y se está divulgando esta actividad futbolística a nivel mundial, Lorita.
2: No, qué chévere. Y se acuerdan que hace que como 4 o 5 años estuvimos jugando con las Murciélagas. Uh-huh. Excelente equipo argentino. Entonces, mire, es lo que vuelvo y hago el llamado. Sí sería muy bueno que empecemos a convocar las chicas, que yo sé que hay muchas, pero no se atreven. Sí. Entonces sería muy bueno, porque ahí falta Colombia, definitivamente.
1: Sí, pero bueno, eso va paso a paso, como hemos dicho aquí, pues tenemos el interés, existe el técnico, uh-huh, pero también muchas veces falta ese patrocinio. ¿Sí?
2: Desafortunadamente,
1: el apoyo,
2: Coquito,
1: porque desafortunadamente, uh-huh, esta camiseta no vende, no es comercial, y eso es lo que tenemos que hacer nosotros, demostrar lo que no nos volvemos tan comercial, pero sí tenemos grandes habilidades, que nos den las oportunidades, que nos apoyen. Aquí no necesitamos que nos regalen, no, en ningún momento. Tenemos grandes condiciones para poder demostrar, como lo demuestra nuestro compañero Toño Camilo, que es un gran músico. Él tiene una orquesta y en la cual nos va a hablar en qué consiste la actividad, que él también fue un gran futbolista, Ortiz, que está retirado. ¿En qué consiste la actividad tuya con la música, Toñito?
4: Bueno, pues mi actividad musical es... Yo tengo un... integro un grupo de música mexicana, mariachis en Facatativá. Entonces, llevo en este grupo ya un año, ya de fijo, de planta, trabajando. Bueno, pues aparte de que se hace música, de que se comparte muchas cosas con la gente, llevando la discapacidad a todo el departamento, municipios, hemos estado en Subachoque, en Cachipay, Villeta, Sasaima, en Amay Bajo, bueno, muchas cosas que muchos sitios que hemos recorrido. Entonces, aparte de que yo hago la música con mi violín, violinista y también soy violista, pues he llevado la música a través de con ellos, y pues esto también uno también hace parte de incentivar a mucha gente que está, muchos compañeros que nunca han salido, que nunca se han nunca han hecho su trabajo de superación. Y uno va a municipios donde se encuentra sorpresa, ¿no? Gente que lo ve uno tocar y dice, pero mira, aquí tenemos una persona con discapacidad, aquí tenemos tal persona. Entonces, el proyecto del grupo es llevar eso a

0: toda la sabana de Cundinamarca.
1: Que es no como llevar una uh-huh. Lleva una escuelita en tu corazón, algo de Alfonso Lizarazo. Toñito,
2: un violín.
1: Fuera del violín, que muy bien, porque eres un artista, sabes.
2: Artistazo.
1: Soy testigo de esas grandes habilidades que tienes. ¿Por qué te retiraste del fútbol sonoro? Porque aquí el programa se va a tratar de que cuáles son las habilidades y por qué y a dónde estuviste cuando eras futbolista activo, Toño.
2: Cambió el balón por el violín.
0: Sí. Pues mi trayectoria de fútbol ha sido bastante extensa. Resumiendo, pues he participado en varios juegos nacionales, he estado en varios juegos paranacionales como en Cali 2008, Cúcuta 2012, y Cartagena 2019. Fue el último paranacional y ahí ya pues vino la, digamos que ya me empecé como a alejar un poco, por lo que ya pues viene gente muy joven y ya son ciclos que uno cumple. Pienso yo que son ciclos que uno va cumpliendo, pero no digamos que lo haya dejado totalmente así abandonado. No, a mí me gusta jugar fútbol y Villa sabe, toda la vida
3: correcto.
0: He sido muy al fútbol, me gusta muchísimo, pero pues ya lo practica uno como recreativo, ya no competitivo, pero sí participé en varios juegos nacionales y a nivel internacional tuve un chancecito de ir a cuando estuve en Paraguay y fue una experiencia muy bonita ya con la selección Colombia.
1: Correcto. Como también lo tiene nuestro compañero Wilson Villa, que es, él es un gran jugador de fútbol. Conozco las maravillas dentro del terreno de juego, que el balón se le pega mucho, sí. Pero con las condiciones que tiene es un gran ejemplo.
0: Yo casi
2: Wilson
0: le regalo
2: Villa,
0: uno.
2: El hombre maravilla, es un toca gran ejemplo, quitarle es un gran el ejemplo, balón a la fuerza. Toca
1: es un gran ejemplo de que...
0: No lo suelta.
2: Se le
1: lo
2: pega.
1: Que se necesita es la transformación y la renovación del deporte. Coquito. Pero Villita nos puede contar, ¿cuáles son los pasos tuyos por el fútbol? Cuéntanos alguna historia, sí. algo que signifique.
2: Cuando soltabas el balón.
1: Cuando tuviste esa gran oportunidad de representar a nuestro país en grandes eventos internacionales, Villa.
3: Bueno, Héctor, pues lo más importante es mostrar que la persona con discapacidad visual tiene las habilidades de jugar fútbol, en este caso. Cuando yo inicié este proceso, yo decía, los ciegos jugando fútbol, yo no lo creía, ¿no? Si los que ven se estrellan, ¿cómo era uno jugando?
2: No, pues calculo.
3: Pero realmente, pues como tuve la oportunidad de jugar fútbol convencional, pues tenía la adaptabilidad, el movimiento, la parte mecánica para uno movilizarse. Pero jugando fútbol comencé en el año 92. Tuve el gran placer de conocer uno de los grandes pioneros del fútbol para ciegos aquí en Colombia, que fue Luis Antonio Castañeda. Y a través de los años, 3-4 años después, tuve ese gusto de jugar con él. Un hombre muy proactivo en la cancha, un hombre de capacidad, de carácter en cancha. Y ahí nos complementábamos porque yo era la parte de la habilidad y él era el complemento, era el definidor. Comencé luego en el año 97, tuve la oportunidad de participar en el primer campeonato mundial que fue Colombia, 98 en Río de Janeiro, selección Colombia, donde fuimos 8 selecciones. Luego tuve la siguiente oportunidad para ir a España, otro mundial nuevamente, y fui a unos eventos para suramericanos. Entonces creo que la experiencia fue muy, como dice Toño, muy enriquecedora y queda como recuerdo el haber representado a nuestro país.
1: Qué chévere, porque eso es lo que se necesita y el ejemplo que nosotros los ciegos tenemos que divulgar, ¿no? Para poder fomentarlo y tener todas esas grandes habilidades, como tú lo dijiste, como me pasó también a mí, que yo quedé ciego, pero guardaba esos conocimientos del fútbol. Y no fue difícil uno adaptarse al desarrollo, lo único eran los totazos, y adaptarse al del boy,
3: a los cambios.
1: Identificarse dentro del correcto, terreno duro, ¿no?
3: Correcto.
1: Entonces, eso siempre, porque uno juega como yo, era un puntero, era como un loco corriendo, entonces no tenía, pensaba que cuando estaba jugando con los ciegos tenía que hacer la paradita de pecho, no, es diferente.
3: Yo una vez la hice, Toño, una vez la hice, sí. Héctor, la paré y me cayeron como 3 ciegos, me dieron 3 patadones.
1: Para quitársela. No, es que yo tengo también el hombro izquierdo, y ya, Toño y Glorita, lo tengo, lo titulé el brazo Julián Jaramillo, porque son los recuerdos que queda uno, el del contacto, el del roce, de todo. Pero bueno, sigamos con lo que venimos aquí a la emisora nosotros a tratar del
3: deporte. Coquito, voy a terminar.
1: ¿Qué otra habilidad tienes
3: bueno,
1: ahí?
3: Bueno, Coquito, voy a terminar entonces los grupos de la categoría de la Copa América. Entonces, el grupo A está Argentina, México, Toño, va a jugar Guatemala.
2: Uf.
3: Imagínese, y Costa Rica, aquí tenemos. ¿Se acuerda, estimado Héctor, que a Costa Rica usted le hizo un gol aquí cuando?
1: Sí,
3: bueno,
1: sí, señor,
3: entonces, entonces recordemos: Grupo A.
0: Y quedamos campeones, ¿no?
3: Exacto.
1: Y quedamos campeones, sí.
3: Grupo A: Argentina, México, Guatemala y Costa Rica. El grupo B está con nada menos que Colombia, nuestra gran selección, con nuestro gran referente John González. Brasil, está Perú. Y está ahí en
0: Chile.
3: Y Chile, correctamente. Entonces, en esto pues sabemos de que en cada grupo juegan todos contra todos, salen los dos primeros, hacen los cruzados y luego son el título. Bueno, aquí hay algo especial que va a pasar en esta Copa especial, América. Va a ocurrir que van a jugar, digamos, los últimos cuartos de cada grupo juegan un partido para saber cómo queda entre el séptimo y octavo, luego entre el sexto y quinto.
2: Como mate.
3: Para quedar después de todo ese proceso eliminatorio de grupos. Ajá. Ya van a jugar un partido adicional, como un partido como amistoso, se puede decir, pero para colocar el ranking, cuál es el séptimo, octavo, quinto, sexto, y luego la final, tercero y cuarto, y primero y segundo.
0: ¿Y esta copa da cupo al Mundial, Villa?
3: Esta copa, el primero de esto, el primer lugar da cupo a los Parapanamericanos de Chile, Parapanamericanos de Lima 2027. El ganador de este torneo.
1: El ganador de este torneo, así ya está, se está divulgando, se está desarrollando este fútbol. Y que nosotros estaremos también pendientes, ya que las actividades ahorita entran en los Juegos Nacionales, Villa, para tener nuestra opción de poder estar en alguna clasificatorio que se pueda presentar dentro del balón sonoro, o qué proceso sigue con nosotros, pues, el fútbol colombiano.
3: Pues Héctor, yo en este momento lo que sé es el clasificatorio. Pero puntualmente toca esperar que nos informen bien cuándo van a ser los Juegos Nacionales, o no sé si usted sabe algo de la fecha, Héctor.
1: No, amigo.
3: Ah,
1: vamos
3: bueno,
1: a ver, finalmente lo averiguamos. Okay. Vamos a una pausa y ya regresamos.

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0: Seguimos aquí en Balón Sonoro de INSI Radio. Oye, se me pasó por alto la emoción de estar uno aquí acompañado con todas las directivas, el de saludar a los ojos de Balón Sonoro, que es Adriánita Pardo,
1: el caramelito del máster,
0: que es la que nos acompaña en todas estas actividades, es la fuente, el ingreso de toda nuestra vitamina. Adriánita, muy amable, qué pena que, mejor dicho, la emoción me llevó a que...
1: No te vieron,
0: que
1: Adri.
0: Teníamos un máster. Es Adriánita Pardo la que nos acompaña en el máster. Bueno, comenzamos nosotros con el programa y la segunda parte. Vamos a desarrollar con la presentación cómo nos ha ido en ese... Estamos, ya salimos de Francia, entramos a España, creo que es a Cataluña, donde estamos llegando en estos días, en esa vuelta a España, con la presencia y la buena actuación de Harold Tejada, el Opita, Villita.
2: Sí, Héctor, recordemos que estamos hablando de la versión número 81 de la Vuelta a España. Recordemos que tenemos la participación de 5 ciclistas colombianos, como usted bien nombra, a Harold Tejada. También está Iván Ramiro Sosa, está también Juan, está Juan Felipe Rodríguez.
0: Oiga, perdón, Rullita, que te interrumpa.
2: Sí.
0: Es la revelación ese muchacho.
2: Correcto, es el muchacho.
0: Y es de Tenjo.
2: Es de Tenjo, Cundinamarca.
3: Yo no lo he escuchado,
2: ¿verdad? Exacto, sí. Ese es el peón de trabajo de Richard Carapaz. Sí. Entonces, y repito, entonces Iván Sosa también está ahí, también está... Santiago Buitrago, nuestro ciclista bogotano, que le fue bastante mal ayer, y está Juan Guillermo Martínez. Pero Héctor, hay que destacar realmente la calidad. Yo pienso que uno tiene que destacar los grandes deportistas, que no importa de dónde sean, de qué nación sean, pero este hombre, Tadej Pogačar, realmente es un hombre, monstruo, es un caníbal para el ciclismo, como se dice.
0: Ayer arrancó, o sea, faltando 50 kilómetros.
2: Imagínese, estimado Héctor, que me puse yo a averiguar, porque este hombre desde la primera etapa se colocó la camiseta ya, sí, como líder.
0: Y a propósito de la pregunta, sí, ¿alguna vez en la historia de la Vuelta a España ha existido que gane uno de punta a punta?
2: Eso te iba a decir, Héctor.
0: ¿Sí?
2: Imagínese, Héctor, que hay 3 ciclistas en la historia de la Vuelta a España que han sido ganadores de punta a punta. Un ciclista...
0: O sea que no ha sido el primero ese Pogačar.
2: No,
0: que,
2: señor.
0: Bueno, que no lo ha ganado todavía, ¿no? Pero que se le infunde de primera.
1: Pero va para allá,
2: exacto.
1: Va para allá.
2: El primer ciclista fue un ciclista español, Julián Rebelés. El segundo fue un ciclista de Bélgica, no recuerdo el nombre en este momento. Y el tercero fue uno sí, muy conocido en el año 94, Tommy Rominger. Ganó desde la primera etapa... hasta la etapa 21 tuvo la camiseta como líder. Si llega a hacer esa gran hazaña, porque yo creo que es una gran hazaña, que Tadej Pogačar llegue a terminar, a ganar, a, no a ganar, sino a ser el líder, que ya desde la primera hasta la última etapa, se convertiría en el cuarto ciclista de la historia que logra esta gesta de ser campeón de la Vuelta a España desde la primera hasta la última etapa, colocándose la camiseta como líder.
0: La camiseta roja, que hoy en día es roja, no es amarilla como se acostumbraba en estos eventos internacionales. Y ahora toca es apuntar quién es el segundo. Entonces, ya el primero sabemos quién es de antemano.
2: Sí, señor.
0: Entonces, está Primo Roglic, el segundo. ¿Quién sigue ahí para atrás?
2: Está el español... el español...
0: Sí, hay un español de tercero, Villita.
2: Sí, señor.
0: Que está a 3.21.
2: Henry
0: Mas. Primo Roglic. Primo Roglic, el español,
1: Henry
0: está a
2: 3.20
0: y pico, ¿no?
2: Sí, Henry Mas es el tercer atleta.
0: ¿Pero es español?
2: Es español, correctamente. Bueno, entonces... Y nuestro ciclista, y destaquemos a nuestro ciclista colombiano.
0: No lo
2: olvidemos.
0: No.
2: El ciclista colombiano, Harold Tejada, puesto 14, está a 5 minutos 32 segundos. Pero ¿sabe qué es lo importante, estimado Héctor? Que hasta ahora comienza la Vuelta a España. Entonces esperamos que Harold, que casi siempre tiene una tercera excelente semana. Recordemos que Harold Tejada fue el mejor ciclista el año pasado en esta Vuelta a España en el puesto número 12. Entonces, este muchacho ya nos ha mostrado que es un corredor muy regular, que se mantiene estable toda la Vuelta a España. Entonces, vamos a ver, vamos paso a paso, Héctor, y la próxima semana o próximo programa seguiremos comentando cómo sigue la Vuelta a España.
0: vamos a escuchar que Toñito nos va a traer, después de esta gran noticia, destacando, como lo dice Villita, la gran actuación de Harold Tejada. Él es Sopita, Villita.
2: Exactamente.
0: Y Santiago Buitrago, sí, desafortunadamente, cayó una lluvia bastante fuerte y eso le afectó y no pudo responder, como diríamos, la expectativa, que él es líder del equipo, como lo es Harold Tejada.
2: Ajá.
0: Entonces, pues esperemos de que tenga una recuperación y nos dé la gran satisfacción de poder gritar el triunfo, ya así sea, de una etapa. ¿Así es o no es así, mi Otoño Camelo, que también sigue el ciclismo? Pero, Villita, a Toñito le gusta el deporte del fútbol. ¿Cómo vamos con el fútbol?
3: También.
0: A ver, pero
1: va en ruedas y va en pelota.
0: Pero actualicemos, ¿no?, a nuestros oyentes del fútbol femenino y de Toñito. Estábamos pendientes de la clasificación del octavo, que fue Orso Marzo. Creo que se está aplazado o jugó Santa Fe y Orso Marzo.
4: Ya jugó. Quedó 3-0, Santa Fe ganó
0: 3-0. Para que tú nos des y nos dé totalmente la posición, los resultados. Creo que el partido de América y Cali se juega en la fecha de hoy. Entonces, actualicemos a nuestros oyentes cómo va la puntuación y cuáles son las expectativas en este torneo de la Liga Femenina.
4: Bueno, pues el torneo, los cuadrangulares arrancaron el día lunes. El grupo A, Inter de Palmira, derrotó a Nacional 3-2.
2: Sorpresa.
4: Sorpresa, ¿no?
2: Bastante.
4: Sorpresa.
2: Eso es un palazo. Palazo.
0: Porque Nacional es
4: y Millonarios Inter Bogotá 2-2, ¿cierto, Villa?
2: Sí, señor.
1: 2-2. Empataditos.
4: Grupo A. Y ayer pues jugó Santa Fe con Orso Marzo, como dice Coco. 3-0 ganó Santa Fe con el grupo B, y hoy tenemos América Deportivo Cali, pues en el grupo A lo lidera Inter de Palmira, 3 puntos, segundo Millonarios y Inter Bogotá con 2 puntos, y último Nacional con 1 punto, claro que esto apenas comienza, ¿no? Y pues en el grupo B, pues a Santa Fe líder arrancó con 3 puntos, los otros tienen 0 puntos, entonces estamos esperando hoy el desarrollo de este partido, a ver cómo le va a América y a Cali.
0: Pero entonces, ¿cómo va a ser ahí, digamos, el cruce? Se juega ese cuadrangular, salen 2 por grupo.
4: Clasifica y... 1 por grupo.
0: Ah, 1 por grupo.
4: Como en el masculino, clasifica 1 del A, 1 del B y llegan a la final.
0: Pero es que en el grupo masculino clasifican 2 para un cuadrangular, Toñito. Aquí es 1 solamente. Entonces, cruzado y vuelta.
4: Sí, y de vuelta, correcto.
0: Y de vuelta. Ah, bueno, perfecto. Entonces ahí están. ¿Cuál es el favorito entre el grupo A?
2: Coquito, Toñito, a mí me parece, no sé si bueno, vamos a confirmar bien, me parece que entran 2 de cada grupo.
0: Sí, debe ser así.
2: Y los cruzados y los 2 ganadores representan en la Copa Libertadores a Colombia,
4: correcto.
2: Toñito.
4: Ah, ok, bueno.
0: Por ese lado, sí.
4: Miramos eso.
0: Está bien.
4: Pero lo del fútbol, el masculino, sí es entra.
0: Pero, Toñito, ¿cuál es la expectativa durante ese? ¿Cuál crees tú que pueden fundarse la gran estrella de ser campeona en este torneo?
4: Bueno, pues
0: ¿cuáles son los favoritos?
4: Pues para mí el favorito, obviamente, en el grupo A, Millonarios. Yo le doy a Millonarios y Nacional, ¿cierto? Claro que en el fútbol uno no puede decir nada porque nada está escrito, pero los candidatos, Millonarios, Nacional, en el grupo A. Y en el grupo B está América, lo veo bien, y Santa Fe puede ser.
1: Yo lo doy por Santa Fe.
0: Ah, bueno. Pero miren, hay una cosita que nosotros tocamos, ya que la doctora está acá. Nosotros hemos ido entrenando y resulta que a través de lo que se ha divulgado, doctora, es de que el juego de la rana se ha vuelto ya juego
2: participativo
0: de los Juegos Nacionales. Muchos ya entra a formar parte de las disciplinas de los Juegos. Y nosotros hemos conformado un equipo con nuestro compañero Wilson Villa, con nuestro compañero Toño Camelo y con nuestro compañero Pablo Sánchez. Entonces, ya que está la presidenta aquí del club, Miguel Glorita, quisiera que le pusiera bastante atención, porque esto es una información nacional. Porque sí, como ya el torneo de la rana está ya divulgándose, entonces la respuesta tuya es muy clave e importante. La pregunta es la siguiente: existiendo el equipo actualmente, del equipo conformado del juego de rana, existiendo un club en el cual aquí está la junta directiva, tú como presidenta, Toño como tesorero y yo como secretario, te pedimos una información que es: necesitamos, para poder participar nosotros en los Juegos Nacionales, estar inscritos en una liga. somos club en este momento. ¿Qué opción o posibilidad hay de que nosotros nos inscribamos como club, como equipo, al club Las Furias de Mosquera y podamos tener la oportunidad de participar en un evento nacional? ¿Qué nos respondes?
1: Bueno, son dos cosas muy puntuales. Uno, déjame esta semana, averiguamos si se puede. Si se puede, sería muy bueno. Ahí sí, como dirían los políticos, no les prometo nada hasta que uno no averigüe todo. Pero sí sería muy bueno, porque sería otro club más. Sería fútbol, sería rana y sería...
0: Sí, pero aquí no sería como club, Lorita. Entramos porque solamente hay un club, que es las Club Las Furias.
1: Okay.
0: Sino que el equipo entraría a conformar el club, ¿sí?
1: Que sería el de rana.
0: Que sería la rana, exactamente. Sería una disciplina más dentro del club. No un club, sino un equipo que entraría a conformar el club.
1: Sí. Es un deporte más. Entonces, vámonos esta semana, Coquito. Es correcto. Y si eso, pues, lo oficializamos.
0: Sí, porque así lo hizo. Si no estamos de acuerdo en eso, Villita, que eso fue lo que acordamos. Y Toño.
2: Sí, es que inclusive hay que aclarar algunas dudas porque recordemos que para poder participar en unos Juegos Paranacionales se necesita haber participado en un clasificatorio. Exacto. En octubre se va a hacer el primer clasificatorio de rana. Pero si de pronto se logra cristalizar y se logra averiguar bien que si se paga la
0: inscripción,
2: o sea, a la
0: afiliación
2: a la liga, entonces se puede hablar que de pronto en el segundo clasificatorio, que sería el otro año, se pueda participar y ya, si se puede participar, ya podemos estar incluidos dentro de los Juegos Paranacionales del 2027.
0: ¿Eso se van a realizar en dónde? En esos Juegos... ¿En dónde
2: en Córdoba? En Barranquilla.
0: Ah, en Barranquilla.
2: En Barranquilla.
1: En pura costa ya, caliente.
4: Pero una pregunta, o sea, digamos la idea, bueno, inicialmente el equipo está de cuatro...
0: De cuatro jugadores.
4: Sí. También se puede hacer mixto y buscando más...
2: Claro.
1: Pues la idea sería eso, ¿no?
0: Claro, porque incluirlo.
1: Porque si el equipo de las Furias es femenino... Entonces ahí sí aguantaría mixto.
0: Sí, totalmente, sí, y se puede hacer sí, eso.
1: Si nos vamos de solo hombres, solo mujeres, entonces ¿en qué, ¿a qué
0: estamos jugamos?
1: ¿A qué estamos jugando? Por
2: sí,
1: Dios.
2: Claro.
0: Y está buena la observación y bien, eso lo tenemos Toñito en cuenta. Y nosotros en ningún momento olvidamos, sí o no, Toño y Wilson Villa, en la inclusión de las damas.
1: No. Claro,
0: porque son importantes. Son importantes que ellas participen y de eso se trata. Y como tú bien lo dices, es un club femenino, pero que los hombres también tenemos que apoyar esa actividad.
4: Pero
0: en
4: entonces
0: la cual
4: recordemos también recordemos, don Héctor, que los deportistas solamente pueden participar en un deporte, ¿no? No pueden en dos. En fútbol, o sea, si la persona está en rana.
0: No es en rana. Ah, es buena aclaración. Bueno,
4: si
0: buena aclaración.
4: En rana, no.
1: Uy, ¿cómo así?
4: Creo que no. A no ser, no se puede decir,
0: todo eso toca averiguarlo para no hacer conjeturas acá. Entonces vamos a averiguar eso, nos comprometemos para que los oyentes que estén órticas pendientes de esta información, en la próxima emisión les traeremos ya claramente lo que se necesita, lo que se requiere, con la ayuda y la obligación y el compromiso de Gloria,
1: claro,
0: como presidenta del club.
1: Hablemos de deporte, Glorita.
2: Coquito, póngale cuidado.
0: ¿Qué pasó, hermano?
2: Vamos a hablar lo mediático en este momento. Oiga, recordemos semejante bochorno que hubo el partido entre América y Santa Fe. Ese partido aquí en Bogotá. Y debido a esa violencia que se presentó en ese partido,
0: América se fue
2: el América no le prestan el estadio, el Campín, para sus partidos en Bogotá. Recordemos que este equipo, pues su entorno en el estadio Pascual Guerrero tuvo algunas situaciones difíciles allí y habían pedido buscar un estadio para ellos poder jugar. Pues se unió una Bogotá semejante bororó que se formó y al final... pagaron los platos del equipo porque a veces ni tienen culpa el equipo porque por la mal comportamiento de los hinchas.
1: Desafortunadamente.
2: ¿Qué pasó? Les quitaron ese privilegio de haber jugado en Bogotá.
0: Pero bueno, pero las damas sí tienen el privilegio de participar en el torneo en el estadio en el Mesa Camacho del Campín. Ajá. Pero ya se nos está acabando el tiempo. Quiero hacer un llamado que es importantísimo porque aquí estamos hablando nosotros los adultos, pero hay que ver y hay que escuchar que también existen generaciones que vienen detrás de nosotros. Hacemos un llamado a toda la juventud de Colombia, los ciegos, los señores que tienen hijos, que no encuentran alguna forma de cómo encontrar, de cómo ubicarlos en algún sitio que se distraigan, que tengan oportunidades. El Instituto Nacional de Ciegos, primero que todo, es un puente en el cual se canaliza todas las oportunidades que podamos nosotros tener con la juventud. Niños de Colombia, ciegos de cualquier discapacidad, estamos disponibles para que nuestras actividades deportivas se distribuyan a nivel nacional. Una invitación a toda la niñez de Colombia para que participen en los eventos deportivos que nosotros realizamos y que estamos pendientes con la participación. INSI es lo más cercano para poder divulgarles a ustedes todo lo que el instituto está disponible para hacerles. El tiempo se cumple, esto ha sido una agradable reunión. Les agradezco mucho, Glorita, por la presencia, por lo divulgado hoy en día y que no sea la última. Muchas gracias, Gloria.
1: No, Coquito, a ti, a INSI Radio, a la directora Andrea, Adrianita, de verdad que muchísimas gracias. Y vuelvo y reitero, chicas, sí al deporte, no a la violencia, y háganle que necesitamos desarmar ese equipo de fútbol bien, bien chévere. Muchísimas gracias y hasta la próxima.
0: Así será, Toñito, ¿no? Mi hermano, a sol de la quinta de Sinfonía de Beethoven, muchas gracias con el violín.
4: Bueno, agradeciéndoles la invitación, como siempre. Acá, encantado de estar acá en el instituto, con todos los compañeros aquí, hablando de fútbol, que es lo que nos gusta, ¿no? Hablar de fútbol, de ciclismo, de boxeo, que no hemos hablado.
0: Hay que hablar. Casi,
4: hay que hablar de boxeo, pesa, bueno, de todo. Entonces, agradeciéndole también la invitación a ustedes y a Balón Sonoro y a INSI Radio.
0: Eso, insisto. Entonces, vamos a hacer también de que, como es costumbre, nuestro compañero Wilson Villa. Villita, un mensaje, perdona. No desviamos lo que estamos encargados nosotros a divulgar, que por medio de tus experiencias, de tus conocimientos, Villita, tenga la oportunidad que las generaciones, un mensaje para todo el deporte colombiano, para que quiera escuchar la voz de la experiencia en el deporte, Villa. Aprovechemos para que nosotros lo divulguemos.
2: Pues Héctor, yo traje a la mesa el tema de la violencia, de lo que pasó aquí con las barras, los barristas. Y Héctor, yo pienso que lo mejor que se debe hacer es educar a la población de los jóvenes, de los muchachos que son los futuros acompañantes de los equipos, en los partidos. Uh-huh. Es importante que se culturice, que se enseñe, que se dé a mostrar realmente que uno va a un estadio, es a compartir, es a gozar un partido y no a esta terrible violencia que lo que trae es mayores inconvenientes. Entonces yo creo que el mensaje también por ese lado que hacen los grupos de barristas que se reúnen, que hablan con este objetivo, es que realmente conozcan a las personas que están dentro de su grupo, que conozcan a las personas que están apoyando a los equipos, que haya un conocimiento exacto para que no se siga pasando esta violencia. Y obviamente nunca olvidar realmente que es muy importante enseñar, educar, para que los muchachos del futuro realmente sean los aficionados que estamos buscando para que acompañen a nuestros equipos colombianos.
0: Así es, y con este mensaje muy profundo y muy importante para recordarles que el deporte es unión, el deporte es paz, el deporte es amor. Balón Sonoro agradece a todos a los oyentes que han estado pendientes. Estaremos en una próxima emisión. Les habló Héctor, el Coco Enciso. Chao, chao.

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0: Y entonces vamos a comprar unas papas fritas, miramos el empaque y nos encontramos un letrero que dice que trae más contenido. Y se las compramos, las destapamos y de pronto nos damos cuenta que cada vez viene más bolsa, pero menos contenido. Sí, yo sé que usted ha quedado con la sensación de que lo han timado. Lo cierto, y aunque usted no lo crea, este fenómeno tiene una explicación muy lógica.
1: Me da la impresión de que como que me tumbaron.
0: No es ningún engaño. Ninguna de estas empresas creadoras o vendedoras de este producto lo está estafando. Porque primero, la envoltura indica el peso neto del producto que hay en el interior. Entonces, sacamos las papas. Sí, señor. Está deliciosas. Y las ponemos sobre la báscula. Y comprobamos... que el peso es el que dice en la bolsa. Pero entonces, ¿por qué viene tan vacío el empaque? Contrario a lo que se cree, los paquetes de papas fritas no están llenas de aire. En realidad, lo que llevan en su interior es gas nitrógeno. Este gas ayuda a que las papas siempre estén crujientes y frescas. A esto hay que sumarle que se trata de un producto muy delicado y que el más mínimo golpe se rompen en mil pedazos. Por eso es necesario que vayan empacadas así, para que se mantengan completitas. Por favor, yo sé que comer papas es muy rico, pero por favor, no lo haga diariamente, porque tiene un alto contenido en grasas y otros ingredientes que son perjudiciales para la salud.

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1: 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Mi nombre es Braulio, más conocido como el Doc. Y tengo un programa de nombre Una Cita con el Doc aquí en INSI Radio Colombia. ¿Qué es lo que he aprendido en este tiempo? He aprendido a poder combinar la experiencia con la juventud. He aprendido a restablecer mi vínculo con la virtualidad y además de eso, a no ser todista. Definitivamente, yo soy un hombre de radio, pero la gente que se encuentra detrás mío, el equipo de producción, es espectacular. Y ellos son los que saben del tema. Yo sé de mi tema, ellos de su tema, y de esa manera podemos lograr un equilibrio fabuloso. Y que además de eso, mi discapacidad no es ningún impedimento para llegar a diferentes partes del mundo. Así que, ¿qué es lo que he aprendido? He aprendido a encontrar un equilibrio en mis actividades. Yo hago mi parte y la producción lo suyo. De esa manera encontramos el éxito adecuado. Así que gracias, INSI Radio Colombia. Se despide Braulio, su amigo de siempre, el Doc.
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0: ¿Cuántas veces le ha pasado esto?
1: ¡Laura!
2: ¿Qué pasó?
0: ¿Pero qué diferencia hay de una Laura a las otras Lauras?
3: Oye, oye, despacio, cerebrito.
0: El apellido. ¿Pero alguna vez se ha preguntado cómo nació su apellido o el por qué?
4: Una pregunta muy inteligente.
5: A ver. ¿Qué pregunta tan tonta?
0: Para ello nos remontamos muchos años atrás. Y luego de usar esta máquina de tiempo, nos damos cuenta que en la antigüedad los seres humanos estaban organizados en pequeñas aldeas. Y aquí se conocían unos con otros. Y usar el nombre bastaba. Pero en la Edad Media se empezaron a formar ciudades grandes y feudos con poblaciones numerosas, por lo que era necesario diferenciar a las personas, y aquí nacieron los apellidos. Vamos a acompañar a Camilo, que es mensajero.
6: Hola, buenos días.
2: Hola, Camilo. Llévale este mensaje a Juan.
6: ¿A cuál Juan?
2: Pues a Juanil del Valle.
0: Lo dice Catalina para distinguirlo de Juan el del Monte. Así nació dos de los apellidos más populares de la actualidad, del lugar donde vivía. Lo mismo que otros similares como Cuevas, Prado, Rivera, estos son apellidos topónimos.
7: Estudio el origen y el significado de los nombres propios de los lugares.
0: Otros apellidos eran por distinciones arquitectónicas que se relacionaban con la persona. Así, si nuestros antepasados vivían cerca de varias torres o cerca de algunas fuentes, al lado de una iglesia o cruzando el puente, o era dueño de palacios, pues ahora podemos comprender el por qué los apellidos de torres, puentes, iglesias, puente y palacios. Ay, Danielito Palacios, su merced tan corto de plata ahorita, se nota que no le quedó mucho de su tatatatatatatarabuelo. En el caso de los nobles, estos adoptaban el apellido de su dinastía o podían quedarse con el de algún territorio conquistado, como forma de mostrar su dominación. Por ejemplo, la Casa de Contreras, Casa de los Cervantes o Casa de los Chacón de Antequera. Lo mismo sucede con algún familiar que hubiese trabajado con la flora o fauna creando corderos, cosechando manzanas o fincas ganaderas. De ahí nacieron los apellidos cordero, manzanero, vaca, toro, en fin. También en oficios o profesiones en la Edad Media, como por ejemplo labrador, pastor, monje, herrero, vaquero. Otra forma de crear apellidos era por las características físicas o un rasgo de su personalidad, o bueno, su estado civil, porque si no era gordo, era delgado. Si era calvo o tenía cabello, y si su pelo era rubio o castaño. Si no era casado, pues este era soltero. Si tenía buen sentido del humor, era alegría, o si era educado, era cortés. Ahora bien, ¿qué pasa con los que terminan con EZ, como Rodríguez, Martínez, González? El origen es muy sencillo. EZ significa hijo de. Por tanto, si su apellido es González, es porque tuvo algún antepasado que era hijo de un Gonzalo. Martínez, hijo de Martín. Hola. Y así por el estilo. En otros idiomas ocurre lo mismo. Johnson es hijo de John. En Escocia, MacArthur es hijo de Arthur. Es así como los apellidos en la Edad Media fueron surgiendo para diferenciar a una persona de otra. Con el tiempo fueron una herencia y pasan de generación en generación. Finalmente, un dato llamativo es que los miembros de la familia real británica legalmente no tienen apellido. Actualmente los nobles ingleses provienen de la casa de Hamburgo, pero al ser demasiado alemán, cambiaron el apellido a Windsor.

0: 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Bienvenidos a esta serie de podcast donde conoceremos a algunos pintores ciegos. Hoy, Ataulfo Casado.
1: La vida en sí misma es color y luz, y eso enriquece al ser humano una barbaridad. Es más, yo diría que el ser humano, si no se deja enriquecer por todo, por toda esa luz y esa belleza que le rodea, se queda más ciego que lo que estoy yo.
0: El arte es para Ataulfo como la novena sinfonía de Beethoven, un himno a la alegría. El 14 de febrero de 1988, la vida del pintor Ataulfo Casado cambió. Iba caminando por la calle, faltaban 2 minutos para el mediodía, y de repente, al observar su reloj, todo se veía gris y borroso. Sabía que la ceguera llegaría. La retinosis pigmentaria actuó rápidamente.
2: La retinosis pigmentaria o pigmentosa es una enfermedad visual de predisposición genética. Agrupa un conjunto de padecimientos oculares crónicos que causa la degeneración de las células llamadas cono y bastiones que integran la retina, parte del ojo encargada de la recepción de luz.
3: El paciente tiene la tendencia a quedarse ciego al final de la enfermedad, pero no se da cuenta sino hasta el momento último porque es la última visión que se ve afectada.
0: Ata, como lo llaman sus allegados, se vio obligado a cambiar hábitos y eso, recuerda, le costó llorar. Acostumbrarse al bastón blanco fue de las situaciones más necesarias. Como si de un renacimiento se tratara, una década después, Casado volvió a pintar. El optimismo que lo caracteriza le ayudó a no quedarse a oscuras. Se percató de que, como él mismo dijo,
4: el sol va perdiendo todo color, pero no tiene por qué. Voy a mantener el color aunque tuviese que ocultarme en el horizonte.
0: Así, despertó un día con un montón de recuerdos de cosas que ya había pintado. Llamó a su amigo inocente y le solicitó un lienzo. Al terminar la pieza le dijo:
4: no te dejes arrastrar por el subjetivismo de que estoy ciego. Eso no lo pienses. Piensa si vale la pena seguir o dejarlo.
0: La respuesta de inocente fue contundente.
1: Y cuando le llamé, entonces me dijo: Ata, qué cosas tan interesantes. Sigue pintando.
0: La alegría es la materia prima de sus obras. Tal como se transforman individualmente las piezas de Casado, su línea creativa también evoluciona. Pasó de pintar formas exactas y líneas definidas a plasmar un estilo abstracto, más relacionado con las corrientes expresionistas y fauvistas. Sus obras están medidas por el subjetivismo y las emociones, especialmente por la alegría. De ahí que cada vez use más color, porque el color es el principio de la felicidad.
5: Creo que la vida es que o uno es feliz o la verdad es que no vale la pena vivirla, ¿no?

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3: Saludo especial a todas las personas que nos están acompañando hasta ahora. Doctora, un gusto saludarla y una gran noticia, ¿no, doctora?
2: Sí, en efecto, Henry, gracias a ti por esta invitación. Muchas gracias a todo el equipo de INCI Radio y del Instituto Nacional para Ciegos y a todas las personas que se conectan con nosotros y que desde siempre han sido fieles oyentes de esta emisora incluyente.
3: Hoy nos tomamos un café y tenemos que decirlo que hay más de 800 razones para conmemorar este delicioso café, doctora, ¿no?
2: Sí, de acuerdo, tienes toda la razón. Y hoy es un día histórico para Colombia y para la población con discapacidad visual y debo confesarte que es un orgullo poder decir que soy la directora general del Instituto Nacional para Ciegos.
3: Exacto, la doctora Andrea Carolina Chacón Castillo, directora general del Instituto Nacional para Ciegos INCI, quien lideró este proceso donde más de 800 personas se reunieron a la primera carrera 5K sin límites para personas ciegas y con baja visión en Colombia. Doctora, desde febrero, un trabajo fuerte, el cual usted encabezó en compañía del IDRD y también de la Alcaldía de Bogotá, ¿no?
2: Sí, de acuerdo. Es algo que nos soñamos desde el año 2025 cuando llegó al instituto y comenzamos a cuestionarnos por qué no generar espacios deportivos, espacios recreativos y de ciudad para las personas con discapacidad visual. Y ahí comenzamos a hablar de la primera carrera para personas con discapacidad visual en Colombia. Y llega entonces febrero del año 2026, donde el IRD nos dice, nos interesa, es una apuesta maravillosa, nos gustaría que sea emblemático y comenzamos a generar unos trabajos articulados con todo nuestro equipo de accesibilidad, equipo de gestión interinstitucional, equipos técnicos del INCI, por supuesto acompañados por población con discapacidad visual, personas directamente vinculadas al instituto y otras no vinculadas al instituto, pero que de una u otra forma, además de ser parte de nuestra población, también acompañan procesos aquí en INCI Radio. Y comenzamos a buscar los parques emblemáticos de la ciudad de Bogotá y en compañía del IRD llegamos a una conclusión y era que el parque más adecuado para poder realizar este ejercicio, este proceso de pedagogía nacional, que era concebido como una carrera 3K sin límites inicialmente, que terminó siendo 5K, se da en el Parque de los Novios, adjunto al Parque Simón Bolívar y ubicado geográficamente o colindante geográficamente con el complejo acuático de Bogotá.
3: Y eso fue un trabajo muy importante que lo menciona la directora, un trabajo que empezó, como lo mencionábamos, desde febrero, donde gracias al trabajo, a la invitación y la participación de las personas con discapacidad visual, sus familiares, los guías, se logró crear esta carrera que, como lo hemos estado hablando y lo hemos estado mencionando también con el IDRD, no va a ser la única, va a ser muchas seguidas porque fue todo un éxito, ¿no?
2: Sí, de acuerdo. Aquí de pronto hay que mencionar que esta es la primera edición y la primera carrera en Colombia para personas con discapacidad visual. Y no podemos confundirlo con ejercicios previos directamente relacionados con la disciplina específica para personas con discapacidad, donde también pues, participaron en el año 72 y en el año 86, por allá en el año 90 y tantos, algunas personas con discapacidad visual, donde dos o tres personas que eran representantes de la población con discapacidad visual participaron en carreras de atletismo, en juegos nacionales, paranacionales, ¿no? Esto es diferente. Esto es una carrera que convocó a la población en general con discapacidad visual, que convocó guías, que convocó ciudadanía, que es un ejercicio que marca un antes y un después para la población con discapacidad visual, porque lo que estamos diciendo es, Colombia, tenemos que seguirnos pensando no solo escenarios deportivos, sino las ciudades y los espacios de ciudad para que todos y todas quepamos, para que nadie se quede atrás, para que todos y todas puedan desarrollar no solo sus habilidades, sino también desarrollar ejercicios y poder compartir con otros las capacidades maravillosas e increíbles que tienen. Para el Instituto Nacional para Ciegos, este encuentro representa un paso más en la construcción de una sociedad donde las personas con discapacidad visual pueden ejercer plenamente su derecho a participar en ámbitos de la vida social, cultural, educativa y deportiva, Henry, porque es a través de esta carrera que quisimos demostrar que la inclusión no solo se habla, también se vive, con cada participante, cada guía, corredor y cada persona que hizo parte de esta jornada contribuyó a construir un espacio donde la autonomía, la confianza y el trabajo en equipo fueron los grandes protagonistas. Este ejercicio pedagógico tenía como propósito inicial visibilizar a nivel nacional a nuestra población con discapacidad visual y todas sus potencialidades. Pero claro, Henry, hay un tema, y es que más allá de los 5 kilómetros recorridos, las 5 casi límites dejó historias de superación, de solidaridad y compañerismo que evidencian cómo el deporte puede convertirse en una poderosa herramienta para promover la inclusión y, por supuesto, el reconocimiento de capacidades de las personas ciegas y con baja visión. Esta actividad también nos permitió generar un enfoque de solidaridad, y es algo maravilloso que hoy podemos compartirle a todas las personas que nos escuchan, y es que se recolectaron donaciones con destino a población estudiantil del Instituto de Niños Ciegos y Sordos de Cali, que se vio gravemente afectado con el terremoto del pasado 10 de agosto. Aquí hay que recordar que el Instituto de Niños Ciegos y Sordos de Cali viene realizando unos ejercicios de habilitación, rehabilitación y también procesos pedagógicos y de escolarización para niños de nuestra población, pero también pues niños sordos, que para el 10 de agosto ellos venían atendiendo 153 niños, eso impacta a 153 familias. Son niños que, gracias al cielo, no se vieron afectados en su integridad física, dado que pues este sismo se da a las 7:30 de la mañana y los niños entraron a las 8 de la mañana a estudiar, donde ese sismo se dé un tiempo después, la magnitud de la gravedad habría sido absoluta. Y aquí hay que entender algo, y es el Instituto Nacional para Ciegos se debe a su población, y no solo a seguir recuperando la confianza de la población y a seguir acercando la institucionalidad y a seguir transformando a través de respuesta institucional la vida de la población con discapacidad visual, también nos debemos a esas organizaciones de sociedad civil, a esas instituciones, a esas entidades y organismos que a lo largo del tiempo han venido generando procesos que transforman positivamente la vida de nuestra población, y hoy el ejemplo claro es el Instituto de Niños Ciegos y Sordos de Cali. Por eso todas las donaciones que se recolectaron, entre vestuario, calzado, elementos de apoyo, incluso elementos didácticos para niños de 0 a 5 años, que fueron bastantes, alimentos no perecederos, todos van a ser enviados al instituto en los próximos días. Y debo compartirles que estamos absolutamente agradecidos, no solo con los guías y con la población que asistió, sino también con todas aquellas personas que decidieron vincularse con estas donaciones, Tono.
3: Es que ha sido un trabajo interesante, qué pena que la interrumpa, pero a veces uno no dimensiona todo el trabajo que realiza. Y la directora ha estado presente, ha estado en compañía del ministerio trabajando fuertemente, hablando y mirando cómo poder apoyar a toda esta población. Y ha sido gracias también a esta carrera que ha ayudado no solo a visibilizar a las personas con discapacidad visual, sino también ese mensaje importante, corremos por la vida, y también además de eso entrelazamos con diferentes personas con discapacidad visual en todo el país para poder llevarle este mensaje, para decirles a ustedes, estamos acompañándolos, estamos presentes, y para que sigan contando con el INSI y en especial con la directora.
2: Claro, no están solos, y mira que me reconforta el espíritu y me hace muy feliz haber podido compartir con tanta población el domingo 23 de agosto, porque en el marco de la carrera tuvimos la oportunidad no solo de encontrarnos con institucionalidad, con ciudadanía general, sino también con actores específicos de todo el Sistema Nacional de Discapacidad, con delegados, representantes, que tocaban las puertas y aprovechaban el espacio para que generáramos sinergia con ellos en el marco de procesos de movilidad, de transporte público, temas de educación, encontrar niños, niñas tan pequeños

0: necesitas algo. Y pues de inmediatamente la doctora, ¿qué hizo? Aquí está el número, también está el del funcionario de educación, uno muy especializado para esa materia, y así inmediatamente la doctora va, conoce el caso de primera mano y se le busca la solución, algo muy importante que no se había hecho.
1: Y que tenemos un compromiso con él, o que adquirimos un compromiso ese día con él, y es que él estudia en República de China.
0: Sí, señora.
1: Una institución que nosotros tenemos caracterizada, con quienes trabajamos a través de nuestro equipo técnico de educación, de preescolar básica y media, con enfoque inclusivo, pero que me comprometí a visitar en los próximos días. Y si Joel y su papá y los niños o docentes, directivos docentes de República de China nos están escuchando, quiero que sepan que es nuestro anhelo y nuestro deseo visitarlos próximamente y seguirnos articulando en pro de acciones conjuntas para poder seguir sumando a la educación de nuestros niños, niñas y adolescentes.
0: Y así va a ser, doctora, estoy seguro, porque usted lo que dice lo cumple.
1: Gracias, Henry, te lo agradezco. Finalizar dándole las gracias al Instituto Distrital de Recreación y Deporte de Bogotá, al alcalde mayor de Bogotá, a todas las organizaciones que se vincularon, a todos los colectivos que participaron, que si bien de una u otra forma no hacían parte de manera directa de nuestra población, vinieron felices y convencidos que estos espacios nos permiten seguir construyendo un país mucho más incluyente. Dar las gracias a todo el equipo del Instituto Nacional para Ciegos, a las personas que se pusieron la camiseta con esto y desde febrero hasta agosto del 2026 lograron ayudarnos a impulsar y materializar esta acción, que confiamos que esta carrera se volverá emblemática y que nos reuniremos año a año en adelante en esta carrera sin límites que hoy comienza como 5K, pero que muy probablemente se va a extender y que esperamos el próximo año contar con la participación de corredores a nivel nacional y que muchas personas de diferentes ciudades del país puedan acompañarnos, porque si este año esperábamos 500 y llegaron 800, pero tuvimos más de 1000 inscritos, pues confiamos que se duplique o quizá se triplique, porque esto no es solo una experiencia vivencial, es construir país.
0: Y lo estamos construyendo día a día desde el Instituto Nacional para Ciegos INCI. Doctora, muchísimas gracias.
1: A ti, Henry.
0: Y se vienen cosas muy importantes. Prepárense, sigan conectados con las redes sociales, sigan escuchándonos en INCI Radio y preparados, porque vienen cosas muy bonitas que sabemos que les va a gustar.
1: Doctora, de acuerdo. Gracias. Muchas gracias a ti. Un abrazo gigante a todos quienes se conectan y esperamos conectarnos en una nueva edición de Café con la Directora. Un abrazo.

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0: La revista Rolling Stone publicó un listado con las 50 mejores películas de superhéroes y antihéroes de todos los tiempos.
1: Oiga, eso lo encontró en YouTube, ¿verdad?
0: Una lista polémica que arrojó como las 5 mejores películas a Superman de 1978.
2: Vengo del planeta llamado Krypton.
0: Avengers Endgame.
3: Eres muy talentoso.
0: Logan.
4: Aún tienes tiempo.
0: Spider-Man 2 del 2004 en el segundo lugar.
5: Es una amenaza para la ciudad.
0: Y Black Panther en el primer lugar. Pero, ¿realmente estas son las mejores películas de superhéroes y antihéroes? El portal de internet IMDb, la base de datos cinematográfica más grande en línea, nos muestra una guía más fiel gracias a la puntuación de sus usuarios. Por eso, según este portal, tendremos las 10 mejores películas de héroes y antihéroes. En el puesto 10 y con una calificación de 8 encontramos una película que, sinceramente, no esperaba nada, pero nos dio una grata sorpresa.
6: Ok. Hay que estar de acuerdo en no volver a discutir esto.
0: La divertida versión galáctica de Marvel.
7: Yo soy Groot.
0: Quien junto a Chris Pratt formaron la obra maestra llamada Guardianes de la Galaxia.
8: Yo creo que estuvo divertida.
9: Oye, loco.
0: Con una nota IMDb de 8.1 se encuentra la despedida del icónico personaje de Hugh Jackman, que tras dos películas en solitario fallidas de Wolverine.
10: Charles, el mundo no es el mismo de antes.
0: Cerró el telón con una aventura que nos encandiló y nos abrió las puertas a futuras posibles sagas.
10: Llévatelo.
0: Logan.
10: Ahora, me encanta.
0: Para el puesto 8 viajamos hasta el año 2005.
11: Le enseñaremos cómo ser invisible.
0: Y nos encontramos con la primera parte de la trilogía del Batman de Christopher Nolan.
12: Pretendía salvar Ciudad Gótica.
0: Christian Bale.
12: Y fallé.
0: Los orígenes de uno de los mejores Batman y con una calificación de 8.2, Batman Begins.
12: Estaré donde debo.
0: Continuamos con otro antihéroe.
13: ¿Quién es?
14: ¿Quién? ¿Quién es solo la forma que prosigue la función del qué? Lo que soy es un hombre enmascarado.
0: Una de las obras maestras de Alan Moore, quien con su máscara de Guy Fawkes y el sombrero del zorro se convirtió en el ícono de cientos de protestas en el mundo y del grupo de Anonymous.
13: Sí, eso está claro.
14: Por supuesto que sí.
0: Una película donde vemos uno de los mejores papeles de la talentosísima Natalie Portman.
13: Pues...
0: Y con una calificación de 8.2.
14: Solo permíteme agregar que es un gran honor conocerte y puedes llamarme B.
0: B de Vendetta. En el puesto 6 de los mejores héroes y antihéroes según el portal IMDb.
15: Al menos usaron una buena foto.
0: Y calificada con 8.3 sobre 10.
16: Quisiera poder ver a Peter.
0: La caja maravillosa y mágica de sorpresas de la tercera entrega de Tom Holland y su Spider-Man.
17: ¡Hola!
0: Este vecino amigable nos trajo un buen listado de cameos que nos hizo vibrar en cine.
18: Oiga, ¿cómo hizo eso?
19: Soy muy buen abogado.
0: Spider-Man No Way Home. En el puesto 5 nos encontramos con el cierre de la trilogía del Batman de Bale y Nolan. Una producción hermosa que cuidó y curó muy bien la figura de Batman con actuaciones memorables.
20: No temes a la muerte. ¿Crees que eso te hace fuerte? Te debilita.
0: Como el gran Tom Hardy.
21: Dejémonos de todo este protocolo.
0: Con una calificación de 8.4, El Caballero Oscuro, La Leyenda Renace.
22: Bruce Wayne.
0: Con un chasquido llegamos al puesto 4 de la primera mitad del icónico cierre de la tercera fase del MCU de Marvel.
23: ¿Escuchaste lo que dije?
0: Espero que en este momento no esté ya solo la mitad de la población que estuvo cuando inicié este conteo, ¿no?
24: Debiste apuntar a la cabeza.
0: ¿Cómo sucedió? Con los Vengadores Infinity War, puesto 4 con una calificación de 8.4. Comenzamos el podio con la película más taquillera de la historia del cine, por ahora.
25: ¿Ustedes son? ¿De quiénes son? ¡No habló!
0: Con una calificación también de 8.4, la película del 2019, Los Vengadores Endgame.
26: Somos los Vengadores, compadre.
0: Otro que repite en este listado es nuestro amigable vecino Spider-Man.
27: Oh, ok, llegamos a esto una última vez.
0: Con la maravillosa y brillante película animada del Spider-Verso.
27: Siendo el único y el original. Spider-Man.
0: En un nuevo universo del 2018, con una calificación de 8.4.
28: Seguro ya se saben lo demás.
29: Un gran poder conlleva una gran responsabilidad.
0: En el puesto 1, las 10 mejores películas de superhéroes y antihéroes según IMDb,
1: ¿Qué es lo que haría sin ti?
3: Tú eres la otra parte de mí.
0: Se encuentra...
4: Soy Batman.
0: Una de las mejores producciones de superhéroes que también hace parte del listado de las mejores películas de la historia al cine. En parte, por la interpretación de Heath Ledger como el Joker.
3: ¡Eso es actuar!
0: Personaje que le valió para recibir el Oscar a Mejor Actor de Reparto en el año 2008.
7: And the Oscar goes to Heath Ledger in the Dark Knight.
0: Con una calificación de 9.0, El Caballero Oscuro. Este era el top 10 de las mejores películas de héroes y antihéroes según el portal IMDb.
9: Mi Lola dice que antes de irse recojan todas sus telarañas.
16: Ah, perdón, Lola.
18: Sí, por supuesto.
19: Me voy a dormir.
22: Buenas noches.

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1: Las gafas de sol deberían ser un complemento indispensable en el día a día para proteger los ojos de las radiaciones del sol. 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
1: Cordial saludo, amable audiencia de INCI Radio. Les habla Claudia Valdés y les traigo un tema de interés: tecnología para estudiantes con baja visión. Cabe notar que las tecnologías son importantes para las personas con discapacidad visual en general, para lo cual les voy a hablar de los beneficios que estas ofrecen para nuestra población en mención. Con el uso de estas tecnologías se tienen diferentes posibilidades de configurar la pantalla de forma que los textos y los iconos aumenten de tamaño, que los colores varíen en función de sus necesidades y de utilizar al máximo el contraste entre la letra y el fondo. También pueden usar ampliadores de pantalla que funcionan como lupas que aumentan o disminuyen la pantalla o partes de ella. Asimismo, los sistemas operativos incorporan opciones de accesibilidad que brindan buenas respuestas al desafío del diseño universal. Pero bueno, vamos a hablar ahora un poco acerca del uso del mouse. Para utilizar adecuadamente el mouse, hay que desplazarlo y ubicarlo en la zona deseada. Se requiere una buena coordinación visomotora. El control del puntero del mouse aparece como un problema para las personas con baja visión. Esta destreza se logra con varias horas de práctica y es recomendable disminuir la velocidad de desplazamiento del puntero y modificarle ciertos atributos para facilitar la tarea. Por ejemplo, en Windows, en el icono del mouse en el panel de control, es posible disminuir su velocidad, agrandar la medida del puntero del mouse y habilitar la opción rastreo del puntero. Existen otras facilidades para visualizar el puntero en la pantalla, como agrandar en forma notable el tamaño y elegir el color. También tenemos la opción del alto contraste. Este permite seleccionar colores y tipos de letra e inversión de video a letras blancas sobre fondo negro, lo cual va a favorecer y facilitar la lectura. También existen programas que funcionan como una lupa electrónica, ampliando solo el área por donde pasa el puntero del mouse. La imagen ampliada se observa en una ventana cuyo tamaño y posición puede variarse según las necesidades del usuario. Las magnificaciones pueden variar entre X2, X4 y X8. La zona de magnificación y el puntero pueden también variar de tamaño. También tenemos programas de magnificación de pantalla. Son apropiados para aquellos estudiantes con baja visión que necesitan mejoras y ayudas adicionales, fundamentalmente para ampliar la zona de trabajo en el monitor. Estas aplicaciones ofrecen un amplio rango de niveles de magnificación sin perder la calidad de los tipos de letra ampliados. Ofrece la capacidad de magnificar áreas o ventanas en forma horizontal, vertical o en ambas. Solo la línea de texto activa toda la pantalla, incluyendo el puntero del mouse, cursor de texto, iconos, botones y barras de menú. Y la opción de cambiar el modo de pantalla entre magnificado y no magnificado. Hay otras tecnologías como el reconocimiento óptico de caracteres, el acceso a material bibliográfico actualizado. Esto es un tema de gran importancia. Las tecnologías de reconocimiento óptico de caracteres ofrecen a las personas la capacidad de escanear texto impreso que puede ser reproducido con voz sintética o almacenado en formato de archivo de texto. Los estudiantes con baja visión pueden acceder al texto mediante las tecnologías de magnificación de pantalla. Amable audiencia de INCI Radio, espero les haya gustado el tema de hoy. La próxima les traeré otro tema interesante para toda nuestra población con discapacidad visual.
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5: Muy buenas tardes, gente. Les saluda Braulio, su amigo el Doc, y les doy la bienvenida a este su programa, Los Clásicos del Doc. Como todos los miércoles, 3 de la tarde, hora de Perú, Colombia, nos juntamos para disfrutar de lo mejor de la música retro, los clásicos de siempre. El playlist que ha sido parte tanto de la vida de todos ustedes como de la mía propia, aquí en www.insi.gov.co/insiradio. Como siempre, las muy buenas tardes a toda la gente que nos escucha vía online, y en especial aquí a mi queridísima y bellísima productora, ella Adriana Pardo, y a toda la gente de Insi Radio que hace posible que este su servidor llegue a todos ustedes. Así que no se olviden que estamos con lo mejor de los clásicos del Doc, aquí vía Insi Radio Colombia.
6: Bueno, gente, ¿qué tal? Bienvenidos, ¿cómo están? A este último programa del mes y, por ende, programa temático. Y hoy le rendimos un justo homenaje a un gran disco. Así es. Séptimo álbum de estudio en la discografía oficial británica de los cuatro grandes de Liverpool, John, Paul, George y Ringo, The Beatles, y me refiero al álbum Revolver, lanzado en el Reino Unido un 5 de agosto de 1966. Es decir, que este gran disco está celebrando, acaba de celebrar, aunque las celebraciones continúan, acaba de cumplir 60 años de su lanzamiento. Así que nosotros vamos a compartir canciones de este disco y les contaré algunos datos bastante importantes. Así que, Adri querida, a lo nuestro, la música. Así que, gente, en este su programa de música retro, le rendimos un justo homenaje a Revolver, The Beatles, aquí en su programa de música del recuerdo, los clásicos, de su amigo de siempre, el Doc, y todo vía Insi Radio.

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Bueno, gente, ahí escuchamos las dos primeras canciones del especial. Empezábamos el programa con el clásico Taxman, una satírica canción dedicada a los elevados impuestos que se pagaban en el Reino Unido en la década de los 60. Y luego escuchábamos Eleanor Rigby, una canción hecha a la soledad, la desolación, un manifiesto social a la gente que es olvidada por los demás, ¿no? A la gente que muere en el olvido incluso. Bueno, gente, también contarles que este álbum en los Estados Unidos fue lanzado el 8 de agosto, tres días después, 8 de agosto de 1966, ¿ok? Y que además fueron omitidas tres canciones, I'm Only Sleeping, and Your Bird Can Sing, en Dr. Robert. Por tal motivo, al ser omitidas estas tres canciones, el disco tuvo una mayor presencia de McCartney que de Lennon. Algo curioso. Pero bueno, parte de la anécdota. Y el lanzamiento, obviamente, fue por Capitol Records, ¿no? Que fueron los que decidieron dejar el disco en 11 pistas y no en 14 como el original. Bueno, gente, seguimos con más del especial de este gran disco Revolver, The Beatles, 60 años, aquí en su programa Los Clásicos, de su amigo de siempre, El Doctor.

Bueno, gente, y ahí escuchamos justo I'm Only Sleeping and Love You Too. Déjenme contarles que para este disco ya hubo una transición, ¿no? Y ellos, en esa transición, dejan las grabaciones en vivo para convertir el estudio en una suerte de cuartel de creatividad, en donde la creatividad, la técnica para grabar, sufrió cambios bajo ciertas líneas de experimentación, como el ADT, ¿no? El Auto Double Tracking, grabaciones al revés, mezclar algunos instrumentos de cuerda, llenar o colocarle al bombo de la batería algo dentro para que emitiera otro sonido, jugar con hacer juegos de voces mediante la tecnología, ¿no? Retroceso de voz, en fin, unos cambios técnicos alucinantes en este disco. Así es. Bueno, gente, sigamos escuchando más del álbum Revolver, The Beatles, aquí en su programa Los Clásicos.

0: Bueno, gente, escuchamos Here, There and Everywhere, hermosa pieza musical. Y luego escuchamos el clásico Yellow Submarine, cantado por Ringo Starr. Esta canción fue hecha por McCartney para que sea interpretada de manera muy sencilla por Ringo y no tuviera problemas de entonación o cualquier otra índole. Pero principalmente fue una canción que le sirvió para experimentar en el estudio con cuestiones ambientales. Si bien es cierto, es una canción medio infantil, pero sirvió para que ellos pudieran experimentar sonidos. Todo lo que pudieran hacer dentro del estudio, lo hicieron con esta canción para experimentar técnicas musicales diferentes y así poder hacer más cosas más adelante. Es decir que Yellow Submarine fue el conejillo de Indias de The Beatles para poder ellos conocer un poco más lo que querían hacer. Bueno, gente, Adrianita y el que les habla, nos vamos por un café y ya regresamos con más música aquí en los clásicos del Doc vía Inci Radio Colombia. Ya volvemos, gente.
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0: 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Bueno, gente, ya estamos de regreso. Ya estamos aquí nuevamente en los clásicos del Dog. Ya saben que nos encuentran en www.inci.gov.co/inciradio. Bueno, gente, estamos aquí en este programa dedicado a la música retro, a la música que nunca pasará de moda, a los clásicos de siempre, rock, pop, reggae, electro y mucho, mucho más. Aquí en los clásicos del Doc vía Inci Radio Colombia.
4: ¿Qué tal? Buenas tardes. Saludos a Braulio, saludos al Doc. Y quería decir algún par de cosas sobre el disco Revolver, que dicho sea de paso, es el álbum de los Beatles que más me gusta, ¿no? Me gustan todos, pero Revolver de manera muy especial, ¿no? Porque me parece que aquí hay una evolución, un salto cualitativo interesante a nivel musical, a nivel de composición, ¿no? Empieza con Taxman, ¿no? La primera vez que un álbum de los Beatles empieza con una canción de Harrison, ¿no? Y una canción, además, que trata sobre el tema de la recaudación de impuestos, ¿no? Y de que esta recaudación le parece a él profundamente injusta, ¿no? Es muy interesante. Y luego, una de las canciones más hermosas del álbum, que es Eleanor Rigby. Una canción poderosísima con cuerdas de música clásica, ¿no? Es una canción de rock, sin instrumentos de rock. El mensaje también es muy interesante, ¿no? Nos habla de la soledad de las personas mayores, ¿no? Es una canción muy profunda también. Y luego I Only Sleeping, ¿no? De John, ¿no? En realidad hay una serie de canciones extraordinarias aquí, ¿no? For No One de Paul McCartney es increíble, ¿no? Here, There and Everywhere también, una de las mejores canciones de amor jamás escritas. Pero hay otras canciones que son que no están, digamos, en el registro de los grandes hits de los Beatles, ¿no? Por ejemplo, And Your Bird Can Sing es una de las canciones que más me gustan del álbum, ¿no? Que tiene guitarras invertidas, ¿no? Y que encierra también una broma de John Lennon a Mick Jagger, ¿no? Esto es bien interesante, ¿no? Love To es una canción de Harrison enteramente bajo el formato de la música tradicional hindú y que es que es pionera de lo que hoy llamaríamos world music, ¿no? Y por supuesto, la magna obra del rock psicodélico que es Tomorrow Never Knows, ¿no? Es una canción que rompe todos los esquemas y que aún hoy, 60 años después, nos parece una canción de vanguardia. Es un disco extraordinario, lleno de creatividad, con mucha cabeza, con mucha inteligencia de por medio. La selección de los temas, el orden de los temas es extraordinario. Me parece que es uno de los grandes álbumes de los Beatles, ¿no? Y los invito a disfrutarlo, escuchándolo completo y en orden, ¿no? Muchos saludos al Doc, ¿no? Y nos veremos muy pronto para seguir conversando. Aquí Gonzalo Gamio, profesor de filosofía y un gran amigo de Braulio, el Doc. Muchas gracias, un abrazo.
0: Bueno, gente, y ahí le quiero mandar un afectuoso y como siempre cálido saludo a mi gran amigo Gonzalo Gamio, super Beatlemaniac, un gran Beatlemaníaco. Un abrazo, Gonzalo. Búsquenlo en redes, lean sus libros, son espectaculares. Y bueno, el álbum Revolver, muy aparte de haberle puesto el nombre de un arma de fuego, era un juego de palabras porque tenía que ver con Revolve, sin la R final, porque sería el movimiento de la acción, de esa acción giratoria, el movimiento giratorio del vinilo en el tornamesa. Así es. Bueno, ahora quiero dejarlos con She Said y Good Day Sunshine, The Beatles, Revolver, aquí en su programa Los Clásicos, de su amigo de siempre, el Doctor.

Bueno, gente, y continuando con el programa, ¿qué podemos decir de la portada? Por ejemplo, que fue diseñada por Klaus Wurman y que ganó un Grammy a Mejor Portada de Álbum. Muy, muy interesante, era un trazo, un dibujo a carboncillo y después un collage de fotos de The Beatles entre los años 64 y 66 que ellos tenían ahí, ¿no? Así es. Muy bien, y ahora vamos a escuchar And Your Bird Can Sing y luego escucharemos For No One. Revolver, The Beatles, aquí en su programa de música retro, los clásicos de su amigo de siempre, el Doc.

Bueno, mi gente, vamos llegando al final del programa. No sé si habrá tiempo para más, pero quiero sí darles unos datos. Con este disco pararon las giras y los Beatles se encerraron en el estudio para desarrollarse, yo diría, artística e intelectualmente. Dejaron el pop, ¿ok?, para introducirse más en una música conceptual. La sala de grabación, la sala estudio, el estudio donde ellos grababan, se convirtió en un instrumento musical más. La diversidad compositiva fue fundamental, no solamente por el juego de voces, sino por los instrumentos no occidentales. Definitivamente que este disco es, como quien dice, el que le abre la puerta, el pionero de la música psicodélica en el mundo. Así que este es un disco netamente psicodélico, pero ya lo que vendría después sería un mayor. Así que nada, gente, un disco muy bien logrado, muy ovacionado, muy querido y definitivamente que debe estar en la colección de todos ustedes. Se los dice su amigo de siempre, Elder.

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Bueno, mi gente, llegamos al final del programa de hoy. Mi agradecimiento, como siempre, a todas las personas que nos siguen en www.insi.gov.co/insiradio. Y mi agradecimiento también, como es de costumbre, a mi querida amiga, a la bellísima Adriana Pardo. Muchas gracias, Adrianita, para ti. Un besote. Y que tengas una linda tarde. Que tengas una linda semana. ¿Ok? Lo máximo, Adrianita. Bueno, gente, ya saben que este programa va todos los miércoles a las 3 de la tarde, horario de Perú, Colombia. Las repeticiones son los sábados a las 12 del mediodía, los domingos a las 8 de la noche y los martes a las 3 de la mañana. Todo en el horario Perú-Colombia. Así que ya saben, regresamos con más recuerdos, más música retro, más del playlist de la vida de todos ustedes y de la mía propia, aquí en su programa Los Clásicos del Doc, vía Easy Radio Colombia. Así que hasta la próxima. Chao, chao.

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1: Cordial saludo, amable audiencia de INCI Radio. Les habla Claudio Valdés y hoy les hablo acerca de las orientaciones para trabajar con estudiantes que presentan discapacidad visual en el aula de clase. Las necesidades educativas específicas que presentan los estudiantes con discapacidad visual se relacionan directamente con las implicaciones que resultan de su condición. Es esencial establecer con ellos un vínculo desde lo personal y no desde el déficit. Esto le da permiso para diferenciarse e integrar sus propios sentimientos. Espero que este tema sea del interés pues para todos ustedes, ¿no? Entonces, debemos nosotros como docentes reducir nuestras propias vacilaciones frente al estudiante para no incrementar su inseguridad. Tenemos que permitirle que él sea autónomo, que él sea independiente. No ayudarle si no lo necesita. ¿Sí? Eso es algo que es bien importante porque a veces podemos llegar a pensar que todos los estudiantes que tengan ceguera o que tengan baja visión requieren de nuestra ayuda. Y no siempre es así. Tampoco debemos negar sus limitaciones. Es importante preguntarle sobre sus necesidades. Si se quiere saber algo de él, se le debe preguntar directamente a él. Saludarlo, no jugar a las adivinanzas ni ponerlo a prueba. Identificarnos, ¿sí?, para que él sepa con quién está hablando. No dar por hecho de que él siempre va a reconocer nuestra voz, porque pues son muchas personas y no todas las voces para él son conocidas. Decir las cosas claramente, no evitar palabras relativas a la visión. En definitiva, debemos conocer las características de esta discapacidad para así nosotros actuar con naturalidad y devolverle a los estudiantes la imagen de que son una persona valiosa en sí misma y pues ante todo está su ser, su persona antes que su discapacidad. Debemos tener en cuenta cuáles son los canales para poder obtener información del mundo en que viven y con el que han de interactuar. Y en consecuencia, cómo han de obtener de ellos el máximo aprovechamiento. Para eso, ¿qué debemos hacer? O sea, es importante, no en todos los casos, ¿no? Pero en algunos es importante de pronto una estimulación multisensorial, ¿sí? Que favorezca la utilización de todos los sentidos, sobre todo el tacto y el oído. Debemos trabajar sobre objetos y situaciones de la vida real, verbalizar todas las situaciones utilizando un lenguaje concreto, tomar conciencia de los procesos que se realizan y transmitir los datos significativos de los mismos. Debemos anticipar verbalmente algunos hechos, sobre todo si el entorno es poco conocido, evitar sorpresas, darles la información adicional cuando el estudiante lo requiera y no pueda percibir los datos significativos por él mismo. Tenemos que controlar a veces el nivel de ruido en el aula. A veces si hay mucho ruido, pues él no se va a poder concentrar para escuchar al docente. Tener en cuenta que la percepción háptica es analítica, por lo que el estudiante pues necesita un tiempo mayor.
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0: Oyentes de Balón Sonoro, ¿cómo están ustedes? Un saludo especial a mi tierra querida, la tierra de Colombia, Boyacá. Es un placer estar con ustedes nuevamente aquí transmitiéndoles y dirigiéndonos para tenerles información respecto a todo lo que sucede en la parte deportiva, cultural, astronómica, en fin, varias noticias. ¿Qué más, Boyacá? Es un saludo aquí del Instituto Nacional de Ciego en nombre de nuestra directora, la doctora Chacón, que es la encargada de que se divulgue esta información en todo ese departamento tan lindo como es Boyacá. Un saludo en el máster a nuestra Adrianita Pardo y en fin, a todos los oyentes de Boyacá, que hoy les traemos noticias interesantes, todos los eventos que se están realizando, como el Festival de la Cometa, amigo Villa, está muy bonito esa actividad artística, porque es artística. Y en el fondo tenemos a este gran compositor, Beethoven. Él era sordo, Villa.
1: Sí, claro.
0: Él era sordo y esta composición, la Quinta Sinfonía, la compuso estando sordo. Mire las habilidades tan increíbles de una persona con discapacidad. ¿Hasta dónde llega? Y fue el éxito de la carrera artística de este gran, de la Filarmónica Beethoven, en el cual encarnó esa gran maravilla de la orquesta más resonada, más conocida en el mundo entero como hoy es la Filarmónica de Alemania. Beethoven en el fondo musical para este lindo departamento de Boyacá. Villita, ¿cómo está usted? Un saludo en nombre de nuestro departamento de Colombia, Boyacá.
1: Listo, Héctor. Claro que sí, un saludo también para nuestros amigos allá, oyentes de este prestigioso programa allí en Boyacá. Estamos prestos para comentarles deportistas de su hermoso departamento, tanto en el área de discapacidad como el convencional. Importante que ustedes nos escuchen para poder transmitir todos esos resultados de eventos deportivos. Entonces, un gran saludo para cada uno de ustedes allí, para Martín, allí para Armando Vázquez, para muchos compañeros que están allí en este lugar escuchándonos todos los días domingos en su día de programación.
0: Y estamos de cumpleaños, estuvimos de cumpleaños en días pasados, este lindo departamento en la cabeza de la capital, Tunja. Tenemos una diferencia de Bogotá y Tunja de un año más o menos. Un año, son 487 años que cumple de fundado esta linda capital de Boyacá, Tunja, que fue fundada nada menos que por el militar Gonzalo Rendón, ¿sí? Uh-huh. Él fue el fundador de este lindo, de la capital de Boyacá, Tunja, y tiene 487 años de fundado esta en el departamento, que representa la gran sabiduría, la historia de Colombia, de parte de Boyacá. Villita, y hablando de tantas actividades que se realizan, estamos de moda con el Festival de la Cometa.
1: Ah, qué bueno.
0: En este lindo departamento de Boyacá, que usted nos va a decir también y nos va a aclarar por qué lleva este nombre de Villa de Leyva. Mm. Vamos a entonarle todo eso para ilustrarnos en la búsqueda de nosotros de la noticia y la información para tener informado toda nuestra audiencia. Y comentarles las actividades que se están realizando en Villa de Leyva. Y Ita, ¿a qué se debe este nombre de Villa de Leyva?
1: Bueno, Héctor, este nombre se debe a un caballero llamado Andrés Díaz Velero de Leyva. Era un hombre, un hacendado de esta región. Y fue el primer secretario presidente del gobierno de la Nueva Granada, y obviamente era un lugar privilegiado entre Bogotá y Tunja, en el cual allí, pues, durante la campaña de la batalla de Boyacá y todo ese tema de la campaña libertadora, era un lugar que era para que como un lugar como de descanso para toda esa gente que estaba incluida en esa batalla libertadora. Pero, Héctor, voy a una cosa también muy importante de un deportista de
0: Villita,
1: bello municipio de Villa de Leyva.
0: Pero aclarémosle, Villa de Leyva. ¿Por qué que esa conciencia? La villa, ¿por qué? Para describirle a nuestros oyentes que no conocen a qué se el Villa. Leyva es por el apellido de ese gran personaje.
1: Correcto.
0: Pero Villa, que es un sitio de esparcimiento, sí. Es un paisaje, es una zona sabanera. ¿O cómo le podemos describir a nuestros oyentes?
1: Dicen que este hombre era un hacendado.
0: Sí.
1: Entonces, deduzco que de pronto era una hacienda de gran tamaño que había, y por ese, en honor o en homenaje a este hombre, se colocó el nombre de este bello municipio. Recordemos que este municipio tiene una de las plazas más grandes del país en Peradas. Es un lugar muy colonial y obviamente pues ahí estuvo la quinta o la quinta de Simón Bolívar. Entonces, Héctor,
0: así es
1: un poco referente sobre este tema.
0: Y así es, y en Peradas es algo así parecido como el pavé, ¿cierto? Uh-huh. Peritas, y todavía, aún se mantiene esa linda estructura de Villa de Leyva, que es muy lindo y ese se ha vuelto muy turístico, Villa. Normalmente allá hay paisajes muy hermosos, hay historias en las cuales también, como el deportista que usted nos va a mencionar también de este lindo municipio de Villa de Leyva. ¿De quién se trata, Villa?
1: Correcto, doctor. Allí, amigos del sector de Boyacá, van a escuchar. Hace poco pasó la historia de Andrés Ávila Garza. Este hombre que ama mucho su país, ama mucho su municipio allí, Villa de Leyva. ¿Y cómo les parece que este hombre hizo una gran proeza deportiva? Héctor, es para que nos demos cuenta que realmente el deporte es para enlazar regiones, para valorar, para demostrar que hay regiones que el deporte ha sido un gran vehículo para ser conocido. ¿Cómo le parece, Héctor, que este hombre hizo una gran maratón? Una gran maratón, Héctor, que salió aquí de la ciudad de Bogotá, de la Plaza de Bolívar de Bogotá, Héctor. El tipo salió trotando de Bogotá y fue hasta la Plaza de Bolívar de Tunja.
0: No, mijo, eso es kilometraje.
1: Y luego pasó, siguió corriendo y llegó hasta Villa de Leyva, a su parque principal.
0: Villa.
1: 210 kilómetros de distancia.
0: Sí, claro.
1: Hombre,
0: claro, claro.
1: Este hombre hizo esta gran gesta deportiva, ¿para qué? Para valorar una fundación que se hizo allí en Villa de Leyva, Fundación Deportiva, Cultural y Educativa, y también para recordar grandes hombres que son de este bello municipio que llegaron al olvido. Entonces, cuenta la historia, cuenta este hombre que corriendo todo esto la gente lo animaba, él decía que era como la vida, era correr con un objetivo y llegando a este municipio la familia, su familia, su esposa lo esperaban. Y el objetivo de él, Héctor, era que todo el esfuerzo que él hizo, esa capacidad, toda esa ultramaratón, porque Héctor, eso es correrse 5 maratones en un solo día.
0: Oiga, eso es lo que iba a preguntar, Villita. ¿Eso fue en un solo día, esos 200 y pico kilómetros?
1: En un solo día, no, esa es la gesta deportiva.
0: ¿Ese no tiene nada que ver con el profesor Moncayo?
1: No tiene nada que ver.
0: ¿Se acuerda del profesor Moncayo?
1: Sí, correcto.
0: Ah, bueno.
1: Héctor, obviamente este hombre, para hacer esta gran gesta, este hombre es un gran triatlonista. Ha corrido triatlones, que recordemos que el triatlón es la suma de 3 pruebas, que es ciclismo, atletismo y natación. Ha corrido en México, en Colombia. Era un hombre que hacía más o menos distancia de 5, 10 y 15 kilómetros, pero se hizo semejante prueba física por el amor a su región, por el amor a su municipio. Entonces, mire lo que logra hacer un hombre, recordemos, hombre de 35 años, que quedará para la historia esta gran gesta deportiva.
0: Villa, pero entonces aclaremos, porque está interesante esa nota, muy chévere, hermano, resaltarla. Miren, no es que, pero fue, porque ahí me causa curiosidad, 200 y pucho kilómetros que hay de acá, porque tú sales de Bogotá, ¿sí? Coges la autopista,
1: ajá,
0: se enfunda hacia el Cisga, que para llegar al Cisga hay que trepar un poquitico. Luego bajas a Villapinzón, que hay carretera. De ahí Villapinzón es un plano. No, primero llegas a Chocontá,
1: ajá,
0: ¿sí? Y a Chocontá siempre hay carretera. Luego coges ese plano allá, Villapinzón, que es la tierra donde, allá en Villapinzón, nace el río Bogotá, ¿sí?
1: De acuerdo.
0: Allá en las montañas de Villapinzón. Seguimos, pasamos por Ventaquemada. y el territorio de Villapinzón a Venta Quemada. De ahí nos enfocamos hacia Tunja, pasamos por el puente de Boyacá, amiguita. Uh-huh. Hay carretera, compañero. Claro que sí. Eso lo hizo en un solo chorizo, digamos, de corrido.
1: En un solo, es que
0: se o hizo paradas, o hizo, tuvo que haber hecho
1: pues,
0: paradas.
1: De pronto pudo haber hecho, pero en un solo día, semejante distancia. Y otra cosa que le sumo, Héctor, entre Tunja y Villa de Leyva hay 41 kilómetros.
0: Total.
1: Entonces, total. Héctor, lo de destacar es lo que él decía. La gente, él pasaba, la gente le gritaba, la gente lo animaba, y él decía que fue una experiencia maravillosa que él hizo. ¿Con qué objetivo? Con el objetivo de valorar su fundación que se hizo allí en Villa de Leyva, de

0: hablando de los heroicos Villita y oyentes de Balón Sonoro y Inci Radio, una doctora en Cali, sucedió que con el terremoto que pasó el 10 de agosto,
1: sí.
0: la doctora se llama Claudia Camaroni. Camaroni, uh-huh. Es un apellido húngaro, ajá, pero ella es caleña.
1: Qué va, ¿sí? Bueno, ajá.
0: Resulta que ya estaba en el momento a las 7 y 32 minutos, estaba en plena sala de cirugía.
1: Ajá.
0: Y tenía a un paciente, a una señora, con cerebro abierto, Villa.
1: Uf,
0: y en ese momento del terremoto se vino la pared encima de la donde está en la sala de cirugía, estaba ella. ¿Qué hizo esta doctora? Se tendió cuerpo total encima de la paciente, Villa.
1: Tremendo.
0: Expuso su vida,
1: ajá,
0: protegiendo a su paciente. Heroico total la actitud de esta doctora, en la cual, como tú resaltas también a este Andrés Ávila, habemos gente que se infunda cualquier responsabilidad con amor, Villita, porque si no le pone amor a cualquier actividad, surge y proyecta cualquier anhelo y cualquier esperanza. Qué chévere, y la comparación que le hago, y eso es una realidad que sucede, que pasó hace en días anteriores. ¿Cómo le parece esa actitud de esta doctora Villa?
1: Oh, la vocación, Héctor, la vocación de una cirujana que pensó en la vida de su paciente, en salvarla, en
0: exponiendo la vida
1: gesto,
0: a ella.
1: Un gran gesto humano. Y ahora esperar que esta paciente, por ejemplo, se recupere y estará pues eternamente agradecida con esta cirujana.
0: Y con la vida, claro.
1: Qué chévere, muy bueno.
0: Chévere caer en manos uno de las doctoras así cuando está en esas circunstancias, esas situaciones, porque mi Dios inclina y pone las manos, bendice las manos de una funcionaria que tiene la responsabilidad de llevar la profesión de la medicina. Ellos son los enviados para poder librar de las enfermedades al ser humano. Entonces, un aplauso y admiración a esta doctora. Villita, y continuamos. Para llegar a Villa de Leyva, Villita, también hay dos entradas, ¿cierto? Se entra con la que acabamos de describir, llegar a Tunja por Chocontá, por el Cisga. Tú entras a Villa de Leyva, por ese lado por Tunja, pasas por Cucaita, la tierra del desaparecido ciclista Rafael Antonio Niño.
1: Ajá.
0: O también por el otro lado, Villita, también cogiendo la autopista del norte, y te vas por el lado de Zipaquirá, llegas a Ubaté y te enfundas ahí y sales a Villa de Leyva. O sea que todos los caminos conducen a ese lindo municipio total llamado Villa de Leyva, Villa de Leyva. Boyacá.
1: Correcto.
0: Entonces seguimos destacando todo lo que tiene Boyacá, Villita. ¿Por qué no hablamos de este atleta también que nos engrandeció a este departamento, que es Villa... Sosa.
1: Correcto.
0: Este atleta también que nos dejó en alto este departamento.
1: Listo, Héctor. William Sosa fue uno de los grandes atletas. Él todavía está joven, Héctor. Él todavía debe estar andando por los 38, 39 años. Este jovencito, William Sosa, tuvo su gran época, su gran esplendor como deportista T11, con su guía César Chavarría. Este atleta estuvo en el 2011 y 2012, es su gran época y su gran auge como gran atleta. Él llegó a ser catalogado entre los 8 mejores atletas de la distancia de 1500 en todo el mundo. Fue un gran muchacho, un gran atleta. En el 2011, Héctor, obtuvo una medalla de bronce en un campeonato mundial en Nueva Zelanda con un tiempo de 4 minutos 13 segundos, que ese es el récord nacional que en este momento está para Colombia en la categoría T11. Luego, al año siguiente, Héctor, William Sosa participó en la Paralimpiada de Londres.
0: ¿Hace poquito?
1: En 2012. 2011 fue la Copa Mundo, medalla de bronce, y 2012 en Londres obtuvo, clasificó para la final, mejor tiempo en su serie, tercer tiempo en su serie, pero en la final obtuvo un diploma paralímpico. En ese momento él clasificó con un

0: tiempo de 4 minutos 15 segundos. Héctor, lo que hay que valorar es que este joven fue múltiple campeón nacional aquí en Colombia, campeón nacional y campeón paranacional. Y en este momento, Héctor, por toda su gran proeza deportiva, él ya está recibiendo, digamos, su gran premio como estar con una pensión vitalicia por ese gran logro deportivo. Recordemos, don Héctor, que en esa época la categoría de personas ciegas tuvo un gran auge, una gran preparación de parte del Comité Paralímpico, porque en esa época con William Sosa también salió Yesenia Restrepo, salió Elkin Serna, que fue claro, medallista de plata en Beijing y en Londres, y también salió Marixa Arango, una atleta que tuvo un bronce también, una atleta también T11. Entonces, Héctor, esto es recordar un poco la historia de esas grandes leyendas del atletismo colombiano en la categoría discapacidad visual.
1: Qué chévere, miren, todo. Y eso estamos hablando de deportistas de Boyacá. Uh-huh. Estos, todo es para resaltar lo bello y lo que mantiene y esas historias que tiene este lindo departamento, porque se ha destacado en el atletismo y en el ciclismo, ¿no? Que son referentes de resaltarlas, porque hay muchas veces, no se acuerda uno, yo no, ni tenía idea, Villita, uh-huh, que existía en esta, y sobre todo Ávila, me dejó usted, pero con la boca abierta, hermano, que exista gente con esas capacidades atléticas, sí, y con esa capacidad, hermano.
0: Ultramaratonistas.
1: No, pues totalmente, amigo. ¿Y esto por qué nunca se ha resaltado, Villa? ¿Esto en qué época fue?
0: No, hace poco, Héctor, eso fue en este mismo año, a comienzo de año.
1: Sí.
0: Sí, hace poco, claro.
1: Pero eso no se resalta, hermano.
0: Por ahí he escuchado la historia, Héctor, también de un muchacho, no recuerdo bien el apellido de él, pero era el hombre que subía varias veces el ascenso a Letras, que lo subía, el mismo día lo subió en 6 ocasiones. Mm. O sea, son marcas, son registros, son hazañas que el hombre hace para quedar en la historia.
1: Y claro, totalmente, porque son eventos de los cuales pues, se destaca, sabiendo que rápidamente podemos también resaltar la de José Torres, rápidamente, Villita.
0: Héctor,
1: este atleta también boyacense.
0: Bueno, Héctor, este hombre nació en Samacá. Se llamaba, era José Perry.
1: ¿Se llamaba que ya desapareció?
0: Sí, claro, él era un descendiente inglés. Claro, Héctor, este hombre nació en el año 1910, Héctor.
1: Ah, no, estamos en historia
0: sagrada. Y este hombre falleció en el año 1945. Pero, Héctor, lo que hay que destacar es que este hombre, primero, su parte académica estudió en Villa, también estudió en Samacá, perdón, luego pasó su bachillerato en Tunja. Y luego, ¿cómo le parece, Héctor, que a sus 18 años se vino para Zipaquirá, para Bogotá, perdón, aquí trabajó en los ferrocarriles? Y cuando estaba por ahí en los 25 años, él quiso ser maratonista y escribió al Comité Olímpico en Los Ángeles y pidió que por favor le aceptaran ser atleta colombiano para participar en la Olimpiada de 1932, cuando él tenía 22 años. ¿Y cómo le parece que el Comité Olímpico de esa época lo aceptó, le envió los tiquetes, estuvo 5 meses en los Estados Unidos preparándose, corrió la maratón? Entonces, es el primer hombre que desfiló con la bandera colombiana en una Olimpiada.
1: Qué bello.
0: Los 4 años de esta gesta fue que se creó en Colombia el Comité Olímpico en el año 1936.
1: Así es, qué chévere. Mire, Boyacá tiene sus recuerdos muy bonitos en boca de nuestro compañero Wilson Villa. Boyacá, es un placer haber compartido con ustedes estos agradables momentos. Estaremos presentes todas las semanas que sean necesarias para poderles informarles todo lo que nosotros investigamos con mucho amor y con mucha responsabilidad. Boyacá, les deseamos un fin de semana muy agradable y que sigan siendo exitosos como siempre lo han tenido. La despensa de Colombia, Boyacá. Un saludo a nombre del Instituto Nacional de Ciegos. Chao, chao. Vamos a una pausa y ya regresamos.
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0: Continuamos aquí en Balón Sonoro de Inci Radio para informarles todo lo que es la actividad deportiva, y estamos en pleno momento de resaltar lo que está organizando el Instituto Nacional de Ciego, como es la primera carrera atlética que se realizará el domingo en el Parque de los Novios a las 7 de la mañana en la cita. Lo organiza a la cabeza de nuestra directora, la doctora Chacón, que está muy empeñada en que el Instituto Nacional de Ciegos salga adelante, como siempre ha estado en los primeros lugares, para que nuestros ciegos tengan la oportunidad de disfrutar las bondades que nos brinda el Instituto. Entonces, una de ellas es el de estar, que nos acompañen, a todos los que nos escuchan, que nos acompañen el día 23 de agosto en las instalaciones del Parque de los Novios, que está ubicado en la calle 63 con carrera 42, exactamente, al frente de la glorieta, que hay una glorieta, ahí se ubican. Es muy fácil la llegada, el acceso allá, se bajan los que vengan por el Transmilenio, se bajan ahí en la estación del Movistar, hoy en día 7 de agosto, y siguen hacia abajo para poder ubicarse. No es perdible, es un momento muy agradable que vamos a disfrutar para poder identificarnos, poder conocernos, poder dar opiniones, disfrutar, vuelvo y digo, del manjar que tiene abiertas las puertas el Instituto Nacional de Ciegos a la cabeza de la directora doctora Chacón. Entonces, Villita, estaremos nosotros allá compitiendo como suele, y usted debe estar muy contento porque es lo que más le gusta, que es el atletismo, ¿o no?
1: Claro, claro que sí, Héctor. Y como siempre los he invitado a ustedes, siempre cuando hay un evento atlético en el país o aquí en Bogotá o fuera, es aceptar las invitaciones que nos hacen las carreras que se organizan. Entonces, mucho más la nuestra. Vamos a tomar posesión de nuestra carrera, vamos a tomar lo que necesitamos, que se vuelva el inicio de muchas carreras donde se resalte la categoría visual. En Colombia, para que ustedes sepan, la única carrera que nos tienen en cuenta en la premiación, llamémoslo así, es la carrera 15K de la Allianz, que es ahora el próximo mes de octubre, y una carrera que se organiza, la última carrera en Chía, San Silvestre, donde realmente son las carreras. Había una carrera en Boyacá que se llamaba la carrera de los Libertadores, que yo allá fui muchos años, había la categoría nuestra que había premiación, pero lamentablemente después de pandemia los nuevos organizadores, no sé qué ocurrió, y la carrera nuestra la sacaron. Entonces es el inicio de esta carrera el próximo 23, para que allí iniciemos a apoyar este gran evento y para que en futuras ocasiones se vuelva algo representativo nuestro año a año.
0: Y para que sepan nuestros oyentes de Balón Sonoro de Inci Radio, ¿cómo se puede hacer los que no se hayan, inscrito? Hay oportunidad todavía de poderse inscribir. Y Adrianita Pardo nos va a informar a dónde nos podemos dirigir para que tengan facilidad y la oportunidad de que todavía estamos a tiempo para inscribirnos. Adrianita, por favor, ¿a dónde nos podemos inscribir?
2: Bueno, los invito a que por favor cojan su celular. Después abran WhatsApp, la aplicación de WhatsApp que usamos todo el tiempo, todos los días. Abran esa aplicación de WhatsApp. Hay una opción que dice novedades. Es la misma donde ustedes miran los estados de las personas y ese tipo de cosas. Y ahí en novedades dice canales. Ustedes lo que van a hacer es explorar en los canales, van a buscar Inci Radio y van a seguir el canal de WhatsApp de Inci Radio. En ese canal de WhatsApp nosotros pusimos el enlace y un video donde sale nuestro querido Wilson Villa contándonos todo lo de la carrera de este domingo 23 de agosto. Entonces simplemente sigan ese canal de WhatsApp que se llama Inci Radio y ahí está toda la información. En caso de que la información que está publicada no les sea útil o no entiendan algo o requieran ayuda en algo, ustedes pueden escribirnos en nuestra línea de WhatsApp 316-528-1236. La voy a repetir otra vez. 316-528-1236. Cualquier cosa que necesiten, ayuda para la inscripción o lo que sea, o más información, hay en esa línea.
0: Así es, ya quedó claro a dónde nos podemos dirigir y los que no se han inscrito, no hay inconveniente. Hoy viernes, tenemos viernes, sábado para poder llegar allá. Si no llegamos al Instituto Nacional de Ciegos, que queda aquí en Teusaquillo, en la calle 34, carrera 13, número 3491, no se preocupen, estamos muy pendientes, allá hay toda una organización. Arianita Pardo también estará presente allá para colaborarnos a todos los que tengamos el interés de participar allá en el Parque de los Novios. Vamos a pasar una mañana muy agradable, acompáñenos por favor. Entonces, ese es el compromiso, Villita. Si nuestra directora del Instituto Nacional, la doctora Chacón, llegara y bajara aquí a las cabinas y le dijera: señor Villa, ¿qué proyecto le viene a la cabeza para poder integrar a la población con discapacidad visual? ¿Usted qué proyecto le pondría en la mesa para poder resaltar esa gran colaboración que ella está empeñada en llevar a cabo?
1: Héctor, yo pienso que yo que tengo un poco de experiencia en ciertas carreras que he participado, yo le aconsejaría a ella algunas cosas que de pronto le servirían a la organización para que la carrera realmente se consolidara. Entonces, le diría de pronto si ocurren algunas falencias de pronto en la organización o algo, le aconsejaría ciertas cosas en bienestar de nuestro instituto y en bienestar de que se promueva y que se fortalezca este evento tan importante que es el deporte, que es la salud en la población con discapacidad visual.
0: Pero es que tenemos aquí las instalaciones del instituto, Villa. El proyecto que le dijera: bueno, hijita, ustedes qué tienen, qué arte tienen, qué fuera del atletismo, qué posibilidades, porque todo el mundo no es atleta, hijita, ¿sí? Mucha gente no le gusta el deporte, de movimiento, pero hay otras formas de cómo integrarnos. ¿Qué la aconsejaría? ¿Qué más hacen los ciegos? ¿Qué más participación tiene? ¿Cuál es la sociabilidad del ciego para encontrarse? Son sociables, se intercambian opiniones, intercambian juegos, hacen sala de juegos. ¿Qué hace un ciego para que nosotros podamos identificarnos y aprovechar las instalaciones del instituto?
1: Ah, bueno, Héctor, ya un tema abierto, no puntualmente sobre la carrera, claro, trataríamos de que a través de la gestión de ella como directora del instituto se abriera un gran centro cultural en actividades de deportes de mesa, ¿no? Que haya una integración, que se utilicen las redes sociales, que se utilicen los contactos de WhatsApp y todo ese tema para que se haga convocatoria, se seleccione un día para que haya toda esa integración que tenemos las personas con discapacidad visual. Pues yo realmente no hago muchas actividades de ellas, pero he escuchado de muchos amigos que les gusta y les agrada mucho, por ejemplo, el deporte del dominó, el ajedrez, el deporte de las cartas, tantos deportes, tantas actividades que se pueden hacer, e inclusive recuperar, por ejemplo, las actividades de pronto culturales de música, que de pronto traigan un grupo musical y haya una integración. O sea, pienso que si el objetivo de las directivas ahora es acercar la discapacidad al instituto, es una forma muy adecuada para que nosotros y aquellos que de pronto han perdido credibilidad en el instituto lo puedan hacer. Entonces, es abrir espacios y abrir oportunidades para que la población de personas con discapacidad visual se acerquen a este gran instituto.
0: Así es, como también lo están haciendo, por ejemplo, mire las grandes figuras del fútbol, Villita, los grandes que nos dejaron el nombre de Colombia en alto y que dejaron una semilla para lo que estamos disfrutando hoy en día, que es el fútbol, como es que se han unido en levantar a Colombia. Así es como debemos hacer, reunirnos, unirnos para poder aportar ciertas sabidurías de las cuales se ha aportado la experiencia. Entonces nosotros como gente que hemos recorrido el mundo digital, pues ya tenemos nuestros años en los cuales no ha sido perdido el tiempo y hemos adquirido conocimientos como el de poder socializar a la gente y poder reunirnos. Esos intercambios de los juegos como el dominó, es agradable.
1: Total.
0: Sí. Uh-huh. Ahora que está integrándose la rana también, es algo que también podíamos integrarlo. Volver aquí el INSI, con palabras, tomo este atrevimiento de hablar así abiertamente, porque es la forma de que piensa la doctora Chacón, de que las puertas abiertas del INSI están para los ciegos y que podamos disfrutar, tener un sitio de encuentro como especie de un club, un día especial en la semana para poder reunirnos y disfrutar y de encontrarnos para compartir todas las sabidurías. Hay músicos, por ejemplo, Toño puede ser un maestro de música. Tantos cantantes que tenemos, que usted los ve diariamente en Transmilenio, Villita, buscándose la vida, y son grandes cantantes, pero no han tenido... Yo no sabía, Villa, que esta niña Yumari, ¿se acuerda de Yumari? Que era la esposa de la pareja de Carl, de Cristian, Mayerly era que llamaba. Uh-huh. Ella estuvo en Yo Me Llamo, en una época que estuvo una convocatoria. Y esta niña, bueno, aunque es mi amor platónico, Amparito Grisales la vio y la menospreció. Y teniendo las grandes cualidades de una cantante como es Mayerly, hermano, que usted escucha a Mayerly, es como escuchar a Rocío Dúrcal en persona, ¿sí? A lo vivo. Y así por el estilo, hay cantantes dentro de la población visual, con discapacidad visual, uh-huh, que pueden engrandecer y enseñar todo lo que han aprendido. Eso tenemos que aprovecharlo, ya que nuestra directora está de puertas abiertas con el Instituto Nacional de Ciegos, como lo vamos a también a disfrutar esta noche del gran partido. Levantemos a Colombia. ¿En qué consiste, Villita?
1: Sí, Héctor, claro. Recordemos que en los programas anteriores hablábamos de que varios equipos del mundo, varios jugadores del mundo se están uniendo por la causa de lo que pasó aquí en Colombia. Este día viernes también se hace este partido con el objetivo de recoger fondos, de recoger ayudas en alimentos, en todo lo que se necesita. Y obviamente el valor de la entrada, entre 25 y 65 mil pesos, las entradas al estadio, donde obviamente... Las grandes figuras en cabeza de Mario Alberto Yepes, que es uno de los organizadores, del gran capitán de la selección 2014.
0: Campeón, también, ¿cierto? Campeón. ¿No fue campeón con la Copa América?
1: Campeón de la Copa América del 2001, correctamente. Y ahí también, pues imagínese cómo no vamos a destacar a Carlos El Pibe Valderrama, uno de los mejores 10 que hemos tenido, a René Higuita.
0: Que va a ser técnico.
1: Excelente. ¿A cuántos otros, Héctor?
0: Está el propio Maturana.
1: A Choronta Restrepo.
0: Está Teófilo Gutiérrez, también está.
1: Ajá, correcto.
0: Está Mondragón.
1: Correcto.
0: Está Córdoba, uh-huh, está infinidad de figuras de las cuales se han engalanado todo lo que ha sido ese transferir del fútbol, Villita. Es que ahí está la historia del fútbol en lo que se va a reunir, gracias a Dios, los que tienen la visión para poder disfrutar de ese talento del fútbol, Villa. Ver a ese Pibe Valderrama, que creo que con sus añitos no ha perdido sus cualidades, ¿cierto? Que él mantendrá esa gran, porque se reúnen todos los años ahí en Santa Marta,
1: sí,
0: que
1: correcto,
0: inclusive los acompaña a Carlos Vives, uh-huh, a jugar el picadito de diciembre. Entonces me imagino que mantendrá su ritmo de juego todavía.
1: Sí, su técnica.
0: Ajá. Sí, entonces desempeñamos eso y realizamos de que la boletería creo que está agotada ya, Villita. Hubo bastante demanda, pero sería muy bueno acompañar apoyando con un mercadito, porque no olvidemos que todavía el drama de levantar a Colombia existe. Todavía hay instituciones críticas y sigamos adelante con el proyecto de lo cual vamos a sacar adelante a Colombia y luchando por ella. Villita, entonces hablemos de la Vuelta a Colombia, creo que de la Vuelta a España, perdón. Comienza ya mañana sábado, ¿no?
1: Sí, correcto, Héctor. Recordemos que es la versión número 81, lo hemos dicho varias veces, con un gran referente, que es Tadej Pogačar, que asiste a su primera Vuelta a España. Recordemos que el más probable ganador va a ser este hombre si no le ocurre ningún percance, sí, y se convertiría en el noveno ciclista de la historia que ganaría las tres grandes, Giro, Tour y Vuelta a España, Héctor. Recordemos, estimado Héctor, que Vamos a tener la participación de 5 colombianos. Me da tristeza, a veces un poco nostalgia de que no sea la carrera de despedida de nuestro gran Nairo Quintana, pero por decisiones del equipo no lo llevaron. Pero vamos a tener 3 grandes referentes.
0: ¿Pero dónde va a estar el Nairito Quintana, Higuita? Creo que, no sé, me disculpa que te interrumpa, pero yo creo que ese, ¿qué tal que nos salga victorioso, se retire siendo campeón mundial?
1: Ah, sí, exacto. El próximo, bueno, Nairo Quintana se retira en la parte de altísimo rendimiento el próximo 27 de septiembre en los campeonatos mundiales allí en Canadá, Héctor. Los 5 corredores, Héctor, que nos van a acompañar y nos van a representar allí en esta Vuelta a España son Santiago Buitrago, ciclista bogotano. Allí también va a estar Harold Tejada, ciclista de Pitalito Huila, Iván Ramiro Sosa, que es de Pasca, Cundinamarca, y 2 muchachos jóvenes, Héctor, mire que se está proyectando los muchachos para el futuro, que son Juan Guillermo Martínez de Umbita, Boyacá, y el otro es Juan Felipe Rodríguez de Tenjo, Cundinamarca. Entonces, Héctor, en estos ciclistas les deseamos lo mejor y estaremos atentos del resultado, obviamente, de la carrera a nivel general, pero puntualmente de nuestros grandes ciclistas colombianos.
0: El campeón del año pasado, quien estuvimos allá en España, ¿cuál fue el referente? ¿Quién sale a defender el título en España? ¿Quién fue el campeón, Villita? No lo tengo presente.
1: El campeón del año pasado, ay, hijo de pucha, creo que fue Jonas Vingegaard, pero bueno,
0: sí,
1: Héctor.
0: Sí, bueno, pero bueno. Ajá. Pero bueno, para que se ponga más emocionante la vuelta, para que exista, digamos, interés, porque ya como ya dijimos que el ganador va a ser, pero sería muy bueno que un duelo se presentara, ¿cierto? Y ya que existieran esa angustia de que de pronto por un segundo, por medidas ya milimétricas, se definiera el título, que existiera ese interés, porque ya se vuelve monótono, se vuelve como ya una carrera ya simple, sin plana, ¿cierto? Sí, sí. Entonces que existiera el interés por ver un espectáculo mejor.
1: Hay un ciclista que es Félix Gall, ciclista australiano que fue segundo del Giro de Italia, que digamos sería uno de los que probablemente pueden hacerle, digamos, medio cosquillas a Tadej Pogačar. Realmente porque es muy difícil un hombre de tanta capacidad que está en un escalón por encima de muchísimos ciclistas a nivel mundial.
0: Villita, pero Villita no destacó también que tenemos Richard un evento.
1: Carapaz, me acordé de Richard Carapaz, qué pena. Sí, también en la Vuelta a España.
0: Hablando de las diferencias, hay un evento que hay que destacar. La importancia de la vida es la mujer. Y pronto se va a realizar la carrera de la mujer. En días presentes del mes de octubre, hoy es septiembre,
1: hay una fecha,
0: va a ser la carrera de la mujer y tú ignoras esa carrera, Villita, como todo hombre, ¿sí? Que no le da importancia al esmero y al esfuerzo de lo más bello que hay en la vida, que es la mujer, Villita. Entonces vamos a promover esa carrera para que asistan a la carrera atlética que normalmente se hacen todos los años en, no sé cómo es el recorrido, en qué consiste, pero me vino ahorita a la mente que la mujer también tiene participación en la parte atlética, como lo tuvo también en el ciclismo.
1: Correcto.
0: Entonces, Richard Carapaz también corre de Villita.
1: Sí, correcto. Se me pasaba por alto el suramericano, ganador de un Giro de Italia, podio en Tour de Francia y obviamente Vuelta a España es uno también de los grandes guerreros suramericanos que nos van allí a representar.
0: ¿Cómo andamos en el fútbol, Villa? Santa Fe tuvo, miren, escuché el partido, pero hermano, lo jugó bien Santa Fe.
1: Sí, hombre.
0: Pero no le entró esa hora.
1: No entra, hermano. Ese...
0: 2 palazos, bien jugó. Yo no sé si era que el River Plate estaba conforme con el empate, o era que no tenía más, o era todo lo que tenía Villa, pero se me hizo muy conforme el River Plate, o que Santa Fe lo arrinconó.
1: Pues Héctor, un poco de las dos cosas, pero sí, el equipo de River realmente muy, con un juego realmente muy sencillo. Yo no sé si fue la capacidad, yo creería que
0: la altura,
1: Santa ¿sería? Fe jugó muy bien, lamentablemente no nos entró el gol con ese equipo de River, que imagínense que hemos jugado en 9 ocasiones contra el River Plate y hemos tenido 5 empates con el que hubo ahora, y River nos ha ganado en 5 ocasiones.
0: Yo creo que tuvimos una oportunidad que tapó un jugador de campo, hermano, un tal Martínez, yo no sé qué fue el que tapó en River Plate jugando que Santa Fe, que perdimos 2-1. Nos dieron la oportunidad de poder ganarle a River Plate y no aprovechamos ese momento.
1: Aprovecho,
0: claro. ¿Sí se acuerda de esa?
1: Sí, no tengo, sí, pero recuerdo que alguna vez sí, Héctor, el equipo colombiano
0: sí
1: estuvo con esa gran oportunidad de haber ganado y nada, Héctor. Héctor, tenemos una pequeña corrección que nos equivocamos en un programa anterior, Héctor. No sé si usted recuerda. Habíamos dicho que el probable asistente técnico de Lorenzo iba a ser Juan Manuel Lillo.
0: No.
1: No, Héctor.
0: ¿Equivocado?
1: Sí, señor.
0: El
1: asistente que va a llegar se llama José María Bazán. José María Bazán fue un asistente técnico que tuvo Oscar Pareja en los 3 equipos allí en los Estados Unidos, con el Orlando City y con el Dallas. Y él acaba de ser el asistente técnico de Sebastián Cassetti, Becasese, perdón. Sebastián Becasese, el asistente de él fue José María Bazán, que va a ser presentado en prontos días para apoyar y para ayudar al técnico colombiano.
0: Porque sonaba ese señor también, el técnico del Pereira, Arturo Reyes.
1: Sí, correcto.
0: Sí, que sería muy
1: varios,
0: bueno.
1: Sí.
0: Pero yo no sé por qué, bueno, sería el cada cual tiene su
1: cuadrilla,
0: grupo, ¿cierto?
1: De trabajo, correcto.
0: Cada cual tiene su cuadrilla.
1: Sí, claro.
0: Y es respetable, pero si hubiese de hallarse la oportunidad para un colombiano para que fuera adquiriendo, sería muy chévere que el día de mañana lo dirigiera un técnico colombiano. Como hoy va a estar en la línea de técnico de la Selección Colombia, levantemos a Colombia el doctor Francisco Maturana, en un lado, y en el otro lado está René Higuita, dirigiendo el otro equipo.
1: Mejor dicho.
0: Sí, es un espectáculo muy chévere, en el cual pues vale la pena resaltar. Villita, de las mujeres, ¿cómo andamos? ¿Sabe algo del partido que falta? Porque tenemos 7 clasificados en la parte femenina,
1: bueno,
0: de la liga femenina.
1: Ya clasificó el octavo.
0: Sí,
1: ya,
0: ¿cuál es? ¿Está entre Medellín y Orso Marzo?
1: Sí, señor, clasificó Orso Marzo porque en su partido le ganó 3-0 al Pasto, categoría femenino, y el equipo Medellín perdió 3-0 con el América. Entonces, el equipo Orso Marzo es el octavo clasificado. Entonces, recordemos que son los 2 de Cali, ¿se acuerda?
0: Sí.
1: América, Cali, el equipo
0: Nacional,
1: los 2 de Bogotá, Inter Bogotá, también
0: Inter Palmira
1: también entró, Millonarios también entró, Santa Fe. Y el octavo es ese equipo Orso Marzo. Ya están los dos grupos, que son, en un grupo está Nacional, Millonarios, Inter Bogotá e Inter Palmira. Y el otro grupo está Cali, Santa Fe, Orso Marzo y el América de Cali.
0: Uy, está bueno esos 2 cuadrangulares. ¿Y eso cuándo comienza, Villa? ¿Ya está jugando?
1: La próxima semana empiezan ya los partidos de esos cuadrangulares. Recordemos que son los 2 grupos de A4, clasifican los 2 primeros y luego hacen los cruzados, y los 2 que van a la final son los 2 representantes nuestros para el mes de octubre en la Copa Libertadores.
0: Ah, qué chévere. O sea, es completamente diferente al fixture que se va a realizar con la final del fútbol masculino, a raíz de la impestida suceso que nos aconteció hace poquito, que fue el terremoto. Entonces las fechas de calendario cambiaron en el fútbol profesional.
1: Héctor, y te tengo una noticia de
0: mira,
1: técnicos.
0: Mira, ve, contame.
1: Ajá, ángale cuidado, Héctor. Colombia sigue exportando técnicos a Centroamérica. La selección de Salvador, recordemos que tiene a quién, al Bolillo Gómez. Y ahora en la categoría sub-23 va a llegar el profesor Lara.
0: Histórico. Ajá. Ese es de la escuela también del profesor Alma Bendita, el profe Marroquín. Correcto. Que fue lo que nos dio la historia en el fútbol de esas grandes figuras de lo que se decía Treyes, me acuerdo, de esas figuras del fútbol. Villita, el tiempo pasa volando. No nos queda más que desearle felicidades.
1: Bueno, Héctor.
0: Y nos veremos el domingo.
1: Correcto, Héctor. Y nuevamente invitamos a nuestros amigos, compañeros, conocidos de discapacidad visual, que se acerquen, que busquen la página que nos informó Adriana, para que entren y se inscriban y puedan acompañarnos este próximo 23. También una cosa a destacar, llegó Miguel Ángel Borja al América de México, hombre con más de 200 goles, hombre que realmente no ha contado con suerte en la selección, pero es un gran delantero y deseamos que allí nos represente bien como embajador nuestro en el fútbol mundial. Para todos un gran saludo y nos escucharemos en la próxima emisión.
0: Y así es, y a ustedes oyentes vuelvo y reitero la invitación a que nos acompañen el día 23, sitio de encuentro, Parque de los Novios, calle 63 con carrera 42, ahí estaremos pendientes. Todos nosotros nos vamos a reunir para disfrutar una mañana deportiva. A ustedes, oyentes, muchas gracias por estar pendiente del programa de Balón Sonoro. Estaremos la próxima semana con más noticias. Les habló Héctor El Coco Enciso. Chao, chao.

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0: Bienvenidos al programa Conexión INSI. Recuerde que estamos al aire lunes y miércoles a las 4 de la tarde, lunes a las 11 de la noche, sábados a las 11 de la mañana. Le agradezco muchísimo a Camilo Garnica por la grabación, por la edición de este programa. Para hoy tenemos una invitada muy especial, que es Marcela Guacané Meor. Ella es fonoaudióloga. Actualmente está trabajando en el Centro Crecer de la Secretaría Distrital de Integración Social. Hola Marcela, ¿cómo estás?
1: Hola Juanca, ¿cómo estás?
0: Muy bien Marcela, muchas gracias por estar aquí y por contarnos sobre tu vida.
1: No, muchas bien. Gracias por invitarme. Un ejercicio y una experiencia muy significativa para mí.
0: Bueno, muchas gracias por la confianza. Marcela, quisiera que entráramos como cuando tú estás en el bachillerato y ya se empieza a mirar opciones de carreras. Entonces, ¿tú en cuáles carreras habías pensado? ¿Por qué te decides por fonoaudiología? ¿En dónde estudias?
1: Bueno, inicialmente, cuando era pequeña, decía que iba a ser docente, que iba a ser maestra. Ya, pues yo lo asocio a todo mi proceso terapéutico, a todo mi proceso de rehabilitación auditiva. Inicialmente, para cuando empiezo con el tema de los audífonos, me mandan a Ensor, pues adicional para mirar si podía ayudarme con lengua de señas. Y finalmente termino en un consultorio particular, donde mis papás pues empiezan como el proceso de la búsqueda de las ayudas auditivas, y la audióloga de ese momento pues me permitía hacer, pues digamos que acompañarle para hacer los moldes, para hacer las audiometrías, para todo el tema de los audífonos y demás, y me empieza a llamar la atención ser audióloga. Entonces, empiezo a enfocarme a estudiar, a que quiero estudiar fonoaudiología por ser audióloga. Ingreso a la universidad, inicialmente ingresé a la Universidad del Rosario, pero la universidad no me gustó como mucho, los grupos eran demasiado grandes, entonces, digamos, en ese momento se me dificultaba mucho cuando salía de una clase para llegar a otra clase donde habían diversas carreras, y pues eran clases en auditorio donde pues había más de 50, 70 estudiantes. Si yo no lograba llegar a la parte de adelante y ubicarme bien para escuchar pues al docente, pues me perdía toda la clase. Y pues empiezo como un proceso en que quiero cambiar de universidad. Cambio a una universidad más pequeña y pues empiezo mi carrera. Ya en el proceso pues de la universidad, pues al estudiar pues fonoaudiología, pues me enfoco mucho pues en la parte auditiva. Luego me empieza a llamar mucho la atención todo lo que es comunicación verbal, no verbal y lenguaje, y termino cambiando en que ya no quiero ser audióloga, sino quiero dedicarme a el desarrollo de la comunicación en general. Hago mis prácticas en el Centro Renacer, que en ese tiempo se llamaba como Centro Familiar Renacer, porque pues se trabajaba con chicos bajo medida de protección por vulneración de derechos. Y después de que hago las prácticas, me apasiono para trabajar con discapacidad, y pues le doy una vuelta a como a mi proyección en ser audióloga, y termino enfocándome en el desarrollo de las habilidades comunicativas para personas con discapacidad.
0: Marcela, y cuéntame ese paso por el INSOR, ¿y tú aprendiste entonces lengua de señas?
1: Yo era muy pequeña y cuando me llevan al INSOR, recuerdo que me ponen un primer audífono y pues yo veo a los chicos haciéndome señas y con, digamos, con los sonidos particulares de las personas sordas, y me asusto. y me asustó mucho, me puse a llorar y por eso mi papá me terminó llevando a procesos particulares. Sí hice lengua de señas, pero ya las aprendí en la universidad. Estudié con la Sociedad de Sordos de Bogotá. Hice los niveles en lengua de señas. Nunca los especialicé para interpretar, pero sí los aprendí precisamente por el enfoque que ya le di a mi carrera en el desarrollo de habilidades comunicativas. Entonces sí las manejo, pero ya las aprendí de grande.
0: Ya, bueno, y nosotros nos conocimos en Renacer. Entonces sí. Yo no recordaba que tú habías hecho prácticas ahí. Entonces tú duraste muchísimos más años allá en Renacer. Yo estuve 4 años trabajando como psicólogo con estos, desde bebecitos hasta adultos por ahí de 24 años. ¿Tú cuánto duraste ahí en Renacer?
1: Mira, yo hago la práctica, luego me gradúo e ingreso a trabajar a Renacer en el 2000, como en el 2007 tal vez. Sí. Creo que trabajé aproximadamente 11 o 12 años. Sí, como fonoaudióloga, y sí, como tú lo dices, ahí atendíamos, cuando yo ingresé, no estaba como tan diferenciada la población por grupos etarios. Entonces atendíamos chicos desde que nacían hasta 60 aproximadamente, y pues por las dinámicas de la entidad, pues teníamos incluso adolescentes, jóvenes y personas mayores. Posterior es que ya acorde a la ley y a la garantía de la ley 1098 y demás, empezamos a trabajar procesos de protección de niños, niñas y adolescentes, y teníamos chicos desde los 0 hasta los 18 años. Y ya a partir de los 18, los chicos que no tenían un restablecimiento de derechos eran los que pasaban a ser para el servicio de integrarte y atención interna.
0: Ya. Que en algún momento, pues cuando yo salí, como que se implementó esa modalidad. Entonces iban como personas ya mayores de 18 años a hacer muchos talleres allá a Renacer.
1: Exactamente. Y pues digamos que, pues como son servicios internos, pues ya también cambia, porque pues tú sabes que menores de 18...

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1: Las personas con baja visión pueden experimentar algunas dificultades para el desplazamiento en diferentes entornos. Es posible implementar algunos ajustes que les favorecen. Por ejemplo, el uso de superficies de color mate en pisos y muebles reduce los reflejos y el resplandor. El utilizar cintas de colores fuertes sobre superficies transparentes como puertas de vidrio o acrílico permitirán discriminar su existencia y contribuir a evitar accidentes.

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1: Si presenta una disminución importante de su capacidad visual sin llegar a la ceguera y no es recuperable con gafas comunes, tratamiento médico o cirugía ocular, usted es una persona con baja visión, que adicional a la pérdida de visión puede experimentar deslumbramiento, visión borrosa o distorsionada y problemas de adaptación a la luz o a la oscuridad. Para disminuir estas molestias y trabajar cómodamente, es preciso hacer uso de una iluminación adecuada. Gradúela acorde con su potencial visual, pues en algunos casos mucha iluminación deslumbra, mientras que a otras personas les favorece.
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1: Cordial saludo, audiencia de INCI Radio. Les habla Claudia Valdés y hoy les voy a hablar acerca de los beneficios de la estimulación visual en niños y niñas con baja visión. Les cuento, la estimulación visual tiene como objetivo mejorar el funcionamiento visual de estos niños, es decir, aquellos que tienen una reducción en su agudeza visual o una pérdida en su campo visual debido a una enfermedad ocular o cerebral congénita o adquirida y que ni siquiera con corrección óptica puede mejorar la visión. Por estimulación visual entendemos la serie ordenada de experiencias visuales según la edad y maduración del niño. Estas están encaminadas a que su desarrollo visual se aproxime al considerado como normal. Es importante considerar el desarrollo del niño de una manera globalizada, procurando que la intervención sea lo más temprana posible, teniendo en cuenta la plasticidad cerebral y de esta manera lograr mayores resultados que favorecerán su desarrollo en general y por ende su proceso educativo. Existe mucha variedad en los niños con baja visión en relación a su potencial visual, tanto por sus diferentes enfermedades causantes de la baja visión como por la funcionalidad que cada niño consigue. Incluso a veces dentro de una misma enfermedad, dependiendo de su carga genética, la estimulación recibida, su entorno familiar y social. Es importante familiarizarnos con las etapas del desarrollo visual, pues el aprendizaje a través de un sistema visual alterado ocurre lentamente. Pero recuerden, sigue la misma secuencia que el de la visión que no tiene baja visión, tanto óptica como perceptivamente. Esto nos lo dice la doctora Natalie Barraca. También debemos conocer la psicología del desarrollo, ya que todos los niños sin distinción recorren el mismo camino evolutivo y comparten las mismas necesidades básicas. Es relevante tener presente los aspectos emocionales. Solo un desarrollo emocional suficientemente bueno posibilita el desarrollo general del niño de una forma integrada. Tener en cuenta a la familia en su doble vertiente de prevenir que las dificultades propias que se puedan presentar por tener una discapacidad visual puedan ser causa de limitaciones en el desarrollo general del niño y de habilitar a los padres para que desarrollen sus capacidades como tal. Para un niño sin discapacidad visual, pasar por las etapas evolutivas que se producen mientras aprende a ver, pues es relativamente fácil, pero un déficit visual inhibe este proceso. ¿Por qué? Porque el desarrollo de las estructuras visuales, de la función de la retina, de las vías ópticas, del área cortical, todo esto se ve gravemente comprometido, lo que repercute en un limitado bagaje de experiencias visuales por la incapacidad para recoger información de forma incidental a través de la vista. Por lo tanto, para un niño con baja visión, las oportunidades de aprendizaje que le proporcionemos van a ser fundamentales y requieren un conjunto de actuaciones específicas dirigidas al niño que debe recibir una estimulación visual lo más temprana posible para que potencie sus experiencias visuales y su maduración general. A su entorno familiar, social, que ha de entender y aceptar la naturaleza de las dificultades de estos niños, cuyas respuestas visuales, aunque no son ciegos, no son las que manifiestan los niños que no presentan esta condición. Un programa de estimulación visual se realiza teniendo en cuenta las características de cada niño y atendiendo siempre a su globalidad. Para ello se establecen las tareas visuales que se pretenden trabajar, se seleccionan los materiales más idóneos para realizarlas y se organiza la intervención, siempre con recomendaciones tanto para los padres como para los docentes o los profesionales que de pronto atiendan al niño en el área de salud. Audiencia de INSI Radio, la próxima semana les hablaré de otro tema de interés para todos ustedes.
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1: La exigencia visual, es decir, qué tanto requerimos usar nuestros ojos, depende del tipo de actividad a realizar. Cuando se tiene baja visión, la disminución de visión no se recupera con el uso de gafas convencionales, medicamentos o cirugía. El empleo de contrastes altos, es decir, objetos oscuros sobre fondos claros, permitirá aumentar la visibilidad de los objetos, sitios y ambientes, favoreciendo el desempeño visual.
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1: Cordial saludo, amable audiencia de INCI Radio. Les habla Claudia Valdés y aquí con un tema bastante interesante en cuanto a educación que debemos de tener en cuenta con nuestros niños en condición de baja visión. Hoy les voy a hablar de cómo podemos ayudar a través de la estimulación visual a los niños y a los niños con esta condición visual. Les cuento, estos ejercicios se pueden desarrollar en casa o en la guardería o en el jardín infantil donde se encuentren los niños. Una buena visión ayuda a mejorar su coordinación ojo-mano, cogiendo los objetos a su alcance o buscándolos con la mirada. Sus primeros pasos están facilitados por la visión y la conquista del espacio, y la salida al ambiente no familiar exigen una capacidad visual funcionando a pleno rendimiento. La estimulación visual enseña a aprender a ver mejor. Cuanto más se usa la visión, mayor es la probabilidad de un mejor funcionamiento visual. La idea motora de la estimulación visual es ayudar al niño a desarrollar todas sus capacidades físicas y emocionales. Uno de los objetivos de la estimulación es favorecer estos procesos de aprendizaje. Bueno, pero ¿qué ejercicios podemos nosotros realizar para estimular la visión de bebés de 0 a 6 meses? La visión borrosa que tienen los bebés al nacer se va quedando cada día más nítida y eso se nota en el despertar de su interacción con las cosas y personas a su alrededor. Lógicamente, debemos tener en cuenta que tanta visión tiene este niño con la que quedó y también pues el origen, la enfermedad o la patología que le causó esta condición visual. Para estimular su capacidad visual, los padres pueden utilizar algunos juegos y ejercicios caseros. Y pues no solamente los padres, sino como hablábamos anteriormente, el jardín o el sitio donde el niño se encuentra. Los móviles para bebés. Un móvil de diferentes colores y formas sobre la cuna del bebé puede no solo decorar su habitación, como convertirse en un recurso muy estimulante para el bebé. Y puede contribuir a su desarrollo visual y también auditivo, si tiene sonidos, como también a su percepción cromática y a la coordinación. Cuando hablo de percepción cromática, me refiero a los colores. Los juguetes, un objeto llamativo que el bebé pueda manipularlo o llevarlo en la boca, puede convertirse en un juguete muy estimulante para él. Con un juguete pueden jugar con la distancia, es decir, acercando o alejando el objeto de la vista del bebé, para ejercitar el movimiento de sus ojos, como también con la diferencia de la textura y los colores. Es interesante observar cómo el bebé consigue identificar las diferencias entre pelotas de colores u otros objetos de colores. También podemos mirar otros ejercicios para los bebés de 6 a 12 meses, ¿sí? A partir de los 6 meses, por lo general, los bebés ya consiguen agarrar los objetos con sus manos o incluso mantenerse sentados. Están listos para desarrollar la visión periférica. ¿Cómo practicar la estimulación visual en estas edades? Bueno, acá les voy a contar cómo se puede hacer. Por ejemplo, un libro con imágenes, ¿sí? En los libros, en internet, fichas, ¿sí? Podemos encontrar juegos para que los bebés relacionen la imagen con un sonido. Por ejemplo, animales. Eso puede no solo estimular su visión, sino también los demás sentidos. Jugar con las formas. Con el juego de encaje, por ejemplo, ellos pueden aprender las diferentes figuras geométricas. Además de estimular su visión, también le ayudará a coordinar sus movimientos de ojos y manos. Los globos de colores, ¿sí? Este es un juego que es estimulante, es divertido para ellos, inflar los globos y luego pues los podemos atar con hilo, con cordón, con mucho cuidado, ¿sí? A la muñeca del bebé. Y él va a aprender que al mover sus manos podrá también mover los globos y eso pues va a estimular su visión. Jugar con el espejo, ¿sí? Este juego no solo estimula la visión del bebé como tan, sino que también le hará conocerse y descubrirse. Poco a poco él irá notando el reflejo de su rostro en el espejo y podrá también ir identificando las partes de su cara. Amable audiencia de Incirradio, espero les haya gustado el tema de hoy. La próxima semana les hablaré de otro tema de interés para todos ustedes.
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1: La propiedad industrial es la rama del derecho que consiste en incentivar el avance de las ciencias, de la tecnología y de la construcción de reputación en el comercio a través de diferentes figuras contempladas en la ley. Si la creación cumple con los requisitos establecidos para la figura de protección que se pretenda, tal creación podrá considerarse como un activo protegido en tanto que otorga derechos exclusivos a su titular. Y específicamente es aquí donde aparece la importancia de la propiedad industrial, precisamente es la herramienta que nos va a ayudar a evitar que terceros se copien de nuestras creaciones intelectuales para las cuales hemos desarrollado tanto esfuerzo y tanto esmero en realizar. Precisamente ahí radica la importancia de acudir ante la Superintendencia de Industria y Comercio para solicitar nuestras marcas, patentes y diseños industriales.
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1: Y en Easy Radio aprovechamos también para hacer un homenaje a Aretha Franklin, esta mujer que nació el 25 de marzo del año 1942 en Memphis y creció en Detroit, lugar donde fallecería a los 76 años, el 16 de agosto del año 2018.

Era hija del predicador Batista Clarence LeBow Franklin, apodado La Voz de Millón de Dólares. Su padre quiso que tomara clases de piano, pero ella lo rechazó y prefirió aprender por sí sola con la ayuda de grabaciones. En el año 2008 consiguió el puesto número uno de la lista de los 100 cantantes más grandes de todos los tiempos según la revista Rolling Stones. Y además de esto, un dato muy importante sobre ella. Fue la primera mujer afroamericana en aparecer en la portada de la revista Time.

En el año 1967 hizo historia y consiguió 2 premios Grammy, siendo la segunda mujer en hacerlo. Obtuvo 17 premios Grammy a lo largo de su carrera. Pero ella tuvo que convivir con algo en toda su vida. Rechazó muchos conciertos y giras por su fobia a volar.

Esta canción fue su primer single en llegar al número 1. La canción fue compuesta por Otis Redding en el año 1965. Aretha la grabó en los estudios de New York en Atlantic el día de San Valentín del año 1967.

Besar tiene muchos beneficios y la ciencia lo demuestra. Por eso aprovechamos también a esta hora en la radio incluyente, pues para darle uno que otro datico sobre los besos. ¿Usted sabía que según un estudio las sustancias químicas que contienen la saliva nos ayudan a evaluar a una posible pareja para decidir si es la más idónea? Además de esto, besar tiene muchos beneficios porque un beso nos puede hacer quemar 15 calorías en pocos minutos. Durante el beso se liberan hormonas como la dopamina, la adrenalina y la oxitocina, que nos provocan sensaciones de felicidad, placer y apego. Besar reduce los niveles de cortisol, la hormona del estrés, y hace que nos sintamos más relajados. Los besos favorecen la dilatación de los vasos sanguíneos, por lo que ayudan a bajar la presión arterial. Además, dar y recibir besos mejora nuestra autoestima. Pero mucha atención, porque en un beso intenso se pueden intercambiar unos 80 millones de bacterias. Estos eran unos pequeños datos, pero muy importantes relacionados con los besos.

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0: Alba y la duende que comía puntos. Alba, la gata blanca con ojos azules de la biblioteca Don Punzón, diariamente ayudaba a Cody, el bibliotecario, a ordenar los libros. La misma era visitada por tres animales muy particulares a quienes les encantaba leer: Luisa la lechuza, Arturo el búho y Dante el murciélago. Ellos leían con sus patas, bueno, más exactamente con sus dedos. No había cosa que a Alba le gustara más que deslizar los cojines de sus patitas sobre esas páginas llenas de puntos, al principio difíciles de entender y más tarde capaces de hacerla imaginar mundos llenos de ratones de caramelo y tazones enormes de leche. A Luisa le gustaban las novelas de amor, porque le hacían desear el colibrí perfecto. A Arturo le gustaban los libros de cocina, porque soñaba con participar en el concurso anual de búhos chef del bosque. Y a Dante, el murciélago, le encantaba la medicina. Soñaba curar a todos los animales del bosque. Estos tres amigos solían visitar la biblioteca de noche, cuando Alba se apoderaba de los libros en braille que tenían muchos cuentos donde habían gatos aventureros y los leía uno tras otro. Una mañana, en que Alba casi no sale de la cama por haberse acostado muy tarde leyendo, llegó a Don Punzón y encontró a Cody muy asustado.
1: ¿Qué pasa, Cody?
2: Todos los libros en braille han desaparecido.
1: ¿Desaparecido?
0: Preguntó Alba.
2: Sí, esta mañana cuando llegué, la biblioteca estaba vacía.
0: Alba prometió a Cody investigar dónde habían ido los libros. Olió cada estante donde siempre se ponían. Haciéndolo, descubrió que olían a chocolate y que tenían huellas de dedos, unos muy pequeñitos. Cuando fue a contarle a Cody lo que había descubierto, este le dijo que el robo tenía que ser obra de Jade, la duende que comía libros en braille. Le dijo que Jade era una duende muy traviesa que robaba los libros solo para comerse los puntos y luego los regresaba totalmente lisos.
1: Yo lo buscaré e impediré que se los coma,
0: prometió Alba. Pero cuando Alba volvió a la biblioteca, encontró todos los libros en su puesto. Abrió el primero, puso la pata derecha sobre la hoja y no sintió ni un solo punto. Todos los libros tenían las páginas lisas. Muy triste, fue a buscar a Jade para pedirle una explicación. Pero cuando la encontró, tenía la panza gordísima con tantos puntos en braille que había comido y estaba por comenzar un libro de medicina.
1: Si te comes eso, te va a dar una indigestión.
3: ¡No importa!,
0: dijo mientras se comía 5 páginas de una sola vez. Alba se dio cuenta que aunque Jade comía y comía, tenía unos ojos muy tristes. Así que decidió preguntarle qué le ocurría.
3: Lo que pasa es que yo no puedo ver nada y no sé leer ni escribir en esos puntos tan raros que tus amigos y tú sí pueden leer. Por eso me los como, porque si yo no lo puedo leer, nadie puede.
0: Alba, llena de mucha paciencia y amor por la lectura en braille, empezó a enseñar a Jade a leer y escribir. Esta aprendió muy deprisa y cada vez que aprendía a leer una nueva palabra, devolvía a cada libro los puntos que les correspondían. Desde entonces, 4 animales y un duende van a la biblioteca a leer juntos en braille.

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0: Hola, un saludo a todos nuestros oyentes y bienvenidos a un nuevo programa de Tejido Cultural. Aquí seguimos tejiendo cultura, hablando sobre las vanguardias artísticas. Ya vamos por la tercera parte y realmente ha sido muy interesante ver en el programa anterior, pues escuchar cómo la influencia de las vanguardias europeas llegaron a Colombia transformándose en diferentes movimientos que permearon pues el arte, el diseño gráfico, el diseño industrial, la arquitectura y pues en general a toda nuestra sociedad colombiana. Tenemos nuevamente hoy a nuestros dos invitados, Alba Esperanza Giraldo y Andrés Jacobo Contreras, para continuar esta conversación, es en esta ocasión sobre el Art Deco y su influencia en nuestro país. El Art Deco inició en París en 1925 y nació pues oficialmente durante la Exposición Internacional de Artes Decorativas e Industriales Modernas y es considerado un estilo global de diseño más que una vanguardia artística pura. Entonces, ¿qué estaba pasando en esa época? Terminada la guerra, muchas ciudades vivieron una etapa de prosperidad económica. Aparecieron rascacielos, grandes almacenes, cine, moda internacional y publicidad masiva. Y en este movimiento de la Bauhaus, los artistas, arquitectos y proponen, pues a diferencia de la Bauhaus que hablamos en un programa anterior, hablan en el Art Deco, pues no rechazaba la decoración, que digamos era un poco el discurso de la Bauhaus. Ellos querían eliminar todos esos elementos que tal vez podrían parecer innecesarios para el funcionamiento de los objetos, de los espacios. En cambio, el Art Deco, pues casi que se va al otro extremo. Ellos querían demostrar que la industria también podía producir objetos elegantes. Y el Art Deco tomó las formas geométricas del cubismo, las líneas de velocidad del futurismo y las aplicó en objetos costosos, hechos con materiales exóticos como el ébano, el marfil, el cromo y la laca, destinados específicamente a la alta sociedad.
1: Así es, Laura, el Art Deco fue una de las corrientes internacionales que más impacto tuvo en Colombia entre las décadas de 1925 y 1945. En estos años en Colombia comenzaba un proceso de modernización, crecimiento de las ciudades, llegó la electricidad, hubo una expansión, pues tú sabes, del automóvil, el auge del cine, ¿no? Por doquier, había nuevas industrias, aparición de grandes almacenes. Y la sociedad quiso mostrar en ese momento una imagen de progreso. El Art Deco representó exactamente eso en ese momento.